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5: Hola, ¿qué tal? Acá John Barrera y espero te encuentres muy bien. Bueno, pues esta selección la armé con tracks fundidos en el House Disco. Quise abarcar distintos lanzamientos desde el 2013 y terminar con una superrolota que acaba de salir el 25 de septiembre en el nuevo disco de Chloe Kailet, titulado Dance Again. La canción es Bad Vara y en verdad les recomiendo bastante este álbum. Se van a llevar un buen sabor de boca y ya después les platicaré un poco más de Chloe, porque su aporte a la escena electrónica es sumamente interesante. Disfruta del House Disco. 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
6: Welcome.

0: pues estamos de regreso y a nosotros ya se nos pegó la buena vibra con estos tracks tan atractivos. Siempre la pasamos también conectando contigo mediante la música y la mezcla. Sigue mandando propuestas alternativas para los sets de los domingos y al igual opciones una onda más retro para los sábados. Estamos a la orden, ya sabes. La música continúa en Estudio Polymarch por los 40.
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4: ¿Qué tal, Polilovers? ¡Excelente domingo! En esta ocasión, me di a la tarea de buscar temas que son parte de la cultura Electro House.

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0: obvio que aún faltan esos que necesitan tu apoyo para subir en nuestra lista y pues no estancarse, ¿verdad?
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0: 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Atención a todos, llegó el momento porque vamos a conocer la canción más votada de la semana.
1: La producción de esta edición corresponde a Pedro Villaseñor y a Juan Carlos Hernández Cuen. Nosotros somos Paulina Valerio y Roberto Contreras.
0: Gracias por acompañarnos.
1: Nos escuchamos la próxima semana en Los 40 con más del 40 al 1. ¡Feliz fin de semana! Antes de convertirse en estrella del pop, la cantante fue bailarina de ballet. Aunque el ballet le inculcó disciplina, decidió dejarlo porque buscaba mayor libertad y expresión creativa. Es así como ganamos un gran talento en la música. Ella es Adela y esto es Ain't LA.

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2: Bienvenidas y bienvenidos a la Hora Nacional. Muchas gracias por acompañarnos.
3: Sí, muchas gracias a todos, Micha. Yo soy Leos y como cada domingo es un gustazo estar con ustedes.
2: Empezamos con el tema del ABC de las emociones, de cómo reconocerlas y pedir ayuda.
3: También hablaremos de la encuesta intercensal del INEGI.
2: Les contaremos sobre la importancia de la detección oportuna del cáncer de mama y dónde pueden recibir atención.
3: Les vamos a explicar cómo sacar una cita médica en el IMSS sin salir de casa.
2: Recordaremos a la científica mexicana Elia Bravo Hollis, conocida como la madre de las cactáceas.
3: Les vamos a contar cómo sacar su licencia permanente en la Ciudad de México y otras entidades del país.
2: Y les diremos por qué las escrituras son un escudo protector jurídico.
3: Acuérdense que pueden escribirnos a la Hora Nacional Oficial. Estamos en YouTube, Facebook, Instagram, TikTok, X, Spotify, en el número 55 34 83 42 39 y en el correo lahoranacional@segob.gob.mx. La adolescencia es una etapa de muchos cambios. Está transformando nuestro cuerpo, nuestra forma de relacionarnos y también la manera en la que entendemos lo que sentimos. Aprender a reconocer y a expresar las emociones puede ayudarnos a, si eventualmente lo necesitamos, poder buscar apoyo.
2: Si quieren más información sobre salud mental para las y los jóvenes, pueden consultar la siguiente página. Por favor, pongan mucha atención. Es www.abcdelasemociones.c.gob.mx. Y si necesitan apoyo, también pueden llamar a la Línea de la Vida al siguiente número, 800-911-2000, con atención personalizada las 24 horas.
3: Ahora, la estrategia ABC de las emociones trabaja con tres ejes: reconocer, comprender y actuar. Y para platicarnos de esto, nos da muchísimo gusto que nos acompañe hoy una vez más la maestra Noemí Juárez Pérez, subsecretaria de Educación Básica de la Secretaría de Educación Pública. Noemí, bienvenida una vez más a la Hora Nacional. Qué gusto tenerte aquí. Ahora no para hablar de historia, sino para hablar de emociones.
4: Me da mucho gusto saludarte, Leo, Chas. Es un gran gusto regresar y sobre todo a toda la audiencia de la Hora Nacional.
2: Para comenzar, ¿exactamente qué es el ABC de las emociones?
4: Primero diría que es una estrategia nacional y en esta estrategia nacional se atiende dos sectores de el sistema educativo nacional. El primero, lo que comprende nuestra adolescencia, que son las de la educación secundaria, particularmente focalizada a las y los adolescentes de tercer grado de secundaria y todos los jóvenes de la educación media superior. Así es que en un primer momento abarca tercero de secundaria y todo lo que comprende la educación media superior. Es una estrategia nacional, están todas las entidades involucradas, estos dos niveles educativos, y lo que se pretende es dar atención focalizada a este sector de la población que, como bien lo mencionan, es un momento clave en la vida de las personas, es un momento donde estás tú nombrando, donde estás tú posicionándote en el mundo.
3: Y también empezando a reconocer y a nombrar lo que estás sintiendo, que es una cosa que queremos preguntarte por qué se considera que es tan importante como para basar un poco una estrategia entera en esa necesidad que tiene la juventud de empezar a ubicar qué siente y poder hablar de ello.
4: Así es, lo que primero que queremos es darle voz a las propias adolescencias, a las juventudes, también entender cómo se viven de manera diferentes, que también están atravesados por otras condiciones, y lo principal es saber y reconocer qué están sintiendo, qué están pasando, qué están sobrepensando para poder dar una atención, para poder brindar orientaciones también desde el sector salud, porque estamos trabajando, es algo muy importante de esta estrategia, que estamos las dos secretarías involucradas, educación pública y el sector salud, porque no podemos entender este derecho de la educación cuando tienen que ir también completamente ligado con el derecho a la salud, van de manera paralela. Entonces, esta importancia de que ellos reconozcan qué sienten, qué piensan, que además de todo es algo muy importante, y por qué esta estrategia es muy importante, porque deja de ver el autocuidado. O sea, no solo es el autocuidado, no es tú eres responsable de lo que sientes, tú eres el responsable de cómo salir de eso que
2: edad,
4: sientes.
2: No, no, no, esa es lo que menos tienes en la cabeza.
4: Por eso lo hablamos desde lo colectivo, porque el cuidarnos también es una responsabilidad colectiva, por eso debemos de brindar espacios seguros, espacios de diálogo, espacios de confianza, y uno de esos espacios donde pasan gran parte de su etapa formativa es la escuela. Entonces también por eso la escuela debe ser un espacio donde se les escuche, donde puedan hablar y donde se les pueda orientar. Ya dejamos esta idea de pues tú eres responsable de lo que sientes y sal tú como puedas, o te sientes triste porque ya deja de pensar eso, ya déjate de sentir así, sí. Cuando entendemos que es un bienestar colectivo, es un entorno social en el que se están desenvolviendo también nuestros estos jóvenes.
3: Noemí, entonces, abcdelasemociones.sep.gob.mx es la página.
4: Así es.
3: ¿Los materiales impresos llegaron a escuelas y familias?
4: Completamente. Pero también pueden descargarlas si hay público general interesado que quiera conocer, ¿no? Posiblemente algún docente, pero que también quiera conocer las de orientaciones de padres, madres y personas cuidadoras. Todas están en este mismo portal, se pueden descargar. Hay también sugerencias de estrategias en el aula para estas horas que se trabajan en las escuelas. Hay más materiales de difusión, de infografías y todo también lo relacionado con el uso de los dispositivos. Son dos estrategias que van de la mano. Así es que una visita que tendrá muchos materiales y orientaciones.
0: Sí, pues dicen por ahí, ¿no? Que nadie te enseña a ser papá, pero mira, al menos tenemos estas cosas que nos pueden guiar un poquito, ¿no?
3: Claro.
0: Así es. Un muchito.
4: Sí, esa es la finalidad.
0: Así es.
3: Pues muchísimas gracias, Noemí, por haber regresado a la Hora Nacional para platicarnos del ABC de las emociones.
4: Y muchas gracias por el espacio también aquí para darla a conocer.
0: Pues muchas gracias a ti, Noemí Juárez Pérez, subsecretaria de Educación Básica de la Secretaría de Educación Pública.
4: Gracias.
0: Y gracias a ustedes. No se vayan, tenemos más.
3: El INEGI presentó los resultados de la encuesta Intercensal 2025, que es un ejercicio estadístico que actualiza la información sobre la población y también sobre las viviendas en México.
0: Y la encuesta se levantó en más de 7.3 millones de viviendas y sus resultados son representativos a nivel estatal, nacional y municipal. Esta información permite conocer las necesidades de todas las comunidades y hacer que los servicios lleguen a todo el país.
3: Si quieren conocer los resultados, pueden hacerlo en la página inegi.org.mx/programas/EIC/2025. Hoy nos acompaña el doctor Mauricio Rodríguez Abreu, titular de la Unidad de Estadísticas Sociodemográficas del INEGI, para platicar un poquito más sobre esta encuesta. Doctor, bienvenido a la Hora Nacional.
5: Un gusto estar aquí con ustedes.
0: Al contrario, doctor.
3: Sobre todo para que nos cuente un poquito más sobre esta encuesta Intercensal 2025. ¿Qué nos permite conocer esta encuesta, por ejemplo, sobre las necesidades de las distintas comunidades del país?
5: Como ya lo mencionaban, esta encuesta, primero que nada, es la más grande en la historia del instituto, en la historia de México. Wow. Con estas 7.3 millones de viviendas que visitamos, nos permite llegar precisamente a nivel municipal de información. Eso es importante porque a ese nivel solamente lo logramos con los censos de población. Entonces, ahora la encuesta Intercensal nos permite justo actualizar la información de los municipios para que quienes hacen política no solamente tengan información a nivel estatal, sino que puedan focalizarla un poco mejor. Información en materia de cuántas personas viven en cada municipio, en cada entidad, cuál es la edad promedio de la población, si están asistiendo a la escuela, si saben leer y escribir, si están trabajando, cómo son las condiciones de la vivienda en las cuales están estas personas habitando, si tienen agua, servicios, internet, y bueno, hay otras muchas variables que precisamente nuestro objetivo como instituto es acercar a la población, pero también a los tomadores de decisiones, esta información para que ya ellos puedan hacer las políticas que correspondan.
3: ¿Cuál es la diferencia entre los censos poblacionales que hace el INEGI y esta encuesta Intercensal?
5: Un censo que es en un censo barremos todo el país. Vamos a todas y cada una de las viviendas, tocamos la puerta, visitamos 2-3 veces hasta que nos responden y en realidad tenemos una fotografía con el mayor nivel de detalle. Ahí llegamos incluso a nivel de manzana de brindar información para los usuarios. Ahora, en una encuesta intercensal, esa es una encuesta, no es un censo. Tomamos una muestra de esas viviendas. Ya lo mencionabas, 7.3 millones de viviendas. Uh-huh. Eso se traduce a 1 de cada 5 viviendas del país fueron visitadas.
0: Wow.
5: Entonces, no es un censo porque no barremos todo el país, pero aún así, digamos que sí, dimos una limpiadita muy por encima, muy bien, para actualizar esa información.
3: Está increíble. Oye, ¿dónde podemos consultar estos resultados?
5: ¿Dónde está la información? Bueno, claramente en la página de internet del INEGI, www.inegi.org.mx. Ahorita van a encontrar ahí inmediatamente un enlace a la encuesta intercensal. Instituciones como el Consejo Nacional de Población, las Secretarías de Estado, Educación, Salud, hacen su planeación. CONAPO hace proyecciones de población, actualiza las que ya tiene y muchas instancias federales pueden empezar a planear cuántas escuelas van a construir o hay que hacer más escuelas o hay que reconvertir las escuelas tal vez para atender personas de edad avanzada.
0: Claro. Claro.
5: O qué servicios de salud requerimos. Sabemos también por resultados de la encuesta que la población con discapacidad se concentra en áreas avanzadas. Entonces, ¿qué servicios requiere esta población? Entonces, justo nos da esta fotografía, pero nos invita a planear hacia el futuro las necesidades de la población.
3: Oiga, doctor, ¿y qué otros datos interesantes arrojó la encuesta?
5: Bueno, primero que nada, que la población ya no crece tanto como crecíamos antes. Y eso ha modificado la estructura de la población. Por un lado, hoy, por primera vez en la historia de México, 1 de cada 10 personas tiene 65 años o más de edad. ¿no? Entonces ya estamos entrando a esa fase de envejecimiento. Si nos vamos al extremo, digamos, hablando de personas mayores, nos vamos a los nacimientos, también lo que vemos es que ha disminuido el número de hijos e hijas. Y bueno, yo, algo que también podríamos hacer énfasis es, como lo mencionaba, esta encuesta actualiza la información después de la pandemia. Antes de la pandemia, en términos de servicios en los hogares, por ejemplo, poco más de la mitad de los hogares en el 2020 tenía internet. Ahora supimos, gracias a esta encuesta, que 3 de cada 4, es decir, el 75% de los hogares ya cuenta con internet. Claramente la pandemia nos obligó a acelerar esta penetración del internet, y de la mano también se incrementó un poco dispositivos electrónicos, tabletas, celulares.
6: Así increíble. Es.
3: Pues muchísimas gracias por haber venido a platicarnos todo esto. Está interesantísimo.
5: No, pues muchas gracias a ustedes y de nuevo invitarlos a consultar la información.
0: Muchas gracias, doctor Mauricio Rodríguez Abreu, y muchas gracias a ustedes. Ya lo saben, no se vayan.
3: Octubre es el mes de sensibilización sobre el cáncer de mama. Es un tema que requiere información clara y recordar que si tenemos cualquier cambio en las mamas, es importantísimo ir de inmediato al centro de salud.
0: La Secretaría de Salud tiene información sobre las acciones de detección, los factores de riesgo, los signos y síntomas y los estudios que pueden realizarse de acuerdo con la edad y las características de cada mujer.
3: Este año se presentó el Protocolo Nacional de Atención Médica de Cáncer de Mama, que busca fortalecer la detección, el diagnóstico y la atención integral. Lo pueden checar en www.gob.mx/salud/prensa/Protocolo Nacional de Cáncer. Y para platicar un poquito más sobre todo este tema, está con nosotros hoy la doctora Alexandra Garcilaso Reyes. Ella es oncóloga médica del INCAN y nos da mucho gusto tenerla aquí, doctora. Bienvenida.
7: Muchas gracias por la invitación y por el espacio.
0: Al contrario, doctora, bienvenida una vez más. Para empezar, ¿por qué es tan importante hablar de detección oportuna, de detección temprana en el cáncer de mama?
7: Creo que es una pregunta fundamental. En el cáncer de mama y en todos los tipos de cáncer, entre más pronto los diagnosticamos, tenemos más probabilidades de cura y de tener tratamiento mucho menos agresivos y con mejor calidad de vida.
3: ¿Cuáles son los principales signos o cambios que las mujeres tenemos que estar checando y que en caso de presentarlos tenemos que ir a consultar a personal de la salud?
7: Quienes más nos conocemos somos nosotros mismos. Ante la identificación de cualquier cambio en las mamas, es una alerta, hay que buscar por qué. La mayoría de las veces el cáncer de mama se puede palpar. Se palpa como una bolita, un nódulo que no duele, que puede crecer muy lentamente y que además puede no dar ninguna otra manifestación. Manifestaciones también frecuentes pueden ser cambios en la piel, secreción por el pezón, cambios en el tamaño de las mamas, que el pezón se invierta y también muy importante las axilas. Me gustaría también mencionar que no necesariamente tenemos que tocar algo y es por eso que es fundamental la mastografía a partir de los 40 años.
0: Oye, doctora, y ahorita que habla de la edad de los 40 años, ¿a qué edad hay que empezar con estas detecciones, digamos?
7: Para mí es importante un mensaje: el cáncer de mama no depende de la edad. La mediana de diagnóstico en México es de 52 años, es decir, es el momento más común. Sin embargo, puede aparecer en cualquier momento de la vida. A partir de los 18 años se recomienda la autoexploración. Se puede recomendar a los 7 días después del inicio de la menstruación, una vez al mes. Se recomienda también revisión clínica a partir de los 25 años de edad, una vez al año, y la mastografía, como lo comentaba, a partir de los 40 años de edad para la población en general. Quienes tienen familiares o hay ya más riesgo, pues se hacen consideraciones especiales.
3: Claro, porque la edad no es un factor, digamos, de riesgo, pero la genética sí, ¿no? Y hay probablemente también otros factores de riesgo que queríamos preguntarle. ¿Cuáles son?
7: Ese es un punto bien importante porque sí, la genética es un punto fundamental, es un factor de riesgo, pero únicamente 10% del cáncer de mama está asociado a un antecedente hereditario. La mayor parte del cáncer de mama es multifactorial, no es hereditario. Y factores de riesgo, bueno, el primero es ser mujer, el segundo sí es la edad. Algunos factores hormonales pueden ser fundamentales, por ejemplo, haber empezado a menstruar a muy corta edad, antes de los 12 años, o tener una menopausia después de los 50 años. Esto es porque nuestro cuerpo ha estado expuesto a mucha cantidad de estrógeno, de hormonas, la obesidad y el sobrepeso. ¿Por qué? Porque ahí tenemos muchísimo que hacer. También el sedentarismo, se está empezando a ver qué tipo de alimentación.
0: Mujeres que tengan dudas, preguntas, alguna página de internet, algún lugar en
2: físico.
7: Afortunadamente ya hay muchos medios de comunicación. La página del INCAN tiene también información importante acerca de cáncer de mama. Afortunadamente en la mayoría de los centros de salud ya hay y se cuenta con información. En las páginas también de la Secretaría de Salud se puede encontrar información. Y mi mensaje, aprovechando tu pregunta, es:
2: por favor,
7: el miedo no nos sirve, es común, lo tenemos que ver. ¿Por qué? Porque tenemos que tomar acción y también es un mes para acompañar a quienes están viviendo o quienes hemos tenido familiares que han vivido con este diagnóstico.
3: Ay, doctora, Alexandra Garcilaso Reyes, oncóloga médica del INCAN, le agradecemos mucho la visita.
7: Gracias por
3: la invitación. Sobre todo ese último mensaje, ¿no? Que parece que nada más un mes del año tenemos que poner atención y esto, tristemente, ojalá no fuera así, pero pues no es así, ¿no?
7: Sí. Y estamos con compromiso para hacer las acciones necesarias.
3: Le agradecemos mucho que haya estado aquí con nosotros en la Hora Nacional.
7: Gracias.
2: Y gracias a ustedes, no se vayan.
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2: Y ahora vamos con un trámite que puede interesarle mucho a las personas que manejan un automóvil, la licencia permanente.
9: Sí, si ustedes quieren hacer este trámite, aquí les dejamos un tutorial para que sepan cómo hacerlo paso a paso.
10: Amigos y familia de la Hora Nacional, recuerden que la Ciudad de México ha extendido el periodo para tramitar la licencia de conducir permanente, todo 2026. En este espacio, te mostraremos cómo realizar este trámite fácilmente. Los interesados deben gestionar una cuenta llave CDMX para agendar su cita, realizar el pago en establecimientos autorizados y presentar su documentación oficial en los módulos correspondientes. El procedimiento requiere que los solicitantes que realicen el trámite por primera vez aprueben un examen teórico sobre reglamentos de tránsito y seguridad vial. Aquellos que ya poseen una licencia tipo A pueden realizar el trámite de forma simplificada. Una vez obtenida, la licencia puede portarse de manera física o digital a través de la aplicación oficial del gobierno capitalino, eliminando la necesidad de renovaciones futuras. Ahora bien, revisemos algunos detalles importantes. ¿Quiénes sí pueden tramitarla? Personas mayores de 18 años. Capitalinos que nunca han tenido licencia permanente. Aquellos que ya poseen una licencia tipo A pueden realizar el trámite de forma simplificada. Conductores con licencia tipo A vencida o vigente en la Ciudad de México. Residentes del Estado de México y quienes la tuvieron antes de 2017, así como aquellas personas que requieren una nueva emisión por actualización de datos o daño en el plástico anterior. ¿Quiénes no pueden tramitarla? Personas de otros estados que no radiquen en la Ciudad de México o en el Estado de México. Quienes ya tengan su licencia permanente en buen estado o quienes no aprueben el examen teórico o no realicen el pago. Pasos a seguir. Crea tu cuenta llave CDMX. Busca el trámite licencia permanente en llave.cdmx.gob.mx. Genera tu línea de captura. Realiza tu pago. No olvides borrar tu comprobante. Agenda tu cita en el módulo más cercano. Para agendar la cita, ingresa con tu cuenta llave CDMX al sistema de cita. Selecciona la opción evaluación. Elige licencia permanente y selecciona el módulo y horario. Si no encuentras disponibilidad en la sede de tu preferencia, revisa en otras alcaldías o intenta en distintos momentos del día, ya que los espacios se liberan temprano por la mañana. El día de la cita, entregas tus documentos, te toman la fotografía y biométricos e imprimen tu licencia, así de fácil. Importante, el examen se puede realizar en línea a través de la plataforma digital oficial o de forma presencial en las computadoras habilitadas en los módulos de la Secretaría de Movilidad, CEMOVI. Y recuerda que puedes realizar este trámite en Ciudad de México, Oaxaca, San Luis Potosí y Tamaulipas. Acércate a la página de tu entidad correspondiente Y si te sirvió esta guía o quieres saber más acerca de otro trámite o servicio, escríbenos al correo electrónico lahoranacional@segob.gob.mx y sigue nuestras redes oficiales de La Hora Nacional Oficial en Facebook, Instagram, TikTok. Suscríbete a nuestros canales para no perderte estas cápsulas informativas. Hasta la próxima.
9: Tener una escritura pública no solamente da certeza jurídica, también puede convertirse en una herramienta para prevenir problemas como el fraude o el despojo.
2: Y es que muchas veces las personas creen que basta con tener un contrato privado o un recibo. Para hablar de la importancia de escriturar y de cómo podemos proteger nuestro patrimonio, nos acompaña el notario Guillermo Vigil Chapa.
9: Ahora, antes de entrar en materia, les recordamos que pueden tener más información y orientación sobre este y cualquier otro tema relacionado en la página del Colegio Nacional del Notariado, que es www.notariadomexicano.org.mx. Ahora sí, notario, bienvenido de vuelta a La Hora Nacional.
11: Qué amable, gracias por la invitación.
9: Oiga, ¿por qué se puede decir que una escritura pública funciona algo así como con un escudo protector para no perder un inmueble?
11: Claro, en el Colegio de Notarios siempre estamos impulsando esta protección, este escudo protector, que va en dos sentidos. Uno, hay que tener las propiedades escrituradas y después inscritas en el registro público de la propiedad. Y eso es lo que realmente nos va a dar la certeza y la tranquilidad de que la propiedad es nuestra y está a nuestro nombre. Y el día de mañana que alguien haga una controversia respecto de esto, tenemos todos los elementos para poderlo acreditar. Ese es nuestro escudo protector desde el punto de vista legal. Ahora, en el Colegio de Notarios también nos hemos preocupado porque este escudo protector vaya en otro sentido. Hemos implementado medidas de seguridad en los documentos que entregamos a los interesados. Las escrituras como tal las conserva el notario y le entregamos a los interesados una copia certificada que le llamamos testimonio. Ese testimonio es el que circula y nos hemos preocupado también porque tenga medidas de seguridad. Quinegrama, marca de agua, códigos bidimensionales. O sea, tienen muchas cosas esos documentos para que sepan que están viendo un documento expedido por un notario de la Ciudad de México. Si hay dudas, también el Colegio de Notarios puede ayudarnos. 55 11 18 19. Se habla al Colegio de Notarios. Se puede consultar también la página del Colegio de Notarios de la Ciudad de México, colegiodenotarios.org.mx. Ubica tu notaría y ahí puede uno hablar a la notaría y corroborarlo. Independientemente de que traen un código que se puede leer con un teléfono, uh-huh, y ahí viene toda la información y podemos saber que coincide o no coincide y si estamos en presencia de un documento que es bueno o un documento apócrifo.
2: Ah, bueno. Hay documentos que avalan la propiedad que tiene uno, pero pueden ser muy viejos, de casas muy viejas tal vez. ¿Conviene hacer este proceso de nuevo para tener estos documentos con estas medidas de protección que usted nos está platicando?
11: Ya no se puede hacer porque esas medidas son actuales en base a la tecnología actual. Lo único que tienen que ver es que efectivamente el título que tienen sea una escritura expedida por un notario. ¿Cómo se puede verificar? Siempre hay un sello de autorización. Hay una rúbrica. En la parte de atrás hay datos de inscripción en el registro público de la propiedad. Esa es la manera en que lo pueden hacer. Y si tienen dudas, contacten al notario. Si el notario ya no está en funciones, contacten al Colegio de Notarios y pueden salir de dudas. Martes, miércoles y jueves de todas las semanas tenemos consultoría gratuita y pueden ir simplemente para decir: oiga, notario, tengo una duda, este documento que tengo, ¿es una escritura con la que acredito en la propiedad? Y ahí se sientan con un notario, revisa la documentación y les decimos si sí es y si no es, ¿cuál es el proceso para que la puedan obtener?
9: Ah, perfecto, pues motivo más para visitar al notario de confianza.
11: Así es.
9: Muchísimas gracias por habernos acompañado una vez más aquí en La Hora Nacional.
11: Muchísimas gracias por la invitación.
2: Notario Guillermo Vigil Chapa, gracias. Y gracias a ustedes, por favor, no se vayan, esto se va a poner mejor todavía. Los jardines botánicos son espacios donde se conserva, se estudia y se comparte la diversidad vegetal. En México hay alrededor de 40 jardines botánicos que resguardan miles de especies.
9: Nuestro país es uno de los grandes centros de diversidad de cactáceas, muchas de ellas endémicas y son parte de nuestros paisajes, de nuestra alimentación y hasta de nuestra identidad cultural.
2: Por eso estudiar las cactáceas ha sido muy importante para conocer y conservar nuestra biodiversidad. Y en esta historia hay una mujer que dedicó prácticamente toda su vida a hacerlo, la bióloga Elia Bravo Hollis, pionera de la botánica mexicana y una de las grandes especialistas en cactáceas de nuestro país.
9: Ella publicó el muy famoso libro Las Cactáceas de México, hizo muchísimas expediciones y su trabajo fue fundamental para el desarrollo del Jardín Botánico de la UNAM, que fue inaugurado en 1959. Vamos a conocer un poquito más sobre su historia.
12: Elia Bravo Hollis fue una de las pioneras de la investigación en ciencias biológicas de nuestro país. Nació en la Ciudad de México el 30 de septiembre de 1901 y en 1918 entró a la Escuela Nacional Preparatoria. Ahí tomó clases de biología con el profesor Isaac Ochoterena, quien, con ayuda de sus alumnas y alumnos más destacados, entre ellos Elia, formó el Departamento de Biología, semilla del futuro Instituto de Biología. Al concluir el bachillerato, Elia Bravo decidió estudiar biología, contra los deseos de su familia y a pesar de que esa carrera universitaria aún estaba en proceso de formalización. Elia inició sus estudios en 1924, junto con su colega Leopoldo.

0: Así que el profesor Ochoterena le encargó a Elia el estudio de las cactáceas, una familia de plantas características del paisaje mexicano y a las que Elia se dedicaría con pasión el resto de su vida. En 1931, Elia recibió la maestría en Ciencias Biológicas por la UNAM, con su tesis Contribución al conocimiento de las cactáceas de Tehuacán. En 1937, después de 5 años de arduo estudio y recolección de especies, publicó la primera edición de su obra magna, Las Cactáceas de México, una enciclopedia botánica en torno a esa vasta familia vegetal que demuestra su importancia biológica, cultural, ritual y económica. Durante sus años como investigadora, Elia fundó la Sociedad Mexicana de Cactología en 1951 y exploró casi todo el país. En muchas ocasiones, por la falta de carreteras y las limitaciones financieras, viajó acompañada de otras y otros investigadores, como la bióloga especialista en insectos y mariposas, Leonila Vázquez, para apoyarse mutuamente en sus prácticas de campo. De esta manera, Elia logró tener alrededor de 160 publicaciones, 60 descripciones taxonómicas y 59 cambios de nomenclatura, así como viajar a Estados Unidos, Panamá y Brasil para compartir sus avances científicos. En su honor, actualmente existe la colección Jardín del Desierto Elia Bravo, en el Jardín Botánico de la UNAM. El Jardín Botánico Elia Bravo Olis, en Zapotitlán, Salinas, Puebla. Y al menos 6 especies de cactáceas y una subespecie hacen referencia a su nombre y apellido, como la Heliobravoa chende, la Areocarpus bravoanus, Opuntia bravoana o la Opuntia eliae. Tras varios años de estudiar, analizar, enseñar, clasificar y divulgar el valor de las cactáceas, Elia Bravo Olis, también llamada Madre de las Cactáceas Mexicanas, falleció el 26 de septiembre del 2001 en la Ciudad de México. Elia escribió Memorias de una vida y una profesión, obra que fue publicada después de su fallecimiento. En sus últimas líneas, poco antes de cumplir casi 100 años, escribió: "Espero sinceramente que las generaciones de biólogos que me sucedan y todos aquellos que aman la vida sepan conservarla".
1: Y hasta aquí la primera parte de La Hora Nacional. No se vayan, todavía tenemos más información de servicios, salud, cultura y opciones para conocer nuestro país.
2: Antes de irnos, queremos mandarle saludos a Verónica Muñoz Centeno, Sergio Ponce, Carlos Alberto Álvarez, José Luis Hernández Álvarez, Marcela García Pérez y Gerardo Domínguez.
1: También a Edgar Bennett Bucio, Yadira Elías, Oscar Sánchez, Luis Gutiérrez, Alfonso Rosas, Sandra López y Vanessa Guerra. Muchas gracias por acompañarnos todas las semanas.
2: Recuerden que nos encuentran como La Hora Nacional Oficial en YouTube, Facebook, Instagram, TikTok, X, Spotify y en el número 55 34 83 42 39. También nos pueden mandar un correo electrónico a lahoranacional@segob.gob.mx.
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2: 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Y ya estamos de regreso con La Hora Nacional.
1: Les hablaremos de los avances que tiene la estrategia Atención a las Causas en Tabasco.
2: Si están buscando ahorrar para el retiro, la Feria de las Afores es un espacio para informarnos.
1: Les platicaremos del Programa de Desarrollo Forestal Sustentable para el Bienestar para todas las personas que siembran arbolitos de Navidad.
2: En salud les hablaremos del Día Mundial de los Cuidados Paliativos para las personas que tienen enfermedades graves.
1: Y nos vamos hasta la Universidad Autónoma Chapingo para conocer la Feria Nacional de la Cultura Rural.
2: Además, en la música tendremos a Jalil Mozo Castrejón, él es guitarrista originario de la región de la Montaña Alta del estado de Guerrero.
1: Todo esto y más en esta media hora. Recuerden que nos pueden escribir en La Hora Nacional Oficial. Estamos en YouTube, Facebook, Instagram, TikTok, X, Spotify y en el siguiente número, 55 34 83 42 39.
2: En Tabasco se dio a conocer un nuevo balance del programa Atención a las Causas, la estrategia que reúne atenciones enfocadas en la prevención, la construcción de paz y la atención de las comunidades.
1: El trabajo se ha desarrollado de manera conjunta con autoridades estatales y a través de las mesas de paz.
2: Se han realizado 277 jornadas por la paz en distintos municipios con la participación de más de 60 mil personas. También se han canjeado 447 armas de fuego mediante el programa Sí al Desarme, Sí a la Paz. Sin

0: Informó de la construcción de 8 nuevos bachilleratos Margarita Maza y 3 telebachilleratos.
1: A esto se suma la construcción del Centro Comunitario México Imparable y la participación de más de 33 mil personas en programas deportivos como parte de las acciones que buscan fortalecer la convivencia y ofrecer alternativas para las juventudes.
0: Son acciones que buscan trabajar desde lo individual y con las comunidades para atender factores relacionados con la prevención.
1: Si quieren conocer qué son las Afores o hacer algún trámite relacionado con su retiro, la Feria de las Afores es el espacio perfecto para que los trabajadores podamos conocer estos servicios.
0: Participan las administradoras de fondo para el retiro y distintas instituciones públicas con servicios como localizar su cuenta, actualizar el expediente, consultar semanas cotizadas o recibir orientación pensionaria.
1: Para más información pueden checar la página de la Comisión Nacional del Sistema de Ahorro para el Retiro. Es www.gob.mx/CONSAR. Además, vamos a platicar hoy con el maestro Julio César Cervantes Parra, que es precisamente el presidente de la CONSAR. Bienvenido, maestro. Gracias por acompañarnos una vez más en la Hora Nacional.
2: Muchas gracias por la invitación.
0: Nunca está de más recordarle a la gente qué trámites pueden realizar ahí directamente en la Feria de las Afores.
2: La Feria de las Afores es la oportunidad ideal para que todos los trabajadores, tanto jóvenes como ya cercanos al retiro, pongan en orden lo que tiene que ver con su Afore o con su pensión. De hecho, hay más de 40 trámites que se pueden realizar en la feria. Entre los más importantes encontramos primero la localización de la cuenta individual, porque hay mucha gente que ha tenido empleo y en este empleo le pagan el IMSS o el ISSSTE y eso automáticamente les da derecho a tener una cuenta individual en un Afore. Pero si no registramos nuestra cuenta individual a nuestro nombre, nuestro dinero se está invirtiendo en una opción que podría crecer. Siempre invitamos a la gente a que decida qué Afore le conviene más con base en el rendimiento de acuerdo a la edad que tiene. El segundo trámite más común es también unificar cuentas. Hay gente que empezó a trabajar antes de los 2000, que a veces tiene separada su cuenta individual o su número del seguro social, o que incluso tiene detalles en su CURP o en su nombre que se pueden corregir ahí en la feria. La feria es una oportunidad extraordinaria porque en un solo lugar están dos instituciones públicas, las Afores, que pueden detectar cuál es el problema con tu cuenta individual y ahí mismo resolvértelo porque están todas en un mismo lugar. Otro trámite que es muy importante es designar a nuestros beneficiarios. La cuenta individual, de hecho, es nuestro principal patrimonio financiero y lo podemos heredar a nuestra familia. Hay beneficiarios legales que se pueden registrar en la Afore, como pueden ser tu esposa, esposo o tus hijos menores de 25 años, pero por ejemplo las personas solteras, para no dejar problemas, la pueden designar como beneficiarios designados a sus hermanos o alguna persona de su elección. En ese sentido, la feria es la oportunidad.
1: ¿Se puede hasta cambiar de Afore uno?
2: Sí, también de hecho proporcionamos esa información. El traspaso de Afore es un derecho de los trabajadores. Les proporcionamos información en materia comparativa, por ejemplo, del rendimiento que ofrece cada una de las administradoras, también de los servicios.
1: Oye, ¿qué papeles hay que llevar para hacer más ágiles todos los trámites que se pueden hacer?
2: Muy sencillo, hay que llevar 3 documentos. Primero, una identificación oficial, que sería nuestra credencial de elector o nuestro pasaporte. Segundo, un comprobante de domicilio, como podría ser el recibo de la luz o el del agua, con una vigencia no mayor a 3 meses. Y en tercer lugar, llevar nuestro número de seguro social o nuestra CURP. Si no tenemos estos últimos 2 documentos, ahí en la feria van a estar tanto el IMSS como el RENAPO para que podamos hacer cualquier aclaración sobre estos 2 números, el NSS o la CURP. De hecho, la gente que no tiene completo su historial de cotización, que no sabe cuántas semanas de cotización, va a estar en la feria, en el área de afiliación y vigencia del IMSS, para hacer la aclaración y checar si están completas las empresas en las que has trabajado, todas que estén registradas en el Seguro Social. También para la gente que ha trabajado en el ISSSTE, ahí te pueden checar que tu historial laboral esté completo ante el ISSSTE para cuando ya te vayas a pensionar. E incluso aquellas personas que quieren hacer uso de su subcuenta de vivienda, van a estar el Infonavit y el Fobiste. Te pueden resolver cualquier duda que tengas acerca de créditos, ya sea que ya los tengas vigentes o que quieras sacar un nuevo crédito. Y tenemos otras instituciones como el SAT, por ejemplo, para las personas que necesitan hacer algún trámite, checar su constancia fiscal, ahí lo pueden hacer sin hacer cita. Y si tienes también ya alguna duda más relevante en materia fiscal, va a estar la PRODECON, que es la Procuraduría de la Defensa de los Contribuyentes.
0: ¿Dónde es, maestro? ¿Y qué día es?
2: Los esperamos en la Alcaldía Iztacalco, en la explanada delegacional. Vamos a estar del jueves 8 al lunes 12 de octubre. Son 5 días, un fin de semana. Va a estar abierta en un horario de 9 de la mañana a 6 de la tarde.
0: Muy bien.
1: Perfecto, maestro. Pues muchísimas gracias por haber regresado a la Hora Nacional a volvernos a invitar a esta Feria de las Afores, que como dice el Cha, Buenísima idea tener todo ahí para revisarlo en una sola visita.
0: Es que es bien importante y ese día se puede sacar todo de una vez.
2: Así es, los esperamos ahí en Iztacalco.
1: Muy bien. Perfecto, muchísimas gracias de nuevo.
2: Muchas gracias.
1: Y muchas gracias a todos que están con nosotros aquí en La Hora Nacional. Quédense, por favor.
3: Hola, soy Jalil Mozo. La música Mepa se dice Ajmu. Ajmo, su raíz. Nahmu, mi nostalgia. Estamos teniendo la raíz de la nostalgia. Esto es Nimetzo Niwana y estamos en La Hora Nacional.

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0: Flashazos del bienestar. Información para ti.
2: El 10 de octubre se conmemora el Día del Hospicio y los Cuidados Paliativos, que buscan mejorar la calidad de vida de las personas que tienen enfermedades graves y también de darle apoyo a sus familias.
3: Estos cuidados incluyen la prevención y atención del dolor y de otros síntomas, además de acompañamiento durante la enfermedad. Para hablar más sobre este tema, nos acompañan hoy la doctora Leticia Asencio Huertas y la doctora Edith Monreal Carrillo, ambas del Instituto Nacional de Cancerología. Doctoras, bienvenidas a la Hora Nacional. Gracias por acompañarnos hoy.
4: Muchísimas gracias por la invitación.
5: Muchas gracias, encantada de estar aquí.
2: Gracias. ¿Qué son los cuidados paliativos?
5: Así como bien ahorita lo mencionaste, es ese enfoque que busca lo más posible prevenir el sufrimiento de los pacientes cuando están enfrentando una enfermedad que es amenazante, que es grave, que va a ser incurable prácticamente. Uh-huh. Y que tienen muchos síntomas, no solamente dolor, sino la náusea, están con un estado de ánimo bajo, tienen preocupaciones, miedo, ansiedad. Y todo eso se hace mediante una muy minuciosa búsqueda de esos síntomas, pero sobre todo prevenir crisis, prevenir qué va a venir más adelante, tanto para el paciente como para la familia.
3: ¿En qué momento de una enfermedad pensaríamos que ya es recomendable empezar a incorporar los cuidados paliativos?
6: Principalmente cuando vemos una enfermedad que tiene muchísima sintomatología, que puede lastimar física, emocional, social y espiritualmente a las personas. No es una decisión básicamente de un equipo, sino basado en la necesidad de las personas. Y afortunadamente los cuidados paliativos han cambiado y ya no solamente son al final de la vida, sino se pueden proporcionar justo cuando alguien está experimentando muchos síntomas e incluso altos niveles de sufrimiento.
2: Pues todas las personas que están alrededor del paciente también necesitan mucha ayuda.
5: Durante todo el trayecto de la enfermedad, por supuesto que quien está al lado de este paciente sufre, y sufre mucho, porque es impresionante la gran necesidad que surge física, instrumental para poder ayudar al paciente, las medicinas, las citas, el acompañamiento, más aparte todo el cumplimiento de otras actividades cotidianas.
3: El tema internacional del Día Mundial del Hospicio y de los Cuidados Paliativos está poniendo el énfasis en el manejo del dolor.
5: Porque precisamente el enfoque actualmente es la búsqueda de evitar un sufrimiento de los pacientes dado precisamente por este síntoma que puede llegar a ser evitable. No es necesario esperar a que el paciente esté en los últimos días para poder decir necesita el apoyo de cuidados paliativos. ¿Cuándo solicitar el apoyo de cuidados paliativos? Cuando haya síntomas, cuando sea difícil lo que estoy viviendo o incluso simplemente desde que se da un diagnóstico. Y el diagnóstico de una enfermedad que impacta en todos los ámbitos de la persona.
3: Si hay alguien que esté en este momento viéndonos o escuchándonos y que sea un paciente o tenga en su familia un paciente que podría estar quizá en necesidad de empezar un proceso de cuidados paliativos, ¿a dónde se puede acercar?
6: Bueno, nosotros en el Instituto Nacional de Cancerología tenemos un área que se llama EduCáncer, que son servicios que se brindan a los pacientes para poder, primero, tener información certera, científica, filtrada, para que la gente conozca los cuidados paliativos. Segundo, en todas las páginas de la Secretaría de Salud de nuestro país existen sitios donde ya nos derivan a lo que es cuidados paliativos, nos explican de qué se trata y todo lo que nosotros podemos tener de beneficio cuando nos acercamos a esas condiciones. Afortunadamente también ya tenemos algunas instituciones que congregan a especialistas en cuidados paliativos como el Colegio Mexicano de Cuidados Paliativos y Soporte, que también ofrece el tener información información, que podamos identificar. Todos se van a sentir impactados de una situación que a veces se nos sale de control, el no saber qué le digo, cómo se lo explico, qué le doy de comer, cómo le doy rehabilitación,
2: cómo
6: estoy presente cuando a lo mejor no se sienta bien emocionalmente, cómo podemos incluso ayudar al cuidador, y nosotros hacemos esa parte de capacitación al cuidador, la familia se sienta cobijada también por los equipos de salud, que no se sientan solos.
2: Las personas que están solas, ¿qué pueden hacer? ¿Qué hacen? ¿A dónde se acercan?
5: Justamente, de igual manera, son pacientes todavía más vulnerables, puesto que somos un equipo, entonces también tenemos que auxiliarnos de cuáles serían las redes que pudiéramos llegar a cobijar a este paciente para que precisamente pues no esté solo, ¿no? Claro. Porque definitivamente es algo muy complejo y necesitará ayuda.
3: Les agradecemos muchísimo su visita.
6: Al contrario, muchas gracias por la invitación.
5: Muchas gracias.
2: Gracias. Gracias a ustedes y gracias a ustedes. No se vayan, por favor. Del 8 al 18 de octubre se llevará a cabo la 31ª Feria Nacional de la Cultura Rural en la Universidad Autónoma Chapingo. Un encuentro que pone en el centro a las comunidades, los saberes rurales, la producción del campo y la diversidad cultural de México.
3: En esta edición estarán representadas 328 comunidades indígenas que pertenecen a 20 pueblos originarios, además de las 32 entidades del país, de acuerdo con la información de la organización. Hoy queremos hablar de la Universidad Autónoma Chapingo, un poquito del nuevo ciclo escolar, de su papel en uno de los temas fundamentales para nuestro país, que es el manejo, conservación y aprovechamiento sustentable de nuestros recursos forestales y de muchas otras cosas.
2: Y para conocer un poco más está con nosotros la maestra Tania Pérez, ella es la directora general de difusión cultural de la Universidad Autónoma Chapingo. Maestra, bienvenida una vez más a la Hora Nacional.
7: Muchísimas gracias por nuevamente brindarme este espacio después de un año para nuevamente invitarlos a la Feria Nacional de la Cultura Rural.
3: Platíquenos un poquito sobre esta feria.
7: Claro que sí, como cada año nuestra universidad se engalana con una fiesta de 11 días. En este caso, este año lo vamos a dedicar a los estados del centro del país, lo que es Puebla, Querétaro, Tlaxcala, Estado de México y Ciudad de México, y a sus pueblos originarios.
2: ¿Y qué va a haber además de todo esto? Porque el año pasado estuvo buenísima.
7: Van a ser 11 días de fiesta, empezamos el 8 de octubre y vamos a terminar el 18 de octubre en horarios de 9 de la mañana a 11 de la noche. Vamos a encontrar más de 400 artesanos de toda la República Mexicana, tratando de incidir siempre en la población de pueblos indígenas y de alta ruralidad. También vamos a tener 50 cocineras tradicionales de toda la República, más de 90 emprendedores, también 180 productores agrícolas, productores pecuarios y más de 4,000 artistas en escenario universitario.
3: ¿Y la feria es de acceso para todo el público o tiene uno que ser estudiante de la universidad?
7: No, claro que no. Todos están invitados a participar en esta gran fiesta universitaria. Tiene una aura muy familiar, en donde desde los más pequeñitos pueden encontrar actividades que van a ser específicamente para ellos. Por ejemplo, vamos a tener función de títeres en toda la mañana y en las tardes vamos a tener acercamientos a bailables, a música, tradiciones de nuestros pueblos originarios. Pero adicionalmente, también en estas mismas fechas y en este mismo lugar, se estará llevando la Feria del Libro Chapingo en su 40 edición. Vamos a estar de aniversario, pero ahora en la Feria del Libro Chapingo.
2: Pues suena súper bien, ¿no? Comida, música, títeres, literatura. Todo esto es en las instalaciones de la universidad.
7: Así es, nuestra universidad, al ser tan amplia, tiene un lugar específico para toda la cuestión ferial, que se engalana justamente en estas primeras semanas de octubre.
3: Ayuda también un montón que la gente que quizá no conocía tanto la universidad pueda ir a estos eventos, ¿no? Porque conoce un poco más la institución, su misión, la importancia que tiene para justo todos estos temas que siempre han sido súper importantes para el país, porque tienen mucho que ver con nuestro desarrollo nacional, y Chapingo siempre
2: ha sido las bases de todo.
3: Claro, y siempre ha sido punta de lanza en entrenar profesionistas para que lleven a cabo la vida misma del país, ¿no?
7: Claro.
3: Entonces, ahí también, si uno quiere información sobre la universidad, puede tenerla.
7: Así es. Tenemos el pabellón institucional o universitario, en donde van a estar toda la oferta académica, van a estar mostrando justamente cuál es la misión de cada una de las carreras, y adicionalmente tendremos este acercamiento a las empresas de los chapingueros ya egresados y también a los productores agrícolas, que pues son la parte enlace para la sociedad de nuestra Universidad Autónoma Chapingo.
2: Maestra, ¿cuáles son algunas de las carreras que hay en la universidad y cuándo inicia el nuevo ciclo escolar?
7: Bueno, ya inició el nuevo ciclo escolar. Inició a principios de agosto, entonces prácticamente estamos renovando nuestra plantilla de estudiantes. Aproximadamente 2,000 han ingresado a nuestra institución y carreras, la verdad es que cada vez se diversifica más. Tenemos desde lo que son especialistas en suelos, fitotecnia, zootecnia, ahora tenemos médicos veterinarios, también tenemos inteligencia artificial para la agronomía, tenemos economía, administración, comercio internacional, estadística, entre otros. Hay más de 28 carreras y además de toda la oferta de posgrados que hay dentro de nuestra institución.
3: Maestra, repítanos por favor nomás las fechas de la feria y si tienen un sitio web o redes sociales para que la gente que igual se le fue algún detallito pueda checar toda la información.
7: Claro que sí, vamos a estar en nuestra Feria Nacional de la Cultura Rural del 8 al 18 de octubre en los horarios de 9 de la mañana a las 11 de la noche y pueden checar todos los eventos que va a haber en la página Feria Nacional de la Cultura Rural, Medio Chapingo y Universidad Autónoma Chapingo 2023-2027.
3: Buenísimo.
2: Muy bien, maestra Tania Pérez, qué gusto tenerla por acá una vez más. Fiestón,
7: Sí.
2: Planazo, como dicen ahora.
7: Claro que sí, todos invitados a esta gran feria institucional.
2: Muchísimas gracias, maestra.
7: Muchísimas gracias a usted.
3: Y qué gusto que nos acompañen aquí como cada domingo. Quédense, por favor. Si esta semana quieres salir a conocer la ciudad desde la cultura, en nuestra Chilanguía te traemos varias opciones.
2: Y si te interesa conocer cómo se construye la cultura desde los propios territorios, sigue el segundo encuentro de culturas comunitarias de la Ciudad de México. El martes 6 habrá actividades sobre cuidados, género y diversidades. El jueves, conversatorios virtuales sobre comunicación comunitaria. Y el jueves 8 habrá actividades sobre comunicación comunitaria en la UACM San Lorenzo Texonco. El sábado 10 habrá recorridos y experiencias comunitarias en Utopía La Heroica. La entrada es libre.
3: Para los que les gustan las artes escénicas, el 10 y 11 de octubre llegan al Centro Nacional de las Artes las Jornadas de Danza Española 2026, con funciones, talleres y actividades de reflexión sobre la memoria y la creación en la danza. La inauguración será el sábado 10 a las 10 de la mañana y la clausura el domingo 11 a las 12 del día.
2: Y para cerrar la semana con música, la Orquesta Filarmónica de la Ciudad de México presenta López Antón Shostakovich 12. Habrá funciones el sábado 10 a las 6 de la tarde y el domingo 11 a las 12:30. Esto en la Sala Silvestre Revueltas. Y además, antes de cada concierto, habrá música de cámara en el vestíbulo.
3: También hay una experiencia especial sobre arquitectura y patrimonio. El Museo Casa Estudio Diego Rivera y Frida Kahlo presenta La Luz que Habita, una intervención lumínica que permitirá recorrer el conjunto arquitectónico por la noche. El horario nocturno será del 5 al 9 y el domingo 11 de octubre. Esto de 6 a 9 de la noche y la entrada es libre.
2: Así que ya lo sabes, hay mucho que hacer esta semana en la Ciudad de México para conocerla con otros oídos.

0: La música y las memorias se transmiten también por medio de los sonidos. Hoy queremos presentarles a Jalil Mozo Castrejón. Él es guitarrista, compositor y director mexicano, nacido en Tlapa de Comonfort, en la montaña alta de Guerrero.
1: Su trabajo está vinculado con la música de concierto y con la recuperación de la memoria sonora de los pueblos originarios de su región. Bienvenido, Jalil, a la Hora Nacional. Qué gusto tenerte aquí.
2: Hola, ¿qué tal? Mucho gusto. Narashala, Hikumbiú, Jalil Mozo, Nane Shuajen Apa, Nane Shuajen Jupa Maña. Desde la montaña de Guerrero les acabo de saludar a todos con muchísimo gusto en esta que es mi lengua, el Mepa, o Tlapaneco también, como se le conoce.
0: Qué bonito, pues muchas gracias por ese saludo. Oye, Jalil, tu influencia de la montaña alta sigue muy presente en tu vida y por lo tanto en tu música, ¿no?
2: Claro, totalmente. Creo que desde nuestra infancia, a los que nacimos en esa tierra roja de la montaña de Guerrero, pues nos persigue la música de las bandas de viento, de los conjuntos de música tradicional, ya sea tanto Mepa, Tunzabi o Náhuatl, y también pues todo ello con las festividades y danzas tradicionales que también tiene todo este mosaico de la montaña de Guerrero.
0: ¡Qué bonito!
1: Ahora, es muy bonito pensar en la idea de recuperar la memoria sonora de los pueblos originarios. Es un trabajo que entendemos que tú has buscado hacer y queremos preguntarte un poco qué implica y qué podemos aprender de los sonidos y de las músicas tradicionales de una región, por ejemplo, la tuya, de la montaña de Guerrero.
2: Implica muchísimo trabajo, digamos, en la cuestión de investigación, de recuperación, pero más que nada en el diálogo justamente interno con las mismas personas, ya mayores músicos sobre todo, implica una cuestión pues de una extrema y ardua pasión también, porque justamente hay mucha música que se ha perdido por pensar que la música tradicional o la música de los pueblos pues no tiene una complejidad más allá, no lleva más allá, como que no está dentro de la moda, ¿no? Creo que esa es una de las violencias que se viven justamente también dentro de los pueblos originarios, el no poder ver que lo propio tiene muchísimo peso, porque es una cuestión que lleva años y sobre todo pues está empapada de una situación filosófica muy profunda de la cosmovisión de cada pueblo, ¿no? Entonces pues eso lleva a que las infancias, juventudes se empiecen a alejar no solamente de las expresiones artísticas sino también pues hasta de la lengua, ¿no? Entonces es ahí donde tenemos muchísimos factores, pero creo que lo bonito de esto, dentro de todo ese contexto, es que también tenemos otras infancias que sí se están acercando, otras juventudes, maestros que también se ven valorizados justamente en su labor, ¿no? Entonces, esa es la parte en donde nosotros podemos encontrar las distintas sonoridades desde cómo se percibe la música dentro del territorio también.
1: Claro. Oye, ¿y redes sociales tienes?
2: Claro, me pueden encontrar igual como Jalil Mozo. Con dos S's. En todas las redes sociales, Instagram, Facebook y todo ello.
1: Perfecto, Jalil. Pues muchas gracias por haber venido a la Hora Nacional a platicar con nosotros y a compartirnos un poquito de tu música.
2: No, ¿de qué? A ustedes, muchísimas gracias por el espacio, por esta charla. Y como lo decimos en mi lengua, Mepa, Dinúmala, muchísimas gracias.
0: Muchísimas gracias. Gracias a ustedes.
2: Soy Jalil Mozo. Esto que vamos a escuchar es la música que emigró a Nicaragua desde la montaña de Guerrero. A nosotros, quienes nos llamaron Yopes, nosotros los Mepa. Esto que está hecho para el dios rojo, el dios de la piel, a quien también llamaron Xipetotec. Estamos en la Hora Nacional.

0: Y así llegamos al final de esta emisión de La Hora Nacional. Recuerden que nos pueden escribir en La Hora Nacional Oficial, ya sea en YouTube, Facebook, Instagram y en el número 55 34 83 42 39. 55 34 83 42 39. Se aceptan comentarios, sugerencias de temas y nos harían muy felices si nos dejan por ahí su sticker favorito.
1: Hace mucho que no nos mandan stickers, ¿eh? Y también nos pueden mandar un correo electrónico a lahoranacional@segov.gov.mx.
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y todos, bienvenidas, bienvenidos a 40 Global Show, un domingo más, el primero ya del mes de octubre, que llamaremos 40 Global Show 561, con las canciones que más suenan esta semana en todos nuestros países, en la mayor comunidad de radio musical en español del planeta. Eso es en los 40 de Chile, Argentina, México, Costa Rica, República Dominicana, Ecuador, Guatemala, España, Panamá, Colombia y Estados Unidos.

0: Beyond the Drums y Manuel Turizo, hemos vuelto, así es como se llama su nueva canción, Volveré. Ya sabéis que Manuel está confirmado para los 40 Music Awards Santander de este año 2026, que será en Barcelona, en el Palau Sant Jordi, el próximo día 20 de noviembre. Al igual que también lo está ya confirmado Ryan Castro, que escucharemos ahora junto a Capo con La Villa.
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0: Ahí estaba Bruno Mars, ahí es Might, como una de las que más suenan en la cadena durante toda esta semana. Está en los 40 de Costa Rica, República Dominicana, España, Chile, Guatemala, Argentina y Colombia. Y ahora nos vamos hasta las Islas Canarias, pasando por la República Dominicana, porque escucharemos a Quevedo y Elvis Crespo con La Graciosa. La canción está en la tierra de ambos, tanto en los 40 de República Dominicana como en los de España, pero también en Chile o Ecuador.
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0: hemos oído hace un momentito a Alex Warren con su single TikToker llamado Fever Dream. Además también a Ana Mena y Lola Índigo. Ya sabéis que Ana está ya confirmada para actuar en los 40 Music Awards Santander de este año, que será en Barcelona el día 20 de noviembre. Patito A es la canción que está en lista en los 40 de Estados Unidos, República Dominicana, España, Guatemala y Argentina. Y ahora pondremos lo último de Miley Cyrus. También se coló ya en la lista de los 40 de España, Guatemala, Argentina o Panamá. Se llama Bass Pursuit y le ha recolocado en el número uno de álbumes en Estados Unidos después de mucho tiempo.
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0: sonido a BTS con Swim, la canción que está en lista en los 40 de Costa Rica, República Dominicana, Chile, Guatemala, México y Panamá. Ya sabéis, por cierto, que en la segunda hora tendremos nuestra sección de K-Pop, pero ojo porque hoy llegará desde España, no desde Corea del Sur. Luego hemos oído a Morat y Silvestre Dangond con Lo Poco Que Yo Quiero, que también sigue lista en República Dominicana, Argentina, Ecuador y Panamá. Y ahora aquí tenéis el último single de Taylor Swift que ya os puse el pasado fin de semana. Patient Zero, desde la reedición de su Life of a Showgirl.
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0: Hemos tenido un par de éxitos seguidos. Primero con Bizarrap y Daddy Yankee y el volumen número 0, la sesión de la 66 del argentino Bizarrap. Y después también a Olivia Dean con Man I Need, que no será la última Olivia que suene en esta hora. No os imagináis por qué. Pero ahora escucharemos a Luis Fonsi con su bachata nueva titulada Me Despido, que ya está lista en Ecuador, en México y en los 40 de Argentina, claro, porque estará actuando en los 40 Primavera Pop Argentina en este mes ya de octubre en el Teatro Gran Rex de Buenos Aires.
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0: después de Rosalía con Yaritza y su esencia, la canción La Perla, que sigue lista en la tierra de Rosalía, en España, pero también en Chile o Guatemala, nos vamos hasta Colombia de nuevo para escuchar a nuestra queridísima Aria Vega. Está en su tierra, en los 40 de Colombia, pero también en República Dominicana o Estados Unidos, este Tototó.
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tenías a Olivia Rodrigo. Claro, la segunda Olivia de esta hora era ella. Drop Dead está en lista en República Dominicana, España, Chile, Guatemala, Argentina y Panamá. Y ahora con Mike Towers y su Carita Feliz, que está en lista en los 40 de Guatemala, México, Ecuador y Panamá, llegamos al final de esta primera.

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0: 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La canción de Shakira y Maluma, que estará el próximo fin de actuando en la residencia de Madrid de Shakira. Uno de los momentos más esperados, sin duda alguna, junto con el de Alejandro Sanz, que ya se dio. Y que, por cierto, Alejandro Sanz ha estrenado esta semana su musical El Alma al Aire en la Gran Vía de Madrid. Hemos estado, nos hemos emocionado, hemos cantado. De verdad que son increíbles las canciones de Alejandro Sanz. Y enhorabuena al elenco de ese nuevo musical en la Gran Vía madrileña, El Alma al Aire. Y el que también estará en los conciertos en Madrid en julio y agosto del año que viene, 2027, es Harry Styles. Aquí está American Girls.
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0: Ido. Hemos oído hace un momento la bachata de Romeo Santos y Prince Royce, Dardos, que está lista todavía en los 40 de Costa Rica, Estados Unidos, España y Argentina. Y después a Camilo con El Árbol, esta canción que ya se ha colado en República Dominicana, España, Chile, Guatemala, Argentina, México y Panamá. Ya sabéis que Camilo está confirmado para los 40 Music Awards 2026, al igual que Ryan Castro. Aquí está acompañando a Fate en la canción Mentira, que ya está lista en los 40 de Estados Unidos, Colombia y Panamá.
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1: Otra más de las cumbias originales, sus compas de Fuerza Régida y Grupo Frontera. 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

0: Hemos estado un ratito en Francia, eso sí, con sonidos jamaicanos, con Google y Solto. Y la canción Jamaican Bam Bam, que está lista en España, México y Ecuador. Y luego, con Fuerza Régida y Grupo Frontera, hemos oído Coqueta, con ese sonido regional mexicano que está en lista en Estados Unidos, en República Dominicana y también en Los 40 de Colombia. Y ahora escucharemos a una nueva confirmada para actuar en los 40 Music Awards de este año. Estará en Barcelona, el día 20 de noviembre, en el Palau Sant Jordi, desde Estados Unidos, Ravin Linney. Y esto es La Mina.
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1: Abrimos la sección de K-Pop y una semana más vamos a escuchar a Tami Tamako, nacida en Sevilla, en Andalucía, en el sur de España, pero de padres japoneses, bailarina y guitarrista de flamenco. Se mudaron a España y allí nació ella y desde luego está triunfando muchísimo con millones de seguidores en las redes sociales con sus bailes, tutoriales de K-Pop y canciones tan geniales como esta. Se titula Party.

0: Hoy el K-Pop hecho en España, Tami Tamako con Party Tokyo Style, sonando en Latinoamérica y Estados Unidos. Y ahora, esto sigue, la semana que viene más K-Pop.
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0: Lo hacemos con Shakira y Burna Boy, todavía en su residencia europea en Madrid, cantando esta canción, por supuesto, Die Die.

Ahí estaban Madonna y Sabrina Carpenter con Bring Your Love. La semana pasada, por cierto, Madonna regresó a los VMAs, a esos premios, después de 23 años, ¿eh? Y ganó Hitos, que está en lista en Chile, también en Guatemala y los

0: semana más sonando en los 40 Global Show. Baila Langley con su Choose in Texas. Atención, que ya son 24 semanas en el número uno del Billboard Hot 100 en Estados Unidos de América. Por tanto, sigue batiendo ese récord de la que más semanas ha estado en todo lo alto de la lista en Estados Unidos en la historia. Y así abrimos ahora las canciones que más suenan en la cadena durante esta semana.
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0: Y la tercera que más te pinchamos es la de Ariana Grande, That I Made You Love Me, que está en lista en República Dominicana, España, Chile, los 40 de Guatemala,

0: Ariana Grande la tercera que más suena y Aitana es la segunda con su superestrella. Está en lista en Costa Rica, Estados Unidos, República Dominicana, España, Chile, Guatemala, Colombia y Panamá.
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0: Por tanto, las tres canciones que más suenan esta semana en la cadena son
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0: la tercera, Ariana Grande y Hate That It Made You Love Me. La segunda, Aitana y Superestrella. La canción que más suena en toda la cadena es la de Karol G, junto a los españoles Jude Line y Rusovsky en Baby Wow, que está en lista en Estados Unidos, República Dominicana. España, Chile, Guatemala, Colombia, México, Ecuador y Panamá, donde ya ha conseguido el número uno en todas nuestras listas. ¡Enhorabuena!
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0: pues con Karol G, Juline y Rusovsky, Baby Wow, te decimos hasta la semana que viene, aquí en los 40 Global Show. Un gran abrazo y un saludo, por supuesto, de nuestro productor Félix Castillo. Yo soy Tony Aguilar, que tenga una buena semana llena de paz y amor.
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0: Es momento de comenzar la semana. Bienvenidos a este lunes 5 de octubre. Yo soy Lugama. Acabas de escuchar Los 40 Global Show, lo mejor de toda la cadena internacional de Los 40, reunido en una sola emisión. Oye, pero nosotros ya estamos listos para comenzar con estas horas de música continua, de chismecito, aviso parroquial y todo lo que necesitas para arrancar muy bien tu semana. Soy Lugama y a partir de este momento estoy contigo en Los 40.
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0: Más música en este inicio de semana, oficialmente lunes. Oye, sé que mucha gente aprovechó el fin de semana para justo ver el estreno más esperado de este año, que es protagonizado por Tom Cruise. La película es Digger, y que además, obviamente, como mexicanos, siempre nos dará gusto y orgullo consumir cine cuando el director es un mexicano. En esta ocasión es Alejandro González Iñárritu, que se sabe que su trabajo es de excelencia, que también es un trabajo que puede ser digno a una nominación al Oscar. Pero bueno, por ahora te recomiendo que vayas a ver al cine esta película, no sin antes checar todo el material, todo el contenido que de estreno ha preparado para nosotros. Tuvimos a Tom y también a Alejandro González Iñárritu en entrevista, sí, al mismísimo Tom Cruise, que por cierto hay un clip que subieron en redes sociales donde Javier Ibarreche y Gaby Cam están entrevistándolos y les dan a cada uno un alebrije, les platica un poco cuál es el significado de este objeto, obviamente el acercamiento que hay en nuestra cultura mexicana. Y se ve que les encantó su alebrije. Por favor, chécate este gran momento que nos han regalado a través de arroba de Estreno MX. Soy Lugama y nosotros seguimos avanzando en este lunes aquí en Los 40.
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0: Gracias por acompañarnos a través de los 40, la radio de los conciertos. Oye, una buena noticia que acaba de ocurrir en nuestro país. Resulta que el Senado aprobó la ley de bienestar animal y van a sancionar el abandono en azoteas, calles o vehículos. Entrando en la información, el Pleno del Senado aprobó esta ley general en materia de bienestar, cuidado y protección de los animales, legislación que reconoce sus derechos como seres sintientes, y esta nueva ley impone deberes estrictos a tutores, adoptantes y autoridades para prevenir el abandono. Los tutores, o sea, los dueños de los animales, en compañía tendrán la obligación de proporcionar atención veterinaria, alimentación, refugio e identificación. Esto es una gran noticia porque sabemos que hoy en día, pese a que estamos más conscientes del cuidado de la vida de los seres animales, hay muchas personas que tienen mascotas y que lamentablemente no los cuidan, los abandonan, no les dan el alimento ideal, no les brindan atención médica, en fin, muchas situaciones lamentables, y creo que con esta nueva ley vamos a poder poquito erradicar el maltrato animal. Buenas noticias para empezar la semana. Yo soy Lugame, nosotros avanzamos con música en los 40, la radio de los conciertos.
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Eres parte de la cadena de radio juvenil más grande del mundo, Los 40. Chécate este dato que yo creo que a muchos se les va a hacer agua a la boca. Quiero que te imagines ese esquite en vasito con mayonesa, con cremita, con limón, con chile el que pica o el que no pica, con queso amarillo, cacahuate, salsa macha, salsa de la casa, como tú quieras. Bueno, aquí el dato es que en muchos lados de México van a decir, ¿acabas de decir qué? ¿Esquite? No, no se dice esquite, se dice elote en vaso, se dice trolelote, o cóctel de elote, o elote en vasito, o chasca, o vasolote, o elote feliz. Tenemos esta variación de nombres para el elote en grano, en vaso, o en palito, ya sea grano amarillo o blanco, bueno, natural, pues también depende de cómo lo conozcan. Y además, no solamente en México puede cambiar el nombre dependiendo de la zona, también la preparación. Hay elotes, por ejemplo, Ciudad de México, los que tienen tuétano, los que tienen epazote en Jalapa, por ejemplo. En Veracruz le ponen camarón. ¡Ah, qué delicia! Bueno, se me hace agua la boca, pero el dato es que en 14 estados le dicen esquite a secas, pero hay 4 con nombre propio y no lo comparten con nadie, que es chasca en Aguascalientes, vasoelote en Michoacán, elote desgranado en Durango y elote feliz en Veracruz. ¿Sabías este dato? Seguramente no, pero bueno, ojalá que no se te haya hecho agua a la boca o que se te haya antojado, porque seguramente a esta hora es imposible encontrar un elotero. Pero mañana dátelo. Soy Lugama, te acompaño con más música. Escuchas Los 40.

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1: Desvélate o, en el mejor de los casos, ya no te desvelas, ya estás iniciando tu día, ya te estás levantando porque en este momento de la madrugada comienza tu jornada laboral, comienza acción para ti. Así que si es así, si ya estás por abandonar tu cama o tu casa, te deseamos que tengas un excelente inicio de semana. Oye, antes de que continúes con tus actividades, chécate este dato. Acaban de compartir la data de información que indica el promedio de edad que tiene una persona dependiendo del país en Latinoamérica. En México, el promedio es 75.2 años. Pero en Chile, que es el país donde la gente tiene, no sé si mejor calidad de vida, pero en promedio tiene una vida de 81.4 años. O sea, es una gran diferencia. Es el primer país que está como en este ranking. Luego le sigue Costa Rica con 88.5, Puerto Rico 88.2, Cuba 78.5, Uruguay 78.3, igual que Ecuador, Argentina 78.2, Colombia 77.7, Perú 77.1, Brasil 76.4, luego le sigue México. El último en este ranking es Bolivia con 69 años, el promedio, muy jóvenes. Y Venezuela con 73.1. Yo sí creo que tiene que ver mucho la calidad de vida, el estilo, el contexto social, cultural también, en fin. Yo creo que aquí el reto es que si en México tenemos una vida promedio de 75 años, que lleguemos a esa edad siendo independientes, con salud, con todo lo necesario para que tengamos un cuerpo activo que nos responda y que nos permita viajar, que nos permita convivir con la familia, que nos permita seguir creando experiencias. Creo que eso sería como lo más divino que nos pueda pasar cuando lleguemos a los 70, si está en los planes de Dios, claro está. Pero bueno, aquí te dejo esta información, este dato curioso. Nosotros avanzamos con música, escuchan los 40.
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0: que acabe.
1: Más música en este inicio de semana, oficialmente lunes. Oye, sé que mucha gente aprovechó el fin de semana para justo ver el estreno más esperado de este año, que es protagonizado por Tom Cruise. La película es Digger, y que además, obviamente, como mexicanos, siempre nos dará gusto y orgullo consumir cine cuando el director es un mexicano. En esta ocasión es Alejandro González Iñárritu, que se sabe que su trabajo es de excelencia, que también es un trabajo que puede ser digno a una nominación al Oscar. Pero bueno, por ahora te recomiendo que vayas a ver al cine esta película, no sin antes checar todo el material, todo el contenido que de estreno ha preparado para nosotros. Tuvimos a Tom y también a Alejandro González Iñárritu en entrevistas, y al mismísimo Tom Cruise, que por cierto hay un clip que subieron en redes sociales donde Javier Ibarreche y Gaby Cam están entrevistándolos y les dan a cada uno un alebrije, les platica un poco cuál es el significado de este objeto, obviamente el acercamiento que hay en nuestra cultura mexicana, y se ve que les encantó su alebrije. Por favor, chécate este gran momento que nos han regalado a través de arroba de Estreno MX. Soy Lugama y nosotros seguimos avanzando en este lunes aquí en Los 40.
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1: 5:18.

0: Arranca tu día escuchando Los 40, ya es lunes 5 de octubre. Oye, ¿sabías que cuanto más amas a alguien, más sueño tienes al estar al lado de esa persona? Esto tiene una explicación, digamos que científica. Cuando estamos cerca de alguien a quien amamos, nuestro cuerpo entra en un estado de relajación profunda. El estrés y la ansiedad comienzan a disminuir de inmediato, permitiendo que el cerebro reconozca ese momento como un entorno 100% seguro. Y es en ese instante cuando se libera oxitocina, la hormona del vínculo y del bienestar, generando justo esa sensación de paz tan intensa que el cuerpo simplemente se entrega al descanso. Se entrega al amor. ¿Te ha pasado o has sentido que cuando estás con cierta persona, que además puede ser no solamente tu pareja, a lo mejor tu hijo, tu mejor amiga, tu mejor amigo, tu hermano favorito, qué sé yo, que cuando compartes la cama o el sillón o que estás del lado de esa persona, sientes que te da como sueño? Como que descansas, no es que te dé flojera, ojo, hay una gran diferencia. Pero bueno, si tienes este efecto, es porque quizás esa persona, además de que lo amas o que la amas, sea tu lugar seguro. Pero bueno, aquí te dejo esta información y con esto ya nos tenemos que despedir. Llega Impresentables en compañía de Riva, Ojitos, Ojos de Huevo y el George. Yo soy Lugama y recuerda que como cada madrugada, estaré contigo en punto de la medianoche para desvelarnos y amanecer juntos en los 40. Te dejo un beso y un abrazo. ¡Mua! Adiós.
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0: 5:49.

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8: Wow, buenos días. Ya empezamos, ya arrancamos una nueva semana. Impresentables días para todos ustedes que nos están escuchando del otro lado del dial, del otro lado de los 40. Ya estamos aquí fresquecitos, listos para darlo todo hasta las 10 de la mañana por lo menos. Buenos días, el George.
9: ¿Qué?
8: Buenos días.
9: Puta. ¿Qué te pasó? Estoy en shock. Neta, me encanta ver trabajar arriba en las mañanas. Es neta un shock. Siempre es como de güey. Neta, me quedé así de. Te lo juro, quiero que todo el mundo sepa. Me le quedé viendo arriba como, güey, es impresionante verte. Qué chido verte trabajar.
8: Ay, qué chido verte trabajar. Chido.
9: No, ¿saben qué pasa? Es que, ojitos, bienvenido, buen día.
10: Buenos días a los dos. Qué chido verlo. Ahora sí que andamos muy hermosos el uno con el otro, pero es que qué chido verles trabajar a ambos también.
9: No, está muy chido. El tema aquí es que estoy sorprendido porque. Este fin de semana nos vimos, fuimos a cotorrear al show de Ojitos, y dije, no, bueno, ya este lunes vamos a darlo todo y siento que estamos más unidos que nunca.
10: Sin duda.
8: Ay, sí, es verdad, nos queremos mucho.
10: Nos conocimos familiarmente, nuestras parejas ahí convivieron.
8: Sí, ya los verdaderos motores de Impresentables
9: se convivieron. Los verdaderos motores se presentaron.
10: Sí.
8: Ahí están.
9: Estuvo muy chido, pero buen día a todos, muchas gracias por sintonizarnos. Son las 6:04 de la mañana.
8: ¿Qué?
9: Horario centro. Y estamos muy contentos de empezar la semana con ustedes aquí en Impresentables. El día de hoy el show es especial para mí.
8: Muy.
9: El día de hoy está cañón.
8: Muy. Siento que es como muy
10: rocker. Exacto. Hoy está muy rocker, sí.
9: Para mí,
10: ¿sí?
9: Ojitos es como hoy es un fever dream, un sueño de cuando tenía 18, güey.
10: Te entiendo y lo comparto contigo.
9: Sí,
10: porque,
9: ¿no?
10: Porque sí, definitivamente. Hoy tenemos invitados muy especiales que... Creo que nos han marcado mucho en cuanto a nuestros gustos musicales y en cuanto a también... Es que son músicos muy completos los que vienen,
9: oigan,
10: ¿no?
9: Así es. Viene hoy fuerte. Fobia,
10: ¿sí?,
9: a cabina, y viene Meme del Real a cabina, así nada más. Lo dejamos como...
10: Ahí si nomás fuera. Se las dejamos.
9: Nada más, güey. Como
8: casual.
9: Que dos bandas que han cambiado pues el rumbo de la música mexicana.
8: No, latinoamericana.
9: Latinoamericana, ¿verdad? Tienes toda razón. Sí. Mundial más. Mundial, ahí está, ya se aventó, güey.
10: Yo acabo de detener al Cha en el podcast que tengo, donde les vendamos los ojos y cotorreamos.
8: Sí, unos clipsillos, oye.
10: Ajá, y la verdad es que pues es banda que respira la música, ¿no? Y bueno, qué decir de Loin Corona, de la banda de Fobia en general, pues los Widogrow, ¿no? Toda la influencia que tienen musicalmente hablando. Leonardo de la San, que es muy guapo. ¿No?
8: Para empezar, es muy guapo.
10: Es muy guapo.
8: Sí,
10: muy
8: hay
10: guapo.
8: Que decir las cosas. Es verdad.
9: Es un vato muy guapo.
8: Es un vato muy guapo. Y qué cool,
10: ¿y
8: de verdad. Y Meme, que es un
9: Meme
8: icono
9: es un crack.
8: De la música latinoamericana. Es de esas personas con las que
9: también
8: cuando uno habla se
9: también
8: siente muy rico. Se siente enriquecido culturalmente.
9: Claro, es muy interesante hablar con Meme, ¿verdad?
8: Muy interesante.
9: Como que te hace sentir de, soy muy inteligente.
8: Sí, soy muy inteligente. No, él es muy inteligente. Pero tú lo miras, tú hablas con él y es como, wow, qué persona
9: sabe
8: tan
9: mucho
8: sabia.
9: De algo.
8: Sabe mucho de muchas cosas. Y los vamos a tener aquí en la cabina de Impresentables, así que no se lo pueden perder. También tendremos los horóscopos de la
9: Nana
8: Calista, porque es lunes y tenemos que pues empezar la semana con ese clima astral también.
9: Oye, que justo yo entré a Impresentables sabiendo poco del mundo de los horóscopos. Ajá. Y ahora ya cada vez me he empapado más.
8: Me encanta
9: y
8: eso.
9: Y ya le voy a poner más atención a los que no son Acuario, lo prometo. ¿Ah?
8: Muy bien.
9: Le prometo.
8: Es la promesa de George.
9: Pero ¿saben qué? Si tienen que poner la atención, el contador cool, nos viene
10: hoy
9: a hablar.
10: Hoy viene contador cool.
9: ¿Qué pasa si tú gosteas al SAT? Porque se acuerdan que platicamos la semana pasada de gostear.
8: Sí.
9: Bueno, pues seguramente
10: es alguien a quien no se debe gostear.
9: Güey, creo que es el único que tendría repercusiones reales.
10: Reales.
9: Sí, si gosteas,
8: sí,
9: ¿no?
8: Sí, si gosteas y se pone fuerte la cosa. Oye, y también vamos a tener boletos, boletos para el Pulso GNP, que ya es este fin de semana que viene, y pues va a estar Fobia.
9: También.
8: Entonces,
9: también va a estar Fobia.
8: Si te gusta Fobia, vas a disfrutar de la entrevista de Fobia, pero también te puedes llevar tus boletos para verlos totalmente en vivo. Eso, acompañado de varias notas, porque este fin de semana sí que pasaron cosas en el mundo del entretenimiento, pero eso se los estaremos contando a continuación. De aquí hasta la mañana, la promesa es que vamos a estar impresentables como siempre.
10: Como siempre, impresentables, deleznables, porque además tenemos nuestro impresentema, querida Riva Pop. Uf. También,
9: ¿no? El de hoy está heavy también, oigan.
8: Qué heavy bárbaro. Metal.
9: Sí, se pasaron. Es secretos que descubriste de tu pareja.
10: Fíjate, el fin de semana pasado habían dicho que chismes de vecinos iba a estar más relax. Yo me quedé ahí y ahora le cambiaron a secretos de la pareja. Entonces ya no sé, ya no sé de cuándo.
8: ¿Con qué vamos? Ya producción nos dice, es un volado.
10: Sí, es un volado.
8: Es un volado.
9: Ahorita vamos a ver cuál es.
8: Los dos están bien heavy, bien tremendos. Entonces, pues vamos a ver. Oigan, es que ya nos mandaron chismes de pareja.
9: Va que va, entonces nos vamos a quedar con...
8: Creo que alguien de producción mandó ya su chisme de pareja y por eso dijo, no.
9: Secretos que descubriste tu pareja. Bueno, pues ya sabe, ahí queda. Y mañana vamos con el chisme de vecino para... Exacto. Que se vaya cultivando todo.
10: Exacto.
9: ¿No?
10: Y hablando de también de producción y de cosas especiales, hoy es cumpleaños de nuestro querido Mems, productor de este... Le vamos a dar su regarrote de cumpleaños.
8: 30 y
10: ¿no?
8: siempre. Yeah. Qué hermoso.
9: 39, dijo.
8: 30 y siempre.
9: No, dijo 39, díganlo. Es importante que se sepa para que cuando la gente lo vea en la calle.
10: Ya la próstata se le empezó a inflamar tantito. Sí,
9: oigan, sí, y sí. También es cumpleaños de mi papá.
8: ¡Ay, el jefazo!
9: De mi papá, del jefazo.
10: ¿Cuántos años cumple tu jefe?
9: Un beso, te amo, jefe. Mi jefe cumple 56, creo. ¿Qué diga 66?
10: 66.
8: Ay,
10: wow,
8: lo tuvo bien jovencito.
9: No sé bien.
8: También.
9: No, 66.
8: Que confirme, 39 está cumpliendo como el Mems.
9: Hijo,
8: ahí está. Casi. ¿Qué?
9: Se saca un huevo al aire este güey.
8: Oigan, esto ya se puso muy bueno. Recuerden que también estamos...
9: Perdón, y también de Sancho. También es cumpleaños de Sancho. Sancho cumple 3 años hoy. Así que
10: hay que mandarle unos ladridos.
8: Unos ladridos, unos tweets bien cool, ya lo saben. Y también para todos los que están cumpliendo años en este bonito 5 de octubre, pues les mandamos besos, chupos y abrazos. Pónganselos donde quieran.
10: Le mandamos chupos, sobre todo chupos, ¿no?
8: Donde quieran. Sobre todo. Es importante que lo sepan, estamos totalmente en vivo en YouTube, en los40.com/los40méxico. Ahí ya se están reportando los impresentables. Ya Claudia llegó desde Guadalajara. Dice, buenos días, David Hernández, Oscar Reyes Ángel. Ahí vamos a estar echando el coto, la charla, porque siempre se pone bueno en YouTube, ¿no?
9: Siempre se pone chido. Oigan, recuerdo nada más el número del WhatsApp en donde usted nos puede mandar su presentema. Es 5525309100.
8: Ya lo vamos a decir así siempre, ¿no?
9: Sí. Ese es el de WhatsApp para que usted mande el audio. Si es teléfono y quiere cotorrear directamente con nosotros, con Ojitos, con Riva, conmigo, es el 5551668101 si es chilango, si está fuera, 800-006-1000. Pero ya llegaron hasta saludos, ¿no?
10: ¡Qué barbaridad! Sí.
8: Mucha atención, vamos a saludar a Emma Pérez de Los Santos de Tabasco, porque dice, es la hija de 8 años de nuestra impresentable que nos escribe.
10: ¡Órale!
8: Los escuchamos de camino a la escuela y llevamos de camino. Ojitos, haz lo tuyo.
10: Emma Pérez, te mando un gran abrazo. 8 añitos tiene y ya está escuchando Impresentables. ¿Qué le espera al futuro de México?
8: Muchas cosas buenas.
10: Muchas cosas buenas, definitivamente. Impresentables. Emma, que llegues bien a la escuela, pórtate bien, y si te portas mal, pues invítanos a todos y vamos a ir con mucho gusto, porque George siempre tendrá un consejo para ti si te portas mal.
9: A los 8, el consejo que te puedo dar es, si no te gusta lo que está en el plato, no te lo comas.
10: ¡No! ¡No!
8: Eso es un consejo muy peligroso. Ojito saltó.
10: Ariel, no escuches esto porque andamos justo en esa época, mira.
9: ¿Sí, en serio, güey?
10: Justo en esa.
9: ¿Le di al nervio?
10: ¿Le diste al mero nervio ocular.
8: Ocular, ay Dios.
10: Se me fruncieron hasta las amígdalas.
8: Eso estuvo fuerte, pero bueno.
10: Aventé el encendedor.
9: Sí, ¡no!
10: Voló.
9: ¿Pero qué, güey? ¿Qué no le gusta a Ariel?
10: Pues Ariel no le gusta lo que tiene que comer. Verduras.
8: Lo que no nutre.
10: Ya poco a poco empieza a comer de todo. Mira, por ejemplo, ya en la barbacoa ya pide el consomé con arroz y garbanzo. Ya se lo come.
9: Ya
10: se lo come.
8: Oye,
10: ya.
8: ¿Y cómo le va con su ingesta de agua?
10: El agua bien.
8: ¿Agua?
10: Agua nunca ha sido, nunca ha sido problema. Nunca
8: me
10: ha sido
8: encanta.
10: Problema.
8: Pues muy bien, eso no es problema. Y más cuando Shakira y Maluma hacen una canción que se llama Agua.
9: Segway 1 a las 6:11 de la mañana. ¿Es el récord del más tempranero? No. ¿Sí?
10: Sí, yo creo que sí.
9: Lo lograste muy rápido. Quiero darte un aplauso, Riva.
8: Muchas gracias.
9: Es el Segway más temprano del día.
10: Y entró muy bien, la verdad.
8: Gracias, no sabía cómo lo iba a mover.
9: ¡Ah, vamos viendo!
10: Entró muy inesperado, muy inesperado.
9: A mí, ella denle agua, mírenme pecho, ya saben.
8: Pues vamos a escuchar esto justamente. Maluma y Shakira hacen Agua. Aquí en Impresentables de los 40. Buenos días.
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1: 6:22 de la mañana en este bonito lunes, los lunes que nos gustan mucho aquí en Impresentables porque nos volvemos a ver, nos encontramos después de no estar juntos el fin de semana.
2: Así es, oigan, este lunes que para mí siento va a ser especial, yo siento que hoy va a ser especial, pero si usted vive, vamos a dar el clima, ¿verdad? Ahorita es lo que sigue.
1: Ajá.
2: Y queremos hablar de qué tan despejado, nublado o lluvioso va a estar su día. Recuerde que nosotros tenemos el superpoder de hacer que llueva o esté soleado su día, dependiendo de lo que nosotros decidamos.
1: ¡Magia! Los pompones del clima.
2: Exacto. Los pompuditos.
3: Los pompuditos del clima. Que además sí estamos, no es por presumirle ni por dársela a desear, pero sí estamos pompuditos. La verdad.
1: Sí, tenemos lo nuestro.
3: O sea, tenemos con qué. O sea, podríamos partir nueces.
2: Ahí está. Claro, sí, sin duda.
3: Podríamos partir.
2: Los nutcrackers, ¿no? Nos llaman.
1: Los cascanueces. No los cacanueces, los cascanueces.
3: Por
2: favor. O sea, yo creo que una nuez me costaría trabajo, soy honesto. Pero un cacahuatito sí.
3: Una uvita.
1: Con chocolate y que se derrita el chocolate. No.
2: Vamos, o sea, estoy viendo que sí podría, que no podría, pero bueno, vamos a ver.
3: Un limón.
1: Arranquémonos con el clima. ¿Un limón?
2: Exprimir un limón sí podría, güey, sin duda.
1: Y poner un vasito muy pequeñito abajo y que caiga.
2: Si quiere un día vamos a rifar un jugo.
3: ¿Quién quiere limonada? ¿Quién quiere limonada?
1: El jugo impresentable
3: va a ser impresentable. Hecho por todos, por hecho los por tres.
1: Bueno, un limón, una toronja y una naranja. Ahí está.
2: Buen día, Monterrey. Oigan, hoy les va a tocar, ¿qué les damos a Monterrey?
1: Yo creo que ya es momento de que dejemos las nubes.
2: Va, pues ya entonces
3: estuvo Monterrey.
2: Monterrey ya quedó. Riva hoy les va a dar un día despejado con una máxima de 32 grados centígrados. Ahí está.
1: Caliente,
2: es un
1: pero
2: regalo,
1: no tan, tan caliente.
2: Es un regalo que les da Riva el día de hoy. Sí,
3: un regalo mamalón.
1: Mis regios espectaculares que nos escuchan en el 88.5.
2: Que nada más como dato, Riva todavía no va a conocer su tierra.
1: Es cierto,
2: hermosa,
1: no.
3: La
1: no
3: tienen que invitar pronto a Riva, le tienen que dar, y si va a ir, la tienen que dar un tour bien, o sea, la tienen que llevar una carne asada bien hecha, la tienen que dar su chicharroncito.
2: Sí, claro, güey.
3: De papada, como el chicharroncito de la carnicería famosa.
2: Exacto.
3: Le tienen que invitar un 24 mínimo. Mínimo. ¿De cervezas?
1: Mínimo, 24, sí, mínimo.
3: Porque hace tanto calor que la cerveza tú la vas a sudar, o sea,
1: como
3: no.
1: Como agua.
3: Sí.
2: Bueno, pero ahí estará. Así está hoy, el lunes despejado. Ojitos, hoy a los chilangos en Ciudad de México, ¿Qué les vamos a dar
3: a los chilangos?
2: ¿Se te hace bien un nubladito?
3: ¿Nubladito? Como que ¿no? les gusta estar nublados últimamente, ¿no?
2: Va, dale. ¿Y les dejamos una máxima de 24?
3: Órale.
2: Mira, hablando de 24 es
1: buena,
2: güey,
1: temperatura.
3: Es más, ¿sabes por qué va a ser lo de la nublada? Nomás por, les voy a dejar un clima como mi vista, nublada.
2: Nubladito.
1: En honor a Ojitos
2: de Huevo.
1: Ya lo saben. Y tú, George, en Guanajuato, ¿qué les quieres dar a la gente?
2: Yo los quiero mucho en Guanajuato. Siento que son la gente que más me ha dado besos en... desde que lo que...
3: ¿De veras?
2: Sí.
3: Ha sido mucho al callejón del beso.
2: Sí, como que la gente de Guanajuato...
1: La estadística...
2: Es muy cachonda, ¿no? Han sabido que la gente de Guanajuato es cachondona.
3: Okay. Las momias son muy cachondas.
2: Ajá, pues sí, son cachondonas. No hay nada más cachondo que una momia.
3: Imagínate que estás así, tú, Riva, sentada y de repente sientes cómo te dan un beso en el cuello, pero te recorre un escalofrío y mientras te da un beso en el cuello le hace...
2: Oye, que ayer vi una... Ayer vi una película de terror antes de dormir, no me gustó nada, voy a platicar de ella ahorita.
1: Okay.
2: Una con este... Ahorita me acuerdo.
1: El de esa película, tú sabes.
3: Esa mera. Gasparín.
2: Gasparín. Está en la serie de Apple TV que se llama... No me acuerdo, ahorita les voy a decir.
1: ¿Puedo decir el nombre del chico cómo? ¿Con Scott? ¿Verdad, Scott?
2: Espérate, es esta.
1: Scott.
3: Travis Scott.
1: No. Travis Scott.
2: Esta película.
3: Scott
2: Ryan. De una bruja irlandesa.
1: No sé si Ridley Scott es el director.
3: Ridley Scott.
1: Pero no es el director. Estamos tratando de descifrar la película.
2: Adam Scott está en esta película. Sí, gran actor que está en Severance. Esta serie que sí me fascina.
1: Y acaba de
2: sacar una película que la neta no me encantó.
1: ¿Acaso fue Jokum?
2: Esa.
1: ¿Sí?
2: Esa, Jokum.
1: No me la he visto.
2: Esa la vi ayer.
1: Ok, y no.
2: Híjole, tengo que... Pues ahorita hablamos de ella.
1: Ahorita en el YouTube ahondamos.
2: Sí, en el YouTube vamos a hablar de ella. Porque tenemos que darle el clima a... Guanajuato, ¿no?
1: A Guanatos, ahora sí.
2: A Guadalajara. A Guadalajara. Sí, sí, sí. A Guanatos, ah, pero te toca ya. A ti Guadalajara,
1: sí,
2: ¿no?
1: Sí, me toca Guadalajara.
2: ¿Y tú decidiste qué?
1: Yo quiero, híjole, es que yo siento que ya la lluvia ha estado en diferentes partes de la República. Pues que se vaya un ratito para Guadalajara.
3: Le mandamos para que huelan a tierra mojada de adeveras, ¿no?
1: Mira, ahí está. Tierra mojada, lluviecita, máxima de 29 grados centígrados para Guadalajara. Que los queremos mucho.
2: Buenísimo. Y en Mérida, ojitos, te late que les demos un nubladito.
3: Vamos a darle un nublado, porque luego hace mucho calor allá.
2: Ahí está. Ahí está. Listo.
1: ¿Y máxima de cuánto por ahí? ¿Los 36?
3: 36 suena bien. Porque siempre andan entre los 40 y así. Qué bueno que escuchen los 40.
1: Muy bien.
3: Pero cuando andan en el clima así a 40, qué fuerte, ¿no?
1: Qué fuerte. Oye, y a nuestro Puerto Jarocho, George, en Veracruz, que nos escuchan en el 98.9.
3: Y que nos hablan muy seguido.
2: Oye, sí, los queremos mucho, pero les voy a mandar un nublado hoy.
3: Okay. Hoy sí.
2: ¿Saben por qué? Porque ¿Por qué? Luego hay días, o sea, un lunes nubladito te da como el rigor de la semana de una vez.
3: ¿Un cafecito?
2: Sí, date un cafecito. Wey, y una máxima de 32 Veracruz, nubladito. Lo que sí les quiero decir es, no porque esté nublado viva su vida a la mitad usted, no, carajo.
1: Jamás.
2: Usted
3: no,
2: hoy.
3: No.
2: No, usted ya sabe, si usted quiere vivir al máximo, viva al máximo, maneje rápido, ya sabe que
3: brinque charcos.
2: Brinque charcos.
1: Brinque charcos, sí.
2: Póngase sensual, ¿no?
3: Ándale, en la lluvia.
2: En la lluvia.
3: Es más, le vamos a darle un consejo. Si usted ahorita está en la lluvia y siente que ya se está mojando, quítese la ropa en plena calle y contonese.
2: Contonese.
1: Consejos de, ¿no?, ojitos de huevo.
2: Ahí está, sí, sí. Veracruz. Ahí está. Muy todo bonito. Veracruz, qué rico es Veracruz.
1: Ay,
2: qué,
1: sí, la comida de Veracruz.
2: Pero de ahí, tú te vas a Mexicali, ojitos.
3: Voy a Mexicali, sí, para allá el 9 de octubre, sí.
1: De toda la vida.
3: De toda la vida, nuestro Mexicali. Vas,
2: si te hubieras ido hoy, ¿sabes cómo lo hubieras encontrado?
3: ¿Cómo lo hubiera encontrado?
2: Despejado con una máxima de 39, güey.
3: Fíjate.
2: Si te hubieras ido hoy.
3: No, pues no me voy. Ya no te voy a ir. Va a estar granizando cuando yo llegue, ¿no?
2: Sí, ahí está. Wey, llevándotelo como plaga bíblica.
3: Como plaga bíblica. Un éxodo mexicalense.
1: Qué fuerte eso. Bueno, pero vámonos más cerquita. Aquí
2: Cuernavaca.
1: De la Ciudad de México a Cuernavaca, donde estuvo el MEMS este fin de semana.
2: Estuvo.
1: Empezando las celebraciones de su cumpleaños. ¿Qué? Sí.
2: Que llueva en
1: Cuernavaca. Vámonos con lluvia en Cuernavaca. Lluvia,
2: cualquier cosa lluvia, es culpa de arriba.
3: Tus besos fríos como la lluvia.
2: Lluvia.
3: Que día a día fueron enfriando. Qué bonito. Qué
1: me encanta
3: bonito.
1: Que el Lion está listo con la canción.
3: Sí,
1: al tirante.
3: Sí.
1: Y pues les vamos a dar igual una máxima de 29. Ahí está, lluvia, pero calientito.
3: Órale, haz de cuenta que llueva como agua termal.
1: Uy, así, ching. Que empieza a sudar, el que empieza a salir el vapor del asfalto. Así va a estar Cuernavaca.
2: Que empieza a oler, ¿no? A mí sí me gusta el olor de la lluvia, fíjate.
1: Sí, también, el olor de la lluvia, sí.
2: Tiene un nombre, ¿no? Creo que tiene un nombre.
1: ¿Sí?
2: Hoy traigo información a la mitad en mi cabeza.
3: Sí, qué bárbaro.
2: O sea, como que había
3: una película. Vi una película que, ¿cómo no se llamaba?
1: ¿Cómo se llamaba?
2: Me encanta la lluvia que se llama. ¿Cómo se llama?
3: Qué bueno que George no da pláticas de sexualidad en secundarias, ¿no?
1: Porque no, imagínate.
3: Les voy a platicar de este recomendable método anticonceptivo que era.
1: ¿Cómo se llama?
3: ¿Cuál? No, ya se embarazó la chica en cuestión.
2: Se llama Petricor. El olor a lluvia y tierra mojada se llama petricor.
1: ¿Petricor con T de al final?
2: ¿Petricor o petricor? ¡Petricor! ¡Esto es petricor!
1: No, es petricor. Suena como a banda de Noruega.
3: Sí, de metal progresivo. Así.
2: ¡Petricor! Okay. Nosotros cantamos sobre la tierra y la lluvia.
4: ¡Huele a tierra! ¡Huele a tierra!
1: Y es el concepto más tierno del mundo.
2: Sí, más bonito, ¿no?
1: Más tierno y más bonito. Pero sí son los metaleros. Uno piensa que los metaleros son gente súper
2: dulce. No, la gente.
3: No.
1: Es la gente más dulce del planeta.
2: Si escuchas el olor a humedad, todo bien. Sí, es como. Sí, hay un.
3: Tú piensas que un metalero está siempre cantando ¡Viva el diablo! Pero no, a veces solo cantan
4: ¡Qué bonito el arcoíris!
2: ¡Qué bonito el arcoíris! ¡Qué bonito el arcoíris!
4: ¡Qué lindo el arcoíris!
1: Yo siento que en serio el metal siempre tiene mucho prejuicio que no debería.
2: No, al contrario. La banda que. La banda que le gusta el slam y los guitarrazos es muy. Se apoya mucho entre ellos.
3: Y son muy tranquilos, ¿no? Son
2: o sea, en realidad, por ejemplo, si te caes en el slam, te levantan.
1: Sí, todo.
2: Paren, te levantan. Sí, a mí, por
1: hay
2: ejemplo, mi primer concierto, mi primer concierto fue The Offspring. Ajá, a los 11 bonito. Años,
3: órale.
2: En el pabellón este. Obviamente yo no veía nada y hubo portazo. No, ya sé que eran metaleros, pero era la banda ahí punk.
1: Sí.
2: Y unos güeyes me vieron que estaba yo ahí, nada más, pues, no podía nada.
1: Chiquitito.
2: Y me dijeron, carnal, me subieron a los hombros.
1: A los hombros.
2: Y me dijeron, te avientas todo el concierto, no te preocupes, tú ya eres parte de esta familia. ¡Ah! Te lo juro, sí fue así, güey.
1: Y nací un rockero.
3: Nací un rockero, fan de Offspring. Offspring, buena banda, ¿eh?
1: Güey,
2: tenía 11 años mi primer concierto. Y fue un portazo, güey, en el pabellón. Que insisto, ese lugar es especial porque ahí fue el Battle of Mexico City de Rage Against the Machine. Ha sido un lugar muy
3: chulada
2: especial.
3: Chulada, Rage Against the Machine.
1: Qué grande. Pero bueno,
3: saludos a Zack de la Rocha que escucha impresentable.
2: Pero ¿sabes qué lugar es su

0: Malaria, ¿no?
1: Oiga, pero yo les quiero traer una ciudad bonus bien especial. Y es que el fin de semana experimenté algo que se quedó tatuado en mi retina.
0: ¿Cómo?
1: Y fue verte a ti, ojitos. En tu show en vivo.
0: Contoneándome.
1: Y viendo también tus tetillas.
0: Sí.
1: Y por eso vamos a hablar de San Miguel Tetillas. Claro. Que es un lugar.
2: ¡Agujutata, dame pecho!
1: Ahí está, se fue el George. Sí, fue el George con una iniciativa muy bonita.
2: ¡Agujutata, dame pecho!
0: Increíble. Está increíble, güey. Yo amo ese audio.
1: No puedo, gran audio.
2: Bien.
1: Cosas que van a quedar tatuadas.
0: Una vez más. Por favor.
1: Lion.
2: Agujutata, dame pecho.
1: No. Así, y el ojitos de huevo, pues
0: mostrándonos
1: sus tetillas. ¿Cómo es San Miguel Tetillas? Que además es una delegación de origen otomí.
0: Fíjate,
1: que está ubicada en el municipio de Ezequiel Montes, Querétaro.
0: Fíjate.
1: Mira,
0: por algo,
1: es de la tierrita.
0: Nos gusta traer las tetillas de fuera, ¿va?
1: Sí, ahí está. Y los otomíes llamaban este lugar Boté, que significa lugar de los dos cerros, debido a dos elevaciones, pues que tienen formas particulares, ¿sí? Son dos montañas que parecen, pues, como...
0: Como cuando como Shakira pechitos. Decía que mis pechos los confundas con montañas.
1: Exacto. Suerte que mis pechos sean pequeños y no los confundas con montañas. Exacto. Además, hice el paso que hace Shakira en el video.
0: Fíjate.
1: Que mis pechos sean pequeños y no los confundas con montañas.
2: Ahí quedó.
0: La imaginación de dos, tres feos.
1: Ahí está.
2: Ahora, yo también te quiero decir algo. No hay que discriminar tampoco a los pechos grandes, ¿eh?
1: No hay que discriminar.
2: Siempre son bienvenidos. Les mandamos a todas y pues sí.
1: A todas y a todos.
2: Que usted tiene pecho grande. Un beso muy grande en el cuello también. Lento el beso.
0: Uterino.
2: Empieza lento.
1: Ush, qué fuerte. Qué gráfico. Siendo las 6:34 minutos. Qué bonito despertar en una nación de esta manera.
0: Porque sobre nuestros hombros pesa, sobre nuestros hombros despertar.
2: Oye, tenemos una nueva nación. Hay un rola número uno.
0: Ya cambió la número uno.
1: Estoy muy contenta de esta nueva número uno porque es de Adela, no Adele. Mucha atención, no. Es Adela.
0: Adela.
1: No,
0: Adela Micha.
1: Adela Noriega. El chisme con esta Adela es que ella iba a ser como, era la favorita en el reality de las Cat's Eye, que si no lo han visto, está en Netflix y es una cosa loca. Y de un momento a otro perdió. Y entonces todo el mundo quedó como, pero si ella era la que más cantaba, la que más bailaba, la más talentosa, no alcanzó a entrar en este grupo que se formó de ese reality.
2: Cat's Eye se llama.
1: Cat's Eye, que son impresionantes. Y pues Adela dijo, pues yo hago mi propio camino y ahora la está rompiendo a nivel
2: global.
1: Pues
2: va a ser la que la va a romper más, ¿no? Es la historia de los reality shows. Siempre la persona que no gana
0: es la que la rompe más. Hay varios ejemplos, ¿no? Yuridia la rompió y no ganó.
1: Mira, Yuri.
2: Yair tampoco ganó.
0: Tampoco ganó.
2: No, güey.
1: Tantos ejemplos de verdad.
2: Miren, usted, sí, exactamente. Si usted cree que no logró su meta, no se preocupe. El ser el número uno no es la meta. Es el principio de una nueva historia.
1: Uh-huh. ¡Wow! ¡Ay, qué romántico, George!
0: Y andas muy, muy poeta.
2: Les mando a todos ahora un beso en el otro lado del cuello.
0: Jorge Sabines. Él es Jorge Sabines, nuestro gran poeta.
1: Aquí en Impresentables. Pues escuchemos esto. Ain't in LA es Adela. Aquí en Impresentables de los 40, la número uno.
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0: qué rico es. Qué lindo es, perdón.
1: Qué rico es.
0: Esta semana hay. Sí, póngame ese audio, con él. Pero es que esta semana hay conciertos de Robbie Williams. Eso va a estar muy cool.
1: Va a estar bueno, oigan.
0: Sí.
1: Va a estar muy bueno.
0: Allá estaré.
1: 6:45 de la mañana, horario centro de la República. Y nosotros ya andamos on fire.
2: On fire.
1: De todo. Pero
2: on fire, que otra vez me volví a manchar la camisa.
1: Ya se volvió a manchar.
2: Es parte del show. Mira, es que es muy temprano cuando nos despertamos. El cerebro todavía no coordina.
1: Es lo que es.
0: El cerebro está hasta ahora ahí como medio carburando. Entonces, por favor, entiende.
2: Le di una mordida a un jitomate y salpicó hasta acá.
1: ¿Es en serio? ¿Es jitomate, güey? No,
2: sí. Me gusta agarrar los jitomates a mordidas como manzanas.
0: Qué loco eso.
2: Y entonces le di la mordida y aventó así todo su.
0: Ok, sí, porque yo dije, es café, no, es jitomate.
2: No, es jitomate, es jitomate.
1: Está bien, güey. Pues mira, vamos armándonos un desayuno con las manchas luego.
0: Ya hay café y hay café.
1: Ya tenemos café y jitomatito, güey, ya con eso.
0: Ya con eso.
1: Para toda la gente que se levanta muy temprano y tiene que hacer uso de maquinaria pesada, mis respetos,
2: Oye, sí, carnal.
1: Respetos totales. Ahora, usted que está manejando o que está ya en la maquila, prendiendo todo el tema de las maquinarias y demás.
2: Sí.
1: Qué
2: chambota, güey.
1: Qué capacidad.
0: Alto respeto.
1: Yo no puedo.
2: Y la banda que también está cargando bultos de cemento y palas y todo ese rollo, a todos los maestros y maestras, también un abrazo, ¿no?
1: Un abrazo.
0: Besos y abrazos, y también a todas las personas que están en la central de abastos desde
2: también
0: temprano.
2: Los la banda
0: diableros. Trabajando para que nosotros tengamos los mejores alimentos, de verdad. Ustedes son los que hacen.
2: Cárgame este la merca, diablero.
1: Oigan, pero les vamos a decir su futuro. No es futuro, es su día.
2: No, es su día.
0: Su predicción.
1: A ver, ¿cómo? Ajá, porque no es futuro. Acuérdate que yo soy ignorante en este tema.
2: ¿Podría ser un panorama de su presente?
0: Yo digo que es el clima astrológico.
1: ¿Clima astrológico?
0: Exactamente, el clima astrológico en Impresentable.
1: Con la Nana Calistar. Recuerden que ella nos manda por baches los horóscopos. Y el día de hoy tenemos... Vamos a dar nada más dos. No, no es cierto, nada. Vamos a dar todo.
0: Es que yo solo quiero escuchar a Acuario.
1: Yo solo quiero escuchar a Acuario.
2: Acuario y Piscis.
0: Bárbara, ¿qué signo es?
1: Es cáncer.
0: Ay, qué lindo. Con razón de acá también. Muy bien. Gente linda, gente bella. Pues arranquémonos con los primeros cuatro signos zodiacales a cargo de la Nana Calistar para esta semana. ¿Qué va a pasar, Nana?
3: Hola, soy Nana Calistar y estos son los horóscopos del día, y comenzamos con el signo de Aries. Aries, ponte las pilas en tu dieta y ejercicio. Recuerda que subes bien rápido de peso y cuando quieras hacerlo será mucho, pero mucho más complicado. Para el caso de Tauro, vienen días de felicidad, inicia nueva etapa en la cual formarás y consolidarás uno de tus grandes sueños de toda tu vida. Aprovecha todo lo que viene. Continuamos con el signo de Géminis, ya no esperes nada de esa persona. Si te quiere y le importas, te va a buscar. No te dejes vencer ni caer por nadie, y quien te quiera fregar, que espere, porque traes una luz muy, pero muy fuerte a tu alrededor, la cual servirá como escudo protector contra quienes te quieren lastimar. Seguimos con el signo de Cáncer, semana de cuidarte de traiciones familiares y de golpes y caídas que estarán a la orden del día. No desperdices tu tiempo haciendo cosas que no te dejan nada de provecho. Invierte más tu tiempo en algo que te haga crecer económicamente y te haga una mejor persona.
1: Uy, güey, anda
2: bravo. Wey. Oye, pero aparte, con Aries, ¿cómo le dijo? Ponte a dieta que estás marranísimo.
1: No, porque aparte le dijo, porque subes muy rápido.
2: Porque subes muy rápido y te cuesta bajar después.
1: Oye, ¿no? yo según yo soy muy Aries, entonces, por lo visto, me pasa muy seguido, güey.
0: Qué fuerte. Oigan, a mis Tauro, ¿qué fue lo que me les dijeron? Porque ahí me disocié un momento. Y ese es el de Dani.
2: Sí. Pues le dijo algo de que si esa persona no te quiere, ni le busques, ni le estés
1: dijo,
2: ahí.
1: Si no le pone atención a tu horóscopo, ¿qué onda?
2: ¿Qué onda?
1: Eso dijo.
2: ¿Qué onda con eso?
1: Eso dijo, ¿verdad?
0: No,
1: eso
0: mi amor,
1: dijo.
0: Eso no es cierto.
1: Sí, eso dijo.
0: ¿Lo dijo en serio?
1: Sí,
0: no.
1: eso dijo, ¿verdad, ojito?
0: Yo les cuento a ustedes.
1: Eso dijo.
0: Qué fuerte esto. Pero me gustó que Géminis les dijeron que los van a buscar.
2: Sí.
0: Dijo, amor,
2: sí.
0: Ojo con eso. Oigan, y en este momento yo les voy a echar un chisme astrológico. ¿Cuál? Venus empezó a retrogradar, entonces, por ahí, esto es para todos los signos. Viejos amores van a querer ahí como medio tocar la puerta. Vamos a vivir 40 días y 40 noches de tentaciones para que
2: ¡sas!
0: cuánto nos gusta pecar. Entonces, ojo con eso, de verdad. Se los digo con todo el cariño y el amor, estos 40 días.
2: Porque como diría la Biblia, lo peor está por
1: venir. O sea, ¿te refieres a que nos van a caer ahorita temptations malvadas?
0: A todos.
1: Y tenemos que portarnos bien durante 40 días y 40 noches.
0: Dicen por ahí, sí, no, que son los tránsitos que vienen.
2: Es como una nueva cuaresma, arriba, eso estás diciendo.
0: Es que tenemos
2: Si ya pasó el miércoles de ceniza y todo eso, arriba.
1: No, pero son diferentes...
0: Híjole, es que está fuerte porque miren, a ver, Venus ya está retrógrado. Marte está en oposición a Plutón.
2: Sí.
0: Y pues ya digamos que la luna va a ir cambiando. La luna cambia cada 2 días de signo. Ya estuvo en Cáncer este fin de semana, estuvo medio rudo eso. Ahorita ya está entrando en Leo. Entonces, ojo, no, en serio, con los amores que regresan.
1: Estoy muy nervioso ahora.
0: Pero ya, sigamos mejor con la segunda tanda de horóscopos de la Nana Calistar para esta semana.
3: Continuamos con los horóscopos y vámonos con el signo de Leo. Leo, se enferma familiar, nada de gravedad, pero podrías preocuparte. Es posible que comiences a ver las cosas de manera distinta. En el amor cambiarán muchas cosas en tu interior, pues no querrás perder tu libertad. Okay. Para el caso de Virgo, siempre fuerte, siempre sonriente, siempre adelante. Pelea o discusión con amistades, regresa persona del pasado, pensarás en cambiar tu rutina de cada día. Para el caso de Libra, te gusta vivir la vida y disfrutar todo, pero cuando se trata del amor, desconfías y no es para menos, pues cuando es mucha la limosna, hasta el santo desconfía.
2: ¡Nombre!
3: Continuamos con el signo de Escorpio. Ten cuidado con voltear a ver al pasado, podrías llevarte grandes sorpresas. Una persona te estará insistiendo en verte o conocerte. Si te llama la atención, dale la oportunidad y no pierdes absolutamente nada en intentarlo.
0: ¡Qué fuerte!
2: Oye, cuando el... ¿Cómo dijo eso? Cuando la limosna...
0: Cuando limosna, ¿qué? Es demasiada, hasta el santo
2: hasta el santo desconfía.
1: Madre, eso ya.
0: Gran dicho de la Nana Calistar. ¿Ya anotado?
1: Anotadísimo, Nana. Muchas gracias, Nana Calistar. Oye, pero tienes razón. Como que todos, el común denominador empieza ahí. Como hasta el... ¿Cuál era? Hasta Aries, que le dijo, oye, tentación
2: de
1: culinaria.
0: Culinaria. Ahí está.
1: Mira, nada más vas a pasar y vas a ver unos tamales y un pastelito.
2: Ay, una guajolota y un atole champurrado así.
0: Uy,
2: y tú estás así, acabas de entrar ayer al CrossFit. Fíjate lo que te va a pasar, Aries. Vas a entrar al CrossFit, vas a hacer 150 burpees por minuto. Y saliendo del CrossFit, adivina qué va a haber afuera.
0: ¿Qué va a haber?
2: Unas quesadillas bien grasosas.
1: Bien grasosas.
2: Unos pambazos así, free, que les curra. La manteca así por el bolillo, así.
0: Ay,
1: qué rico. Oye, qué rico. Y alguien va a cumplir años de tu oficina y va a haber pastel.
2: Uy, mucho pastel.
1: Entonces va a haber
2: mucho
1: pastel.
2: Y bien harinoso, bien lleno de gluten.
1: Uy, no, bueno, pues ahí está. Nada más para que sepas. Vamos con la siguiente tanda de horóscopos.
0: Sí.
3: Seguimos con los horóscopos y continuamos con el signo de Capricornio. Para el caso de Capricornio, recuerda que subes rápido de peso.
2: ¿Otro?
3: Controla tu alimentación y sé más saludable. No trates de hacerte daño con puros comentarios negativos, pero sí analiza y busca la manera de cambiar eso que sabes que es incorrecto.
2: Anda.
3: Y afecta tu entorno. Para el caso de Sagitario, cuida más la parte de tus anginas y de tu estómago. En lo laboral hay dudas y estancamiento. Y eso se debe a que sueles despertar muchas envidias, pues siempre logras lo que te propones.
0: Wow.
3: Continuamos con el signo de Acuario. Ya no finjas sentimientos que no tienes por las demás personas. Exprésate como eres y no cambies nada por agradar a los demás. No es necesario. Quien de verdad te quiera te va a aceptar tal y como eres, mi querido Acuario. Para el caso de Piscis, persona que ya no está físicamente contigo, buscará darte señales de cuánto te cuida y cuánto te extraña. Grandes fiestas en las cuales la convivencia familiar te dejarán grandes cosas positivas. Disfrútala. Y bueno, estos fueron los horóscopos. Que tengan un excelente día de parte de Nana Calistar.
1: Muchas gracias, Nana.
2: Nana, fíjate, ya también, o sea, tanto Capricornio como Aries, pónganse a dejar de tragar. Eso es lo que dijo.
0: Ya lo saben. Oigan, ¿y ustedes, Acuario?
2: ¿Y nosotros, Acuario?
0: No finjan.
1: No finjamos, güey. No
0: cambien.
1: Que fingir,
2: no finjas.
1: Ni cambiar, ni nada. Tenemos que ser nosotros mismos, ojitos, ¿ok?
2: Sí. Me parece muy bien. Entonces, propongo algo.
0: Ahora estamos
1: dando consejo.
2: Mañana el George y yo vendremos al programa sin ropa.
1: Sí.
0: Porque como son.
2: Como somos.
0: Tenemos que aceptar como son.
1: Claro, sí.
0: Como Dios los trajo al mundo.
2: Si usted ve una lonja ahí desparramada que se va hacia el pubis, no la ignórela.
0: Ignórela.
2: Ignórela, no le haga caso.
1: No.
2: Si usted ve que se le chorreó el jitomate,
1: Ignórelo.
2: Sí.
0: Ignórelo. Oigan, y a los Piscis, que les van a llegar señales del más allá. Eso me pareció súper bonito.
1: Estuvo muy heavy, oye.
0: Sí, heavy.
2: Pues, Se les va a aparecer un fantasma.
1: Ajá, si volteas al reloj a las 11:11 es que te están mandando mensajes.
0: Sí, ¿y cuál es el signo de esta semana?
1: Neburio, otra vez Neburio.
0: Neburio.
1: Neburio.
0: Neburio regresa.
1: Neburio, el signo impresentable. Sí. Neburio. Uh-huh. En el trabajo, es muy importante que te des oportunidades laborales. Consigue mínimo 8 trabajos.
0: Ocho trabajos, algo tranquilo.
1: Para poder sacar adelante a tu familia.
2: Neburio.
1: Okay. Neburio. Importante. Tu número de la suerte es 1,214,327.
2: Ok, ahí está.
1: Ahí está.
0: Ya lo saben.
1: No, en el amor, Neburio.
0: En el amor, Neburio. Ojo con las tentaciones. Ya sabes que Venus está retrógrado, Marte está en conjunción con Plutón. Entonces, esa persona del pasado, no le contestes.
1: No le contestes.
0: Gostéalo.
2: Ok, gostéalo.
0: Gostea.
1: También está retrógrado tu tío. Entonces, no escuches a tu tío retrógrado.
2: No escuches a tu tío, porque tu tío es feo.
1: No escuches a tu tío retrógrado.
2: Es feo tu tío.
1: Él trae creencias viejas.
0: Sí.
2: En el dinero, Neburio, en el dinero, es hora de que pagues esa tanda que tanto te has hecho güey por pagar. Es momento de que te apliques. Recuerda que dentro de los 8 trabajos que te decía el George en la parte laboral, uno que te va a dar mucho dinero de esos 8 trabajos es ser dealer de baño de antro.
1: una pollería. Todo siempre, porque estábamos hablando que ya casi no encontramos negocios de pollo rostizado tan grandes.
2: No.
1: Ha pasado con los negocios de pollo rostizado.
2: Están monopolizando el pollo estas ciertas pollerías.
0: Qué fuerte, qué rico es el pollito y qué rico dar los horóscopos, así que ya lo saben.
2: ¿Y qué rica es la pollita? No.
0: No. Qué rico empezar el día de la mañana de esta manera, 6:56. Oigan, y ya se acabó nuestra primera hora.
1: Vámonos.
0: ¡Qué bellísimo!
1: Lo lograste.
0: Sí, ahí suavecito, pero vamos a escuchar.
2: Es bellísimo.
0: A estas divas potras poderosas que acá queremos mucho. Somos fans de Dana y de Belinda y de esta canción que hacen juntas, Dolce Vita, en Impresentables de los 40. Ya volvemos.

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1: La temperatura, 26 grados.
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0: con 6 minutos. Le damos la bienvenida a toda la banda que en este momento se conecta, se sube a este tren, del MEMS. El del MEMS, porque es el cumpleaños del MEMS.
1: El feliz tren cumpleaños del MEMS. Al MEMS. Feliz cumpleaños. Que tu tren esté muy ahumadito el día de hoy, que tu locomotora esté muy chacachaca, chucuchucu. Y si usted está sintonizando su radio apenas, pues nos da mucho gusto saludarle en este lunes impresentable, ¿no? Ya dimos los horóscopos con la nana Calistar. Y ahora, pues vamos.
2: Oye, que muchos de ellos decían que van a engordar.
1: Muchos
2: de los horóscopos, literal, decían, usted va a engordar. Así que, pues, llévese la leve esta semana.
1: O engorde. Sí. Si yo le quiero dar un mal consejo, ¿por qué no? A ver,
0: pues engorde. A los acuarios, sí, pues, si los quieren, los tienen que aceptar como son.
1: Exacto, póngase panzón. Póngase panzón. Sí. Trague mucho chicharrón, mucha grasa. Es más, si puede hoy meter la cara en un comal, George, así, lleno de aceite, chupe el comal.
0: Okay,
1: o pues, dele una mordida al trompo.
2: ¿Sabes
0: está?
2: Qué? Tengo que decir algo. Esa fantasía de darle una mordida al trompo de pastor, güey, resulta que no jala.
1: ¿No jala?
2: Es que está cruda la carne que llega al... O sea, al dar la mordida, tú creerías que ya está cocido todo ese trompo, pero no, la parte del... Lo poquito del fondo todavía no está cocido, güey.
1: ¿Lo has intentado?
2: Entonces como que no jala.
0: ¿Con
2: entonces,
0: tu taquero esa, de confianza lo hiciste?
2: No, en alguna fiesta, yo creo, pero no lo haga. No es una fantasía que vale la pena cumplir.
1: Okay. No le de muerdas,
2: no lo haga, el trompo, no muerdas el trompo de pastor.
1: Ahora, si que... quiere morder algo, mejor muérdame un dedo.
0: Ay, muy
2: ahí
0: bien.
2: Está,
1: un dedo.
0: Uno de los 21, ¿qué? ¿No? ¿Qué? Ok,
1: 21.
0: Bien. ¿Qué? Es momento.
1: Tengo 21 dedos.
2: Oye,
1: Riva ya lo sabe.
2: Presentable del día, Riva Pop.
0: No, yo no, no, yo ya fui la semana pasada, mi momento más humilde. Ya, no. Quieto, hombre.
2: Ay, casi,
0: uy, George.
2: Casi.
0: Vamos a hablar de... vamos a lanzar la encuesta y iba a destapar ya el letrero del impresentable de la semana.
1: No, cálmate.
0: Pero es que vamos a hacer la votación primero, porque todavía realmente no hay mucho ahí. Entonces, les vamos a dar los tres nominados de impresentable de la semana que pues hicieron de las suyas, que merecen este altísimo honor.
2: Ok.
0: Así que vamos a arrancar con un impresentable internacional. Vamos a hablar de John Cena.
1: You can't see me.
0: You can't see me, porque pues ya supimos que sí no salió muy contento, que digamos, de su premier la semana pasada aquí en la Ciudad de México, como que mudó temas.
1: ¿Qué pasó?
0: De
1: ¿Le habrá caído mal el suaderito?
0: No sabemos si fue el suadero. Se dice que al parecer llegó más temprano y entonces lo tuvieron esperando. Entonces como que él por contrato dijo, hey, yo estaba citado a esta hora, llegué a la hora a la que me dijeron. Ajá. Ya se me pasó el tiempo por el que me contrataron, me les voy. Pero sí tuvo una actitud desafortunada, porque la gente, ¿qué culpa tiene?
2: Ya sé, pues justo nos decías tú que se cuelgan las voces ahí, ¿no? De, oye, es que no anda de buenas.
0: No anda de buenas
2: John Cena.
1: Ahora, ¿no puede andar de buenas después de aquella lucha que tuvo contra... el Undertaker, ¿no?
0: Recordando clásicos de la lucha.
2: Claramente. Es que tú sí eres muy fan de las luchas.
1: Sí, soy muy fan de la lucha. Y yo sí me hubiera encantado ir a saludar a John Cena y decir, yo de verdad no te puedo ver. I can't see you. Pero creo que no le hubiera hecho mucha gracia y me hubiera devuelto la vista que no tengo de un madrazo.
2: ¿Por qué?
0: Imagínate, unas por otras.
1: Sí.
2: Unas por otras. Bueno, ahí está el impresentable uno, usted ya sabe.
1: John Cena.
2: Ese es el impresentable internacional.
0: El internacional.
2: Bueno, también el Bogueto, ¿no?
0: Tenemos uno nacional. Exactamente. El Bogueto está siendo blanco de polémica en este momento porque, pues, que le aventó agua a un fan.
1: ¿Cómo?
0: En concierto.
2: Sí, güey.
1: Entonces, le aventó agua a un
2: Veracruz,
1: fan.
2: A la gente que está viéndonos en YouTube puede ver el momento. Se ve claramente en el escenario cómo le avientan agua, él avienta agua de regreso.
1: ¡Órale!
2: Sí, como que tal cual, y se molesta.
1: A lo mejor él escuchó y Impresentables y escuchó tu onda de la inteligencia artificial de las fotos.
0: Y
1: dijo, pues hay que tirar agua.
0: Hay que darle agua.
1: Hay que darle agua. ¿Siguió el consejo de George?
0: Pues sí, pero ahí está, les aventó mucha agua. No sé.
2: Pues mira, se ardió. Dijo, ¿sabes qué? Si me van a estar aventando agua, yo no.
1: Yo le aviento también.
2: Me voy de aquí.
0: Yo aviento agua.
2: Y aquí dice clarito, dice, según los asistentes al concierto, por el que pagaron 300 pesos, un fan aventó un poco de agua al cantante de este y este echó lo... Este hecho lo disgustó.
1: ¿Y esto este hecho
0: dice, lo disgustó?
2: Esto sí, lo disgustó. Ahora, también estás en el escenario, ojitos, te tiran. Ah, bueno, a ti te tiran de todo también, te vale madres, ¿no?
1: Sí, a mí tírenme. Menos miados, tírenme lo que quieran.
2: Menos miados, ¿no?
1: Sí, eso no.
2: Oye, pero pobre de la banda que fue a verlo y pues que sí dijo, chale, no es mi culpa, ¿yo qué? Yo... Hoy era mi cumpleaños, este era mi regalo de bodas.
1: Sí, güey.
0: ¿Y yo qué?
1: O a lo mejor imagínate a alguien que traía gripita. No, que se andaba y dijo, voy a ir a ver al Bogueto. Y ya le dieron su baño, su empapada.
2: pobrecito. ¿No? Pues mira, ahí está. Sí, el boqueto está como opción número 2.
0: Sí, y tenemos una tercera opción aún más local.
1: ¿Ah, sí?
2: Es más local, güey.
0: Tan favor, local cuéntamelo. Que está en esta cabina, ojitos.
1: ¿En esta cabina?
2: En esta cabina,
1: ¿en aquí
2: esta
1: con
2: cabina?
1: Nosotros.
0: Está ¿sí? entre nosotros. No es me digas impresentable. Eso. Sí, pues que resulta, pasa y acontece que el pasado 2 de octubre, durante este hermoso programa Impresentables, nuestro querido compañero Jorge, alias el George.
1: Jorge Alejandro Jiménez López.
2: ¿Yo?
0: Ese merengue. Alias el George comentó que qué bueno que sigue en una relación estable y bonita con su pareja Bárbara, que le mandamos besos y abrazos a la Bárbara.
1: Que la conocimos este sábado y nos cayó muy bien.
0: Nos cayó súper bien y nos dijo que pues que él le haría pena que alguien más lo viera dormir, ya que asegura que duerme feo.
1: Que él duerme muy feo.
0: Que duerme feo.
2: Yo
0: que
2: duermo
0: se ve feo durmiendo.
2: Sí, sí.
0: Con los ojos abiertos, con la boca abierta. Entonces, pues eso nos pareció muy
2: vamos
0: impresentable.
2: A recordarlo, a ver.
0: Escuchemos este momento, impresentable.
2: Que a mí, Riva, me da miedo volver a o sea, si llegara a cortar con Bárbara, que no va a suceder, pero si llegara a vivir en la vida de soltero, me daría pena que me vean dormir. Duermo horrible.
0: ¿En serio?
2: Sí.
0: ¿Por qué?
2: Es lo que más pena
1: me da. ¿Babeas? ¿Babeas roncas?
2: Como que ojo abierto,
0: no,
2: boca abierta.
0: Que Bárbara mande foto, por favor.
2: Este, neta, parece como foto de C4 Jiménez, mi.
0: No.
2: No, sí, neta, no.
0: Ay,
2: oye,
0: qué fuerte.
2: Esto es 100% real. Hubo una ocasión que me fui a Las Vegas a la despedida de un amigo de soltero. Y
0: ¿qué pasó ayer?
2: Ahí te va. Me quedé. No. Acaba de terminar de grabar. Justo jalas, güey.
1: Ok.
2: Estábamos cuando trabajamos. Fue una madriza de esta grabación.
1: Sí, estuvo.
2: Varios
1: intenso,
2: días.
1: ¿No?
2: Y estuvo viajamos
1: y por muchas locaciones también.
2: Muchas locaciones. Y llegué muy cansado. Me salí directo de la y me fui a la despedida. Fuimos a una pool party y me quedé dormido.
0: En
2: el camastro.
0: Party.
2: Y llegaron los de seguridad porque pensaron que me había muerto de una sobredosis, güey. Esto es 100% real, güey. Pensaron que me había muerto de una sobredosis. Dijeron, oigan, este güey.
1: Así de feo,
2: no, ven que hay un problema de. ¿Ves que hay un problema de fentanilo?
1: Por la boca.
0: No, muerto, no.
2: En Estados Unidos hay un problema de fentanilo y pues en Las Vegas, como sí, tal cual. Sí. Me vieron dormido y le llegaron a la banda, oye, este güey, algo le pasó. Y no, nada más estaba cansado de chambear, güey.
1: Solamente
2: estaba dormido. Entonces,
0: así
2: pues,
0: cansado,
2: para que vean. Mi nivel de belleza noctámbula.
0: O sea, asustó a oficiales estadounidenses, que gente que lo ha visto todo. Así de feo duerme el George. Ya en este momento tenemos totalmente activada nuestra encuesta en YouTube. La impresa encuesta ya está en youtube.com/los40mexico, donde además nos pueden ver, les pueden poner carita, rostro a estas voces que los acompañan hasta las 10 de la mañana. Así que ya saben, vota por el impresentable de la semana, las tres opciones.
1: John Cena, el Bogueto y el George.
2: Ahí están, opciones.
1: Tenemos una preferida, obviamente.
0: Obviamente, yo ya estoy dando mi voto por
1: sí,
0: mi favorito.
1: Sí.
0: Exactamente. Uy, wow.
2: El Bogueto, ¿no?
0: Ay. Claro, por supuesto que sí.
1: Porque lo conozco tanto.
0: Porque, amigo personal, claro que sí. Pero lo invitamos a que venga a cabina y nos cuente también.
2: Sí,
0: qué fue lo
2: que nos
0: pasó
2: cuente qué pasó, su versión de agua.
1: Y que, bueno, ahora, agua. Si viene, nos avisan para traer impermeables, ¿no?
0: Sí, exacto. Pero bueno, vamos a una pausa, pero ya regresamos con más en Impresentables. Vamos a seguir debatiendo este y más temas en nuestro YouTube, en nuestra transmisión en vivo. También estamos en Facebook para que nos sigan. Impresentables de los 40.

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0: escuchemos tus impresentaudios. El tema del día de hoy, secretos que descubriste de tu pareja. Pero antes de escuchar los impresentaudios y de lanzarnos con nuestros queridos impresentables, pues tenemos noticias del entretenimiento porque pasaron muchas cosas bonitas el fin de semana.
1: Sí, oye, sí, usted tiene que mandarnos audios y contarnos secretos de su pareja. Por ejemplo, Bárbara se enteró que duermo horrible.
0: Por ejemplo.
2: Ese era un secreto.
0: Para que vote. Hay que decirlo, vas ganando en la encuesta en YouTube, mi querido George.
2: Pero contundente, ¿no?
0: Contundente, más de 1,700 votos se registran en este momento, 82%.
1: Chale.
0: 82%. Pero, ¿sabes quién también vino?
1: Es que nos dicen.
0: ¿Qué dicen?
1: Dicen los comentarios de YouTube: mi disfraz para la próxima fiesta de Halloween de la empresa será el George dormido.
0: El George dormido, qué fuerte.
1: Chale, no, oigan, sí duermo feo, pero. No, sí duermo feo, la verdad. No tengo nada más que decir, no hay ningún pero.
0: Eso me lleva a pensar cómo dormirá Elton John.
1: ¿Tú crees que duerma? Yo creo que
2: ¿cómo dormirá Elton
1: como
2: John?
1: Una diva.
0: ¿Cómo dormirá?
1: Como la diva John? Que es Elton John.
2: Como una verdadera princesa.
1: Una verdadera princesa.
0: Del pop.
1: Como claro una cama
0: sí.
1: enorme, circular.
0: Circular, ¿no? No, en forma de corazón.
1: En forma de corazón.
0: Sí, por Your Song.
1: Una bola de disco.
0: Sí.
1: En medio, ¿no? Sí. Un gran piano al lado de él.
0: Y yo creo que Dua Lipa lo arrulla.
1: ¿Crees?
0: Él de pronto tiene un holograma de Dua Lipa, que lo arrulla. Claro, yo creería que sí. Y es que Elton John estuvo en la Ciudad de México despidiéndose de nuestro país. Recordemos que está en su gira de despedida a la Yellow Brick Road. Y pues está muy, muy, muy... Fue un momento muy especial. Nuestra querida Dana Sosa estuvo presente.
2: Dana, ella fue.
0: Dana, nuestra Dana. Gracias a ella tenemos los videos que estamos viendo en nuestro YouTube. Ahí está.
1: Estaba en el edificio de enfrente, ¿verdad?
0: En el edificio.
1: Se fue. Yo creo que estaba desde. Lo grabó desde el Palacio de los Deportes.
0: Desde el Palacio
2: ¡Órale!
0: De los Deportes.
2: Desde el
0: puente literal. Pero sí, el cantante arrancó súper en punto. Arrancó con Funeral for a Friend. Fue la canción elegida para arrancar este show en el que estuvo poquito más de 2 horas. Y que fue muy emocional, decía estoy muy feliz de estar aquí, quería decir gracias, venir aquí, decir gracias a todos por ser tan amables conmigo en toda mi carrera, decir gracias una vez más, decir los quiero, gracias por todos los años que me han apoyado. Su palabra favorita, definitivamente.
1: Gracias.
0: Oye,
1: pero el otro día estaba googleando shows de Elton John en México, ese güey tocó en Chichen Itza.
0: Sí.
2: Tocó en
1: Chichen Itza Elton John. ¿Se imaginan qué locura eso de ver a Elton John en Chichen Itza? Gran experiencia. Digo, en la Azteca, como
0: único.
1: Que puro lugar épico.
2: Puro lugar épico.
1: Sí, el Elton John, qué chido. Varios compas fueron, yo no fui, no me di la oportunidad porque fui a ver a Ojitos de Huevo.
2: Gracias, muchas gracias. Oye, valoro mucho eso.
1: No, fuimos a verte a ti, güey.
2: Elton John puede esperar, gracias.
0: Exactamente.
1: No, sí, varios compas fueron y me nos dijeron que estuvo increíble, que muy emotivo, todos muy contentos. La verdad es que ir al estadio... que es Azteca, ya no es Azteca. Bueno, puedes decir Azteca, ¿no?
0: No, el GNP.
1: Albanorte.
0: Es el Banorte.
1: Sí.
0: Ah, fue en el Banorte.
2: Le vamos a seguir diciendo Azteca, como
1: sí,
2: quiera.
1: Wey,
0: como quiera.
2: O sea, ya, ¿para qué nadie le va a decir así?
0: Yo voy a decir algo. El sábado yo me levanté y lo primero que hice luego de pues tomar mi teléfono fue abrir Instagram. Y pues, ¿qué creen? Que me sale un video de Dua Lipa con Elton John. Y yo, ¿qué?
1: ¿Qué?
0: Me puse a ver el video y pues sí salió Dua Lipa en las pantallas.
1: Ah, en las pantallas.
2: Ah, ok.
0: Y yo, caí fuertemente en esos videos que suben. Y bueno, pues lo importante fue que estuvo esta leyenda. Y lo cool es que Elton estuvo muy cercano a su público, incluso en la primera fecha. Hubo ciertas personas, ciertos vivillos que se quisieron colar a los asientos delanteros. Y lo que hizo Elton John fue decir, no, estas personas pagaron mucho dinero para estar ahí, eso no se puede hacer. Y él mismo los balconeó.
1: ¡No! ¡Qué oso!
0: Bien por Elton John, mal por la gente que... Mira, ahí estaba diciéndolo, no puedes hacer eso, no es justo, ¿ah? El mismísimo Elton John, que además muchos diríamos, ok, tiene 79 años, a lo mejor de salud, ¿cómo está? Afortunadamente está muy bien. Miren, escuchemos a Elton. A ver, ¿qué dice Elton?
1: Se están saltando.
2: ¡Ey! ¡Bájate!
1: Es que hay unos patos que se están saltando, eso no nos gusta aquí a los amigos. Entonces Elton John lo que está haciendo es, recibiendo los amigos.
0: Dice que lamenta mucho lo que pasó. Dice, no quiero que nadie se lastime, porque obviamente se empezó a armar pelea.
1: Es que no hay slam más loco que el de Elton John. ¿Tú sabes?
0: Es que sí. ¿Ustedes creen que los conciertos de pop son tan tranquilos, paz y amor?
1: No, aquí es un tema.
0: Amigos, esa muerte está tremendo. Y además la gente empezó a buchear, obviamente. Elton se giró para hablar con su banda, como con la gente como pendiente. El bajista se acercó. Y es que ahí dice, detente, debes retroceder.
1: Mira, otro caso donde tiene razón Cristian Castro. Elton John sí se convirtió en una tía más. La verdad está impresionante.
2: Sí. Es la tía.
1: Otro caso, justo con Fer de Maná, ayer estaba viendo también.
0: Una señora. Que
1: derecha,
0: tú te terminas pareciendo a tu tía.
1: Elton John, Cristian Castro, Tyler. Literal, Steven Tyler.
0: Sí.
1: Todos van creciendo, todo el mundo del rock crece y se vuelve una señora.
0: Mick Jagger. La señora Mick Jagger.
2: La doñita Jagger. Micaela Jagger.
0: La doñita. Sí, pero pues muy bien. El momento más coreado fue con Goodbye Yellow Brick Road y cerraba con Your Song, que obviamente tenía que ser con fuegos pirotécnicos y con de todo.
1: Si ustedes fueron, escríbanos en YouTube y platícanos qué tal lo vivieron. ¿Qué tal lo vivieron?
0: Y pues sí, me engañaron porque pues Dua Lipa no salió con el tono.
2: Ahora, si ustedes de las que se saltó,
0: ajá,
2: también márquenos descaradamente y cínico y diga, yo me salté, ¿y qué tiene?
0: ¿Y qué tiene? ¿No? Oigan, pero les decía, Dua Lipa no salió con Elton John.
1: ¿Pero con quién sí?
0: Pero sí salió con Shakira.
1: ¡Eso!
0: ¡Qué emoción! A ver, yo les quiero contar que el sábado...
1: nos emocionamos falso Hitz y yo. La verdad es que no nos emocionamos.
2: A mí me importa poco.
0: No, yo casi me desmayo. Yo grabé mi reacción.
1: Estoy siguiendo lo que dice Acuario, ¿eh?
0: Sí.
1: No finjas.
0: A mí sí me emociona tanto que miren que me traje mi playera de Dua.
1: Pero bueno.
2: Bueno, además fue en Madrid, o sea.
1: Sí, fue en Madrid. Pero a ver, ¿qué pasó?
0: Recordemos que Shakira está en su residencia de su Las Mujeres Ya No Lloran World Tour. Y pues en el octavo show de 12 que tiene Shaki, pues la invitada especial fue Dua para cantar además Antología, que es una de las canciones más icónicas. De Shakira, recordemos, Dua Lipa estuvo en Bogotá, Colombia, y recordemos que Dua Lipa en sus conciertos siempre tiene un momento donde canta una canción como muy icónica para el público en el que está, para
2: aquí
0: cada
2: ¿cuál
0: ciudad.
2: ¿Cuál ha cantado en México?
0: Aquí cantó Oye Mi Amor con Fer de Maná, que fue
1: icónico. Pura tía. Oye,
0: y en Bogotá había cantado Antología solita, entonces que fue un momento bien full circle. Porque pues en el concierto de Shakira, que es colombiana, Shakira la invitó a que cantara ya Antología con
1: momentazo,
0: ella.
1: Entonces.
0: Momentazo. Yo digo que ya. Escuchemos esto porque sí, Dua Lipa además canta espectacular. Vamos con el audio. Ahí va Shakira.
1: Ahí están diciendo sobre tanto de este corazón.
0: Sí. Y ahí todos, vamos.
1: Mira nada más.
0: Esa es nuestra interpretación.
1: Oye,
0: gran momento.
1: ¿Qué pedo esta Dua Lipa, lo guapa que es, qué impresión?
0: Oigan, yo les quiero contar algo.
1: ¿Qué?
2: ¿Qué?
0: En 1995, cuando Shakira lanzó esta canción, tenía 18 años y sacaba su tercer disco, relanzando su carrera.
1: Ok.
2: Pies Descalzos es un gran disco.
0: De los grandes discos de la música latinoamericana. Sí. Y ese mismo año nacía Dua Lipa.
1: No.
2: No manches.
1: ¿Neta?
0: Así es.
1: Es del 95.
0: Es del 95.
2: Órale.
0: Así es. Y Dua Lipa aprendió español, está súper certificada, entonces sí tiene, y decía en español, gracias, me siento muy afortunada de estar.
1: Me encanta que habla en español.
0: Habla espectacular.
1: Cuando la banda viene a México, bueno, cuando va a lugares así que se habla en español y se dan el chance de hablarle a la gente en español, es muy importante.
2: Sí, porque también te ves bien raro cuando eres como Robbie Williams, que nada más gritas, ¡tamales! Y ya.
0: O sea, Justin Bieber, Despacito.
2: Sí, Despacito. Se compra colchones como en Emilia Pérez, ¿no?
0: Ay, no, qué fuerte. Pues yo digo que Shakira además se vio bastante infatuated. Ella faneó muchísimo con Dua Lipa. Fue una de nosotros.
1: Es una más, ¿verdad?
0: Es una más. Además, Dua Lipa estaba espectacular en un vestido negro maravilloso. O sea, hermosa, espectacular. Madre. Pero ¿saben también a quién le gusta mucho Dua Lipa?
1: ¿A quién?
2: ¿A quién?
0: A nuestro cumpleañero del día de hoy.
1: ¿A Mems? ¿El cumpleañero del día?
0: Él es fan de Dua Lipa. Así que, Mems, te vamos a invitar a que pases a la cabina.
1: Ven acá, güey.
0: Tenemos algo especial.
1: Tienes que venir.
0: Es tu cumpleaños.
1: Es tu cumpleaños, güey.
0: Así que
1: tienes que venir
0: porque Dua Lipa tuvo mucho trabajo este fin de semana.
1: Oigan, importante.
0: Mucho
1: Mems nunca quiere salir. Nunca quiere
2: estar en cuadro.
0: Mira, agradece que no te pedimos vuelta.
1: No te pedimos vuelta.
0: No te pedimos porque es tu cumpleaños.
1: Que brinque.
2: Que baile.
1: Aquí está.
0: A ver, el Mems está conectándose con nosotros del otro lado del micrófono. Él siempre es nuestro productor, el que está.
1: ¡Aquí está Mems!
0: ¡Bravo! ¡Bien!
1: ¡Ahí está! está, mira.
0: Escucha este saludo.
3: Feliz cumpleaños, pronto iré a México a darte las... No, a darte esos besos y abrazos personalmente. Saludos a los impresentables. Yo también soy impresentable.
2: ¿Ves?
1: Es, tiene una, es impresentable. Es un mensaje de Dua Lipa.
0: Ajá.
4: De...

0: y hay pastel. Me encanta porque Debs es esos güeyes que se chivea un chorro y no quiere salir a cuadro nunca. Lo odia, lo detesta. Así que esto es especial para todos los impresentables. Sí. No hay manera. No. Ya chorreó todo el pastel.
1: Debs, te queremos. Pero
2: y disfruten que es de las pocas. Yo creo que nunca más va a volver a salir Memes en cuadro. No se lo pidan.
1: Es la única vez que van a ver a Memes.
3: Solo porque es mi cumpleaños.
0: Exacto. Cumpleaños. Felicidades, Memes.
1: ¿Cómo te sientes, Memes?
0: ¿Qué se siente tener 39, güey?
3: Pues nada, ya me siento bien viejo, es la verdad.
0: ¿Sí?
1: Sí.
0: Sí. Memes siempre nos dice, ¿verdad? Arriba, ¿sí? Que se viste como sí. Señor. Y dice, no,
3: sí, yo, sí, yo ya soy señor cómodo.
1: ¿Ya pediste tu deseo?
3: Taloncito flojito.
1: Espérense que se va. Ay, no, Dios.
3: Madre
1: mío.
3: Mía.
1: Que no se vaya. Ojalá, ojalá el humo.
2: La velita. ¡Ah! Es
1: que, obviamente acá hay, queridos jefes, esto fue con amor.
3: Fue mi culpa.
1: Fue culpa del Memes. Todo es culpa del Memes porque está cumpliendo años. Así que muchas gracias.
0: ¡Felicidades, Memes!
3: Gracias a todos.
1: Te queremos mucho, mucho. Vamos a seguir celebrando el Memes. Nos vamos a un corte, pero seguimos en
0: Impulsados. Ok, va, buenísimo.
2: A un corte, pero de pastel, que no les vamos a dar porque ustedes no están aquí.
0: Acuérdense, no engordes. Si son aries, no coman.
2: No coman.
1: No pueden comer.
2: Pues sí, huele ya a velita. Huele a velita.
0: A velito.
2: Huele a velito.
0: Porque huele a quemado.
1: Impresentables.

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1: Perdónenos, banda.
2: Banda, we are back. 7:40 a.m. de la mañana, horario del centro de la República Mexicana.
1: Es correcto, mi George.
2: Y
1: con pastel en la boca.
2: Sí, güey.
1: Con pastel en la boca estamos aquí.
2: Es que estamos festejando el cumpleaños de Mems, el productor. Estamos muy contentos porque cumple 39, 60 años, pero se ve de, rotundo 64.
1: No, no, mames, ¿no? Está derrotado.
2: Atropellado él, por la vida, pero muy contento el vato.
1: Haz de cuenta, muchos años de fiesta y rock and roll, se notan, se notan.
2: Oigan, nada más les recordamos los números de cabina. El día de hoy estamos de manteles largos porque es cumpleaños, viene fobia,
1: viene meme.
2: Tenemos el impresentema del día de hoy que es
1: secretos que le has cachado a tu pareja.
2: Güey, como, insisto, secretos
1: como
2: que le has cachado a
1: tu manera de dormir.
2: Como mi manera de dormir, que Bárbara se dio color un día que duermo como foto de C4 Jiménez.
1: Sí.
2: Ya se platicó. De hecho, les recuerdo también que estamos votando en YouTube por el impresentable de la semana.
3: Sí.
2: Y estoy ganando todavía, carajo.
3: Mira, ya se reportan más de 2,432 votos.
1: Ni para la candidatura de Coyoacán.
2: No,
3: exactamente. Claro que sí.
2: Voy contra John Cena, molesto en México. El Bogueto abandona concierto porque le echan agua.
1: Y les estás poniendo una. Les estás poniendo una reverenda.
2: Una reverenda, Madrid.
1: Sí, sí.
2: Oigan, pero a ver, secretos, secretos que has descubierto tu pareja. La gente ya se dejó caer con varios audios de WhatsApp. Al 55 25 30 91 00. Así que vamos a escuchar el primer audio de David.
4: Buenos días desde Italia. Yo vivo en Italia. Tenía negocios en Edimburgo. Tengo una hija de 3 años y medio. Y me iba una semana a Edimburgo a hacer los negocios que debía hacer. Cuando regresé, una vez estaba cocinando y me dice mi hijo: oye, papá, ¿conoces al novio de mi mamá?
3: ¿Qué?
4: Y dije: ¿qué? Éramos una familia. Y dijo: sí, cada vez que te vas a Edimburgo, él viene y pues se duerme con nosotras y está aquí con nosotros. Y bueno, es así. Tenía 3 años y medio ella y ahora ella tiene otra familia con él. Me he divorciado y ya.
3: ¿Conoces?
4: Así está la historia.
3: ¿Conoces al novio de mi papá? De mi mamá.
2: Pero aparte, ¿qué tal la niña? Imagínate que llegue una niña chiquita, hermosa, y te diga:
3: chiquilina.
2: Oye, ¿conoces al novio de mi papá?
1: ¿Conoces
2: al novio de mi papá?
1: Me he divorciado,
2: ¿qué tal esa voz, güey, desde Edimburgo?
1: Aparte, negocios en Edimburgo, ¿eh?
2: No creo.
1: ¿Tú piensas que te crees muy acá porque tienes negocios en Satélite? Él tiene negocios en Edimburgo.
2: Oye, pero se dio color, entonces, porque está muy cañón entregarte vía...
3: Hija. Tu hijo, sí.
2: Güey, qué feo. Muy heavy, güey.
3: Secretos.
2: Ahora, ese es un gran secreto. O sea, ese sí es un secretazo.
3: Y una gran revelación, además.
2: Una gran revelación.
3: Pero además, los niños son súper inocentes y justamente, seguramente, obviamente, la niña lo dijo sin ninguna maldad porque dijo: ok, pues mi mamá tiene novio, pues es normal.
2: Uy, no,
3: mi papá
2: pero...
3: y el novio de mi mamá.
2: Oye, sé que vamos con el siguiente audio, pero nada más quiero decir algo.
3: Dilo.
2: El otro día me acordé que hay un, así hablando de secretos, un compa se dio cuenta,
3: sí.
2: Esto es 100% real,
3: sí, sí,
2: un
3: sí.
2: compa se dio cuenta que su novia se no, al revés, perdón, era la no, el novio.
3: Sí.
2: Guardaba las uñas que se cortaba en su cajón.
1: ¿Por
2: era su secreto, era como algo que hacía él. O sea, era como para él.
1: Era como un ritual de brujería,
2: güey. Era un secreto que tenía, güey. Entonces, como que.
3: Suena él, brujería. ¿Y nunca las botaba?
2: No las botaba.
1: Ya sé.
3: Asco secretos que descubriste de tu pareja, nuestro tema del día.
2: Ahí está, para que vean opciones, para que vean también que hay diferentes temas de secretos. Vamos a escuchar
3: Guacala.
2: A Daniel y sus secretos.
1: ¿Qué pedo con eso?
3: A ver, Dani.
5: Alguna vez tuve una novia que era casada y yo no sabía. Entonces, pues yo le decía: te llevo a tu casa. Me decía: no, gracias, yo me voy sola. O cuando... la veía y le decía: te marco al rato. Y pasaban las 5 o 6 de la tarde, ella me mandaba mensaje y me decía: ya no me mandes mensaje, me voy a dormir. Pues jamás me di cuenta, pues era un niño de 19 años. Pues esa fue mi historia, o sea, fue algo muy raro y extraño. Me enteré porque sus vecinos inclusive me dijeron, ya así mucho tiempo después, que ya tenía un hijo de 2 años. Fue muy raro.
2: ¡Wow!
3: Fue muy raro, definitivamente
2: fue muy raro.
1: Oye, ¿cuántas veces ha dicho fue muy raro? Pero pues que sí lo fue.
2: Pero ojitos, me encanta que él lo ve como algo extraño, ¿no? Como de,
1: sí.
2: qué loco. Su secreto es que estaba casada. Qué loco secreto. No, carnal, eras el otro, güey.
1: Eras el otro,
2: sí. Así de sencillo.
1: Eras
2: el otro, güey.
3: Eras el amante.
2: Eres tu amante,
3: bandido. Su amante.
2: Ah, mira.
3: Su amante. soy yo.
2: ¿Ese es de la de María José?
1: Exactamente.
2: Es la de María José.
3: Que la escribió Paty Cantú, además.
2: ¿En serio?
3: Sí, rolononazo.
2: Un saludo a Paty Cantú.
3: Que la queremos muchísimo. Fue madrina. Estuvo en nuestra primera.
1: Fue madrina, fue la
2: primera invitada de Impresentables.
1: El primer día.
3: La primera impresentable.
2: Le mandamos un beso también.
3: Celebrity.
2: Vamos con Estela.
3: Vamos con Estela de Luz.
6: Quiero platicarles mi historia. Estoy a punto de que hay que hacer la estrategia del humo y pues nada, quiero pedirles consejos, cuál es la mejor estrategia. La institución no me trató de la forma correcta. Entonces, pues nada, quiero que me apoyen con esta decisión que ha sido pues muy estresante, pero bueno, todos por un buen cambio, chavos. Entonces,
1: George, hagamos lo nuestro. Hay que darle consejos a esta mujer.
3: Denle con los consejos.
1: George.
2: No, pero te voy a decir algo, nada más para poner en contexto. Dijo que tenía otra chamba, ¿verdad?
3: Sí,
2: o sea, que ya la tenía amarrada.
3: Que tiene que renunciar el jueves.
2: Tiene que renunciar el jueves, ojitos.
1: Yo te voy a dar un consejo muy bonito y espero lo tomes en cuenta. Cuando llegues, si esa empresa no te trató bien.
2: No te trató bien.
1: Y ahora va a ver de lo que se está perdiendo. Prepara el gargajo más grande que tengas.
2: ¿Gargajo?
1: Así fuerte. Y escúpele en la cara a tu jefe.
2: No, me largo.
3: Y háblale como pueda.
1: Me largo. Yo tengo otro trabajo. Y si usted quiere, reflexione y valore la próxima vez. Porque no todos los días se tiene a alguien como yo. Porque soy mujer como cualquiera, con amor y desamor, con defectos y virtudes, tan felina como una león, así. Dile así. Todo eso.
2: Wow. Okay, yo diría que también podría, ahí te va, ojitos, dime qué te opina esta. Que tome una caja y le ponga confidencial, ¿no? Y que meta una computadora, ella, o sea, como que haga creerle a sus jefes que se está llevando información confidencial.
3: Mira.
2: Y que ustedes me trataron mal, me llevo esto, ¿no? Y
3: me
2: que
3: sé
2: que me les voy a llevar toda esta información.
3: Yo digo, no, yo voy a darle un consejo.
1: Bueno,
2: ¿cuál es? Da las gracias.
3: Mi consejo en serio es, o sea, ella quiere hacer bomba de humo. Pero a mí no me parece, Estela, porque la vida da muchas vueltas y puede que el día de mañana te vuelvas a encontrar con las personas con las que trabajas.
1: Mira cómo Riva es una gran persona.
2: No, pero tiene razón.
3: Mucho
2: razón.
3: Ojo con eso. Yo te diría más bien, explica las razones por las que te vas y sí expresa también que también fue por el maltrato que viviste. Yo siento que hay que decir las cosas. O sea, si uno no comunica, la gente luego sigue haciendo las cosas como si nada.
2: Oye, Riva, ojitos, ¿pero qué les parece? O sea, tal cual podría ser que lleve un mariachi y que renuncie con una rola ahí en vivo. Momentazo, ¿no?
3: Así.
2: Imagínate. Bien.
3: Ahí en grata.
2: Ahora sí, pero vete contenta. Sí aparece, eso sí, aparece.
3: Aparece.
1: Tenemos en la línea a alguien,
3: Sí,
2: ¿tenemos en la línea a quién?
1: Tenemos a Mauricio.
3: Mau, bienvenido a Impresentables. Cuéntanos tu historia, tu secreto descubierto.
7: Buenos días, mi Riva, ojitos y Dios. Debo saludarlos. Fíjate que veo todos los fines de semana a mi mejor amiga que se llama Natasha.
3: Ajá.
1: Ándale.
7: Juego mucho tenis.
3: Ajá.
7: Y el secreto que cacho de mi pareja es que falla todas en la red. Y tuve que aconsejar que tiene que echarle muchas ganas. Porque como está dejando la...

0: pelota ahí en medio corta, que es el approach muy falso. Por eso le tuve que perdonar la vida.
1: ¿Qué?
0: ¿Le bueno, es una broma con ella.
1: Ajá.
0: Pero así es el juego. Ya poco a poco va aprendiendo a colocarse bien las bolas, hacia el callejón, hacia la línea de base.
2: Ajá.
0: O en línea de servicio.
2: Claro, claro. Sí, sabemos perfecto de qué hablas. Oye, a ver, duda, ¿ahorita estás jugando? ¿Estás en dónde
0: no,
2: estás?
0: No, ahorita no estoy jugando porque al ratito ya voy a trabajar.
1: Ok.
0: Entonces, te decía, Natasha casi me invita a desayunar en el club.
2: Ah, okay.
0: Quesadillas con queso, los molletes.
1: Uy, qué rico.
0: Y también me gusta el jugo de frutas.
2: Ah, bueno, qué rico es el jugo de frutas. Ahí quedó. Pues entonces, bien, ¿no? A ver, entonces el secreto que descubriste de tu pareja es que siempre la riega en el tenis.
1: Es mala,
2: ¿no?
1: Jugando.
2: Es mala jugando tenis.
1: Sí, que es mala jugando tenis.
2: Ya se apareció.
1: Ya se fue.
2: Bueno, pero los quiso contar.
1: Ok, nos contó una historia bastante amplia.
3: ¿Qué pasó?
2: No, güey, pues nos dijo que, a ver, quedó muy claro, ojitos. ¿Qué, sí. no, ¿qué, ¿De qué tienes duda, güey?
3: No, pues no.
2: El secreto es...
3: Soy un imbécil, yo. No. La verdad, me considero un incompetente. Jefes, traigan a alguien más porque yo no entiendo las historias.
2: No, carnal, ahí está no, muy claro, güey. Ahí dice que su secreto es que le gusta el jugo y que no...
3: Y meter las bolas en el callejón.
2: Bueno, pues mira.
1: Que su esposa juega muy mal, pero sí, es un secreto fuerte descubrir.
3: Sí, su esposa juega muy mal, no le sabe pegar a la red, mientras que su mejor amiga Natasha juega bien y le invita a desayunar quesadillas con queso, mollete y jugo de fruta.
1: Pues mira, secreto. Toca fingir.
3: Sí,
1: le toca fingir.
2: Le toca fingir.
1: Con su esposa.
2: Claro.
1: Pues que todo está bien cuando juegan, cuando nada.
2: Cuando
1: está
2: en realidad
1: bien.
2: Todo está mal, carajo. Carajo, ahí queda claro, Jitos.
3: Carajo.
1: Ahí está claro, Jitos. Ahí estuvo.
3: Muy bien, hombre, Mauricio.
1: Qué fuerte, Mauricio.
3: Discúlpame por no.
1: Híjole,
3: algo no desayuné que no me conectó algo neuronalmente.
2: No te preocupes, ojito.
1: Sí, fin de semana, pero estuvo muy fuerte. Oigan, secretos o asco secretos, ¿cómo fue que dijiste ahorita?
2: Asco secretos
1: que descubriste de tu pareja. Envíenos su impresa audio al 55 25 30 91 00.
2: Ahí queda.
1: O márquenos también al 55 51 66 81 01. Uy, lo dije hoy diferentísimo. 55 51 66 81 00. Si están acá en la Ciudad de México, y si no están en la Ciudad de México, también pueden marcar impresentables al 800 00 610 00. Lo importante es que Mauricio seguramente le dice a su esposa igual: te quiero tanto. ¿Qué es la canción? Gracias.
3: ¿Qué es la canción? De nada, con mucho gusto.
1: Gracias.
3: Es la canción que sigue, Los Auténticos Decadentes. No, los Auténticos Caligaris.
2: Lleva 3 de 3, Riva, ¿eh?
3: Sí.
2: Lleva 3 de 3.
3: Está on fire, está on fire.
2: Estás on fire.
1: On fire.
2: On fire.
1: Vamos con Los Caligaris y Los Auténticos.

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0: abajo, hasta abajo.
1: Oigan, hoy tenemos
0: el suelo, hasta abajo,
1: Ya se fue, ojitos, ya se fue.
2: Estamos listos para empezar una nueva hora impresentable en esta Impresentable. Está sentado el señor George.
1: Aquí estoy, banda, buongiorno, principesos, 8:03 de la mañana, pero somos Riva Pop y el Ojitos de Huevo también. Cotorreando desde temprano, ¿no?
3: Desde temprano andamos ya con toda la energía, con toda la pila, como usted lo tiene que hacer. Si va llegando tarde, acuérdese que, como lo dijo el George, orínese.
1: Oye, mira, aquí nos escriben. No pasa nada. Perdón, es que nos escribe la gente de YouTube y hay un vato, dice el Monkey Alternativo. Hagan algo. Como si fuéramos changos, carnal. Sí, sí, el Monkey eres tú. El Monkey eres tú.
3: Hagan algo. Orínense, bailen.
2: Como estamos si dando bailando. Grandes consejos el día de hoy.
3: Piensa que nos puede.
1: Varios consejos. Sí.
3: Nos tiene como bicho de circo, ¿no?
2: Oye. Hemos tenido todo porque ya tuvimos los horóscopos de la nana Calistar, así que ya tenemos el clima astrológico de la semana. También dimos el clima meteorológico para las principales ciudades de la República. Notas de entretenimiento, hablamos de Shakira, que sacó a Dua Lipa en su concierto en Madrid y fue una cosa apoteósica.
1: Ya sé.
2: Elton John, que vino a despedirse de
1: Elton
2: México.
1: Elton John, todavía no hablamos de Panteón, ¿verdad?
2: No,
3: todavía no hablamos de Panteón. Vamos
1: a hablar. También viene a cabina al ratito. Esto es en exclusiva.
2: En exclusiva.
1: Para los que están, en exclusiva para los que están apenas conectando y escuchándonos.
2: Sí,
1: viene
2: sí.
1: Fobia a cabina al ratito. Viene Meme.
2: Meme del Real
1: a cabina a platicar de sus shows que van a tener próximamente. Vamos a tener también al contador Cool para que nos platique qué pasa si gosteas al
2: sí.
1: Y creo que todos sabemos que ahí sí está de terror esa historia.
3: Es la peor persona a la que hay que dejar en visto.
1: Y hoy, nada más también para recap, hoy es cumpleaños de Mems, nuestro productor, así que mándenle amor, mándenle cariño. También es cumpleaños de mi papá. Papá, te amo. Feliz cumpleaños.
2: Y a Sancho.
1: Y de Sanchito, mi perro, también. Hoy es cumpleaños de toda pura buena onda el día de hoy.
3: Y hablando de cosas del George, no mucho menos importante, hay que decirlo, estamos por elegir al impresentable de la semana. Y la terna está conformada por John Cena, y supuestos desplantes en la premiere de Matchbox.
2: Ajá.
3: Por el Bogueto y su abandono al propio concierto, que solo costó 300 pesos para que alguien le aventara agua. Y luego regresara a sí mismo el agua al fan. Pero más importante, y el doble de tambor, y quien hasta el momento se está llevando la encuesta, ¿cuál político en diputación por alcaldía de la Ciudad de México? Jorge Alejandro Jiménez López.
1: El mismísimo.
3: Y su manera de dormir, ¿cuál un víctima del fentanilo en sobredosis?
1: A ver, pero tenemos ese audio para que se entienda de qué estamos hablando. Todavía
2: tenemos el audio.
1: ¿El audio de qué dije? Porque creo que.
2: Esto fue en el programa del 2 de octubre, que George aseguró que pues afortunadamente no va a terminar con Bárbara, su chica, porque si no, no encontraría a nadie que soportara su manera de
1: dormir. Vamos a escuchar qué dije, porque yo ni me acuerdo. No me acuerdo qué dije.
2: Vida
1: de soltero, me daría pena que me vean dormir. Duermo horrible.
2: ¿En serio?
1: Sí.
2: ¿Por qué?
1: Es lo que más pena.
3: ¿Babeas roncas?
1: Como que ojo abierto, no, boca abierta.
2: Que Bárbara mande foto, por favor.
1: Neta, parece como foto de C4 Jiménez, mi.
2: No,
1: es atractivo. Fíjate que.
2: Queremos ver las imágenes. Y si tú también lo quieres hacer, puedes ir a youtube.com/los40mexico, donde estamos transmitiendo totalmente en vivo.
1: En vivo.
2: Y pues votar por el George, que en este momento va 69%.
3: ¡Hombre!
2: Tiene el 69% de los votos.
1: Oye, pero ya está subiendo el Bogueto, ¿eh? ¿Qué tal?
2: Más de 3,000 votos ya tiene el George. El Bogueto, 22%. Y John Cena, 10%.
1: Va.
2: Mira.
1: Bueno, ahí está. Mira, ese es un secreto de pareja que Bárbara se tuvo que enterar a la mala cuando me vio dormir después de nuestro primer encuentro cachondo.
2: ¿No?
1: Y
2: dijo,
1: ah, caray, este güey se me murió. Está dormido, pero bueno. Para que sepan, estamos platicando de secretos de pareja, güey.
2: Este es nuestro impresentema del día y han estado buenísimos. Ya hemos recibido llamadas al
3: 55-5166.
2: Gracias.
3: 8101.
2: Exactamente. Y también, si no estás en la Ciudad de México y quieres marcar y contar tu secreto, el que descubriste de tu pareja, puedes marcar al 800-006-1000 y puedes igual, obviamente, enviarnos tu impresenta audio al WhatsApp de Impresentables 5525-3091. Ese es nuestro número, así que tenemos audios a continuación. Vamos a escuchar quién va a contar su historia. Ya llegó Cráneo Loco.
3: Cráneo Loco McGrew.
2: Su audio del día ya llegó, ya está aquí.
4: Oigan, pues el secreto más grande de mi pareja fue que recibió herencia y no me dijo hasta como medio año después. pero bueno, la disfrutamos entre los dos. Ahí le dejaron una buena lana. Saludos, George Fentaniloco, bello durmiente.
2: Fentaniloco.
4: Y feliz cumpleaños, Mems.
3: Fentaniloco, bello durmiente.
2: Fentaniloco.
3: Ya no. Señores, señores, si usted creía que era original diciéndole el indigente que juega pádel, y yo incluso guardé al señor como Jorge Indigente en mis contactos, a partir de ahora lo voy a cambiar porque la George Fentaniloco, bello durmiente, es el mejor apodo hasta el momento.
2: Apodo Craneoloco, lo mejor de tu audio fue ese aporte.
1: Oye, qué rifado. Vamos. El Craneoloco, creo que siempre nos marcas y nos cuentas. Sí. Ahora, ¿sí está heavy ese secreto?
2: Muy.
1: O sea, que te, güey, una herencia sin platicarla... Está pesadita. Luego sí. Dijo que sí se la
3: gastaron. Al final dijo que se la gastaron entre güey, ¿no? Los dos.
2: Sí, ya luego, pero ya luego. Pero espero sí. 4 años para.
1: ¡Cuatro añotes!
3: O sea, a lo mejor sí se gastó una buena parte sola, ¿eh?
1: Pues yo lo hubiera hecho, güey, sí, ¿no? Ya así como que de inicio, si ya no lo platicaste, es por algo.
2: Sí, fuerte. Oigan, Lali se reporta, Lali la Impresentable en YouTube, dice, Lali, presentándose, Lali la Impresentable. Buenos días y excelente inicio de semana. Secretos de pareja, no llamo porque ando trabajando, pero un secreto que tuve, no le digan a nadie, acá esto está entre nosotros, tranquila, es que me quedé con su playera y todavía tiene su aroma. A veces me moneo con ella. Oh. Así puso, yo solo estoy leyendo. Oye, lo que dijo Lali.
1: Ahí dice que ella se monea con el calzón de varón. No, es con playera,
2: fuerte,
1: ¿no?
2: Con playera,
1: sí, porque monearte con calzón todavía está más hardcore, ¿no?
2: No, no, no, eso está bastante fuerte, pero tenemos más audios.
3: Tenemos más audios
2: okay, que envían los impresentables. Este es el de Juan. Juan.
5: Tenía una novia que, entonces, yo le decía, oye, ¿tú no tienes credencial de lector? No. ¿Por qué no la sacas? No, después la saco, ¿no? Pues la saco. Y así se pasaba, ¿no? Hasta que un día me di cuenta, bueno, es que ella me decía que se llamaba otro nombre, porque si les voy a decir el nombre como es, la voy a balconear. Vamos a ponerle Michelle, se llamaba Michelle. Entonces, pues bonito nombre y todo, ¿no? Y cuál va siendo mi sorpresa, que veo su acta de nacimiento, se llamaba Virgen. Entonces, yo creo que pues le daba un poco de penita ese nombre, ¿no? Entonces, ese fue su secreto que le descubrí.
2: ¡Qué gran secreto!
3: El que te agarró atrás del zaguán, Juan, resulta ser que te tocó estar con una virgen.
1: Mira. Una virgen verdadera, hecha y derecha.
2: Verdadera
1: literal,
2: virgen.
1: Literal, ahí sí era.
3: Y
1: literal.
3: No eres José, y no eres José.
1: Ahí sí era literal.
2: Sí.
1: Oye, pero ¿ustedes qué opinan de la banda que se cambia el nombre a placer?
3: Pues es que si te ponen de nombre virgen, sí como que está chido.
1: Se vale, ¿no?
2: Pues
3: deja tú que lo guardes en secreto. Vete al registro civil a cambiártelo, güey.
2: Sí, los Isisidros dentro de unos años yo creo que van a empezar
1: Isisidro.
2: A
1: cambiar esa. Isisidro, sí. Si eres un bebito Isisidro, te queremos mucho, carnal. Queremos. Nos diste muchísimo.
3: Nos diste mucha fe.
1: Mucha fe.
2: Nos diste fe.
1: Pero yo sí creo que vale cambiarse el nombre si no
2: sí,
1: te gusta.
2: Se vale, si
1: pero
2: no
1: cuéntaselo
2: gusta.
1: A tu pareja, pues qué tiene de malo, ¿no?
3: Pues sí.
2: Ya se van a reír juntos, por lo menos. Bueno, risas no faltarán.
3: O por lo menos si eres virgen te pone una veladora.
1: Vamos con este audio de Luchito, a ver qué nos tiene.
2: Luchito, vamos.
6: Un día yo llegué a mi casa y escuché a mi esposa hablando. Pensé que estaba hablando por teléfono con alguien. Entré ahí muy discretamente a la habitación y cuando entré le pregunté con quién hablaba y me dijo con nadie, pues no traía el teléfono ni nada. No me quería decir hasta que ya me confesó que desde niña tiene un amigo imaginario que nunca ha dejado y es al que le platica todas sus cosas. Es algo interesante, un tema interesante. Lo respeto y pues no le hace daño a nadie, ni está loquita.
3: Ahora, ¿qué tal que no era un amigo imaginario y era un fantasma?
2: Yo iba a decir eso, yo más bien era una entidad, la entidad con la que ha convivido.
1: Pero qué tripsote ver a tu pareja hablando sola con alguien...
3: Que no existe.
1: Yo digo, también aquí por lo visto tuvo la confianza de dejarle saber. Es un amigo imaginario que tengo desde chiquita.
2: Sí.
1: Te lo platico para que te lo lleves leve y nunca hables
2: no
1: al radio
2: asustes.
1: Y lo cuentes a todo México.
3: Exacto.
1: Por favor. Es un secreto de Trujillo. Bueno, ahorita ya lo platico y pues ya quedó muy claro que esta mujer pues tiene problemas.
2: ¡Ay, sí!
1: No, es cierto. No, pero pues que sí tiene un amigo imaginario, está chido. Yo nunca había conocido a alguien con un amigo imaginario.
3: Ahora, ¿te has puesto a pensar que como yo soy ciego, qué tal que todos ustedes son imaginarios para mí? Y no están. ¿Hola? ¿Siguen aquí? ¿Estoy solo? Nada existe. Bueno, vámonos.
2: Nada, sí. Nada existe.
1: Nada existió.
2: Ahí está, nada existió. Nada todo existe. Era una...
1: No, aquí estamos. Arriba, Poppy, el Fentaniloco contigo, güey.
2: El Fentaniloco.
1: No te preocupes.
2: Bárbara ya se reporta en YouTube y dice, confirmo la historia del Fentaniloco. Así que ya es oficial. Jorge, el Fentaniloco.
1: Así está, si usted quiere crocharse conmigo, nada más pone su nombre y Fentaniloco lo va a tallar en un árbol. ¡En el árbol!
2: Ay,
1: ¡en el árbol de Camilo! Sí, güey, lo logré.
2: Grande, lo logré. Muy bien.
1: Vámonos con esta canción de Camilo llamada El Árbol. Usted está escuchando Los 40 y esto es... 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
1: Amamos absolutamente que se conecten con nosotros lunes 8:23 de la mañana, Impresentables al aire, Ojitos de Huevo, el George, yeah. Riva Pop, su servilleta, estamos ya listos para darle la bienvenida a uno de nuestros favoritos, el contador cool, Miguel Ángel Jiménez, que nos va a contar qué pasa si gosteamos al SAT.
2: Miguel Ángel. Leve la nieve, carnal, ¿cómo estás?
3: Muy bien, ¿cómo les va a ustedes, chicos? Saludos, George, Riva, Ojitos, un gusto estar otra vez con ustedes. Muy bien.
4: Igualmente, carnal, oye, pues si te cae el SAT, pues qué SAT, ¿no? Sí. O sea, no puedes andar ahí ignorando.
3: Sí, caray, de hecho, el tema se me ocurrió porque veía la semana pasada las grandes historias de gosteo por ahí que les mandaron. Sí. Y dije, no, estuvo bueno. Y dije, oigan, muchos de ustedes, y de hecho vi que una persona comentó que qué pasa si gosteo el SAT, y les voy a platicar. Vamos a imaginar el SAT como si fuera las tres llamadas del teatro, ¿no? Ahorita que estás también con tus presentaciones, Ojitos, que te vaya muy, muy bien.
4: Muchas gracias.
3: La primera llamada es como la llamada obligatoria. Todavía tienes chance, la llamada como de invitación, como que todavía tienes chance de correrle al baño. El SAT te empieza a mandar estos correos de carta invitación. Estos correos de que te detecta diferencias, estos correos en donde todavía por las buenas te dice, oye, por ahí ya chequé que traes estos pendientitos de impuestos, entonces te invito a que te regularices. Y ojo, estas son las palabras claves, te invito, carta invitación, porque estas no me van a representar multa. Así que a todos los que nos están escuchando, cuando les llegue un correo de carta invitación o estas primeras instancias, no me los vayan a gostear. Ahí es el momento indicado para que ahora sí, híjole, ¿qué hago? ¿Cómo le regularizo? ¿Le hablo a mi contador? ¿Qué hacemos para tratar de evitar multas? Sí, ¿vamos bien hasta ahí?
2: Primera llamada.
1: Cuando te llega mensaje al buzón tributario.
4: Ándale.
1: Ahí está, tienes un nuevo mensaje del buzón tributario.
2: Te invitamos a ponerte chido, compa.
1: Pero
2: si no, ahí te va, vamos con segunda llamada.
1: Y que dice el contador, cool, es que en esta primera instancia no hay multa, pero ¿qué pasa en la segunda llamada?
3: Correcto. Sí, y puede ser en el buzón tributario arriba, como bien lo dices, muy aplicada, o puede ser como un correo nada más al correo que registraste, ni siquiera a veces es al buzón tributario esta primera llamada. La segunda llamada es, ahora sí ya viene un requerimiento de pago. Y ojo, cuando vean esta palabra, requerimiento de pago, quiere decir que esta, desgraciadamente, chicos, ya trae multa, ya trae ahí algún tema, y te da un plazo. Esta sí ya tienes un plazo. Aquí ya tienes de que, oye, te tienes que regularizar en un periodo de 15 días hábiles, porque si no, te podemos iniciar un procedimiento de ejecución. ¿Qué quiere decir esto en palabras mortales? Ahora sí te meten la auditoría, ahora sí te meten ver qué tanto debes y mil cosas.
1: Ahí es cuando ya se da cuenta que lo estás gosteando. O sea, ya en la segunda llamada es como, ya me di cuenta que no me estás haciendo caso.
3: Ya como que el SAT empieza como a molestarse de que ya le desvías las llamadas a tu ex, ya le empiezas como que ya no haces caso, ¿cierto?
1: Entonces está fuerte.
2: Okay,
3: vale.
2: Okay.
3: Vale, y ahora vamos con la tercera llamada. La tercera llamada ahora sí.
2: Comenzamos,
3: ya viene.
2: Vamos, perros, ahora sí.
3: Y sí. Sí, caray, es que la tercera llamada ya es cuando de plano ya te va a explotar la bomba. Esa es la que sugiero, la verdad, a los clientes nunca estar ahí, porque siempre entre la primera y la segunda yo creo que es cuando más se puede rescatar cualquier asunto. Entonces, la tercera llamada es, ya llegan con congelamiento de cuentas bancarias, ya te llegan a lo mejor con algún procedimiento de facultades de comprobación. ¿Qué quiere decir esto? Que quieren ver a ver si tus impuestos están pagados correctamente, si quieren ver si lo que te falta, a lo mejor te faltan más cosas, y ya empiezan como a escarbarle más, ya llegan con multas, ya llegan con auditorías, ya llegan
4: A ver, me surge una duda, querido Miguel.
3: Échale. Sí, por favor.
4: A lo mejor es... O sea, es más menso el que no pregunta, ¿verdad? Queda claro.
3: No,
4: pero...
3: hombre, menso. No.
4: A ver.
2: ¿Qué día soy?
4: ¿Qué día soy? No. ¿Cómo me llamo? ¿Dónde estoy?
2: ¿Cuál soy yo? ¿Yo soy Ojitos?
4: ¿Yo soy Ojitos o soy Riva Pop?
1: ¿Cuál
4: no
1: soy?
4: O sea, para que lleguen este tipo ya de advertencias, de primera llamada, segunda llamada, tercera llamada, es una cantidad muy grande, llámese una cantidad exorbitante de un empresario magnate, o puede ser cualquier mortal, porque sabemos que luego hay varios magnates que se hacen güeyes y dices, oye, pero pues yo nomás debo un chesquillo y a mí ya me están molestando, ¿no? O sea, ¿pero importa eso o a cualquiera le puede llegar este tipo de cosas?
3: No, muy buena pregunta, ojito. Sí, mira, yo siempre le digo a los clientes y a las personas que nos ven y a todos ustedes, no, es que pregunten lo que sea, porque es que a veces los clientes y los empresarios a veces no quieren preguntar porque piensan que es una pregunta muy básica, y no. Aquí son temas obviamente en donde no son los especialistas, así que la pregunta que sea, háganla, ahorita te la contesto, y si la gente que está escuchándonos o viéndonos tiene más preguntas, también con mucho gusto. Ahora, le voy a llegar a todos, ojitos, porque mira, hoy en día ya el que fiscaliza no es una persona tal cual, un auditor. Claro. Hoy el que fiscaliza es una computadora. Entonces, los correos estos primeros de la primera llamada que hablábamos, los buena onda, son como los primeros que el algoritmo lanza. Ni siquiera está una persona mandándolos. Haz de cuenta que dentro de sus métricas los empieza a lanzar esta persona de que, oye, aquí ya vi que no presentaste julio. Y a partir de ahí, si ya tiene la secuencia, se da cuenta que ya activó de que aquí hay que terminar un seguimiento. O paga o seguimos la línea. Okay. Y puede ser un contribuyente chiquito o puede ser un gran empresario. Claro que esos magnates que dices, ojitos, traen a lo mejor otro tipo de focos, otro tipo de ciertas revisiones. Pero si a ti ya el robot te mandó un correo, quiere decir que ya tiene una línea activa y que no, claro, se va a cansar hasta que tú pagues, le hagas algo.
2: O sea que ya, ¿sí?, no es gente, ya es un robot, ¿eso? O sea, ya estamos en el... Voy a decir, es el futuro, ya. Tenían razón. Ya, tenían razón, güey. Ahora el SAT es un... ¿Qué? ¿Robocop? ¿Cómo me lo imagino?
1: ¿Es un robot?
2: ¿Sí?
1: ¡Qué miedo!
2: ¿Como sí, Robocop? Sí. ¿Robosat?
3: Sí.
1: ¿Robosat? No. ¿Robosat?
3: Pero qué duda, suena, ¿no, George?
1: Eso suena como... No sé. Oye, Conta Cool, mi querido Miguel Ángel Jiménez, nuestro contador cool que está con nosotros. Yo quiero preguntarte, ¿por qué a nosotros como simples mortales nos da tanto miedo de pronto enfrentar esa responsabilidad y dejamos en serio que se pasen los días, que se pasen los llamados? O sea, tú que tienes esta experiencia, cuéntanos por qué nos pasa esto.
3: Sí, buena pregunta también, Riva. Fíjate que es como sacarle...
2: Una buena pregunta yo, perdón. No, perdón.
4: Venga, me siento obligado.
3: No, pero tú las primeras sacaste muy buenas, George. Oye, Riva, mira, ahí te va. Yo creo que la gente no siente como el... Y lo decía la semana pasada con un cliente, no siente como el rigor hasta que no ve que le toca la puerta a alguien o ve como una acción concreta de ya no puedes entrar a usar tu dinero en tu cuenta bancaria o ya no te dejan facturar porque te hicieron una restricción de sellos para poder facturar. Imagínate, o sea, que ya no le puedas facturar a tus clientes. Hay eso. Es difícil que la gente visualice que puede llegar a pasar. Entonces, por eso es que es muy fácil darle la vuelta. Y luego entra la parte emocional, Riva, también. Como que, pues es que ya sé que debo, no quiero pagar. Y de seguro ha de ser mucho más de lo que me imagino, que casi siempre es así. Eso también es bien, muy importante decirlo. Casi siempre la gente se imagina que el problema es mucho más grande de lo que realmente es, ¿eh?
2: Sí, okay. Tienes razón. Como que no hay que vivir con miedo, pero hay que vivir activo y hacer las cosas correcto, ¿no?
3: Sí. O sea, la verdad es que, y más en los temas del SAT, o sea, la gente piensa que lo van a meter a la cárcel, que lo van
1: Está
3: a... Sí, da mucho miedo, pero no. O sea, lo peor es que la dejes ahí a la deriva.
2: Nunca la dejes ahí a la deriva.
4: O no pienses como nuestro Juan Gabriel en paz descanse, que decía, los artistas no estamos obligados a pagar porque nosotros damos nuestro arte. No, todo mundo tiene que...
2: Tiene razón, ojitos, sí, tiene razón.
4: Tiene razón. Sí.
2: Miguel Ángel Jiménez, el contador cool in the house, carnal. Eres bienvenido siempre aquí. Muchas gracias por estar y dejarnos siempre aclararnos estas dudas.
1: Grandes reflexiones.
2: Grandes reflexiones del SAT.
1: Si el SAT le escribe, respóndale, no lo deje pasar a mayores. Mándeselo a su contador. Yo, exacto, lo que hago es que si me llega un mensaje al buzón tributario, de una vez le digo a mi contador, Artur, ahí te va.
2: Oigan, muchas gracias, compa. Vamos a regresar con Fobia, para que no se despeguen. Vámonos un corte. Estos son los 40, estamos escuchando.
4: Besos al RoboSAT, besos.
2: No.
1: Gracias, Mike.
2: No.
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1: Uno
5: más, Shakira anunció este lunes la celebración de un último concierto de su residencia en Madrid en el Macondo Park el próximo 12 de octubre en el marco del Día de la Hispanidad para cerrar su tour Las Mujeres Ya No Lloran, considerada ya la gira latina más taquillera de la historia en el mundo. El pasado sábado la transmisión en directo del show por Amazon Music superó los 10 millones de usuarios conectados con un momento histórico, el dueto de Shakira y Dua Lipa en antología. 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

0: dos empates ante Colombia y Perú y una dolorosa caída 3-0 ante Estados Unidos, la selección mexicana de fútbol se prepara para su último rival de fecha FIFA. Este martes se medirá frente a Chile en el Memorial Coliseum de Los Ángeles. Ante su primera derrota como director técnico, Rafa Márquez reconoció que se cometieron errores muy groseros. Soy Ivette Parga Ávila.
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1: 8:41 de la mañana, horario centro. Estamos aquí en Impresentables. Rivapop, Ojito de Huevo y yo, el George.
2: ¿Qué onda?
1: Tenemos invitados especiales en cabina, nada más y nada menos que ¡Fabio!
2: Oye, el Cha y el Loin Corona nos acompañan. Qué chula. Gracias. Hace mucho no nos veíamos, ¿no?
3: Sobre todo ustedes dos.
2: Sí, ya lo acabamos de tener ahí en el podcast cotorreando.
4: Sí, la pasamos muy bien.
2: Tocamos, echamos ahí, echó el, yo nada más les digo que tocó el bajo con los ojos vendados.
3: Sí, sí, sí, yo vi los clips.
2: Y por más que yo le digo, le sigo insinuando al George que toque el bajo con los ojos vendados, no se
1: no
2: me
1: deja,
2: da.
1: Wey,
3: no, no se le da. No quiere. Oigan, pero regresan al Palacio de los Deportes. Tenían la fecha del 24 de octubre, pero pues obviamente la acogida es tal porque es COVID.
2: La acogida es tal. Les tocó doble.
3: Que abrieron fecha el 23. Cuéntanos un poquito cómo es recibir esas noticias, porque son fobia y uno dice, deben estar acostumbrados obviamente a saber que la van a romper, pero ¿cómo lo viven ustedes?
4: Fíjate que sigue siendo muy emocionante, porque a fin de cuentas pues somos un grupo de amigos que nos conocemos desde hace ya muchos años, 39.
3: Wow.
4: Eso es importante aclararlo porque es
2: la edad del mes que es el
4: precopeo, exactamente.
1: Justo hoy cumple 39.
4: Hoy es su cumpleaños.
1: Sí, fuera de Coto cumple 39. Fuera de Coto.
4: Estas son las Little Mornings que cantaba el rey David. A todos los Pretty Boys se las cantamos like this.
3: Son su banda favorita.
4: De saber que vendrías, te tendrías. Pero entonces sigue siendo muy emocionante porque cuando nosotros empezamos a tocar era otro mundo, otro México. Todo era muy distinto y tocábamos por el puro gusto de tocar y por presumirle a nuestras novias que íbamos a tocar en Rocotitlán.
1: Eso.
4: Imagínate. Y ahorita como poder hacer este tipo de cosas como el Palacio de los Deportes, que sea sold out, sigue siendo una cosa muy emocionante que queremos agradecerle a todo el público. O sea, que inviertan su tiempo, que inviertan su dinero en irnos a ver. Para nosotros no tiene precio y la única manera que tenemos de poderlos pagar es haciendo lo que sabemos hacer mejor, que es tocar. Entonces venimos a invitarlos, estamos ya en la cuenta regresiva de estos conciertos de precopeo, porque los buenos, los de los 40 años son en 2027, el año que entra.
1: Okay. Entonces esto es precopeo todavía.
4: Precopeo.
1: Me gusta mucho.
4: Aquí que estamos cerca del bonito barrio de Cuapa, si se sería precuapeo.
2: Precopeo.
1: El precopeo también se pone bueno, ¿no?
4: ¿Cómo no?
1: Si
4: no
1: es, claro, claro. Es necesario.
2: Ahora, si así está el precopeo, imagínate cómo va a estar ya la borrachera, hermano, porque 40 años, pues se dicen fácil, pero son 40 años de muchos éxitos, de muchas joyas, ¿no?
1: No, y aparte fobia es uno obligatorio en el... tienes que verlos en vivo alguna vez en tu vida.
2: Sin duda.
1: Si tú todavía estás en la prepa y no te has dado la oportunidad de ir a ver a Fobia, porque también ustedes han visto seguramente cómo la generación va cambiando, ¿no? Del público, de cómo todos mantienen jóvenes, porque quieran o no, sí. O sea, creo que Fobia es una banda que le habla muy cañón a la juventud, quieran o no. Es lo que es también, o sea, como que hablan de cosas que pues nos desde morros nos traemos, el beat de ustedes, las canciones que siempre nos han acompañado, la neta. Se me hace que nos da como una inyección de... pues de echar desmadre y vida, ¿no? A mí me habla así Fobia.
4: No, pues qué padre. Muchas gracias.
1: Sí, la neta sí.
3: Sí,
4: sí, pues a fin de cuentas ha trascendido generaciones.
5: Claro. Y ¿no? Además sigue conectando el tipo de letras, todo eso, porque yo tengo dos hijos, uno de 14 años y una hija de 22, y las letras siguen coincidiendo con muchas cosas que viven. Digo, yo sé ahorita con la cuestión digital y la modernidad, pero... se conectan mucho. Oye, papá, estas canciones, ¿cómo las escribía Fobia? ¿Por qué? La siento muy parte de mí. Eso es bien. Bonito. Que en los conciertos ves gente de todas las edades.
1: Con los hijos.
3: Qué lindo.
5: Maravilloso.
3: Es un descubrimiento de ustedes mismos también escuchar esas rolas que una generación las disfrutó, otra generación. Llevamos como en 3-4 generaciones.
5: Exacto.
3: Que están teniendo esta oportunidad de disfrutar Fobia, pues con esa premisa con la que ustedes arrancaron. Un grupo de amigos que toca y hacerle canciones de letras de cosas cotidianas, de cosas que pasan. Pero decías algo, el tema de ahoritita, el internet, el tema de cómo está el mundo ahoritita. Pues ustedes en los 90 fueron pioneros porque fueron de las primeras bandas que tuvo su página web y ahorita están presentando también una aplicación muy especial para los fans, así que cuéntenos un poquito de Album.
4: Sí, de hecho fuimos creo que el primer grupo o de los primeros artistas que a través de esa página hicieron un concierto en vivo desde el Metropolitan. Se veía y se escuchaba horrible. Creo que se estaba friseando, pero, sí, claro. Pero fueron los primeros. Exactamente. Yeah, yeah. Y ahorita justamente tenemos esta app que se llama Album. Es A-L-B de burro, doble O-M, en donde estamos subiendo por lo pronto un bestiario con las canciones del grupo.
2: Okay. Sí.
4: Que hacen dos hermanos, dos buenos amigos, los hermanos Montiel Klimt. Y cada que vas juntando un cierto en vivo de los ensayos del Vive Latino, un gafete de la primera vez que salimos de gira con Bon y los Enemigos del Silencio, con los Amantes de Lola, y Leo y yo les contamos la historia de ese gafete y de la gira. Y ese es el tipo de cositas que van pasando con el app. Vienen muchas cosas para los palacios, cosas para el día del show, algunos regalos especiales. Entonces, pues traten de entrar. Es fácil de encontrar. Es una app que está en la App Store o en la otra.
2: En la otra.
4: No me acuerdo cómo se llama porque yo soy chico Apple.
2: Ah, pues exacto.
4: Pienso diferente.
2: Somos de esos, ¿no?
4: Pensamos diferente, ¿no?
2: Acuérdate que los fobias. Exacto, pensamos diferente. Acuérdate que los fobias son chavos fresas, güey.
4: Claro. Son del sur de la ciudad.
2: No iban en la escuela. ¿No crees que iban ahí contigo en la Miguel Hidalgo? No.
4: No.
2: Ellos se conocieron tocando.
4: Paco y Gabriel iban en el Alexander.
2: Imagínate.
3: Qué chistoso. Oigan, de verdad. Entonces la encontramos en cualquier tienda digital.
4: Sí, la en cualquier Android tienda digital. Exactamente.
1: Qué chido. Entonces lo que puedes hacer es y puedes como compartir estas. Yo bajo la app con mi compa y nos podemos pasar como.
4: Tienen que bajarlas directamente de la, del Instagram de Fobia. O de algunos otros lugares. Entonces ahí va armándose como el cotorreo entre toda la banda. Y pues muchas recompensas para todas las personas que entren y que estén jugando con nosotros.
2: Chido. Oye, aparte también van a estar en el Pulso GNP, o sea, aparte de la fiesta que ustedes van a tener de los sold out del precopeo, van a estar en el Pulso GNP. ¿Cómo sienten o qué diferencia hay cuando viene la festivaleada, cuando alternas con otras bandas, a cuando es tu propio evento? ¿Cómo es esa diferencia? A ustedes.
5: Sí hay mucha diferencia porque en un festival, bueno, yo lo veo de mi perspectiva como baterista loco.
2: Eso. Muy loco. ¡Baterista loco!
5: Que en un festival pues tienes un tiempo limitado.
4: Sí.
5: Tocar una hora. Y Fobia tiene muchos éxitos.
4: Sí.
5: Entonces luego la gente pide otra y pide varias rolas durante el concierto. A diferencia de nuestro concierto, pues que tenemos el tiempo que nosotros queramos tocar.
4: Claro.
5: Y las canciones que la gente va escribiendo en el Instagram, en las redes. Quiero escuchar esta. Esa es la diferencia que yo veo. Y además pues tenemos toda una producción bien, bien padre. Yo estoy muy emocionado de todas las cosas que se han logrado a través de esta cuestión digital, que pues yo también me inicié de una forma muy cavernícola a tocar rock and roll.
4: Claro.
5: Y cuando veo las producciones y los shows de Fobia, es emocionante que como dice Cha, ya a nuestra edad, llegar a rockear de esta manera y estar presentes en el Palacio de los Deportes es súper emocionante, y que la gente nos vaya a ver es un regalo de vida enorme. Lo agradecemos mucho.
1: ¿Sabes que se nota un chorro?
3: Sí, somos fans también por nosotros.
2: Somos fans, la neta, somos. Sí. Yo creo que aquí los tres.
4: Sí, cabrón. Sí. Qué chido.
2: Voy a hablar por los tres y voy a hablar por toda la producción. Sí, sí, sí. Y seguramente por mucha gente que está al pendiente de la señal de los 40. Somos fans, nos han marcado. Ese día que hicimos ahí la bajeada, tú te diste cuenta. Yo tuve el honor y el gusto de que Hoy Tengo Miedo fuera parte del soundtrack de la segunda temporada de
4: claro.
2: Ojitos de
4: Fuego. Sí,
1: vayan a verla, vayan a verla.
5: Qué padre.
4: Esa fue la que nos echamos. Que cantas muy bien tú, además.
1: Canta cañón en Ojitos de Fuego.
4: Sí. Y muy versátil.
1: Somos muy fans de Fobia. Y si usted nos está sintonizando apenas aquí en los 40, estamos platicando con Fobia de sus fechas que tienen en el Palacio y los Deportes, del festival que se viene, el GNP este fin de semana. Oigan, pero la neta es un must ver a Fobia, es muy divertido.
4: Sí, es divertido.
1: ¿Y sabes qué se nota? Que se la pasan chido a ustedes.
4: Sí,
1: se la pasan chido a ustedes. Y eso se contagia un chorro.
4: Fíjate que ahora tenemos la suerte y el gusto de tener a este gran baterista
2: con
4: nosotros.
2: Es un máster. Qué bárbaro.
4: Que pues como que es el Fobia con esta nueva energía, que nos tiene muy contentos. Hasta un amigo me decía, es que se ven raros riéndose tanto. Estamos muy contentos.
1: Es que se ve que ya se la pasan chido.
2: Oye, pero sí es cierto, a pesar de que ya se conocían, ya habían echado cotorreo en los Moderato y todo eso. ¿Cómo te sientes? ¿Cómo te integras tú, carnal, a Fobia? Porque digo, ya se conocen, ¿no? Pero,
5: sí,
2: pero a final de cuentas
5: fue,
2: es algo nuevo.
5: Fue una llamada en diciembre 2025 de Paco Huidobro. me habla y me dice, oye, te invito pues, a un proyectito.
1: Leve. Yo, leve la nieve, güey.
5: No, ah, ¿qué onda, Paco? Porque ya había hecho como unos pequeños soundtracks para algunas películas que le pedían y hacía unas baterías, y bueno. Ah, dije, ok, necesitas pues, que grabe en mi estudio algo de batería. No, quiero que seas el baterista de Fobia. Yo, pues, espérate. Tranquilízate.
3: Es que estás ocupado el 24.
5: ¿Cómo? No estés jugando. No, sí, ¿tienes algún problema? No, yo... Oye, wow, qué honor, qué... No, me puse súper feliz, empecé a titubear así de ¿por qué, Paco? Pero...
4: No, y a nosotros cuando nos dijo, sí. Nosotros teníamos muchas ganas de tocar con él, porque once you go Elohim, you never go back.
1: Sí, claro.
4: Entonces, yo toco con él en Moderato, tenemos esta otra banda que se llama Gran Sur, que por cierto vamos a estar en Pachuca, ahora en una fiesta macabra de disfraces, el 31 de octubre, un lugar que se llama Entre Caníbales. Entonces, toco con él mucho, entonces yo tenía muchas ganas de que fuera el baterista de Fobia. Y cuando se da la oportunidad y que Paco nos dice, ¿no les molesta que sea Elohim? Iñaki y yo hacía
1: no, pues, ¿cómo
4: nos va a molestar? No,
1: yo he platicado con la banda de aquí de la escena musical mexicana. Y cuando dices, a ver, ¿cuál es el ultimate banda que te armarías? ¿Quién en bajo? ¿Quién en batería? ¿Quién en guitarra? ¿Quién en voz?
2: Ah, lo
1: siempre estás tú en batería, güey. Siempre sales tú en batería. Te lo juro, eres como el ultimate baterista. Ay, que todo el mundo decía en su banda. Así que ahora entiendo perfectamente.
3: Garantizado. Oiga, yo tengo una pregunta que hacer antes de irnos. Y es que, pues, Cha, te hemos visto. Yo te vi por primera vez a ti, bueno, aparte de verte en Fobia, en ¿Quién lo mató?
4: Ah, ¿sí?
3: O sea, actuando.
1: ¡Huereja!
3: Que estuvo buenísimo. Y también, pues tú te dedicas a toda la parte visual. Cuéntanos o danos un teaser de lo que va a pasar en el Palacio de los Deportes en el tema visual. Porque yo sí sé que tú siempre traes sorpresitas por ahí.
4: Muchas gracias, Riva. Pues sí, me dedico al diseño gráfico desde hace casi 30 años. Tengo un estudio que se llama Gran Sur. Se llama Ula Ula. Y ahí he hecho la imagen de Gran Sur, todo lo que es la parte visual, muchas cosas para Moderato y ahora algunas cosas para Fobia, porque también nos gusta como estar renovándonos. Y yo les digo, si quieren les hago una propuesta, si no, tampoco pasa nada. Cuando hicimos el Unplugged, por ejemplo, MTV nos presentó algo que no nos gustó, les dijo, chicos, ¿les puedo presentar algo? Y me dijeron, sí, claro. Y les gustó y se quedó.
1: Claro.
4: Ahora, por ejemplo, como les decía, estamos trabajando con los hermanos Montiel Clint, muchas de las cosas visuales de la banda. Junto con mi amigo Aldo Lugo, que trabajo muchas cosas, también hemos hecho otras cosas. Con Marcos Castro, una manta con un volcán increíble que tiene la tipografía nueva de Fobia. Y de repente con gente de nuestro staff se empieza a animar y explota. O sea, sí vienen muchas cosas visuales, la verdad. Y no nos quedamos nada más en una sola, en un solo estilo, sino que son varias los que estamos manejando. Y la ventaja de que estemos todos tan involucrados en la cuestión del diseño, porque no nada más yo, sino que todos estamos ahí, pues es que sigue viéndose actual, ¿no?
1: Claro,
4: y de repente veo algunas bandas y digo, ay.
1: No, pero ¿sabes qué? Hablábamos ya el otro día, Ojitos Riva y yo, de que somos aquí en Impresentables muy fans de la banda que hace lo que le gusta.
3: Sí.
1: Y tú eres un gran ejemplo, güey, hace literal lo que quiere.
2: Radioactivo, fíjate, Escuela Radioactiva.
3: Sí, y todo lo hace bien.
2: Ahora lo ves en la Hora Nacional también y lo escuchas, ¿no?
3: Ya estaban escribiendo.
1: Música, diseño gráfico,
2: Gran Sur, Fobia, Benito Castro.
1: Lo chido es hacer lo que te gusta, ¿no?
2: Dicen que le agarró las mañas a Benito Castro.
4: Pero Benito Castro acabó muy bien.
2: Acabó muy bien.
4: Ahí sí acabó.
2: Se fue muy contento.
4: ¿Sabes que lo soñé? Él desgraciadamente no pudo ver la serie porque falleció antes. Pero lo soñé un día así que estaba como en un pasillo con plantas increíbles, todo verde, súper bonito, iluminado por un rayo de luz, y nomás me levanta las manos y me dice así como, ven.
2: Bien hecho, carnal.
4: Y ahí me desperté así, pero muy contento.
1: Mira, pudiste haber soñado con
3: Cindy Sweeney.
4: No, y luego conocí a su hija.
3: Oh, a Debbie.
1: ¿Qué te dijo?
4: Y las demás no les fue tan bien con los otros protagonistas, pero ella me dijo, ay, es que mi mamá y yo estábamos felices porque sentíamos que estábamos viendo a mi papá otra vez.
2: Chido.
4: Y
2: así,
4: ay, súper
2: chido. No dijo lo mismo Brenda y Mayito, hombre. Pero...
4: No fue lo mismo.
1: Oiga, vámonos con una canción, vámonos con una canción de Fobia.
3: Pero que ustedes la presenten.
4: Sí.
3: Ya que todos lo hacen también.
1: ¿Cuál es?
5: Ay,
4: Mírate. ¿Cuál quieres?
5: Mírate.
4: Mírate del amor chiquito. Órale, va.
3: Ahí está, ya.
5: Amor chiquito,
3: en lo que Lion está pulpeando.
4: Oigan,
3: ahí.
4: Oigan, pues muchas gracias.
1: No,
4: les agradecemos muchísimo. En serio, gracias.
2: Saben que se les quiere mucho y digo, nos hemos visto en varias ocasiones. Pero qué padre que ahora vengan a ser Impresentables.
1: Para aquí Impresentables.
4: Oye, felicidades por esta nueva etapa. Qué chido.
2: Aquí andamos.
4: Qué bien.
3: Gracias.
4: Muchas felicidades.
3: Felices de tenerlos a ustedes aquí.
4: No, hombre, al contrario. Nosotros más.
3: Impresentables. Estamos felices. Vamos con música de Fobia. Entonces presenten su rolita.
2: A ver, presenten ustedes mismos su rola.
3: Sí.
4: Esto es Fobia, la canción se llama Mírate T.
5: No, es que estoy muy emocionado.
4: Ahí está, ya ves.
3: Lo hice, queremos.
5: Mírate T, Fobia.
3: Representantes de los 40, Fobia en la casa.

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1: Así es, somos Impresentables, estamos al aire a las 9:02 minutos. Ya empezamos nuestra última hora con el George con ojitos de huevo. Yo soy Riva Pop. Y es momento de música, además de música que está sonando fuerte en el mundo.
2: Ya sé, oiga, vamos a presentar a la rola número uno que me estaban explicando. Que...
3: la mera punta del tren.
2: Ajá, que el chiste aquí es que normalmente si una rola está chafa no la ponen tanto, pero si una rola está chido la ponen un chorro.
1: Sí.
2: Ya me explicaron. Ya así me explicaron, es. Así es, ¿no?
1: Así es.
2: Y esta
1: así
2: está chida. Esta está chida.
1: Muy chida.
3: Esta,
1: okay, sale,
3: okay. Esta suena y suena y suena, ¿eh?
1: A ver, es que es una cantante eslovaca que se llama Adela. Adela, se le diría en inglés Adela, porque somos. Porque acá tú hablas español.
2: Ok, ¿sí? No te pongas ahí. No te pongas así, Riva.
1: Sí, entonces Adela es de Eslovenia y resulta que esta canción es como un homenaje a todas esas ciudades que son como grandes y que son donde pasan todas las cosas. Y como que ella decía, no, ¿por qué hacerle un homenaje a esas ciudades grandes? Le quiero hacer un homenaje, es mejor a las ciudades chiquitas donde no pasa nada.
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3: Ah, o sea, ¿tú crees que, por ejemplo, en esta rola aparezca San Francisco del Rincón?
2: Ándale, sí.
1: Sí, no la mencionan, pero sí, el mensaje central de la canción justamente destruye el mito de que necesitas vivir en grandes capitales culturales.
2: Exactamente.
1: Tipo Nueva York, ¿no? Los Ángeles para triunfar o para ser alguien increíble, así que presten atención a la letra de esto que se llama Ain't in LA, es Adela, okay. Y es nuestra número uno esta semana aquí.
2: Lola para San Miguel Tetillas.
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1: ¿Qué?
2: ¿Qué?
1: Vamos con Adela mejor, esto es Impresentables en los 40.
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1: ¡Muévelo!
2: ¡Regresamos cachondo!
1: Puro sabor latino en esta cabina.
2: Puro sabor latino.
1: De verdad, estamos empezando con Tokio esta semanita.
3: Agútate, dame pecho, mami.
1: De nuevo el audio del George, por favor. ¿Dónde está ese audio icónico? Vamos a esperarlo, pero pues lo siento positivo es que son las 9:07 de esta media. No, todavía, ya es la mañana.
2: Ya es de mañana.
1: Ya es de mañana. Ya,
2: ya, ya rompió el día, ¿no?
1: Sí, es que uno se desubica.
3: Ya quien llegó meado, ya llegó meado.
1: Ya llegó meado.
3: Ya la gente está en la oficina. Los chamacos ya están en la escuela. Ahorita realmente ya es la hora de que nos están oyendo en la oficina o en el gimnasio.
2: Agútate, dame pecho.
1: Ahí está el sabor latino del George en todo su esplendor.
3: Si usted está con ganas de aventarle un calostro a un desconocido, recuerde la insignia que el maestro Jorge Jiménez López, alias el fentaniloco bello durmiente, nos ha enseñado. Agútate, dame pecho.
2: Agútate, dame pecho.
1: Cosas que dice George, cosas que pasan en Impresentables de los 40. Oigan, hemos tenido un gran programa. Acabamos de estar con Fobia en la cabina.
2: Ya sé, oigan, venimos todavía emocionadísimos.
1: Sí,
3: cómo no.
2: Porque recuerden también que van a estar este fin de semana en el Pulso GNP junto con Robbie Williams, junto
1: casual.
2: Con Travis. Va a estar bien chido ese festival allá
3: DLD,
2: en Querétaro.
3: Muchas bandas, muchas bandas.
2: La tierra que vio nacer Ojitos de Huevo.
3: Sí, señor. Yo no la vi a ella, pero ella me vio nacer. Ahí en esa tierra del Cerro de las Campanas, ahí donde ocurrió el fusilamiento de Maximiliano.
2: Y al rato tenemos boletos también para que usted se ponga trucha y se lleve unos boletos.
1: Para que ella guarde los teléfonos en su celular de una vez. Esta es la radio de los conciertos.
3: Ay, hablando de guarde guardar los teléfonos en su celular, querida Riva, querido George.
1: Sí, sí, sí.
3: Ahí en el WhatsApp, que es 55 25 30 91 00. Usted podrá ver en los estados el tema del día siguiente para que nos vaya mandando sus audios de una vez.
2: Así es, usted puede adelantarse, checar cuál es el tema del siguiente día y mandarnos el audio para que tempranito 2000 nosotros podamos checarlo y decir, ya vi que mandaron. Así
1: ya
2: va
1: vi
2: estar
1: que mandaron, sí. Y para que ustedes se den cuenta antes que nadie cuál va a ser el tema del día de mañana, ya lo saben.
2: Guárdenos.
1: Y también pueden escribirnos al, ya dijimos, 55 25 30 91 00. Pero también pueden marcar totalmente en vivo a la cabina en la Ciudad de México. El número es el 55 51 66 81 01.
3: Sí,
1: si están
3: sí,
1: fuera
3: sí.
1: de la Ciudad de México, 800 00 610 00.
2: Listo, pues vamos con esos audios justo con el tema, el impresentema del día arriba, que es
1: secretos
3: que descubriste de tu pareja.
2: Y ya tenemos uno, vamos a escuchar.
1: Vamos
2: a escuchar a Antonio, el impresentable.
4: Yo descubrí, tenía una novia con la cual me fui a vivir un año, ya andábamos, pero nos fuimos a vivir. Y haz de cuenta que cuando yo la conocí, yo la dejaba, bueno, yo la recogía en el metro Olivos y pues ya la llevaba a su casa, ¿no? Y resulta, ya después me enteré, resulta que la dejaba el primo de la papá de sus hijas, la dejaba en el metro Tezonco porque andaba con él y yo la recogía en Olivos. Y luego también tenía un señor que también ella andaba con él por dinero.
1: Por
4: también
1: dinero,
4: se quedó, a veces tenía iba a ver con el papá de sus hijas. Y además donde trabajaba, pues también andaba con el arquitecto donde
2: cuatro.
1: No eran uno.
3: Oye, ella. Ella,
1: no fueron dos, fueron tres.
3: Cuatro. Ella tenía el cuarteto de Liverpool dentro de sí misma. Ella, ella la gozaba.
2: De Liverpool,
1: no al tiempo,
2: era más,
1: no al tiempo.
2: Era como, era el cuarteto de Olivos.
3: El cuarteto de Olivos.
2: Sí, como del metro de la Ciudad de México.
3: Sí,
2: wey,
3: sí, sí.
2: Más
3: el cuarteto del vagón.
2: El cuarteto del vagón.
3: El cuarteto del vagón.
1: Qué fuerte eso, oye.
2: Cuatro secretazos muy buenos. Ahora, infidelidades hay varias.
1: Sí.
2: Pero aquí recuerden que también hay varios tipos de secretos.
3: Sí, no nada más tienen que ver al tema de la infidelidad.
1: Tenemos un audio que está impresentable, como es este programa, así que le damos paso a Alberto.
2: Vamos a escuchar a Alberto, a ver qué trampa.
5: Yo tengo un asco secreto. En realidad éramos, pues, amantes. Pero estaba bien loca. Pues a ella le gustaba que mientras teníamos el delicioso, dirían por ahí, marcarle a su pareja.
1: ¡Oh! ¿Qué?
2: ¿Marcarle a su pareja?
3: Marcarle a su pareja.
1: ¿Y le hablaba normal? Como,
3: sí,
1: hola,
3: sí,
1: mi amor.
3: ¿Qué estoy, ¿cómo estoy corriendo en la caminadora?
2: Como el que nos habló hace rato, güey, que seguramente también andaba igual, güey.
3: Andaba igual.
1: Hola, no manches. Mi amor, ¿cómo estás?
2: Bien, ¿y tú?
3: Es bellísimo.
2: Es bellísimo.
3: Es bellísimo.
1: Ay, sí, no, es que me picó algo.
2: Espérate, pero entonces lo que a ella le
6: prendía.
2: Lo que a ella le prendía era que, pues como la infidelidad cruel,
3: sí,
2: ¿no?
3: Sí, sí, sí.
2: Que el vato escuchara que estaba en una situación que no estaba realmente. Fuerte, seguramente güey. Le mentía, ¿no? Como de, oye, ya estoy aquí vendiendo las joyas o algo así. Sí, y sí, sí. Ella estaba, pues, dándole con tubo.
3: Duro.
1: Dándole con tubo. ¿Qué le decía? Así le decía. Justamente así le decía. Ahí está. Oigan, qué divertido esto. Seguimos recibiendo sus impresentados. Seguimos con otro más.
2: Vamos con
1: este
2: quién.
1: De David, ¿cierto?
2: Vamos con David.
6: Mi descubrimiento fue, mi pareja y yo estamos en nuestra segunda etapa de relación. Fuimos novios hace muchos años y ahora nos encontramos de nuevo. Estamos en nuestra segunda etapa. Y de la última etapa, ahora descubrí que le gusta que la maltraten cuando jugamos un partido.
3: ¿Cómo? Ah, se van a jugar fútbol y le gusta que le hagan foul, tiro libre.
1: Que le hagan faltas.
3: Que le peguen, que le hagan patadas.
2: Okay,
1: sí. Sí. Patadas. Centro al arco, ahí está.
3: Que le revienten el travesaño.
1: Qué fuerte, pues sí. Bien. Yo, esos secretos entre pareja me parecen muy saludables, la verdad.
2: Sí, está bien, háblense entre ustedes, está chido conocerse bien, ¿no?
1: Sí, pero sí.
2: No se oculten, bueno, no, sí, hay cosas que se tienen que ocultar ahora que lo pienso.
1: Ustedes, bueno, esto sí, está bueno, sí. Ustedes son de los que dejan la puerta abierta cuando van a hacer del dos frente a sus parejas.
3: Sí, yo, claro, yo no, claro.
1: ¿No?
2: No, yo.
1: ¿Todavía guardas pudor?
2: No, yo, puerta abierta para hacerle el dos. ¿Sí? No, pues es un tema más de que pues no dejas el gas abierto tampoco, ¿no? O sea, como es un tema de seguridad nacional.
1: No, así de fuerte
3: ya,
1: es, yo.
3: A esas alturas ya yo decido.
1: Sí, yo también. No,
3: y a veces le digo, oye, pues métete a bañar mientras platicamos ahí, mientras yo me estoy echando un...
1: Sí, es que esa charla es bien buena, sí? No, la charla no, es que es buenísima.
2: No, y fíjense que tampoco libero gas enfrente de ella. No,
3: no, ¿te aguantas los gases, Jorge?
2: Lo más que puedo, si dormido no, pero lo más que puedo, sí. Si estoy
1: dormido
2: enfrente,
1: no, me encanta.
2: No, dormido, acuérdense que
1: hablando
2: yo soy...
1: Hablando del George dormido, recuerden que está en la terna por ganar impresentable de la semana. En este momento la encuesta está arriba en nuestra transmisión de YouTube, youtube.com/los40méxico. Tenemos los tres impresentables de la semana son John Cena, Molesto en México, pues ya sabemos que después de su premier se fue como bravo.
3: No va a ganar.
2: Voten.
1: Tiene solo 14%. Luego sigue el Bogueto, que abandona concierto luego de mojar a sus fans. Tiene 23%. Y el George, que pues nos expresó en pasados programas que duerme horrible y que se ve muy feo, va ganando con el 63%.
3: Todo el estadio
1: Azteca.
2: Voten por John Cena. Voten por John Cena.
3: Loco.
2: Ahí está.
1: Fentaniloco.
2: El bello durmiente representa. Oiga, vámonos con una canción.
1: Sí.
2: Que se llama Antes de
1: Que te cases.
2: De que te cases.
1: Tírate los gases.
3: Los gases.
1: Sí. Es importante.
3: No vaya a ser que una de esas te embaraces.
1: Eso no dice la canción, pero sí se llama Antes de Que te cases. Son las Hash con Cristian Castro. Impresentables en los 40.
2: Venga.
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0: demasiado divertidos para ser presentables.
1: Por eso estamos aquí.
2: Porque somos impresentables.
3: Y porque somos divertidas.
1: Exactamente, impresentables, impresentablemente divertidos, como ustedes lo quieran. Son las 9:22 minutos y seguimos aquí en cabina. Ojitos de huevo.
3: Yeah.
1: El George.
2: What up?
1: Yo soy Riva Pop. Woo, yeah. Y seguimos.
3: ¿Cómo fue eso? Eso sí, como Riva Pop se convierte en Mario Bros.
2: En Mario.
1: En el honguito de Mario Bros.
3: ¡Mamá mía!
1: Pero pareciera porque tengo gorrito rojo. Sí, podría ser el honguito.
3: Hoy estás de honguita, oye.
4: ¡Hoki doki!
2: Oigan, tenemos boletos para Fobia. Yeah. Así es.
1: No solo vinieron a la cabina, no, nos dejaron boletos.
2: Porque este fin de semana se van a presentar en el Pulso GNP junto a Robbie Williams, junto a Travis, junto a Nesquik.
3: DLD.
2: DLD. Va a haber varias bandas, va a estar chido.
1: Sí, pero ¿saben qué? Tenemos boletos para la segunda fecha que se abrió el Palacio de los Deportes. Para el viernes 23 de octubre. Así que ya lo saben, si quieren ir a Fobia, si se antojaron después de escuchar la entrevista que acabamos de tener, si se la perdieron, pues revívanla en el podcast de Impresentables.
2: Ajá.
1: Pero márquenle ya. 55 51 66 80 1 01. Ya se me confunde con el del WhatsApp, amigo.
3: No. Tú tranquilo.
2: No te agüites.
1: Aquí estamos. Los amo.
2: Ojitos es el que tiene buena memoria. Yo nada más estoy aquí presente.
1: Y si están fuera de la CDMX, márquenle al
3: 800-00-610-00.
2: ¡Ay, qué paz!
1: ¡Qué paz!
2: Ya tenemos llamada. Les recordamos que cómo se la van a llevar es adivina la canción. Así de sencillo. ¿Quién está del otro lado de la línea?
3: Hello.
5: Hola.
1: Liwi.
5: ¿Qué tal?
1: ¿Cómo te llamas?
5: Mario.
3: Mario. Espero que hayas comido unos buenos honguitos el día de hoy. ¿Estás listo para...?
2: No, duda. ¿Escuchaste la entrevista con Fobia?
5: Sí.
2: Ah, muy bien. Perdón, ojito. Puedes seguir.
3: No, por favor. ¿Estás listo para llevarte unos boletos para Fobia?
5: Sí, listísimo.
3: Muy bien, dale gracias a Dios que es cumpleaños del MEMS y seguramente anda muy de buenas. Y casi que ya está pensando en regalarte los boletos. Imagínate que ya los tienes en tus manos. Suéltame la Lion, ¿qué rola es? Para que adivine Mario.
2: Ahí está, facilísima.
1: Está fácil.
3: No, hombre.
2: ¿Escuchaste, güey?
3: Sí. ¿Escuchaste o no, Mario?
1: Mario.
5: No, Mario.
1: A ver, Mario, presta atención, te vamos a soltar la rola y tú tienes que adivinarla, decirnos el nombre, ¿va?
5: Sí.
1: Entendido, a la una, a las dos y a las tres.
6: Dicen que es como una máquina.
1: No, hombre.
2: Ah, no.
1: No, ya Mario. Wey. Esto fue un regalo de Mario. Parte del MEMS para ti.
5: No, Mario.
3: Y el discapacitado es uno, Mario. Mario.
2: Mario. A ver, una última oportunidad. Otra.
1: Última
2: bueno, sorry,
1: oportunidad.
2: Carnal.
1: A ver.
3: Venga, Mario.
1: A la una, a las dos y a las tres.
6: Dicen que es como una máquina.
2: Ya está. ¿Qué rola es, compa?
1: Sí, compis.
5: No, de plano no.
1: ¡No! No eres tan fan de Fobia, no. ¿Cierto, Mario? Mario,
3: esta es de...
2: No te preocupes, Mario, pero puedes seguir llamando para ganarte más boletos. Eventualmente, vámonos con otra llamada para ver quién se va a llevar estos boletos para verlos el viernes 23 de octubre en el Palacio de los Deportes. Vámonos con el siguiente impresentable en la línea. ¿Cómo te llamas? ¿Quién está allá?
7: ¿Bueno?
2: Hola.
7: Hola.
3: ¿Cómo estás? ¿Quién habla?
7: Muy bien, Alejandra.
3: Alejandra, tú sí escuchaste la entrevista, ¿verdad?
7: Claro que
2: Oye, ok, Alejandra, entonces dime de qué color eran los calcetines de...
3: El Cha.
2: No es cierto. Vámonos con la canción. Recuerda, tienes que adivinar la canción. Si le das, pues te llevan los boletos. Si no...
3: Está muy fácil, Ale.
7: Ok,
3: pon atención, por favor. No me deprimas como Mario, que ya me generó unas hemorroides muy fuertes.
7: No, ojito.
3: Ok, vas, Ale.
1: A la una.
3: Por favor.
1: A las dos. Y a las tres, suéltame la Lion.
6: Dicen que es como una máquina.
7: Ay, Veneno Vil.
2: ¡Sí!
3: ¡Carajo!
2: ¡Morajo!
3: ¡Carajo!
2: ¡Me voy a desnudar!
1: Así
2: ¡no,
1: quieto,
2: espérate!
1: Oye. Te llevas tus boletos para ver a Fobia el viernes 23 de octubre.
7: Perfecto.
3: ¿Con quién vas a ir, Ale?
7: Mil gracias, con mi novio.
3: Eso.
2: Oye, ¿me prometes algo? Píchale tú una chela al novio.
1: Sí.
3: Y me prometes que cuando esté Veneno Vil le vas a agarrar una nalga a tu novio.
7: Claro,
3: a mi salud.
7: Claro que sí.
2: Y le vas a decir, esto es por ojitos de huevo.
3: Así.
7: Ay,
3: sí,
7: por ti, ojitos.
2: Sí,
7: gracias.
1: Así tiene que ser, Ale. Te mandamos besos y abrazos. Quédate en la línea.
7: Yo te ves.
1: No cuelgues. ¡Mua! ¡Felicidades!
3: Ahí está, sí estaba muy fácil.
1: Sí, estaba muy estaba, fácil.
2: Al chile creo que es el más fácil de todos los que hemos dado.
1: Sí, en sí, YouTube, sí, sí. La Lisa estaba en lo que se hacía Veneno Gil. Sí, ¿no? Que llamen los fans de Hueso Colorado.
2: ¡Carajo!
1: Bien oía la rola. Araceli decía, bien oía la rola y el amigo no se la sabe, quiere decir que es cero fan.
2: Bien dicho, bien dicho.
1: Hablan de ti, Mario.
3: Solo marcó por convivir.
1: Por convivir, pero bueno.
2: Sí, ese güey ya se fue,
1: Se fue de aquí a Jamaica. ¡Jamaica, bebé!
3: Pop, está un fire, River Pop.
1: El George ahí la tenía en la punta de la lengua. No se la dejé.
3: Se la quitaste.
2: Es que lo hiciste perfecto. Lo hiciste perfecto, Riva. Lo hiciste perfecto. No te preocupes.
1: Vamos con esta canción que también nos gusta mucho. Es de nuestras canciones favoritas de Zumba.
2: ¿Neta?
1: Aquí en Impresentable.
2: ¿Esta nos
1: gusta?
2: ¿Esta es la que nos gusta? Ah, qué chido.
1: Bellísimo. Bellísimo. Juega el solto aquí. Jamaica Bam Bam en Impresentables.
2: Venga. Sí, es como de tomar Malibú, ¿no?
3: Malibú.

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3: Ben, hermano, ya eres mexicano. Así recibieron los fans a Ben Affleck anoche en un centro comercial de la Ciudad de México en la presentación de su nueva película Animales. El actor y director del filme agradeció emocionado en español. Estuvo acompañado por integrantes del elenco como Kerry Washington y los mexicanos Adriana Paz y Luis Gerardo Méndez, así como su socio y productor Matt Damon.
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3: Ante miles de asistentes al Auditorio Nacional, la jefa de gobierno de la Ciudad de México, Clara Brugada, destacó que su gobierno impulsará estrategias como la creación de un nuevo modelo penitenciario humanís preparatorias en pueblos originarios y zonas alejadas. Al cumplirse 2 años de su administración, destacó también los compromisos cumplidos, el aumento inédito en inversión pública y la reducción histórica de delitos.
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3: Comenzó la temporada de los premios Nobel. Hoy se anunció que el premio Nobel de Medicina fue otorgado al estadounidense Carl Deseret y a sus colegas alemanes Peter Hagerman y Jörg Nagel. Esto por sus trabajos en el campo de la optogénica, que contribuye a revelar los circuitos neuronales que gobiernan recuerdos, emociones y comportamientos.
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3: Si está jugando y quiere estar en la selección, puede volver cuando quiera. Fue un malentendido y, en mi opinión, es fácil de resolver. Estas fueron las palabras del director técnico de Portugal, Jorge Jesús, tras la salida de Cristiano Ronaldo de la concentración del equipo. Destacó la importancia que tiene CR7 y dejó la puerta abierta para su regreso, pero advirtió que no pedirá disculpas. Soy Ivette Parga Ávila.
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1: Impresentables, estamos al aire en los 40, siendo las 9:41 minutos. Tenemos el honor y la fortuna de tener en cabina a uno de esos músicos que son, de, mejor dicho, que han, nos han acompañado durante toda la vida con sus canciones, han hecho de la banda sonora de nuestras vidas algo bien hermoso. Y bueno, el día de hoy, Meme el Real ya está aquí con nosotros. Llega a contarnos todos los detalles de lo que va a ser su segundo Metropolitan este viernes 9 de octubre. Meme, bienvenido a Impresentables.
2: Gracias, gracias, muy amable.
1: Qué chido tenerte aquí con nosotros, ¿no? Estamos emocionados.
3: Sí, estamos muy contentos porque, pues, insisto, ya estuvo aquí, estuvo hace unos momentos Fobia en cabina y ahora Meme, puro rockstar.
4: Puro rockstar. Sí. Y es que así como, como existe el término música de culto, yo creo, me atrevo a decírtelo, viéndotelo a los ojos, querido Meme, que si hubiera un término músico de culto, tú eres un músico de culto, ¿no? O sea, desde el proyecto que has hecho, obviamente, lo que con Rubén, Quique, ¿no? José, o sea, los Tacubos, pero ahora tu proyecto, tu segundo Metropolitan, y qué chido y qué placer que vengas a compartirlo acá con la banda Impresentable, ¿no?
3: Sí, este álbum La Montaña Encendida, ¿no?
2: Sí, pues ha sido un camino entretenido, interesante, retador, y que a partir de unas canciones que aparecieron hace unos años, me invitaron a hacer este proyecto y resultó que se hizo un álbum, ¿no? Se convirtió en La Montaña Encendida. Yo usualmente como compositor llevo mis canciones al grupo, pero esto de pronto apareció de otra manera, de otra forma, y concluyó en esto. Bueno, a partir de que salió el álbum hace casi un año, pues he estado tocando. Antes estuve tocando esencialmente en festivales, pero fue este año en el Metropolitan, en febrero, que me presenté por primera vez como solo, digamos, y presentando el proyecto, el disco, y ha sido un camino pues muy lindo, repito, he aprendido mucho, sigo descubriendo, descubriendo que no sé mucho de lo que sé, pero de lo que creía que sabía también no sé, entonces ahí voy, ahora aparece este segundo Metropolitan y pues padrísimo.
1: Me encanta eso porque el camino de La Montaña Encendida, tengo entendido que fueron canciones que tú empezaste a escribir durante un año sabático, ¿no? Y que luego fueron como tomando forma y se volvieron un álbum. Cuando ya tuviste La Montaña Encendida completita, ¿qué te reveló este trabajo sobre ti mismo, sobre tu propia identidad? Pues que algo que a lo mejor en 30 años antes no habías visto de ti mismo.
2: Ya, buena pregunta. Pues no lo tengo muy claro. O sea, lo que sí supe es que había algo que las canciones fue como una radiografía, una fotografía que tal vez no había visto de mí, de cómo soy, podría decir, en este momento yo, en una parte, y yo creo que una parte profunda, ¿no? Una parte que está más mucho más en lo introspectivo, lugares donde podríamos llegar tal vez de otra manera, pero a mí me pasa a través de las canciones. Y estas canciones de pronto fueron describiendo algo que dije, no, aquí estoy como teniendo una conversación con las canciones. Ah, no, pero soy yo. Entonces fue como una paradoja pensar que era algo externo, pero al final era muy interno, ¿no?
4: Claro.
2: Y fue que dije, no, aquí hay algo que tiene una energía potente y necesito darle otro acercamiento. Y fue ahí que me acerqué con Gustavo Santaolalla, que él ha producido los discos de Café Tacuba,
4: claro,
2: desde sus inicios, y en quien confío ampliamente. Y le dije, ayúdame a leer esto, ¿no? Y a tratar de traducirlo y a ver de qué va. Y para no hacer el cuento muy largo, terminamos él colaborando en la producción para hacer este disco.
1: ¡Wow!
4: ¡Ah, qué chido! Ya además conocido por ti, ¿no? Digo, lo hemos visto todo lo que ha hecho Santaolalla con Café Tacuba. Y hablando, por ejemplo, salir de la zona. A confort, ¿a qué retos te enfrentas ahora que quizá ya estabas muy acostumbrado a enfrentarte con la banda completa y que a lo mejor no ponías detalle y que ahora tú solo tienes que darte cuenta? ¿Qué retos nuevos vienen de hacer una cosa completamente solo?
2: Pues muchos, o sea, porque de pronto dices, bueno, ya sé lo que... Tengo experiencia en hacer canciones, en hacer un disco, en producir o en promocionarlo y tal, pero de pronto, pues no es lo mismo yo estar tocando los teclados o guitarra o lo que programa, lo que sea, en cuanto a la parte de producción, como como era con el grupo, y de pronto tener que darle voz a todas las canciones, presencia, imagen, hacer videos, sí. De pronto, bueno, ponte, me gusta bailar, entonces, bueno, nos dimos cuenta que probablemente, o más bien yo encontré que el hilo conductor de los videos tendría que ser el baile, de alguna otra claro. medida, me gusta el movimiento, entonces me empecé a relacionar como a partir de ahí, y me sentí muy cómodo, pero a la vez muy incómodo, porque es una claro. zona donde no, claro. no estoy acostumbrado, sí. y más en un escenario, yo realmente pues en el escenario toco los teclados, con yo estoy aprendiendo, pero siento de pronto, digo, no, no soy yo.
3: Claro, claro, claro. Impresentables, estamos aquí hablando con Meme del Real, de su disco La Montaña Encendida. Alguna vez, yo me acuerdo la primera vez que escuché de sencillo que sacaste, No Puedo Parar.
2: Sí.
3: Este disco que fue para una película, ¿no?
2: Sí.
3: Esto tiene ya, ¿cuánto tiene? Como pues ya
2: como unos 9 años.
3: Que yo me acuerdo que fue como, wow, qué no más, gran sencillo. Yeah. Fue... o sea, para mí fue como, ok, me agarró un momento de mi vida muy interesante, y me habló muchísimo. ¿Cómo te sientes del meme de hace 9 años, que fue ese sencillo solista, a este disco en La Montaña Encendida? ¿Cómo has cambiado tú? ¿Cómo te sentiste diferente haciendo este tipo de canciones?
2: Pues es también muy buena la pregunta, porque, o sea, tal vez lo estoy descubriendo, okay. O sea, porque no lo pienso mucho. Esa canción, por ejemplo, ¿no? Sí. Sale a partir de un estímulo, que es una película, y claro. de una dirección. No es como, ay, me inspiré o me llegó. No,
4: sino sí, tiene que ser una entrega.
2: Tenía una tarea, sí, me pusieron un trabajo y dije, a ver qué sale. Pero al final pasa por el mismo lugar. Si no tiene una cosa donde yo resueno, no la puedo, sí. digamos, provocar naturalmente. Y ahí se conectó. Pero esto que está pasando pareciera... que me hubiesen encargado algo, ¿no? O sea, siento que hubo alguien que... algo así fuera de mí me dijo, tal vez, tienes un encargo, y creo que lo estoy llevando a cabo, ¿no?
1: Qué bonita misión, sí. Te dejaste tarea a ti mismo, se podría decir.
3: Qué chido.
1: Qué cool. Oye, estamos escuchando de fondo aquí en nuestros cascos tumbos, que amo esa canción porque lograste una alquimia bien bonita, como que tiene esta alma romántica de un bolero, pero también como una cadencia de bachata, hasta pulso electrónico que hasta a veces recuerda como tu exploración como DJ Angustias. Yo quiero preguntarte... Estamos en una época donde todo pareciera estar etiquetado, que tal género solo puede ser esto, tal género tú solo puedes ser otra cosa. Para ti, ¿cómo ves tú las fronteras de los géneros musicales? ¿Cómo ves eso? ¿Hay fronteras entre géneros musicales o son solo texturas para vestir emociones para ti?
2: Pues es que los géneros tienen mucho que ver también con una parte comercial. O sea, para poder... Y en todo, estamos sí. hablando de la música, pero en todo, o sea, se tiene sí, que ver en los gustos, ¿no? En el cine, sí. Entonces, no, me gusta el cine de terror, o me gusta la comedia, me gusta, al final, pues es la vida es todo, ¿no? Todo se combina, y sin duda, cada uno de nosotros, pues va buscando con qué se identifica más, con qué resuena más, pero creo que los géneros ha hecho, de alguna manera, también... ha coartado la libertad a muchos creadores. No es que yo hago sí. regional, o yo hago reggaetón, o yo hago rock, o yo hago pop. En mi época era más radical, ¿no? Más purista el asunto. ¿Cómo, uh-huh. ¿cómo vas a alternar con alguien que hace pop? O cómo, claro.
4: A ustedes les tocó mucho enfrentar eso, ¿no? Con sí, Café Tacuba.
2: Sí, mucho. Sí, y sobre todo a los inicios. De hecho, al inicio eran como, bueno, es que...
4: ¿Ustedes qué son?
2: ¿No? ¿Qué les son decían? Ustedes? ¿Qué son ustedes? ¿Son un grupo de rock o no? ¿Son un grupo? Decíamos, pues, o sea... Pues sí, ¿no? Porque también pues veníamos de ahí, pero también veníamos del bolero, de la música popular tradicional de aquí, o latinoamericana, más toda la electrónica, más eso. Y fue así que, digamos, yo tengo también esa herencia, aunque esa herencia también la construimos a partir de que era honesto lo que cada uno de nosotros había asimilado durante su vida. Entonces la manera más fácil era no pensar en eso, no tener prejuicios y mezclar dulce, chile y manteca, y un poco así sigue siendo, creo yo, por lo menos mi quehacer creativo es que salga lo que salga, si merece la pena, pues lo compartiré en un principio con quien me esté ayudando, y después si pasa esa prueba, pues ya llegará más adelante.
1: Qué chido. Bonito, qué cool, venga. Qué gran proceso. Oye, gracias. Y ya que dices que pasa esa prueba, ¿cuál es ese primer filtro luego de los productores, de la gente con la que trabajaste en la canción? ¿Cuál es ese segundo filtro para escuchar tus canciones antes de que salgan al público?
2: Bueno, Pues más que ya un filtro, o sea, si ya los elegimos, pues ya van a salir, ¿no? Ya se fregaron.
1: Ya se van.
2: Ya no hay reversa. Entonces, más bien lo que sí me pasó en este proceso fue, a diferencia del grupo, es que yo no quiero decir que estaba inseguro, pero tenía un factor de todavía de no entender realmente qué es lo que iba a pasar o qué es lo que estaba pasando realmente. Con el grupo, pues ya sé. Bueno, al inicio, o sea, pasa algo también muy interesante. Me sentí muy identificado con los inicios del grupo, donde ¿para dónde va esto? ¿Y por qué estamos haciendo esto? Y realmente, ¿cómo? Entonces había un desconocimiento del camino, lo cual es maravilloso. Con el grupo pasa ahora que si hacemos un disco, si salimos a tocar, más o menos ya sabes lo que va a pasar, ¿no? Claro. Ya sabes que va a haber una respuesta, que va a haber tal vez una reacción.
4: Y hay un frontman que carga con eso un poquito, ¿no?
2: También, y hay un frontman, para mí,
4: el mejor frontman, ¿no?
2: El mejor frontman, claro, que lo sabe hacer, y que yo trato de que ese puesto, de que la pelota le llegue a los pies, ¿no? Así ya casi sin portero y demás, ¿no?
4: Atrae el balón solito, sí, él ya le llega sin moverse.
3: Oye, bebé, pero platicábamos con Chá hace rato de que está bien chido que la banda que hace lo que quiere y le gusta por hacerlo nada más. Entonces está bien padre que te des la oportunidad de hacer música porque realmente te gusta hacer música, ¿no? Es algo que te hace feliz, güey, ¿no? La neta.
2: Ahora, así como lo dices, me encontré con el problema de que para poder compartir esta música tengo que hacer un proyecto en solitario, ¿no?
4: Claro.
2: Y estoy viendo de qué va esto, ¿no? Claro. Tanto el solitario como el, repito, darle a una persona depositar en una persona la responsabilidad y la carga de un proyecto. Y ese en este momento soy yo y tengo que cargar con eso y responsabilizarme. Pero las canciones me lo han puesto muy fácil. O sea,
4: oye, me platicaste con...
2: Me deposito en ellas y listo.
4: Sí. Platicaste con los otros miembros del grupo, por ejemplo, ¿qué te dijeron? Ellos en algún momento también ya habían hecho algunos proyectos de solista, Joselo, Rubén también. ¿Qué platicaste con ellos de eso? Fue como, oigan, ¿cómo va esto? ¿Me da cierto temor, desconfianza o no?
2: No, de eso como que no. O sea, hemos platicado ahora algo, pero realmente... el grupo desde sus inicios ha permitido que hagamos una carrera, digamos, o actividades paralelas, quehaceres que tal vez tienen que ver o no con la música. Y eso sí, hablamos, bueno, voy a hacer esto o demás, o me enteré que ahora vas a publicar otro libro, o estás escribiendo otro libro, Joselo, por ejemplo, etcétera. Pero como que todas esas experiencias no las conversamos tanto, creo que cuando nos reunimos, ahí es donde las asimilamos y donde se ve que lo que cada uno experimentó está nutriendo de alguna otra perspectiva al grupo, y eso me parece que es muy enriquecedor.
1: Qué bonito eso y qué lindo que se permitan a través de los años conocerse de diferentes maneras, cada uno haciendo lo suyo, pero siempre volviendo a ese núcleo que es Café Tacuba. Estamos con Meme del Real en la cabina de Impresentables. Meme, tienes tu guitarra, así que... Pues no sé si te podemos pedir algo a esta hora de la mañana, 9:50.
4: A lo mejor
1: minutos.
4: Es muy temprano, estás muy temprano.
2: No, es las dos cosas, como es el chavo del 8.
3: Bueno, está peleada con la otra, ¿sabes?
2: Sí, ya. Sí, sí. No, y digo, y si traigo la guitarra no es para darle la vuelta, ¿no?
1: Desde adorno,
3: venga, vamos,
1: amigo.
3: A escuchar, ¿qué canción vas a tocar?
2: Pues mira, no sé, digo, pueden, si les ocurre, pero ahorita que hablabas de no puedo parar, capaz que...
3: Pues bueno, si puedes, yo feliz. Sí, se vale.
2: Sí, se vale.
3: Venga,
2: sí.
3: Pues vámonos, que no puedo parar. Sí, qué chido, vale. Qué emoción.
1: Qué cool, Bebé del Real totalmente en vivo en la cabina de Impresentables.
2: Estoy viendo que no se va a caer el micrófono.
1: Yo te la tengo, yo te lo sostengo.
2: No, creo que está porque lleva toda la conversación así solito, entonces.
1: Venga. Nada más en el filo de la mesa.
2: Son los nervios.
3: Vamos.
1: Son los nervios. Bebé del Real con nosotros totalmente en vivo, Impresentables al aire.

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0: viernes 9 de octubre, segundo Teatro Metropolitan, para que no se lo pierdan. Gracias de verdad por estar con nosotros. No,
1: muchas gracias, qué chido.
2: Gracias por venir, hermano.
0: Qué increíble. Así ya terminamos nuestro programa.
1: Sí, nos vamos así.
0: ¿Así ya? ¿Una locura? Sí, así.
1: Cerrando así, dejar que
2: así cerramos.
0: Mañana vamos a develar la placa del impresentable de la semana. Así es. Ahí está, para que sigan votando. Ahí está Meme del Real, muchísimas gracias por acompañarnos.
3: No, gracias.
0: A toda nuestra hermosa producción, de a cargo el Lion en los controles, el Mems que está de cumpleaños, que los cumplas feliz, a Dana, a Mau Mojo, a Anita también en los controles, a Pani, a todas las personas que hacen posible este programa, gracias, gracias, y a mis compañeros, obviamente, el George.
1: Aquí estamos, muchísimas gracias Meme, qué chido, estamos muy contentos, 9 de octubre en el Metropolitan.
3: Próximo viernes.
1: Ahí estamos.
0: Próximo viernes.
2: Gracias, gracias, George, gracias, hermosa producción, gracias a toda la banda que decide ser impresentables con nosotros en los 40. Gracias, Meme, por venir a compartirnos tu talento, tu música y ese amor por lo que haces. Nos vemos mañana, nos escuchamos, ya se la saben, a partir de las 6 de la mañana para ser deleznables, asquerosos, repugnantes, nauseabundos e impresentables.
0: Chao, chao, hasta mañana.
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arriba, Mexicali. Feliz lunes 5 de octubre del 2026. Te saluda Hugo Víctor Ramírez en los 40 Classic por los 40 90.7 FM. En la web en los 40.com.mx y la app de los 40. Saludos enormes y efusivos a Caléxico del Centro, a todo el Valle Imperial, Mexicali y todo el Valle. Hoy revivimos las efemérides y sucesos musicales en un viaje por el funk, party pop, hip hop noventero, eurodance y pop latino. Los 40 90.7 Mexicali, la radio de los conciertos y música más nostalgia, la fórmula perfecta en este espacio de los 40 Classic. Ya escuchamos en cuatro de los Amigos Invisibles. Esta rolita viene en el álbum The New Son of Venezuela, Gozadera, de 1998. Y a continuación nos iremos con Who Let the Dogs Out de Baja Men, lanzada en el 2000. Viene en el álbum del mismo nombre de la rolita. Se convirtió en un gigantesco fenómeno de la cultura pop global, ganando un premio Grammy en 2001 y transformándose en uno de los temazos deportivos más utilizados en estadios de béisbol, fútbol y baloncesto de todo el mundo a inicios del milenio. Transmitimos por los 4090.7 Mexicali, la radio de los conciertos. Estás en los 40 Classic. Yo soy Hugo Víctor Ramírez. Iniciamos la semana al 100.

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Acabamos de escuchar Getting Jiggy With It de Will Smith del álbum Big Willie Style. Getting Jiggy With It fue lanzada como sencillo a principios del 98 y alcanzó el puesto número 1 del Billboard Hot 100 en marzo de ese año, manteniéndose ahí durante 3 semanas. El tema ganó el Grammy a la mejor interpretación rap solista al año siguiente. En solo tus números 1 y un programa cargado de nostalgia, escucharemos Good Vibrations de Marky Mark and the Funky Bunch, tema lanzado en 1991 dentro del álbum Music for the People. En el 91, Mark Wahlberg conquistaba las listas globales antes de ser la superestrella de Hollywood que todos conocemos. Sintonizas los 40 Classics. Soy Hugo Víctor Ramírez. Sube.

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aquí en los 40 Classic. Acabamos de escuchar If You're Getting Down, The Five, tema lanzado en 1999, en el cierre del milenio en 1999. La fiebre por las boy bands estaba en su pico máximo de ventas en todo el mundo. Seguimos en lo mejor de las últimas décadas y a continuación nos iremos con el clásico Dance Moving On Up de M People, lanzada en 1993 dentro del disco Elegance Looming, tema que consagró al grupo a ganar el codiciado Mercury Prize en el Reino Unido. Te saluda Hugo Víctor Ramírez, estás en los 4090.7 Mexicali. Sigue la buena vibra aquí en los 40 Classic.

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Acabamos de escuchar Do You Know de Enrique Iglesias, lanzada en el año 2007 en el álbum Insomniac. En ese 2007, Enrique Iglesias sorprendió a la industria por el genial e innovador uso del sonido de pelotas de ping pong en la producción rítmica. Cerramos este bloque en los 40 Classic con la rolita Car Wash con Christina Aguilera y Missy Elliott, tema lanzado en 2004 para la película Shark Tale, el espanta tiburones de DreamWorks. Una versión con un toque fresco y funk del clásico original de 1976 de Rolls Royce, uniendo de forma memorable a la princesa del pop y a la reina del rap de esa época. Abrazo binacional a Caléxico, el Centro Rolo y Mexicali, a todo su valle. Gracias por estar en la frecuencia 90.7 de tu FM de los 40 Mexicali. 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Excelente inicio de semana. Guión, edición, producción, diseño de audio y voz, Hugo Víctor Ramírez. Selección musical, José Nieblas. Operador, Moisés Rivera. Los 40 Classic, un programa de los 40 Mexicali. Derechos reservados, Radiopolis 2026. Yo soy Hugo Víctor Ramírez. Hasta la próxima. Y que la música...

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0: oye, no. 11 de la mañana con 6 minutos en los 40 por 90.7. Oli, hola, cabezas de bola, qué hongo venenoso, case pitufo, comandamios. Por acá le saludo a Moisés Rivera, muy pit.
1: De este lado, José Nieblas, en los 40, 90.7, transmitiéndoles en este mismísimo programa de lunes, mollejas.
0: Ay, dijera mi Juanga, pero qué necesidad.
1: Gracias a Dios. Es lunes.
0: ¿Por qué dices esa grosería terrible?
1: Porque te da tira la fiesta del sol, para muchos que no quieren gastar. Compadre, ¿qué te parece si quieres ir a la fiesta del sol?
0: Yo no he gastado este año porque no he ido. Eso está más barato, papi.
1: Lunes 5 de octubre, carnal.
0: Pues gratis, que al artista que mejor le ha ido ha sido al Birrias, me cuenta.
1: El Birrias, sí, el Birrias, tío, que el Birrias es la hostia, tío.
0: Se puso bueno ahí. Uh-huh. Ay, Diosito, qué botana, ¿no? Uh-huh. Ay, en la Biblia viene que no deberás adorar a Baal, el borrego.
1: El borrego.
0: Dorado. Entonces, aquí hay un truco, es Satanás.
1: Satanás.
0: El Birrias es Satanás.
1: Trae los cuernos ahí.
0: Trae cuernitos, está atacando gente.
1: Está atacando gente.
0: Ay, pero es que es rebotana.
1: La raza quiere que sea atacado, güey, por el Birrias.
0: Claro, y está ahí botana, entonces, ¿cómo evitarlo? Eso es difícil.
1: Y lo mejor es que es aquí el barrio de Chicali.
0: Simón. Ah. Como cuando mi tocayo bajó y vio que andaba ya en el cerro pidiendo las tablas de la ley de Dios, el rey. Baja. Y ya hay un parizón.
1: Hay un, sí.
0: Así, ¿qué están haciendo, güey? ¿Qué tal? Ah, pues que te tardaste, vato. Así siento yo ahorita, mano. Qué cosa tan loca. Entonces, o sea, no sé. ¿Ya tú ya fuiste o no?
1: No he ido.
0: ¿Por?
1: No, no, no. Por.
0: La señal de la
1: señal. También hay ondas ahorrativas, como tú dices. No se me ha antojado así uno que diga, ay, por esto sí voy a ir.
0: Yo tardo en arrancar con las fiestas del sol. Tardo en decir, ay, güey, ya empezaron. Siempre se me olvida. Y ya cuando me acuerdo,
1: ya me
0: digo, sacaron. Ah, ese artista está bueno. Mi hijo fue ayer.
1: Sí, ya pasó.
0: Y, ah, qué bruto. Entonces, a ver si ya me pongo pilas y me doy una vuelta, porque también no recuerdo cuántos años tengo consecutivos sin faltar a fiestas del sol. No sé, estaría bueno el dato, pero yo recuerde, no ha habido un año donde no haya ido recientemente, algunos 10, 15 años. A lo mejor hoy podría ser, Josefo, no lo sé.
1: Aplícate.
0: No lo sé, ya veremos, ¿eh? Y hoy es buena idea, pues, si es gratis.
1: Sas.
0: Suena bien, nada más para irme a asomar, ¿no? A ver, ¿qué venden? ¿A qué hora saben?
1: Bueno, ¿a quién le preguntas? A un árbol de arriba.
0: O sea, ¿no tienes puesto ahí de corredores de Mexicali?
1: Pero posiblemente, quiero pensar que a las 7. Quiero pensar.
0: No, ya es muy tarde eso, ¿no?
1: Es muy tarde, a las 6.
0: ¿Quién sabe? Yo también estudio psicólogo. Pero si fueran mías,
1: alguien que sepa,
0: yo las abría a las 6. Así que órale, güey.
1: Y ya, lléguele.
0: Los que ya vendan soda o cheve, hasta viene el lado aquí, jefe. ¿Cómo no? Véngase, escápese de la doña.
1: Cáigale.
0: Véngase una vez, aquí lo vamos a recibir a todo dar. ¿Cómo no? Sí. Seguro que sí.
1: Oye, me mandó un mensaje Romy, mi estilista, y me dice que le mandemos un mensaje, un saludo hasta el cielo, porque hoy cumpleaños Enrique Coca, que en paz descanse, carnal.
0: Ah, caray.
1: Me dijo, y les encargo, mijo, un saludo para mi hijo que está en el cielo, carnal.
0: O sea, hoy es cumpleaños.
1: Pues sí, entonces un abrazo hasta allá. Enorme. El buen Enrique Cocker.
0: Cada que veo NFL y van a jugar los Steelers, me acuerdo de él. Y cada que veo a jugadores de básquet con los que compartí la cancha, me acuerdo también del buen Quique.
1: Del buen Enrique Cocker.
0: Y mira, pues ya que andamos mandando saludos, yo acá traigo un par. Mira, a mi amigo el sueco racista, que no es racista, pero sí es sueco. Nada más que nos encanta molestarlo con eso. Y a su esposa Pamela, que ya se hartaron del primer mundo.
1: De plano.
0: De que, ay, Suecia está haciendo mucho frío. Oye, pero los sistemas de salud, en México está como en Dinamarca, güey. Así que, oye, pero no vamos a México. ¿A dónde van? No, pues vamos a Colombia. Entonces, andan viviendo en Colombia, papá.
1: En Colombia.
0: Fíjate nomás.
1: Muy bien.
0: Así andan allá tirando el rorro, viviendo en Colombia, disfrutando de la vida, ¿no? De la hispanidad sabrosa que se puede vivir ahí, del pueblo colombiano, que siento yo que es muy, muy cercano y muy parecido al mexicano. Entonces, creo que se van a adaptar bastante chilo. Ya me contarán qué es lo más chilo, divertido y efectivo que tienen por ahí en Colombia, pero pues les mando un saludote. Eso es todo, Beto.
1: Que se diviertan, increíble.
0: Ey, hombre, que se la pasen a todo dar. Y también para mi compa el Rulas, sí lo conociste al Rulas, ¿no?
1: Sí, como no, el flaquito.
0: El no, flaquito. No se habla de los cuerpos ajenos.
1: Es malo.
0: Tendrías que decirle, pues mira, a mí si me dijeran flaquillo yo te diría gracias, ¿no? Ajá. Pero a los flaquillos, si le dices flaquillo suena a jodidez.
1: ¿Sí? El plano.
0: Ay, sí, nada más.
1: El delgado.
0: El
1: sí. El esbelto.
0: El calilla. El atlético. Uh-huh. Rulas, Raúl Reyes, que se casó ahí y nos invitó este fin de semana para ya tener la primera de las tres bodas y unos 15 años que tengo en el mes de octubre ya pactada.
1: Ya arrancando.
0: Sí, y bueno, pues un fiestón loco, bien machín. Me dio gusto volver a ver ahí a algunos de mis amigos que no veía desde hace un buen rato porque pues todos somos gente muy ocupada. Mm. Sí.
1: ¿El Rulas es de tu camada?
0: Uno es ratero, ¿el qué?
1: El Rulas.
0: Sí, bueno, él es mucho más viejo que yo.
1: Entonces, ¿qué matrimonio es este primero o ya va a la segunda vuelta?
0: Ya vas a juzgar, Josefo. Es su primer matrimonio.
1: No te pases.
0: ¿Por qué? ¿Qué tiene? Él es nuestro George Clooney. Así que es nuestro George Clooney. Yo no me caso.
1: Ya menos no salía.
0: No me caso. Hombre, estaba en rifa en todos lados. Ay. Y ya lo colocamos y al final, pues, una ceremonia muy bonita. Tuvo a bien, no sé si tuvo a bien o no invitarnos, porque éramos la mesa más desmadrosita de la boda.
1: Sí, así como que, ay.
0: Tuve que, fíjate, yo era
1: el que
0: el mediador, el que ponía el orden, cálmese. O intentaba poner el orden, porque pues está el Güero Banosh, que tenía rato sin verlo.
1: ¿Cuánto matrimonio lleva el Güero Banosh?
0: Ese lleva dos.
1: ¿El Pedrillo cuántos?
0: Ese es el Liz Taylor del grupo, ese lleva, creo que va por tres. A ver, tres.
1: Ok.
0: Pues es que luego un pene chico cansa, güey. O sea, hay un punto donde sí dicen las morras, ya, güey, ¿no?
1: Ya estuvo, ¿no?
0: O sea, está bien que eres buena onda o traes otras virtudes, pero, güey, esto es importante.
1: Necesito comer.
0: Entonces, por ahí puede ser, ¿no? Y luego, ¿quién más? Ah, tenemos otro George Clooney también, Miguel Sarabia. Ese también, el incasable.
1: ¿De plano?
0: No incansable, incasable.
1: El que luego anda con las...
0: Ay. Cuidado, cuidado.
1: Es el que luego anda con acá tocándolos.
0: Ah, sí.
1: tocándoles.
0: Sí. Y, por último, el... Ya, creo que ahorita ya no está de regidor, pero Ernesto Márquez, ajá, quien acudió como el más codiciado soltero de la boda. Y acabó con un bombón.
1: Ok.
0: Madre mía. No diré más. Es todo lo que tengo que agregar al respecto.
1: ¿Pero en eso no se ha casado?
0: ¿Eh?
1: ¿Está casado también o no?
0: Pues él también lleva tripas. Ay, corazón y boca.
1: Dije, pues soltero.
0: Pero no está casado.
1: ¿Cuántos solteros? Dije.
0: Sí, no.
1: Esa mesa.
0: Es lo que te digo.
1: Miguel Sarabia.
0: Un miembro viril escaso perjudica siempre. Entonces, esa situación tiene sus güeyes, ¿no? Las hartan muy rápido. Yo no sé qué onda. Pero bueno, así está ahorita el rollo. Pero lo curioso fue que el Güero Banosh ya...
1: ¿Y el Luisón andaba ahí?
0: ¿Sí?
1: Ah, ok.
0: Él lleva dos.
1: ¿Dos qué?
0: Dos matrimonios. Pero es con la misma.
1: Ah, ok. Dije, sí, me saqué de onda. Sí,
0: es como vale, refrendar
1: ni
0: votos.
1: Ni me enteré, te iba a decir. Ni me enteré.
0: Es como refrendar
1: como
0: votos.
1: Dos.
0: Oye, pero te digo que el Güero Banosh ya mutó, ya no es el güero.
1: ¿Ya es la güera?
0: Ya decirlo. Es... No, se, okay, se convirtió en Andrés Manuel López Obrador.
1: Ah, ok. ¿Cabecita del güero?
0: Sí. Y le prestamos unos lentes... Para que interpretara al de Up, al de la película. De la greña este, güey. Toda blanca. No, hombre, ya no, decían en la mesa, oiga, ¿va a pagar el señor?
1: El de Up.
0: El papá de todos. El de Up. Pero insiste en no pintarse el cabello. Está bien, yo no me lo pinto. Yo así Dios me hizo. Si me salen carnes, es más, me sale una como de tongolele aquí arriba. Que no me la pinto, pero con la cera se me opaca, okay, un poco. No se nota tanto, sí.
1: Que luego lo tomé después al revés, ¿no? Creo.
0: ¿O como el qué?
1: Lo inventé, hay que invertir ya después.
0: Pintado en negro más o menos.
1: Creo que sí, güey.
0: Se hizo canosa. Es que el padre tiempo no falla.
1: Sí.
0: Pero, te digo, el mío también como de Miguel Aceves Mejía, no sé, pero
1: Emilio Escarga.
0: Se me oculta un poco.
1: ¿Te acuerdas de Don Emilio? Don Emilio Escarga.
0: Ándale.
1: Para descansar el tigre.
0: Algo así. Uh-huh. Pero, te digo, no se me nota mucho. Del otro lado, los coquetos, Miguel Sarabia y Pedro García, sí se pintan la greña. Pero son de los que creen que no se nota.
1: Okay.
0: ¿No? Y nada más así se secan el sudorcito de la greña y los dedos pintados.
1: Ese es
0: aparte,
1: polvo,
0: aparte del más corriente. Pero no, ahí andan goteando tinte. No, pero fue una... Estaba curiosa la colección de viejitos.
1: Ahí, en la colección de viejitos.
0: Sí, estuvo curada. Estuvo muy divertida la boda, la neta. Y es ahí, José, donde empezó mi problema del fin de semana. Porque el señorito que te habla tenía trabajo ajeno a la radio en un evento. Por cierto, les mando un saludo generoso, caluroso y afectuoso a Emerson. Y ahí a Vanessa, a Karen y a todo el crew que me atendió tan finamente. Hay un concepto de güeyes. Son dos compadres que se llaman Base Acústica. Uh-huh. Qué perro tocan, ¿verdad?
1: Okay.
0: Son dos güeyes cantando.
1: ¿Guitarrita?
0: Mira, una guitarrita y traen unas secuencias.
1: Okay.
0: Y traen ahí como cierta ayuda ahí como tecnobanda, güey, pero para gente fresa.
1: Ah, ok.
0: Así ponen, de repente están tocando una de Queen, luego de Police.
1: Okay.
0: Y luego de la del Zapito, si se necesita, güey. Digo, ¿dónde se saben tanto? Pero bueno, total. Y el evento fue Día de la Familia, era matutino, de 8 de la mañana a 12.
1: ¿Y a qué hora te contaste?
0: No, hombre, a las 4. A las 4 andaba yo.
2: ¡Bueno! Disculpe, este número, aquí venden cheve de esa, ¿cómo se llama? La que venden, chueca. La que venden ya de noche, güey.
1: Sí, aguaje.
0: Ay, aguaje, pero aguaje. ¿Cómo se llama?
1: Ay, es aguaje.
0: ¿Pero cómo se llama la
1: cheve?
0: Sí.
1: ¿En especial?
0: ¿Cómo se le dice a eso? Aguaje es aguaje, el término de la
1: sí.
0: Clandestina.
1: Ah,
0: gracias por no aportar nada nunca, maldita aguaje. Sea. Bueno, aportaste. Pero andaba yo buscando cheve clandestina, güey. Hacia las 3:40, güey.
2: ¡Se acabó la boda! ¡Quiero bebida!
0: Y no hubo. Bendito sea Dios. Que el número de aguaje que yo tenía, ajá, pues ya es un señor viejo también.
1: Que te dijo, no, hombre.
0: El que vendía las clandestinas hace 25 años, que fue la última vez que lo requerí, ajá, antes del sábado, pues tenía 50, güey. 55, 60.
1: En ese entonces.
0: En aquel entonces, ahorita ya, antes está vivo. Pero sí me dice,
2: no son horas ya de estar llamando. Me voy a levantar a correr dentro de media hora.
0: Y yo, ay,
1: el
0: wey,
1: domingo.
0: Sí.
1: Se vino a la carrera rosa, yo creo.
0: Ya era domingo. Entonces, pues total, bendito Dios que no hubo clandestinas. Y llegué con un nivel de cruda de 9.8. En escala de 1 a 5.
1: Ay,
0: hijo de su madre. No podía con mi alma. Ya cuando acabó el evento, llegué a mi casa. Hijo, y me dije, bueno, me voy a dormir. Me quería bañar, dormir. En eso me acordé que estaban mis bills. Ajá. Llegué y alcancé a ver el final del tercer cuarto. Vi cómo le dimos la vuelta al juego, empezamos a ganar. Y vi cómo todo se fue a la orga. Nos dieron la vuelta otra vez y perdimos. Ya no nos alcanzó. Y luego con un tremendo error de Josh. Aquí no pasa nada, mijo, está bien. Todos cometemos errores. Tíralo ahorita y no lo tires en playoffs.
1: O sea, que te fuiste a la boda y no te perdiste el partido de México contra Estados Unidos.
0: ¿What? México lo ve en mundial. En
1: no
0: Copa Oro.
1: Aparte que golearon a México 3-0.
0: No, ¿quién?
1: Sí, 3 Estados Unidos.
0: USA. En la era de Rafa Márquez, o sea, empieza, no,
1: sí,
0: mal.
1: Pues es que ahorita anda, sí. Se entiendo que anda probando, por lo que he escuchado.
2: Pues que pruebe. Que pruebe otras cosas.
1: Anda probando, no, hombre, jugadores.
0: Qué chafa.
1: Sas.
0: No, qué tremendo, qué terrible, qué bueno que no lo vi, hubiera hecho corajes, Josefo. No, sí veo estos amistosos cuando me acuerdo, pero tenían otros compromisos.
1: Ah, pues en el sábado, la hora de la boda.
0: Sí.
1: Ni al caso.
0: No iba a, de hecho, me perdí otra cosa por esa boda y no me acuerdo qué era. No sé si una función de box o de UFC. No me acuerdo, pero yo, no, cuando me comprometo a ir, voy, José.
1: Sí.
0: Si hay que ir, se va. Y bueno, pues estuvo divertida, estuvo muy chilo, pero eso sí, tío, ya después, yo creo que sí me pegué una deshidratada sabrosa, mijo.
1: Pues claro, güey.
0: Ay, no.
1: ¿Qué esperabas?
0: Pues no sé, yo a los 25 no me pasaba eso. Ay, Dios. Y de qué plano ya me tomé una siesta que creo yo que fue desmayo, ¿eh? Porque yo siempre, o casi siempre cuando me duermo, uh-huh, tengo nociones de a qué hora me empecé a dormir y tal. Aquí no supe cuándo me fui a negros, güey. Y hoy me quería levantar temprano. ¡Hombre, qué temprano! Cállese el hocico, viejillo, recupérese bien.
1: Oye, ¿te hidrataste o algo?
0: Sí, ya me compré mis electrolitos. Uh-huh. Y no quiero saber, ¿te acuerdas de un reportaje que hubo de estos electrolitos? Sí, no jalan.
1: No tienen electrolitos.
0: Yo no quiero saber cuáles son, porque a lo mejor son esos, pero con el puro placebo yo,
1: ya, con eso,
0: yo agarro nivel.
1: Eso jala, ya.
0: Sí.
1: Aparte de azúcar, hombre, igual te medio alivian.
0: No, los que yo compro son sin azúcar.
1: Ah,
0: no sé, okay, si ahí el truco sea
1: a lo mejor
0: los chafas, pero. Y los están muy buenos. Eso a mí nunca me ha gustado. Sí. Nada. Un remedio que sabe bueno, a mí como que me da...
1: Sí. No pinta
0: la
1: bien.
0: La chafa. Sí, tiene que ser algo así, amargo. Como la medicina que a mí parecer huele más zarra y sabe igual de zarra a lo que huele. Ajá. No sé por qué estoy hablando, como de Mérida. Ajá. Es una que se llama dolo neurobión.
1: Ah, sí, huele zarra.
0: ¡Hija de su madre! Así me acuerdo de mi abuelita en paz descanse.
1: ¿Te la han inyectado eso?
0: No.
1: Porque también la venden en inyección, ¿no?
0: No, o sea, ampolletita. Ese ya es nivel Dios acá de... Sí. ¿Qué te ha dolido, güey, por qué te inyecten eso?
1: ¿Qué me ha dolido? Pues una vez creo que me lesioné macizo y me dijeron, ¡tom, ponte eso! No, hombre, andabas con ese olor que dices. O sea, pero yo sentía que andaba todo sin albur, muy penetrado.
0: Ay, Dios. O sea, lo sudabas.
1: Pues sí, güey.
0: Ah, va. No, es que huele bien zarra ese huele. Pero ese olor, sí, digo, esta medicina sí te cura hasta el lo cornudo, el lo penetrado. Todo. Es una maravilla de porque se apesta y tal, está amarga y tal zarra. Para mí es de las mejorcitas. No confío tanto
1: efectivas
0: en una que sabe rico, güey. Así que no, estoy rico. Bueno, me estoy tragando unas gomitas de magnesio.
1: Que no saben de magnesio.
0: Que están bien buenas, güey.
1: Que se queme, que no saben qué dijiste.
0: Y yo le digo a mi vieja, ¿por qué no compras las tabletas? Y que no se vea el sacrificio, sí, así zarra. No, ¿para qué? Traen lo mismo. Y tú por idiático. Antes no me dijo idiótico, ¿eh? Entonces, pero sí, me siento raro tragándome unas gomitas. Pero pues.
1: Pero es que le impusieron el impuesto a esos electrolitos que venden luego en todas las tiendas.
0: Ah, ¿todos?
1: Pues bueno, a esa marca que mencionaste.
0: No mencioné marca, mijo.
1: No.
0: No. Es que te digo que no sé si esos eran los chafas.
1: Pues
0: que
1: total, no que les pusieron la sanción de que, no, vas a pagar impuestos como si fueras refresco.
0: Andy, güey, porque no traes aporte electrolítico.
1: Porque ya te vende aparte en todos lados y no sé qué. Y creo que ahí hubo alguien que pegó de gritos en el cielo. Señor Cola.
0: Ah, no me digas.
1: Dijo, no, yo lo veo en todos lados.
0: Él fue el que denunció. Simón. El que había pegado de gritos cuando le impusieron la multa. Y dije, oiga, cállese.
1: Es que la vecina me puso el dedo. Es que
0: hubo algo de poner dedos de poquito, ¿qué era?
1: Y entonces por eso les empinaron a nosotros. Dije, sí, vas a ver.
0: Está haciendo competencia. Sí, porque yo he visto botellas de electrolito de 3 litros en las casas de las familias mexicanas. Mientras degustas tus tacos de birria, ¿no? Es de lo más común.
1: Sí.
0: Qué delicado el vato.
1: Ya como refresco.
0: De plano, pero qué delicado, qué ganas de hacer daño. No te afecta en nada, güey, no te roban ni un cachito de mercado.
1: No sabemos los números.
0: Ellos saben.
1: Unas estadísticas.
0: Ellos tienen datos.
1: Nos está comiendo el mandado estos güeyes.
0: Pero realmente, ¿tú te imaginas
1: así? Sí, ¿qué tanto le va a pegar, ¿no?
0: O sea, amá, no había de la que me pediste. Mira, te traje electrolito gigante.
1: Que ya venden uno de un litro, ¿no?
0: ¿Sí? ¿De un litro?
1: De un litro, sí.
0: Hola.
1: Y está más vara. O sea, si compras 2 litros, eso es lo que voy. Pues estaría más, te ahorras más lana si compras el de litro. Pero, según yo tengo entendido que una vez que lo abres tienes 24 horas para chupártelo.
0: Ay, Dios, no me alcanza el tiempo. ¿Sabes que el electrolito que yo siempre digo, cada que hablo de electrolitos, que me pasó algo, que me dio algo así, siempre digo, voy a comprar de los que traen el niño en pañal.
1: Ese es bueno, ¿no?
0: Ese güey, ¿no le han cambiado la imagen en 40 años? Sí. Sabe horrible.
1: Sí.
0: Está feo. Pero ese de traer más electrolitos que un puño de tierra, ¿no? Uh-huh. O sea, ese es el bueno. Entonces, y siempre digo, siempre se me olvida y no tengo.
1: De hecho, ahí con el doctor, el doctor similar.
0: ¿El árabe? ¿Simil Ares?
1: Sí, ese mero. Ahí sí tienen unos polvitos muy similares a esos.
0: Va.
1: Así no, pues que, también. Así, muy similares.
0: Ahí se cuela como quiere que sea.
1: Entonces, ese no le... No más que capaz la diferencia que si lo vas a pagar, ¿verdad? Otros creo que hasta el centro de salud te los pueden luego dar.
0: ¿Ah, sí?
1: Se supone.
0: Pues voy a ir.
1: No sé si a la fecha todavía, pero pues, antes sí te los regala.
0: ¡Buenas! Vengo, ¿no tendrá electrolitos? Sí. Llame a la megafarmacia. No, ya. Ahí murió.
1: Que lo que decían, ¿no? Que muchas bebidas le apuestan a la publicidad a los deportistas cuando realmente deben de dirigir a todos los borrachos crudos.
0: ¡Ándale! Yo...
1: Para que te recuperes.
0: Ay, qué triste decir esto, pero las veces que he requerido electrolitos ha sido por crudo. Uh-huh. Y por... sí, alguna deshidratación, pues ni siquiera por deporte, más bien por andar. En Mazatlán me pasa mucho y este es consejazo. Cada que vayan a Mazatlán, vayan y allá tómense electrolitos, ¿eh?
1: Y pues, vayan a la carreta de don Casimiro.
0: Ah, también. Pero al regresar sigan tomando electrolitos, porque allá tenemos el efecto cuando vas, sobre todo que vas un día o dos nomás y regresas, hijo de su madre, acá te pega el fregazo. Así le pasó a mi carnal dos veces, pues no aprende.
1: A mí me pegó ya, allá mismo, pero porque andaba pedaleando. Era 140 kilómetros.
0: No, sí. Tú fuiste a rascarle los tompiates, sí, al diablo.
1: No, lo peor, rentamos un Airbnb. Y luego a alguien se le ocurrió ir al Oxxo. Y luego, pues en el Oxxo, güey, ¿qué venden, compadre?
0: ¿Mm? Chevecita.
1: Pues sí, y dijo, ay, pues estamos en Mazatlán, hombre.
0: Ya vinimos. Esta se quema rápido.
1: Vamos a agarrar una pulmonía y vamos a llevarnos unas chevecillas.
0: Mm. Dile a la ¿sí gente que es pulmonía? ¿Neumonía?
1: Sí, sí, sí. No, es una enfermedad, diga, ¡ah! Pulmonía, neumonía.
0: De que, oye,
1: pulmonía.
0: Pero dijo él que agarraron todos, no, pulmonía. Pulmonía. Pues. No, no. Así le dicen a un vehículo que es como un taxi estilo safari.
1: Sí.
0: Abierto, así el carro.
1: Abierto.
0: Yo les digo agripinas para no
1: agripinas. Entonces, pues ahí la agarramos y el cuate dice, qué buen pichar gustó arriba de la pulmonía y no sé qué. Nomás nos saquen la bebida, ¿no?
0: O sea, me está usted diciendo que está igual que en Mexicali.
1: ¿Por qué?
0: O sea, puedes pistear siempre y cuando no te cachen, pero no lo hagan, o sea, está mal si vas al bote. Entonces, pero no te estás diciendo, no, aquí no pasa nada. No pasa nada mientras no te vea. Pues sí, güey, así operan todos los delitos, los crímenes, las faltas a las reglas, a las normas. Así son, güey.
1: Y las trajineras de bronca, ¿eh? ¿Sí sabes?
0: Ah, bueno, pues ahí no manejas tú, ¿no?
1: Pues acá también voy manejando yo.
0: Bueno, sí.
1: Pero bueno, la onda es
0: que... Mientras no le den al remero.
1: Total, de que pues ahí agarramos... No nos pusimos borrachos tampoco, nomás fueron como que dos cada uno, ¿no?
0: ¿Dos caguamas?
1: No, dos medias cada uno. O sea, nomás fue un rolcito y ya acostarnos porque teníamos que madrugar.
0: Ay.
1: Pero esas fueron...
0: ¿Cuántos durmieron ahí, José?
1: Eso, más la humedad que estaba haciendo, fue lo suficiente para que nos anduviéramos deshidratando.
0: No, Mazatlán es canijo.
1: Menos calambres, llegando literal al recodo, muy. Porque nos sacaron por todo el malecón, nos llevaron no sé dónde más y terminamos en el recodo.
0: ¿Saludaste a la banda del recodo?
1: No estaban.
0: No, a la gente. A la banda.
1: Ah, la banda, sí. Sí, gente.
0: ¿Son
1: sí,
0: de ahí?
1: Sí, son de ahí. Y sí, decía acá el recodo, no sé qué, y alguna placa de la banda, el recodo, ya te la sabes, ¿no?
0: Sí, había.
1: Sí, había. Todo el rollo. Y ahí, llegando al recodo, al rato ya andaba yo con calambres. De que, pues, todo deshidratado.
0: No, hombre, mi
1: hijo. Entre la humedad, digo, y la chivecita. Y...
0: Antes, sigues con nosotros.
1: Sí, de plano. Hay un cuate que sí, de plano, sí, se cayó, casi se subió a la barredora, pero se aferró a que no, y puras diule. Pero estuvo, digo, si no, luego que cuentas, ¿no?
0: Ahí están las anécdotas, sí, ahí está el material.
1: Sí, entonces...
2: Hemingway tiene que vivir para plasmar en sus letras aventuras inigualables.
1: Luego a otro le dijo, tenía coach, y el coach, que no sé por qué, le dijo que cada 40 minutos te tengo que echar un gel. ¿Sabes cuánto azúcar trae ese gel? Si no lo quemas, pues.
0: Pero llegó bien peinado, ¿no?
1: No, geles energéticos. Entonces cada 40 minutos tienes que echarte un gel.
0: Okay.
1: Para que termines los 140 kilómetros, ¿no?
0: Okay.
1: Y este güey religiosamente no se le pasaba. A 45 minutos. No, hombre, ha tratado un coma diabético porque no se terminó de quemar toda la gasolina. Sí, pero a lo mejor si vas a tope, ¿no? Entonces este güey, pues, le cayó de más.
0: ¡Ay! Un gansito trae más aporte, ¿no?
1: ¿Qué?
0: De azúcar, queso.
1: Sí.
0: O el gel es que pura azúcar.
1: Es que no, se supone que trae cosillas, trae ciertas cosillas diferentes, no es pura azúcar.
0: Porque ya veo el güey que sí, va pelando unos chocorroles en la bici. Al rato, perro.
1: Sí puede ser, o sea, sí te ayuda en el momento, pero no trae ningún aporte. Es que tenemos como que ver la tablita de cada una.
0: Sí, nutricionalmente, sí. Chocorrol. Sí, ¿te aporta más lamer un sobre para enviar una carta?
1: Que el chocorrol.
0: El chocorrol.
1: Entonces, hay unos que incluso ya venden con electrolitos también. O sea, geles que traen azúcar, evidentemente.
0: ¿Tú sí sientes la diferencia?
1: Ok, trae carbohidratos, azúcares y trae ¿qué te dije? Electrolitos, por ejemplo.
0: ¿Va?
1: No, si sientes, se levantó.
0: Pero
1: y hay unos que traen cafeína, también.
0: ¿En cuanto te lo tomas?
1: No, tan rápido no. Si trae cafeína, dicen que tarda media hora en hacerte el efecto.
0: Ves lo que yo duro.
1: No, sí. Pero si es un trayecto largo, pues sí te conviene, ¿no?
0: Pero hay que saber estratégicamente cuándo agarrarlo.
1: Por eso las carreras de 5 kilómetros o de 10, pues no te recomiendan tanto que te lo consumas, porque no te vas a quemar. Y cuando haga efecto, ya se acabó la carrera.
0: ¿Pero a poco no te quemas uno de esos de volar? Yo me lo quemaría como en 2 minutos de...
1: Posiblemente, digo, si lo vas a tope y macizo, Simón, ¿qué no dice?
0: ¡Esparta! Oye, a tope macizo, avanzaste 1.5 kilómetros, hijo. O sea, estás muriendo y llevas 1 kilómetro. Estás bien jodido. Ay, Diosito, pero... ¿Y usted, mijo, qué hizo el fin de semana, pues?
1: El fin de semana.
0: A ver
1: déjame. Ah, no, pues tuvimos un cumpleaños el día sábado y por eso me supe del partido, porque ya sabes, en los cumpleaños no falta quien sí,
0: claro,
1: está bien engrado, ¿no?
0: Y de repente, bueno, ponerle ahí con la pelea, sí, o ponerle con el juego.
1: Y no, hombre, cuando lo prendieron llevando cero a favor de Estados Unidos.
0: Cierto.
1: Dije, ay, Dios mío, le faltaba. Y dije, no, hombre.
0: Ay, mate, Dios mío, qué
1: rico. Esto no va a terminar bien, les dije. Y dicho y hecho, quedó 3-0 al final. Fue una carnita asada, cumpleañitos, a gusto, compadre. Así,
0: ¿tú
1: que
0: eras de invitado o de payaso?
1: Yo era de invitado. Nada más. De invitado, nada más.
0: Oye. La carnita asada.
1: Sí, nos dieron un pastel que, hablando de eso, con ese sí hubiera corrido todo un maratón. Estaba bien. Estaba bien azucarado, macizo. Todavía ese fondant, ¿no? ¿Cómo se llama? Fondant, sí. Pero estaba, pero
0: super. ¿Qué, o sea, la cobertura?
1: Sí, toda cobertura. Entonces, cuando estaba en el pedazo, pues el que me tocó a mí, agarró una parte que era mucho fondant, casi no traía harina. La harina estaba fresca, estaba buena porque
0: casi no traía harina.
1: Y yo todos, ¿no? Y todos empezaron a decir lo mismo.
0: Casi no traía pan, ¿no?
1: Pan, pero harina, pues,
0: casi no traía sal yodatada. Wow, te dividen los ingredientes.
1: Entonces, que no, pues ahí dejamos la mayoría. Es que estaba bien dulce, de
0: manera. Qué zarra cuando te topas con un pastel así empalagoso.
1: Pero de bonito, estaba muy bonito.
0: Eso
1: sí, o sea, la presentación estaba muy bonito.
0: Yo adoro y le doy puntos extra a los pasteles que, todo lo contrario, no son nada empalagosos.
1: Eso.
0: Por ejemplo, el de zanahoria siento yo que está bien equilibrado, como que no te empalaga tan machín, siempre y cuando no le pongan esa cobertura.
1: Sí, porque ya valió.
0: Porque ahí sí se fue a la burria.
1: Esa es la cosa.
0: Ay, no, pues así estamos ahorita, mijo. Entonces, como
1: ayer todo, bueno, andaba como tú, también me andaba deshidratando. Porque me fui me fui al acueducto a hacer 20 kilómetros. Yo hace 25.
0: ¿Qué es el acueducto?
1: Donde están las faldas del Centinela hacia el muro de Trump.
0: Ok.
1: Por donde cruzan a los mojados.
0: Ah, ¿sí?
1: Bueno, ya ahorita no tanto, pero antes sí. De hecho, están haciendo un segundo cerco. Me tocó verlo. Ya que es tipo Tijuana.
0: Pero qué raro, si les encanta que vayamos. No, es para los coyotes. Así es, para los animalitos.
1: ¿Sí has visto que en Tijuana ya hay dos cercos, ¿verdad? Dos barandales tipo muro de Trump. Dos, o sea, brincas el primero y luego te tienes que echar el otro. Entonces, allá ya están levantando el segundo. Ahí va, en esas partes. Y ahí ando yo de sabrosón, dije, 25 kilómetros el día de hoy. No, hombre, me regresé a los 10, dije, no, ya está empezando a apretar, ya estoy viendo que está 31, ahí nos guachamos.
0: ¿A qué hora estás haciendo eso, mijo?
1: Pues según yo empecé a las 7, según yo era temprano, estaba fresco esa hora todavía.
0: ¿Y acabatis?
1: No, pues me apuré para acabar, como a las 10, yo creo.
0: Fíjate, a las 10 fue mi punto así más sabroso.
1: Sí, entonces, estuvo en Chacal.
0: Bien pudo haber aparecido hoy en la crónica.
1: Te pregunté que si dónde estabas.
0: No, pero fíjate bien. Bien pudo haber aparecido hoy en la crónica. Fallecen por golpe de calor.
1: Dos torpedos.
0: Uno por crudo. Asustó a niños y presentes al día de la familia.
1: Y luego van a decir, murió haciendo lo que le gustaba, conduciendo. Sí.
0: Ganando dinero extra.
1: No, güey.
0: A mí lo que me gusta es cobrar. Oye, y el otro, güey, murió solo en el cerro. Tirado
1: ahí. Como casi, cachora.
0: Casi llegaban a 25 años. ¿Ya? ¿Cuándo quedamos? Uy,
1: el 8.
0: Hay que apuntarlo.
1: A ver, ya estamos a la vuelta de la esquina. Tres días más.
0: Pero el bono lo van a depositar antes. Ah, caray, ¿a poco ya?
1: Ya, esperaba que nos callemos.
0: Vámonos, la rola de catálogo. Bro.

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0: Éjele, éjele.
1: Ea.
2: No, sacando cuentas, mira, sí, tuvieron... Pues no sé si suerte, de que estemos aquí los dos. Por suerte mala.
1: Sí, ahorita alguien diciendo, ay, ¿por qué no se los cargo el payaso?
2: ¿Qué estarían dando esta hora si no están dos horas de, de algo continua. Bueno, ¿no?
1: Música continua, por
2: aquí
1: mientras.
2: Podría estar una rola de Nirvana.
1: Eso sí.
2: aquí estarían tocando Metallica o Belinda o... No sé, qué sé yo, Josefo, qué sé yo que no hice nada.
1: Así es. Pero mira, bueno. Yo para sentirme mejor me fui por esto. Dije, a ver si me despierta.
2: Ah, mi hijo, qué decepción. Creo que ibas a decir un clamatón.
1: No, si quería.
2: Con carne seca.
1: Pero no había en la casa, güey. Tampoco como para llegar y...
2: Mi reino por un clamato preparado.
1: Eso sí. Este momento. Con camaroncitos así.
2: Es que yo, bueno...
1: Carne seca.
2: Así para recuperarme, sí prefiero yo algo así tomatoso, enchilosito, como un clamatón. ¿Tú eres más de dulce?
1: No, es que ahora sí me sentí así como sueño, mi modorro, no sé, bien raro. Entonces, era más que nada como para ver si me despertaba.
2: Vámonos.
1: Y no andar tan dormidote. Dije, échate el azúcar. Por lo menos un ratillo. Ya luego que se acabe ya vemos.
2: Exacto. Ay, cómo me da gusto este tipo de noticias. ¿Has visto cuando hay un güey que, pues, que se ve bien ferilla, bien macizo y que empuja, pues, no sé, a un güey todo... más débil que él, que se nota más débil. Uh-huh. ¿Qué fiera es este güey? Pues es fiera porque el otro es muy débil. O güeyes que abusan de mujeres, o de adultos mayores, o de cosas así, uh-huh, donde pues no está parejo el tiro. Y entonces, ay, te sientes muy salchicha porque pues estás enfrentándote a gente que está...
1: Sabes que le vas a ganar.
2: En una desventaja, uh-huh, claro. Exacto. Pues tómala que elementos de seguridad capturaron a Fernando N. Y aquí dice, ¿conocido cómo? Ese apodo lo voy a guardar para el final, porque ese apodo se lo pusieron después.
1: Okay.
2: Ese apodo no le pertenecía.
1: Okay.
2: Elementos de seguridad capturaron a Fernando N., un sujeto de 35 años que solía amedrentar a sus vecinos y presumir armas en redes sociales. A pesar de su perfil intimidante y de enfrentar una acusación por presunta violencia familiar, al momento de ser detenido por la policía, el Lagrimita, como ahora le apodan...
1: Lagrimita. Y no es el payaso.
2: Termino. El payaso viene agüitado. ¡No se vale! Pues Lagrimita terminó rompiendo en llanto.
1: Ande,
2: porque lo varonil, lo salsa,
1: sí,
2: y
1: sí,
2: lo carbón le duraban solo cuando se trataba de enfrentar a gente más... Es que voy a decir más débil, puede ser gente más tranquila. Hay gente a la que no le gustan los problemas. Y la puedes amenazar, la puedes hacer todo. Alguna vez luego ya lo empujas o le pegas y puede ser que te parta tu madre. Uh-huh. O sea, porque no quería el problema, pero si ya lo llevaste a ese límite. Pero lágrimas, mira qué rico se siente verlo llorar este viejo.
1: Ah, le cayeron los... ¿eh? Los autorillas.
2: Ay, sígale. Ay, ya, no, ya, perras, ya. Ándele.
1: Sintió la...
2: Muy fiera, ¿no? Siéntate, Lagrimita. Y eso que ni le están pegando.
1: No,
2: mira.
1: No. Pero ya se hacía.
2: O sea, están hasta videograbándolo todo para documentarlo. Yo no estaría a favor de que le pegaran porque, pues, no, hay que respetar la ley. Pero qué llorón. O sea, nada más te están ahí sometiendo, güey.
1: Vio a los uniformados y ya. Se le fueron hasta la garganta, amigo.
2: Dijera la sabiduría popular de los Tigres del Norte. Se te borró la sonrisa. Es que me cayó un marino. Tres elementos de la Guardia Nacional bastaron para que Lagrimita sacara su verdadera personalidad. Ay, no, mi compa. Y de veras, ven, no le está haciendo nada.
1: No, nada. El solo, mira.
2: El solo se agarra. Ya, perras, ya. Ay, de veras. Pero bueno, en fin, así las cosas, Josefo.
1: Qué bueno. Porque, sí. ¿Cómo dicen? Ay, no sé, el valiente.
2: Ah, esta es buena. El valiente dura hasta que el cobarde quiere. Yo creo que ahí tendrían que cambiar ya ese dicho y cambiarle de cobarde a una palabra que defina mejor a una persona que está en paz. Hay un dicho que dice, al tranquilo se le deja tranquilo, güey. No, ni siquiera por miedo, ay, ¿cómo me va a responder? No, güey, deja tranquila a la gente, maldita sea. Llévate bien con los demás, no pasa nada. Pero sí, va por ahí. El valiente dura hasta que el cobarde quiere. Hasta que le llenas el saco de piedritas, Josefo, se harta y dice, bueno, se me hace que recibir 10 zapes diarios está peor que si me enfrento a este güey y me pega una vez una friega, ¿no?
1: Sí, pero también luego eso de, hay, aplica en muchos casos, ¿no? En muchas situaciones. Ahí tenemos, me acuerdo, en el barrio a un gandul que nos quitaba lo poquito, porque estaba más grande, ¿no? Evidentemente. Ya tenía el tal de cuenta 12 y nosotros 8, ¿no?
2: Ah, qué cariño.
1: Y nos quitaba de las cosillas que con trabajos nos comprábamos, ¿no? Que si agarras unos abritones, el güey, dame. Pero ya así como casi.
2: Era dámelas.
1: Sí, dámelas. Era ya casi así de que ya obligatorio estar alimentando a este güey. Hasta que un día, los morrillos de 8 nos pusimos de acuerdo.
2: ¡Hala!
1: No, hombre.
2: Somos 10 de 8. Sí, sumamos 80 años.
1: ¿Cuántos han sido víctimas este güey? A mí también. Ah, órale. Pues órale. Y ni modo. Dije, porque después no puede agarrar uno por uno, ¿no? Pero pues ni modo. Dije, vamos a darle. Y a ver cómo nos toca.
2: Y si algún día nos friega a uno, nos volvemos a juntar.
1: Sí, es lo que le dijimos. Y si uno, a uno nomás. Nos volvemos a juntar. Estamos a. Santo remedio, güey.
2: Sí, se educó.
1: Sí, ya se calmó, ya nos hablaba bien. Ya éramos compas.
2: Ya, sí, es que todos me caían muy bien. Sí. Pero es que me gustan mucho los abritones. Y ejercer mi poder. Ay, la raza, no, es que de plano, no hay que ser abusón, mijo. No quieren luego acabar como en Lagrimitas. ¿Ok?
1: Por favor.
2: Ahí de paro. Ahí
1: vámonos con una rolilla, Boyeja.
2: Vámonos, recio, pariente. Vamos a escuchar esto de José Madero que se llama Arrópame. Ay, ándale.
1: Échatelos, pues.

0: Hola, saludos. Somos Anonymous. Somos una legión. No negociamos, no olvidamos, no perdonamos. Espéranos. Sí, espéranos. Después de este corte comercial, regresamos con más de Los Torpedos.
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3: Palaco, Estación Victoria, Huertas y su mezquital, su gran colonia Carranza, San Felipe, Cucapá, qué delicia. 12 del mediodía en punto aquí, muy al estilo japonés o inglés, ahí como usted guste, ambas dos países, ambos dos países tienen, lo de ambos dos es una jalada, claramente, es un pleonasmo sabroso que me permito, tienen pues esto de ser muy puntuales, así somos aquí en Los Torpedos. Y bueno, en este momento ya tenemos en cabina al buen Bebo Rendane. Bienvenido, carnal, ¿qué dice el hombre?
4: ¿Cómo estás? ¿Cómo estás, Bebo?
5: Muy bien. Aquí llegando, apresurado.
3: Aquí tranquilo, ya te atendió la Helen, te trató bien, te ofreció café.
5: Fíjate que me ofreció café justamente, pero dije, no, hace calorcito ahorita para entrar de lleno con el café.
3: Vamos a poner cheves en el refri, tranquilo.
5: Yo lo agradecería.
3: Espérate. Ay, no, pero ya viene el frío. Ay,
5: no importa, la cheve, frío, calor, cuando sea.
3: Échala, ¿no? Siempre.
5: Sí, claro.
3: No hay rechazo.
5: Así es.
3: Mi querido Bebo, pues ya veo que traes tus notas.
4: ¿Cómo estás?
5: Muy bien, muy bien.
4: Fuiste a ver la nueva de González y ya.
5: Sí, fui a ver la nueva de González.
4: Y Tomás Cruz.
5: Ahorita les voy a dar la reseñita. Híjole. Digo, que está pasando por un momento medio complicado.
3: He escuchado cosas gachas.
5: No tanto por la película, sino por la situación que enreda la película.
3: A ver, échate el dedo.
5: Bueno, pero antes de eso, fíjate que dos de las plataformas más importantes van a desaparecer. Bueno, más bien ya desaparecieron.
3: ¿Qué?
5: Warner Brothers y Paramount.
3: Pero se fusionaron.
5: Que son, ¿no? Se fusionaron, exactamente. O sea, ya como entidad independiente ya no existen. Entonces, pues ahora se va a llamar Skydance.
3: ¡No digas nada!
5: Skydance, estas
3: ¿qué
5: dos plataformas.
3: ¿Qué gente entra a esas juntas,
5: güey? Estas dos.
3: O sea, pues yo estaba, cuando dijeron, vi la nota, ¿no? Que decía Paramount y Warner Bros. Cambiarán de nombre porque va a ser un nuevo, ya ahora, un nuevo ente.
5: Así es.
3: Dije, Parabros.
5: Parabros. Puede ser.
3: Suena bien. Warner Mount no suena tan bien. Uh-huh. Todo yo así, ¿no? Skydance.
5: Para que veas.
3: Ay, Dios, quisiera haber estado en esa junta,
5: ¿no? Más bien que el de pues la gente de marketing y la gente que decidió ponerle el nombre ahí que hay que investigar.
3: Skydance
5: será el nuevo, ya no la vas a buscar como Paramount ni como Warner. Ahora ya es Skydance. Fíjate, se llevaron 8 meses para que este proceso de negociación se llevara a cabo y obviamente aprobaran pues la regularización de toda esta nueva plataforma, ¿no? El motivo principal pues es la necesidad evidentemente de compartir, de competir con pues las nuevas plataformas como Netflix, que está pues muy fuerte todavía. Uh-huh. Amazon y Disney.
3: Vámonos.
5: Entonces juntan, digamos, pues sus canales, sus programas y demás. Uh-huh. Para hacerla una sola y pues darle pie pues a esta nueva entidad que va a llevar por nombre Skydance.
4: Aparte el contenido de Paramount, lo veías en Claro Video, ¿no?
5: En Claro Video, exactamente. Fíjate, ahora la programación de Skydance va a incluir New Line Cinema, DC Studios, ¿no? HBO Max, Pluto TV, Showtime.
4: Tranquilo.
5: Y de los canales, pues sí.
3: ¿Tiene que ver con Pluto de Disney?
5: ¿O no, nada que ver, pero pues ahí por ahí. De los canales de televisión, pues todos los que con CBS, desde CNN, TNT, MTV, Nickelodeon y Cartoon Network, ¿no? Entre otros, ¿no? Entonces, ellos ya con todo este catálogo, pues van a tener pues todo el universo de Harry Potter, van a tener Game of Thrones, Señor de los Anillos, Yellowstone, Misión Imposible, Top Gun, Transformers, Star Trek, o sea, todos los clásicos del cine, los van a tener pues ya en esta nueva plataforma que se llama, porque ya está, Skydance, ¿no?
3: Sí, traen con qué competir. ¿No traen al Chavo del Ocho ahí?
5: No, ese les faltó.
3: Es que acabo de ver una...
5: La animada.
3: Qué botana. No. Vi un videito de un güey que estaba diciendo... Es un español, me parece, porque me acuerdo que tenía acento así de no sé cuánto. Dice, ¿sabéis que el Chavo del Ocho comparte universo con Harry Potter?
4: ¡Ah, caray!
3: Se desarrollan en el mismo universo. Y yo, espérate, esto me interesa.
5: ¿Pero cómo?
3: Quiero ver de qué se trata. Porque estaba viendo así Reels, ¿no?
6: Y yo dije, a ver, ¿de qué se trata? Y dice, sí, en el capítulo 140 del Chavo del Ocho. Ahora este güey va en serio. Dice, cuando la bruja del 71 habla con Don Ramón y le dice, ¿se acuerda usted que le comenté? Y sale la escena, Le comenté que mi hermana menor estaba estudiando en una escuela en Francia, no sé qué. Y entonces este güey le dice, ah, sí, era su hermana menor, ¿no? Porque si fuera mayor ya no estaría con nosotros. Y tan vieja que está. Sí. Y total, pues este güey dice, pues resulta que cuando hay una competencia en Hogwarts y que vienen diferentes escuelas de magia, ajá, las de Francia son unas morras. Que son pues brujas, sí, sí. Y traen el mismo trajecito de la bruja.
7: Podría mandar Florinda Mesa.
6: ¿Para qué le das ideas?
5: Le han de haber quitado algunos detallitos nada más para que no suene como plagio, ¿no?
6: Simón, sí, pero me da risa porque dije, ¿cómo ocurre así cuando hay teorías de conspiración?
5: Sí,
6: que
5: claro,
6: la buscas. Gente le rebusca. Sí, claro. En el minuto 17. 1 + 7, 8. Entre 2, 4. ¿Cuántos venían en la moto? 4. Ay,
5: sí. No, y es que la gente está atenta y las redes sociales sobre todo. ¿Cómo encuentran,
6: Sí.
5: Todo lo del pasado vuelve a salir.
6: Se rascan.
7: Todo lo que hay en internet.
5: Si pensaste que ya lo habías eliminado, no. Allá cuando andabas en tus 18 años allá de calentón, todo aparece a los 40.
6: Ese baño entonces, que les dimos a las chicas de peleanas ahí.
5: No, allá estar.
6: Ahí anda.
5: Oigan, y hablando justamente de Warner, que ya pues última película que lanzó de manera independiente, antes de integrarse pues a esta nueva corporación de Skydance, pues fue Digger. Justamente, fue con la que se despidió.
6: ¿Quién se despidió?
5: Warner. Ah, man. Entonces, de hecho aparece ahí Warner en la película. Y me pasó una cosa en la película. Fíjate, es la segunda vez que me pasa. ¿Qué? Ya no sé si voy a ir a las premier o no, porque siempre les falla.
6: Ay, no.
5: Me volvió a pasar.
6: ¿Qué les falló?
5: El monitor.
6: La proyección.
5: La proyección.
6: ¿Cómo crees?
5: Sí, el mero día. Ah. Yo nada más les voy a decir una cosa. El día que estrenen Avengers, ahí no les cuento, porque ya no hay ni un solo asiento.
6: Tomamos las instalaciones.
5: Literal. Entonces, mejor que se pongan trucha, porque yo no sé qué va a pasar si les llega a fallar con todas las salas llenas.
7: Oye, ¿te falló en qué minuto esto?
5: Ni siquiera llegamos al minuto. De repente, lo típico, llegan las palomitas, 10 minutos, 15 minutos.
6: Ah, 20, no empezaba.
5: No empezaba. 20 minutos va la chava. No, pues que ahorita. Ya cuando ya dices 20 minutos, ya ahorita ya no va a haber. En 5 minutos te va a caer la persona que es indicada a decirte lo
6: siento. Ahí viene, ya vamos.
5: Sí. 2 minutos después, okay. Efectivamente, no falló la proyección. ¿Y? Entonces,
6: ¿qué?
5: Pues lo mismo ya te la sabes. O sea, te puedes pasar a otra sala, ya las películas ya habían empezado. No. O te damos otro boleto y lo mismo, ¿no? Te damos el combo.
6: O sea, si ya pases.
5: Sí, no, se te dan el pase, te dan otro pase sí. para otra función, o te pasan en ese momento a otra función de otra película y te dan tu combo, si ya lo compraste, pues te lo vuelven a dar, ¿no?
6: Ah.
5: Pero pues te quedas con las ganas de...
7: ¿Entonces qué hiciste? ¿Te fuiste?
5: Sí, me fui. Yo al siguiente, pues a los 2 días volví a ir porque dije, ¿qué tal si voy al siguiente día y resulta que todavía no sirve?
6: Que lo arreglen bien,
5: ¿no?
6: Oye, no, pero era chiste lo de tomar las instalaciones, hay que tener paciencia y al final pues hay errores que se pueden dar. Lo bueno es que el cine siempre te recompensa, ¿no?
5: Sí, eso sí.
6: O sea, sí, ponle, no te recompensa, te trata de ser equilibrado. Te dice, oye, te la pariste aquí, te la pongo.
5: Claro, pero esperemos que no pase.
6: Claro.
5: Esperemos que le den una checadita antes, porque hay funciones nocturnas, volvieron las funciones de noche, de medianoche.
6: Revisen el Bendix, que siempre es lo que truena.
5: Exactamente, entonces a partir de las 10 ya pueden darle la checadita, para las 12 ya está listo. Y justamente, fíjate que nos fuimos a ver Digger, esta película protagonizada por Tom Cruise y dirigida por Alejandro González Iñárritu, me gustó mucho.
6: ¿Es en serio?
5: Tom Cruise, qué bueno la verdad es que interpreta a este magnate petrolero enloquecido totalmente de poder, no se parece nada.
6: Sí, lo vi.
5: Tiene unas escenas que dices tú, ya no sabes ni... Porque estoy casi seguro que lo van a nominar al Oscar. Entonces, no sabes, dices, ¿por qué escena? O sea, ¿qué escena van a agarrar?
7: Es una película prácticamente, ¿crees tú?
5: Es muy buena la película.
6: ¿Puede ser el DiCapriazo?
5: Es muy, muy buena la película. Puede ser que entre lo malo, lo malo que envuelve a la película, no tanto por la película, sino porque obviamente la gente no ha ido... Pues a los cines, sobre todo a la gente de los Estados Unidos, lo platicábamos, porque pues toda la gente conservadora y republicana y demás, no, porque es una crítica muy directa, ¿no? Al gobierno.
6: Andy,
5: entonces, pues no les gusta, y además...
7: ¡Van a quitar la visa!
5: Una película dirigida por un mexicano, uh-huh, y protagonizada
6: que va y los regaña
5: y más, imagínate, les dan su mero mole, ¿no? y luego protagonizada por una de las grandes estrellas de ellos, pues Tom Cruise como que no les gustó mucho, pero la película en sí,
7: o sea, ¿no está yendo la gente?
5: La gente de Estados Unidos, que fue la que más ha batallado. México creo que es el que más ha tenido, más ha tenido la taquilla, pero bueno,
6: al final, hay que apoyarlo, raza.
5: El impacto, pues,
7: hay que ir al cine en Caléxico.
5: El impacto, pues, es grande, ¿no?
6: En Caléxico no hay.
7: Ya no hiciste. ¿No? Creo que no. Ya tienes que ir hasta el centro de California.
6: No, yo ni lo conozco. Caléxico sí fui hace
5: al cine.
6: Sí, pero.
5: Ahora te voy a contar una cosa. La película, lo que vemos en el tráiler, no tiene nada que ver con la película. No quiero hacer, de hecho, no voy a hacer spoilers, porque en realidad te llevas una sorpresa enorme, ¿eh? O sea, no tiene nada que ver.
6: Pero con si lo es una sátira, ¿no?
5: Es una sátira política, porque muchos dicen, es que no me reí, pues no es comedia. Dentro de la sátira, dices, te da la risa, pero no tanto porque te lo cuenten como chiste, sino porque realmente es un reflejo de lo que está ahí.
6: Una risa está incómoda.
5: Entonces, tú te vienes a la mente, bueno, si más o menos lees y noticias y todo, pues te vas a dar cuenta que en realidad está pasando en el mundo, ¿no?
6: ¿Dirías que está inspirada en alguien en particular, el personaje de Tom Cruise? ¿O trae fusión, no sé?
5: Yo creo que trae fusión un poco de todo.
8: De Donald Trump
5: yo creo que trae mucho. Pero pues agarra varias entidades, varios personajes ahí que han pasado por el gobierno de Estados Unidos, pero además las actuaciones, como te digo, de Tom Cruise, increíbles, pero particularmente quiero destacar la de Riz Ahmed, este chavo que salió en una película que se llama El Sonido del Silencio, si no la han visto, que estuvo nominada, sí, al Oscar, muy buena, que cuenta la historia de este baterista,
6: un rockero, ¿no?
5: De punk metal, que va perdiendo la audición, muy buena, ese es un súper personaje también, y de John Goodman como el presidente. No sabes cómo te lo disfrutas a John Goodman, porque además interpreta, pues haz de cuenta que lo estás viendo, pero más viejo.
6: John Goodman, ¿no? Es el que hizo a Pedro Picapiedra.
5: Ese mero.
6: ¿Bajó de peso, ¿eh?
5: Pues aquí bajó de peso, pero aquí pues volvió a subir otra vez.
6: ¿Ah, sí?
5: Sí, pero es para el personaje.
6: Ah, yo así estoy viviendo mi vida. Estoy engordado para el personaje.
7: Para el personaje.
5: Sí, así que, te digo, pues vale mucho la pena, la verdad, la película en sí es buena. Si te gusta la sátira política y más o menos conoces, la vas a disfrutar mucho. Porque hay mucha gente que, no, pues como que no la entendí, pues tampoco ves noticias, ¿no? Pero es creo que es una sátira muy atinada, filosa, que siento que fue lo que el público conservador de los Estados Unidos, pues obviamente no les gustó, y entonces pues esto ha repercutido en la taquilla, y vaya que ha repercutido en la taquilla. 180 millones costó la película, más 20 de marketing, 200. 20 millones recaudó.
7: Pues ahorita lleva recaudado lo de marketing.
5: Sí, lo de marketing.
7: Oye, pero lo hicieron con la onda, como comercial, como negocio, o sí para postular la...
6: A ver, José, espérate, le voy a responder esto. A ver. Me dijo.
7: No, es que también hay veces que dicen, bueno, esta le voy a meter lana, pero sé que es para los premios.
6: Te lo voy a decir en inglés. Don't say suckings, Mary Jane. Todas las películas están hechas con negocio, carnal. No, no, que unas no lo logren y que tengan más visión artística.
5: Claro.
6: Pero
5: todas quieren por allá.
6: Todas entran. Quieren dinero. Es que sí, crees, sí, que claro, las hacen las madres carmelitas, güey.
5: Entonces, ahora, yo siento lo que le podría dar impulso es cuando ya se empiecen a dar las nominaciones, uh-huh, pues bueno, la gente quiere ir al cine para ver el trabajo de Tom
6: Cruise.
5: Yo creo
6: que sí, y además el boca a boca lo gana.
5: Sí, claro.
6: A veces, entonces, solo espero que sí esté realmente genial para que provoque ese efecto.
5: Así es.
6: ¿Qué fue lo que más te gustó?
5: Las actuaciones y la fotografía del güero Lubensky es magistral. Sí, todo en general, la dirección, todo, cómo lo manejan, la historia va rápida, pero digo, Tom Cruise, la verdad es que te sorprende porque pues, evidentemente está caracterizado con el maquillaje y demás.
6: Por fin ya puede uno decir que es más guapo que Tom Cruise.
5: No se parece. y ese giro, y John Goodman creo que fue lo que más
7: disfruté. No subió de peso para ese papel, ¿verdad, Tom Cruise?
5: Y verás, unos kilitos de más.
6: Está chalequito.
7: Aquí hay tiro. Manda mensaje, responde.
6: Ándale.
7: Vamos a escucharlo.
9: Pues mira, técnicamente es cierto. Solamente tuvo una ganancia de 8 millones de dólares en su primer fin de semana.
5: En Estados Unidos.
9: Y normalmente Tom Cruise pues genera entre 30, 40, 80 millones en un fin de semana.
7: Como yo en los torpedos.
9: Entonces sí, técnicamente va a ser el peor estreno que ha tenido, pero pues es que es una película que no es comercial, ¿no? Nunca se vendió como comercial, es de Alejandro González Iñárritu.
6: Como el barrio.
9: Pero no lo está haciendo por lo comercial. También te puedo decir que ya hay varios lugares en donde se está nominando ya a Tom Cruise para mejor actor de reparto o incluso mejor actor para los Oscars, porque sí se echan unos monólogos muy buenos y una muy
8: buena.
9: Pero lo que pasa es que la película no es comercial, es bastante especialona.
6: Entonces me dio un poquito la razón.
5: Así es.
6: Sin querer.
5: Pero una cosa es que sea comercial, pero se hacen con el fin de generar dinero.
6: Sí, digo,
5: no digamos.
6: El cine de González Iñárritu de por sí es un cine muy particular.
5: Y además, a los directores luego les encanta tener. ¿No te acuerdas que alguna vez nos platicó aquí uno que decía película. Que hacemos una película que nos deja lana y sí. luego la película que nos deja satisfacción?
6: Sí, claro.
5: Pero obviamente tiene que convencer a inversionistas
6: de, sí, que, claro. de que van a perder su dinero.
5: De que, exacto. Tiene que convencer de que es negocio. Que luego los time, no es un timo, pues. Porque sí se entiende. A ver, sí. esta la hacemos por arte. Pero queremos ganar.
6: Pero sí, aparte, claro, como dice, todo, o sea, igual Tom Cruise saben que casi era algo seguro, ¿no? Que iba a generar.
5: Oye, esa es otra. Eso que dijo sí es clave. Lo de Tom Cruise. Hay artistas que traen un nivel de lo que por aparecer ellos. Genera.
6: Sí, sí, claro.
5: Y son taquilleros. Es
6: que Tom Cruise realmente no tiene películas. O sea, que la mayoría de las. Si no es que todas han generado mucha lana. Entonces los últimos años, pues han generado un dineral. No ha estado también las entregas de premios. Pero yo creo que también, como él lo estaba viendo en algunas entrevistas que estaba dando, él quería trabajar con González Iñárritu.
5: Tiene su
6: Entonces,
5: Oscar.
6: No le importaba realmente.
5: A ver si no es el DiCapriazo, ¿no?
6: Sí, no le importaba realmente. Yo creo que si
5: yo generaba. Hice ganar a DiCaprio, Oscar, ¿qué le hace falta a ti, mijo?
6: ¿Qué le hace falta a Tom Cruise? ¿Dinero? No. Oscar, pues ya tiene el Oscar honorífico que se lo acaban de entregar hace unos meses. Pero le falta el Oscar actoral, exactamente. Entonces, yo creo que va más por allá. Más que por, como dicen, por generar dinero, porque al final, pues, es cine de arte. Uh-huh. Entonces, el cine de arte, pues, es muy complicado para venderlo, ¿no?
5: Es muy complicado.
6: Así, pero vayan a verla. Vale mucho la pena.
5: ¿Cuál sería la película de arte más taquillera? Estaría buena.
6: Ay, pues, yo creo que la italiana, La vida es bella.
5: La vida es bella. Ándale.
6: Esa puede ser una. Sí. La vida es bella, esa puede ser una. Es que hay varias, pero lo que al final saltan y... Yo creo que también como que la recomendación de boca en boca.
5: ¿Te acuerdas del artista? ¿Se llama
6: el
5: artista?
6: Fíjate, a mí el artista me aburrió terriblemente. De hecho, ya no volvimos a saber nada del actor francés, pero bueno. Pero pues estuvo en los Oscars. Es que hay películas que necesariamente...
5: El artista es la que es de cine mudo.
6: De cine mudo
5: y blanco y negro. Esa estaba bien chila.
6: A mí no me gustó.
5: A mí me encantó cuando escuchabas a la gente las palomitas en la
6: cena. Escuchabas todo. Esa es otra cosa.
5: Así. Así, al fondo se puede escuchar.
6: Tere, que le pases pasas a Juan.
5: Tere, la sodita. Tere, yo atrás, dale pasas a este güey, hombre.
6: La sodita.
5: Y ahí me encantó cuando...
6: ¿Y cómo la transición de ese cine? O sea, del cine de mudo al de audio.
5: Ajá, sí, claro, ahí se ve el cambio. A mí eso me gustó como experiencia haberla visto en cine.
6: En el cine, claro.
5: Sí, en el cine. Tal vez sí, no la he vuelto a ver.
6: Pero comercialmente desapareció. O sea, realmente tú dices, esa película, pues no, ni fu ni fa. O sea, hay películas que trascienden y otras que no. O sea, hay películas que son muy comerciales o que no han sido, o inclusive ganadoras del Oscar, ¿no? O inclusive actores que han ganado el Oscar. Por ejemplo, el año que estuvo nominada, por decirte algo comercialmente, Meryl Streep con Miranda Priestly. Todo el mundo sabe quién es Miranda Priestly, pero nadie sabe quién ganó el Oscar ese año como mejor actriz. Entonces, a veces gana más un personaje... que al final el público lo adopta y con el tiempo, pues ya acabamos de ver la secuela del Diablo Viste a la Moda, que le ha ido maravilloso en taquilla, le fue maravilloso en taquilla y todo el mundo la recuerda y todo el mundo seguramente va a estar en unos años esperando otra tercera parte, ¿no? Ahora que la hagan es otra cosa, ¿no?
5: Cuando ya le toque a Anne Hathaway ser la ahora la señora.
6: Claro, pues sí, es que para allá va, en dado caso, ¿no?
5: La mala.
6: Oye, rápidamente ya para terminar... Para todos aquellos que les gusta el fútbol y que lo extrañan por el mundial y demás, ¿qué? Pues la plataforma de Disney Plus va a estrenar una serie inspirada en Lionel Messi.
5: ¡Ah, es de
6: Lionel!
5: ¡Sí! ¿Animada?
6: ¿Es
5: animada?
6: ¡Boludo!
5: ¿Sí es animada o no?
6: Es animada.
5: ¡Órale!
6: La historia va a seguir pues a Leo, que es un niño de 12 años... que queda atrapado en una realidad paralela gobernada por gigantes.
5: Ah, ok.
6: No es historia, pues.
5: Es una...
6: Yo dije, es una serie.
5: ¿Esto cuándo le pasó? Que no, güey, es una fantasía.
6: Ahora aquí viene lo importante. En este universo que se va a llamar Ico, Leo, o sea, el personaje sin poderes mágicos, debe enfrentar los desafíos deportivos
5: que recuerdan al fútbol como esferas con esferas mágicas y con reglas que no tienen nada que ver, pero bueno, muy al estilo Harry Potter, okay, por así llamarlo, ¿no? Y su ventaja no es sobrenatural, sino la disciplina, la estrategia y el trabajo en equipo.
6: Eso, chico.
5: Quieren resaltar, pues, el fútbol.
6: Qué bonito,
5: ¿no?
6: Qué suave para los niños que, ya lo ven de salida y todo, pues que va a durar ya para siempre. Digo, ya el legado que deja ya es para que dure para siempre, pero ahora lo van a inmortalizar de otra manera a este gran ídolo.
5: Así es, va a ser, es la primera temporada de 3 que van a hacer, porque ya las anunciaron, con 11 capítulos, pues, a estrenarse a principios del 2027. Yeah. Ahí las vamos a tener.
7: Muy bien. ¿Y qué onda? ¿Y qué no dices del final de La Casa de Famosos?
6: No hay más, Carril.
5: El cambio, ¿eh?
6: No lo viste. Pues muy bien, le fue a este. A Marcelo ganó, ¿no?
5: No, ya te quedaste.
6: En la temporada.
5: En el multiverso.
6: No, Abelito.
5: El Abelito también. Oye, por cierto, en El Camino, que es la película que platicamos hace 2 semanas. De David Pablos, este tijuanense director, ganó 7 premios Ariel.
6: Ay, caray.
5: Es la película que está seleccionada
6: para. La del trailero.
5: De 13 nominaciones ganó 7. Las mejores películas.
6: Se va a ir a.
5: Esta es la película oficial que van a mandar para representar a México. A ver si queda en la categoría de mejor película internacional.
6: ¿Dónde podemos ver?
5: Ya la pueden ver en HBO Max. Ahí la pueden
6: ¿Cómo
5: ver.
6: Se llama? ¿El Camino?
5: En El Camino.
6: En El Camino.
5: En El Camino.
6: Película. Es de Sintec.
5: Que sí.
6: Ay, perdón. No, pues ha ido muy bien con las reproducciones. Y la Alex Sintec.
7: Ah, le sirvió.
5: Sí, los TikTok.
6: Y los TikTok.
5: Y las parodias y demás. Ah, sí, sí. A ese
6: está
5: sí
6: bien, para que deje ya su casa del Infonavit.
5: A ese sí le molesta la carrera.
6: para que se regrese allá a una zona. Una zona nice.
5: Así es.
6: No le den idea. eso se necesita para revivir la carrera. Ay, que hablando del diablo, vi anunciado en Netflix, no sé si es nuevo o viejo, pero me lo acabo de ofrecer. Mm-hmm. Documental de Hombres G.
7: Apenas va a estar.
6: Lo están anunciando.
7: El 13 de octubre o el algo así.
6: Ay, oye, ¿por qué me hacen eso?
5: Acaban de lanzar una canción nueva. Hombres G.
6: ¿Sí? ¿Qué? ¿Neta?
5: Giripollas o algo así se llama. Giripollas, sí, búscala, vas a ver. Así que para que vean. Giripollas.
6: Es Gili.
7: Está viendo su buscador.
5: Búscale.
6: No quiero tener eso en mi historia.
5: Búscale Gili.
6: Les agradezco, pero no.
7: Giripollas.
5: Giripollas. Ponla a todo volumen cuando te vayas a
6: hacer. Giripollas.
5: ¿Sí la encontraste?
6: No.
5: Ah, ya pensé que la estabas buscando para ponerla.
6: No, que
5: te vas a despedir con esa.
6: No quiero eso.
7: Rolling usual.
6: Ándale, se la vamos a pedir al Turi y que sea su computadora la que se mancille.
7: también me lo ofertó ese Hombres G, no sé qué, los años mejores.
6: Pero
7: años,
6: tú sí pusiste atención.
7: A los mejores años de nuestra vida, no sé qué, ¿no? Los mejores años. Y ya te metes y ahí dice la fecha. Próximamente, y haz de cuenta, decía 13 de octubre.
6: Es que yo me distraje.
7: Pero como esas había varias.
6: Yo me distraje porque decía los mejores años de nuestra vida. Uh-huh. Y está muy bonito y muy romantizable que cuando estuvo uno ya ruco, decir, estoy viviendo los mejores años de mi vida.
5: Cuando sabes que no.
6: A ver, David.
5: Bueno, dependiendo.
6: ¿Me vas a decir ahora que justo cuando te has levantado 3 veces durante la noche a orinar, estás viviendo los mejores días de tu vida, a diferencia cuando hiciste esa gira y en Colombia despertaste en un motel con 4 chicas? O sea, no estoy dando un ejemplo, no estoy dando un dato duro.
5: Claro.
6: O sea, no me vengas. Por favor. Está bonito que diga uno, estoy feliz, estoy pleno, qué chilo, pero no digas.
5: No.
6: Paz, bien enojado yo.
5: A lo mejor digo, tuve una vida feliz.
6: Sí.
5: ¿No?
6: La tengo ahora. Pero a lo mejor se trata de que sí van a viajar al pasado diciendo que el pasado fue lo mejor de su vida. No sé. Yo nomás lo dije porque me llamó la atención.
7: Mira, ya me metí aquí.
5: Y estreno, me imagino que viene gira.
7: 18 de octubre.
5: Ahí está, mira.
6: En el cumpleaños de mi hermano.
7: 2028.
5: ¡Ah, no se va!
6: ¿Cómo me jode cuando veo algo así? Es como el güey que tenía su boletito para la esfera, Karim León.
7: Ah, sí.
6: Y dice, mira, te lo vamos a cambiar del 15 para el 22 de septiembre. Ah, pues no es mucho. Ajá. No, pues del año que entra, güey.
5: Oye, porque hablando de eso, como que estamos hablando de los 2028, Warner, que también dejó que entre sus últimas cositas, pues lanzó un teaser de Gremlins, que viene Gremlins 3, y todo el mundo muy emocionado. Puedes buscar, dura 10 segundos.
6: ¿Qué? ¿La película?
5: El teaser, o sea, es un mini casi nada de avance de Gremlins 3, probablemente para decir que independientemente de los cambios, va a existir Gremlins 3.
6: Yo a morir engañado, creí que había más películas de Gremlins.
5: 2028 se estrena.
6: O sea, es la tercera.
5: Es la tercera parte. O sea, casi 40 años después regresará Gizmo.
6: ¿Cómo dejaron ir ese negociazo? Sí. ¿Tan mal le fue a la 2?
5: No, le fue muy bien. De hecho, creo que le fue mejor a la 2 que a la original. Entonces, son muy buenas las dos.
6: Tanto en hacer...
4: Ellos sí respetaban.
6: Ándale. Ah, nosotros sí vamos a respetar la franquicia.
5: Y pues obviamente regresa Chris Columbus, que es el director de las películas. Wow. Y con la producción de ejecutiva de Steven Spielberg, ¿no?
6: Pero bueno, yo creía que
5: ahí luego lo buscas, pone Gremlins 3, te va a salir 10 segundos, no te vas a tardar tanto, ya hasta dices...
4: Vas a estar más buscándolo.
5: Sí, vas a estar más buscándolo que lo que vas a ver.
6: Ya me imagino lo real que se deben de ver esos bastardos ahora.
5: Pero es que tuvo un retraso, yo creo que tiene que ver mucho con los problemas que tuvo la plataforma, y entonces, pues... Originalmente se iba a estrenar para el año que viene, 2027, pero ya lo vuelvo ahorita. Como que los vamos a entretener, nada más para que vean que sí viene, que sí estamos, pero para el 2028.
6: ¡No!
5: 6 de octubre, 2028, anótale ahí una libretita.
6: A mí agárrame.
5: Anótale una libretita ahí.
6: No acabamos de decir, hijo de Dios.
5: Si llegamos, si llegamos, lo platicamos.
4: Oye, pero falta que con esta fusión, que sí, que no entre el proyecto.
5: Yo creo que sí, sí va a entrar, porque como que dijeron, no se preocupen.
6: Esa tiene que ser una carta
5: fuerte. Tiene que ser una carta fuerte, sí. Claro. Entonces dijeron, vamos a...
4: No, ya van a anunciar las 5 y las 6.
6: Es más, pueden decir... La vamos a guardar. Para que se genere lo mismo que con el Coyote, ¿no, hombre? Todos los viejillos nos ponemos violentos.
5: 200 millones el Coyote. ¿Qué? 200.
6: ¿Cómo que la vas a guardar?
4: Ya hasta van a ser 2, yo creo, ¿no?
5: Ah, pues sí. Segunda parte. Bueno, si hicieron negocio.
6: Bueno, muchachos, nos tenemos que ir, pero ya.
5: Muy bien. Gracias.
6: Échenle ganas. Mañana.
5: A través de las redes sociales, Bebo Rendón, Instagram y Facebook. Y ahí búsquenme en el Qué Plantón con K. ¿Qué plantón con K? Ya se viene la buena temporada de plantas.
6: Ándale. ¿Sigue
5: viva tu planta?
4: Plantas y macetas.
6: La más reciente sí, le tocó riego el 30 de septiembre.
5: Sí, todo bien.
6: Y mantenemos viva esa planta. Me place informártelo.
5: Muy bien.
6: Vámonos, gracias de nuevo. Vámonos con Baby Doll en los 40. Ya volvemos.

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0: no es nada su riqueza comparada con que justamente no la va a tener así. Basta, basta, basta, basta. Queridos amigos, Donald Trump contó entre burlas, siete nomás, la llamada que recibió de nuestra presidente Claudia Sheinbaum por el cambio de nombre del Golfo de México a Golfo de América. Que el cambio es de ellos. Nosotros los mexicanos le seguimos diciendo Golfo de México. No sé cuántas veces en una conversación en un año usas Golfo de México, a veces para referirte a un compadre, pero aquí la vamos a seguir diciendo así hasta el fin de los tiempos. Él y sus amigos de Google Maps y otras cosas, pues tal vez lo cambien, ¿verdad? Pero acá no. Pero el chiste es que Donald Trump relató que la presidente mexicana le habría pedido que le confirmara que no era verdad, a lo que él respondió: "Oh, it's true, I'm sorry. The new name is Golf of the America." Así lo narró Donald Trump entre risas durante un evento en Alabama, Bama. Y señaló que tomó la decisión pese a considerar a Sheinbaum su mera compirri. Chale, entonces se burla el maestro, ¿no?
1: ¿Qué onda con ella?
0: Así no se vale, mijo. ¿Cómo la ves?
1: Luego le va a contestar y ya es que ya anda respondiendo luego con jiribilla también.
0: Pues es lo curada de tener pues un canal diario, ¿no? Uh-huh. Así es como si ahorita nos tirara alguien, mañana le contestamos, o al ratito. Aquí estamos, tenemos el micro.
1: Calilia Branque.
0: De una vez.
1: De que se arma.
0: Es hoy, material.
1: Hoy estamos hablando de Alex Sinte, que revivió su carrera porque pues regañó a su público, ¿no?
0: Que no todo regañó a un público.
1: Ah, que no todo era su público, ¿no?
0: De hecho,
1: la mayoría, ¿no?
0: Yo creo que mira, 10 pelados.
1: Acá dice, Fito Páez hace lo propio, pero él no regaña al público, ¿eh? A ver, vamos a escuchar el audio de Fito Páez, ahí te baila, ¿eh?
2: Déjenme joder, no quiero volver a sentir los 70 otra vez en mi país.
1: Ok, ¿qué pasó? Te cuento.
0: Contexto, baby.
1: Sí, Fito Páez interrumpió su propia presentación al notar que estaban subiendo las reproducciones de Alex Sintek. Y dijo, haré lo mismo. Ay, no. Acá se enojó.
0: Qué genio, vamos a hacerlo, vamos a emularlo.
1: Reclamó que los asistentes no estaban haciendo nada malo. Le reclamó a los guardias de seguridad, porque los guardias de seguridad sentaban al público cuando se paraban, porque no dejaban ver al detrás.
0: Este es un concierto de rock.
1: Exactamente.
0: ¿Te acuerdas de uno que se llamaba en Netflix Rompan Todo?
1: Ándale.
0: No se llamaba Traigan Sillas, ¿verdad?
1: No, Rompan Todo. Entonces Fito Páez interrumpió esta presentación. Estaba en las Islas Malvinas. Al notar que la seguridad pedía a los fans de Fito Páez permanecer sentados. Entonces dijo, no se pasen de lanza. A ver, cálmense, no están haciendo nada malo. Nada más están parando. Y déjenlos, ¿ok? No me lo estén sentando.
0: No me estés rompiendo las pelotas,
1: sí.
0: No sabes con quién te metes. Soy Pito Páez.
1: No, ¿cómo? ¿Qué? Fito Páez.
0: Ah, ¿lo dije
1: otra vez? Sí.
0: Perdón, una disculpa, siempre me confundo.
1: Hay un grupo que se llama Pito Pérez aquí en México.
0: Sí, cómo no.
1: Pito Pérez.
0: Un libro, una película, ¿qué más quieres? Uh-huh,
1: entonces, ahí nomás para el gasto. Fíjate que hay un cuate que se hizo es una especie de leyenda. Porque salió de repente la imagen de que, ¿se acuerdan de aquel vato? En los años 90, que publicó que estaba vendiendo una secadora solar y enviaba
0: un mecate,
1: una cuerda a las casas, güey. ¿A cuánto ves que daba cada secadora solar?
0: Por mis mecates yo cobraría mucho, pero este tío no sé dónde los consigue.
1: Por una cuerda, una piola.
0: Una reata.
1: $50. ¡Hombre! Te la mandaba a tu hogar. Órale, ahí está su secadora solar.
0: Es súper eco-friendly. No te maltrata la ropa, excepto en Mexicali.
1: Sí, ahí sí, che calor. Aquí agua.
0: Una camiseta así de básquetbol. Antes decía ahí los lacras. Ahora dice los acras. Se le borró la L.
1: Entonces él vendía una secadora de ropa impulsada por energía solar.
0: ¡Hala!
1: Por 49,95. Es decir, si lo redondeamos,

0: $50.
1: Qué regalo.
0: Y los clientes pues, recibían una cuerda de tendedero.
1: ¿Pura riata estuvo vendiendo?
0: Sí. Y aparte, pues se podían entretener sus hijos. También luego brincaban la cuerda, ¿no? Jugando. Claro.
1: También lo debió haber manejado como ecológica, económica y a la vez deportiva.
0: Sí, deportiva, carnal. Entonces, así la situación. Entonces salió el tema aquí de que, ¿se acuerdan de este vato que transió un chorro de raza? No es transión.
1: Yo no veo la transa. Si tú eres un sopenco que le compró, pues yo no veo si está estafando a nadie. Sí. Mentiras no he hecho en la descripción. ¿O sí?
0: No.
1: Listo. Entonces, vámonos a música, vámonos, José, porque traemos un retrasito bien delicioso. Esto es de Camilo y se llama El Árbol. Ya volvemos.

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3: Ya nos vamos, mijo, ya nos vamos.
4: Larguémonos de aquí. El día de hoy, Today, se acabó lo que se vendía, carnal. Acá en Chicali, en los 40 Mexicali, los Torpedos. Ay, 12:51.
3: Es lo que te estoy diciendo.
4: Ya merengues, carnal, ya merengues.
3: Para irnos ya es bueno. Avioneta se estrella en un campo agrícola en Yuma. Piloto resulta herido. El único ocupante fue rescatado del avión y trasladado a un hospital con lesiones que no ponen en riesgo su vida. Qué bueno, ¿no? Okay,
4: sí,
3: qué bueno que la libró, qué gacho que se estrelló.
4: Sí, de hecho, va a haber, ya sabes que anunciaron en el Valle Imperial que ya van a tener vuelos precisamente en avionetas a Phoenix y a Los Ángeles.
3: Sí, qué delicia.
4: Incluso a Carson, acá por el lado de San Diego.
3: Entonces, oye, ¿y no tramitan el permiso?
4: $30.
3: Ay.
4: Por permiso.
3: Pues le doy 31, pero.
4: Ahí va, creo que tramiten
3: ellos. Que no vaya yo. Espérame, hueva, la
4: fila. Es el labrónque, carnal.
3: Ancina es.
4: Vámonos, larguémonos de aquí.
3: Oh, listo, vámonos. Para cerrar bien, con algo de dignidad todavía, Josefo. Vamos a cerrar el día de hoy con una rolita que fue viral en internet hace algunos años y que parecen ser siglos, porque en esta nueva era, algo de internet que es viral, lo que está muy de moda, a los 3 días apesta y suena viejo, ¿no? Como que ya pasó de moda.
4: Sí, como que ya, eso ya fue antier.
3: Sí, eso ya tiene 2, 3 días, güey. No, ya. Tienes que traer el nuevo chisme. Entonces, bueno, pues esto es del siglo pasado prácticamente. Entonces, bajo ese esquema, la rola se llama Auxilio, me desmayo, cállese viejo lesbiano. Con esto nos despedimos. Pásela bonito. Por acá le saluda Moisés Rivera. ¡Moy Pit!
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3: Aleluya. Aleluya. Exacto. Aleluya. Me acompaña un santo el día de hoy. San Cristóbal.
4: Aquí está.
3: Ah, con todo.
4: Es que... No hay gente fea, solo mal iluminada. Y con esto de que tenemos que poner cámaras, todavía no sé poner mis luces.
3: No sé para qué. Y el güey está con una luz arriba de su coronilla, como si fuera San Francisco de Asís. Pero es que San Cristóbal.
4: Es Videgaray. Santo.
3: No,
4: es
3: no, la yo corneta. No soy santo.
4: Bueno, ¿no te puedes poner San Eduardo? San Eduardo me imagino que también es santo, ¿no? ¿Hay un San Eduardo o no?
3: Sí, sí,
4: ¿o no
3: sí,
4: hay un santo
3: hay,
4: Eduardo?
3: Hay varios.
4: De hecho. ¿Y es santo de qué o qué?
3: Pues el primer San Eduardo me parece que fue Edward the Confessor, Eduardo el Confesor, el primer rey de Inglaterra.
4: ¿Qué quieres confesar hoy, Eduardo? Dinos, ¿qué has hecho? Digno de confesión. Ya estuvo bueno, es suficiente, ya no puedes.
3: Pero podría echando. Estar equivocado, padre, he pecado
4: no,
3: mucho.
4: No, has pecado mucho.
3: He tenido
4: mucho.
3: Pensamientos impuros.
4: He pensado pura... ¿sabes? ¿Eh? Has pecado de omisión. Es
3: omisión, sí, sí, sí.
4: Sí, hay
3: he sido omiso ante mis obligaciones.
4: Debiste de haber hecho y no has hecho.
3: ¿Cómo se atreve usted a decirme de omisiones?
4: ¿Ya hiciste popó?
3: Ya, esta mañana ya, padre.
4: ¿Hoy?
3: No entiendo qué tiene que ver con eso. ¿Estoy en el confesionario o estoy aquí en el excusado?
4: ¿Se puede explíqueme. Pecar de emisión? ¿De que no debía pecado haber emitido de este líquido?
3: ¿Ahí? Sí, hay un cierto parecido entre el confesionario y el excusado, ¿no?
4: Sí.
3: Te metes, te sientas y le cierras.
4: Le jalas y se va. Y ya.
3: Arrojas tus pecados, el padre te dice, reza tres Ave Marías.
4: Absuelto estás.
3: La verdad, negociazo eso de la confesión, ¿no? Porque puedes haber hecho lo que sea, lo confiesas, te arrepientes. Esa es la cláusula que más me gusta del catolicismo. Al final, un minuto de arrepentimiento vale más que una vida de pecado.
4: Deja tú el negocio. O sea, además de todo, es inteligencia. O sea, ahí recopilas información. Te enteras de quién hizo qué. O sea, imagínate una confesión, no sé, de un papa, de esos papas asesinos, horribles, hambrientos.
3: O cardenales, u obispos.
4: O un rey, o un, no sé, quien sea. Cualquier persona que haya, de alguna manera, pues, pecado.
3: Padre, incidido. Quiero confesarle que me robé todo el dinero de los impuestos de mis gobernados.
4: Pues sí.
3: Pero bueno, lo hice por un buen motivo, padre. Lo hice para darle trabajo a las señoritas sexoservidoras que tienen a sus bendis y tienen que mantenerlas. Entonces, pues, creo que estoy haciendo un bien más allá de cualquier otra cosa. Le estoy dando el dinero directo a la gente.
4: Hijo mío, mientras esta iglesia reciba tus favores, todo está bien. No importa. ¿Y qué hay de esas tierritas que nos ibais a ceder?
3: Ya están las escrituras, ya está el traspaso.
4: Perfecto.
3: No hay problema, padre. Pero no le vaya a decir a nadie, oiga. No voy a hablar con la prensa.
4: El techo de la abadía necesita algo de mantenimiento.
3: ¿Otra vez?
4: Sí, sí, sí. Es un techo...
3: ¿Techo de palos, padre, cada año?
4: No, de vinos. Vinos finos si los tienes, porque ya sabes que para la sangre de Cristo se necesita, pues, un caldo fino.
3: Pues el que me dan a mí los domingos cuando dan vino no sabe muy fino, padre. Es más bien el más barato que hay.
4: Eso es
3: el vino de consagrar.
4: Yo estaba hablando del que tomamos nosotros, los párrocos.
3: Ah,
4: sí, claro.
3: Oiga, padre, ¿y es cierto que puede consagrar cualquier tipo de bebida alcohólica? ¿Que podría hacer tonayán consagrado?
4: Es correcto.
3: Ah, qué bien.
4: Solamente que el cuerpo de Cristo va a quemar más cuando baje, ¿eh? ¡Qué horror, güey! ¡Qué feo!
3: Sí,
4: pero
3: sí,
4: eso son las realidades. Eso es lo que sucede en realidad.
3: Sí, no, al que se le olvidó, se le inventó, se le ocurrió lo del... sacramento de la confesión, es un genio, güey.
4: Gran invento.
3: Porque no solo le quitas esa presión tan humana de la culpa a la gente. Ya lo confesé, ya me perdonó Dios, ya recé mis Aves Marías y Padres Nuestros, ya no tengo por qué sentirme culpable de la fregadera que le hice a mi compa dándome a su esposa, por decir, ¿no?
4: O no sé, toda la gente que asesiné a la hora de conquistar tal o cual pueblo. O sea, no importa, no pasa nada.
3: Ya lo confesé, ya me arrepentí, ya me absolvió Dios mismo a través de su representante en la tierra. Entonces, pues era un gran sustituto a la terapia porque la gente ya se sentía bien.
4: ¿Qué?
3: Tenía una cantidad de información la Iglesia Católica de demenciar.
4: ¿Qué relación guardan las palabras absolver y disolver? O puede ser una ramera absuelta o puede ser una mujer disoluta. No entiendo bien qué relación llevan en lo...
3: En el prefijo.
4: La etimología. Así es.
3: Porque también está resolver, ¿no? Además de disolver. También está absorber, pero a veces se escribe diferente.
4: Bueno, puedes estar absorto, ¿no? En tus pensamientos. Absorto en tu reflexión.
3: En tu programa de radio, que es lo que tendrías que estar haciendo en este momento, en lugar de estar pensando puras tonterías y
4: divagando. Bueno, estoy tratando de rellenar un programa que no es de nada con algo. Estupideces.
3: Es realmente este programa no es de nada. El top 10 del día de hoy se va a llamar. Frases que dice alguien antes de mentirte.
4: Claro que es gay mi entrenador, mi amor.
3: No, esa es la mentira.
4: ¿A qué dice antes de mentirte? No me lo vas a creer, pero...
3: Eso sí.
4: No me lo vas a creer. Claro que no te lo voy a creer. Me estás diciendo, avisándome que es algo increíble lo que voy a escuchar. Claro que no te voy a creer.
3: Mira, yo de chiquito iba a ser veterinario. ¿Eso qué tiene que ver?
4: No sé, yo tampoco. Aquí dice, te juro que es gay. Frases que dice alguien antes de mentirte. Pues ya te está mintiendo, ¿no?
3: Ya te está mintiendo. Tengo mis papeles en orden. Vamos a abrir una carpeta de investigación.
4: Ah, claro.
3: Eso sí es verdad. Sí las abren y luego las ponen en un librero y ahí o un archivero y ahí se quedan.
5: Fíjate que... No me lo vas a creer, Jordi.
4: No me lo vas a creer, Jordi. Gracias, Marta Higareda. De verdad.
3: Enorme, Marta. Gracias por tu participación. Frases que dice alguien antes de mentirte.
4: Pero Marta Higareda no es que mienta. Más bien, digamos que adorna un poco la realidad y la hace mucho más entretenida. Yo siento que no miente a la mala.
3: Yo le creo a todo lo que dice.
4: Está muy bien.
3: O sea, por ejemplo, cuando dijo que los patos tienen penes de 20 metros.
4: Que lanzan por debajo del agua.
3: Como si fueran arpones para darse a la pata a la distancia. Creo que estaba, más que estar mintiendo, estaba mal informada. Porque es distinto, ¿no? Cuando estás diciendo algo que tú crees que es verdad, pero que en realidad no lo es.
4: No,
3: pero tú
4: mintiendo.
3: No lo sabes.
4: Bueno, no estás mintiendo, nada más eres un imbécil replicando desinformación.
3: No, eres un imbécil, solamente estás mal informado. No, pues, y así sucede.
4: Si estás mal informado y estás aseverando tal o cual hecho, que desconoces por completo y solamente lo estás replicando como lorito... Pues sí, eres un tonto.
3: No, güey. Por ejemplo, antes de la revolución copernicana que quitó al sol del centro, a la Tierra del centro del universo y puso al sol, al centro del sistema solar, pues en los salones de clases les enseñaban a los niños la Tierra es el centro del universo y demás.
4: Pues esos maestros eran unos idiotas, eran malos maestros.
3: No eran unos idiotas, estaban mal informados. Ellos creían que estaban diciendo la verdad. Mira. Y seguramente lo que nos enseñaron a nosotros también es mentira. Mira. Y te más adelante llegará algún gran científico o una superinteligencia artificial
4: y a decirnos... Estos güeyes están idiotas.
3: Estaban idiotas, pero no nos estaban mintiendo, güey.
4: Pero estábamos idiotas.
3: Y estar mintiendo no es lo mismo.
4: Mira,
3: tampoco estar idiota. Estamos idiotas tú y yo, eso sí.
4: Vinieron a poner una llave de mi regadera mientras yo no estuve aquí en Chicago. Ya regresé.
3: ¿Qué tiene que ver?
4: Ahí te va.
3: ¿A mí qué me importa?
4: Vi la llave de la regadera y evidentemente está mal colocada, está al revés. Tan está al revés que el güey la tuvo que dejar salida para que cerrara y abriera. Entonces él dijo, la voy a arreglar porque esto está mal. No, eres un idiota y no viste una de dos. O el manual, o cuando la estás viendo, güey, no te das cuenta que va para el otro lado. Entonces tuviste que variar el diseño, dejar la salida, colocarla mal para arreglar un error que tú, por idiota, desconoces.
3: Ese güey
4: que
3: sí
4: no
3: es un idiota,
4: un error.
3: Pero ¿qué tiene que ver con lo que estamos hablando?
4: Es un idiota, y entonces por ese idiota ahora tengo que tener otro plomero aquí en la casa que me va a cobrar más dinero por arreglar la idiotez del idiota. Así sucederá con los niños que tengan que corregir lo que les enseñaron mal.
3: Esos niños somos tú y yo, güey. O la verdad a veces también caduca. Por ejemplo, a nosotros nos enseñaron que existía la Unión Soviética y eran toda esa bola de países.
4: Ya no.
3: Hoy en día ya no existen, la Unión Soviética y demás. Ya existen una serie de países, Kazajistán, que se salieron, ¿no?, de la Unión Soviética.
4: Así es.
3: Y pues lo que nos enseñaron, simplemente la verdad caducó, güey.
4: Bueno, ya no es, o sea, ese hecho cambió. Pero yo digo que si estás asegurando cosas que desconoces...
3: Y si le dices te amo a una mujer y después...
4: ¿No es cierto?
3: Después de un tiempo te das cuenta de que no.
4: Pues entonces ya no la
3: cambió
4: amas.
3: Cambió la verdad.
4: Pues entonces ya no me ames. Eso que te debe decir esa mujer. Ya no me ames, por favor. O sea, no me ames porque... O no me digas que me amas, pues si no me amas, ¿no?
3: Así es, pero bueno, eso te, como te digo, va cambiando. Pero bueno, Ya, ya ven cómo es de terco el señor, no lo voy a convencer de nada
4: nunca.
3: ¿Cómo que
4: de cerdo? ¿Ibas a decir de cerdo?
3: No, no.
4: Eso ibas a decir, güey. ¿Por qué tengo que llegar a mi trabajo que me digan cerdo? ¿Es realmente necesario?
3: No te dije cerdo.
4: ¿Es realmente necesario que me increpes cerca diciéndome puerco, cerdo, cochino, cerca, marrano, cuche? O sea,
3: ¿chancho?
4: ¿Chancho? De verdad, güey. Me parece terrible, me parece, bueno, realmente malo, ¿eh?
3: Vamos con la información. La guerra intestina en Morena se pone muy interesante.
4: Se están poniendo buenos los madrazos.
3: Pues es que ya saben lo que dicen, ¿no? Que en la política hay enemigos, enemigos mortales y compañeros de partido. Eso es lo peor. Y ahorita que están peleando las candidaturas, pero durísimo, pues ya brincaron los primeros. La exsecretaria de Economía, Tatiana Cloutier, la tía Tatis, es una de las descontentas. Ella quería ser la candidata a la gubernatura de Nuevo León.
4: Pero peluca.
3: Y dijo que no. Y entonces acaba de fundar un nuevo movimiento que se llama hashtag Todos con Conciencia.
4: Todos con conciencia.
3: Y dice que a ella no le interesan los cargos. Y está armando este tinglado porque no le tocó la candidatura.
4: Pues no.
3: No va a quedar en el cargo.
4: La echaron ahí en la misma canasta que Andrea Chávez, que cero votos.
3: Ahora ya te cuento de Andrea Chávez, también hay noticias. Pero por lo pronto Tatiana Cloutier lanza estas palabras y pues está en pie de guerra dentro de Morena. Adelante.
6: Pues aquí la gente decidió, dale, que somos 4T, somos 4TC, todos conscientes.
4: ¿4TC, dijo?
3: 4TC, ¿podemos oír un poco más, mi querido Nuevi?
4: ¿Todos conscientes, dijo?
6: Queremos enormemente reconocemos los grandes avances y logros que se han dado. Reconocemos el liderazgo de nuestra presidenta, pero el partido no estuvo a la altura de las circunstancias, ni de nuestra presidenta, ni del movimiento, y el partido traiciona el principio fundamental de la honestidad, de la integridad de la persona que se ha puesto.
4: ¡Ándale!
3: ¡Tómala!
4: Pues,
3: diciéndoles mentirosos, tramposos a los de Morena.
4: ¿Ves cómo la decisión?
3: Escogieron a Clara Luz y no a ella.
4: El cisma dentro de Morena es real.
3: No, hombre, esto no es un cisma en Morena. Bueno, a ver, esto es normal en la selección de candidatos en cualquier partido.
4: Pero estamos hablando del partido Morena. Ella está diciendo, incluso está separando a la presidenta del candidato Morena.
3: Con muchísimo cuidado, ¿no?
4: Con muchísimo cuidado, pero la está separando de Morena.
3: Sí, sí, sí. No,
4: del partido
3: está,
4: Morena.
3: Está traicionando a la presidenta e incluso a los principios del partido de Morena, que es no mentir.
4: Los principios de no mentir, eso se los pasó por el forro y el lugar más asqueroso de su entrenalga. El expresidente López Obrador traicionó, transó, manejó las cosas a su conveniencia, nos metieron unos problemas espantosos, güey, jodió la obra pública. Ese güey se pasó por el forro sus propios disque preceptos.
3: Bueno, pues eso es lo que dice el Estaca. Pero lo que dice Tatiana Cloutier ya lo oyeron también. Ella está en pie de guerra para tratar de recuperar su candidatura que se había ido por el caño.
4: A ver, pero la está tratando
3: este
4: de recuperar con Morena.
3: En el caño. Sí.
4: Es que no, pues haciendo esto menos. O sea, esto yo no creo que sea un intento de que me den mi candidatura por parte del partido Morena. Esto es me voy a ir por la libre y voy a lo mejor hacer mi propia candidatura por otro lado.
3: Y no es solo ella, ¿eh?
4: Y luego le puso hasta una letra más a la 4T, la 4TC. Todos conscientes, o sea, sacándose de la manga, de la chistera, un conejo ahí político, que no sé qué quiera decir. No sé si va a fundar su propio partido, si se va a liar con otro.
3: La conciencia, la revolución de las conciencias.
4: O sea, puras frases mamucas. O sea, veamos en realidad qué ha sido la 4T, y ha sido pura baba de perico. Pero bueno, muy bien, Tati, suerte con eso.
3: Social, de veras.
4: No, lo que no tienen los de Morena es madre, güey, y menos el López Obrador, güey.
3: Bueno, vamos a ver, aparte yo no sé, yo veo difícil que gane Nuevo León, Morena.
4: Peje.
3: Está fuerte allá, ¿cómo se llama? Adrián, ¿qué? De la Garza, el alcalde de Monterrey.
4: El Mamey, ¿no?
3: El Mamey, y también está fuerte Marianis, aunque dicen que las carpetas de investigación que le tienen a Marianis y a Samuelón.
4: Eso se dice.
3: Pesando sobre sus cabezas cual espada de Damocles. Vamos a ver qué sucede. Si aceptan la candidatura, si ganan allá en Nuevo León, está bueno el año que viene en las elecciones, pero...
4: Oye, y está bueno en cuanto a lo que está pasando con investigaciones a ciertos oscurísimos personajes y el huachicol, pero bueno, tenemos más, ahorita vamos a ir a eso, tenemos más de la política...
3: Esta noticia es fresquecita. Andrea Chávez se la pellizcó con el tema de ser candidata de Morena a la gubernatura de Chihuahua, pero la presidenta dijo que habría premios de consolación.
4: De consolador.
3: No dijo eso, pero supongo que eso es lo que estaba pensando cuando lo dijo.
4: Premios de consolador. ¿Y qué no le van a dar a Andrea Chávez?
3: Será candidata de Morena a la presidencia municipal de Ciudad Juárez.
7: Pues está bien.
4: No está
3: pues
4: mal.
3: Pues está construyendo una carrera política y quiere ser gobernadora de Chihuahua. Me parece que es un paso correcto.
7: A mí, ¿sabes?
3: Ya lo aceptó,
7: que...
3: ella dijo que sí, que adelante.
4: Pues no, pues sí, ni modo que diga que no, güey.
3: Bueno, podría haber hecho lo que Tatiana Cloutier, güey, y levantarse
4: no tiene
3: en armas.
4: Con queso, las quesadillas.
3: ¿Y Tatiana no. Sí?
4: No, hombre, pero...
3: Tatiana tampoco.
4: Andrea Chávez hoy por hoy no tiene con qué... O sea, en realidad va a tener que reconstruir su carrera completita, porque además de todo la soberbia que manejó durante todo este tiempo, porque ella se sentía...
3: Ya se veía gobernadora.
4: Ella sentía el dedazo seguro. Y no fue así, güey. O sea, no fue
3: es
4: así.
3: Es que estás mal informado, güey. Ya no hay dedazo, es a través de encuestas.
4: Ah, bueno, que ella sentía que la iban a encuestar así como que por en automático. Que le iban a dar la encuesta, la coordinación, la candidatura. Y pues, ¿sabes qué? Que peluca. Entonces, bueno, pues, no llegó el dedazo deseado.
3: Y no es la única, ¿no? Y te estoy mandando ahorita por Instagram la declaración de Félix Salgado Macedonio. Que ese güey dijo que sí, que iba a aceptar lo que dijera Morena y demás, pero... Y les recuerdo, su hija es gobernadora hoy en día en el estado de Guerrero.
4: Ese sí
3: oficialmente,
4: estuvo bueno, ¿eh?
3: Oficialmente, ese sí ella estuvo tiene bueno. El cargo.
4: Ah, oficialmente sí.
3: Ella tiene el cargo, aunque por eso la zorna del estaca, porque dice que pues, todo el mundo sabe que quien gobierna es Félix Salgado Macedonio.
4: Su hija gobierna en Guerrero.
3: Sí, yo creo que no manda ella, ¿no? Pero bueno, sí. Félix Salgado no puede ser candidato. No pudo ser por señalamientos horribles que tiene.
4: Entre horribles. Otras cosas horribles que tiene.
3: Entonces dijo, pues ponemos a mi hija total. Ahora que acaba el periodo de su hija, ella, y me refiero al de gobernadora.
4: Ay, qué difícil es hacer estos programas, Dios mío.
3: A veces sí.
4: Ok.
3: Pues él no puede ser candidato por el tema del nepotismo.
4: Así
3: no,
4: es.
3: No puede un pariente suceder a otro. Correcto. En un cargo de elección popular. Es uno de los preceptos de Morena, de los estatutos de Morena. Me parece correctísimo,
4: peluca, ¿no?
3: Además.
4: Está bien, está bien.
3: Porque luego ya ven cómo se eternizan dinastías como los Monreal, ¿no? Al frente de Zacatecas.
4: Mira, además de todo, en el caso de los Salgado Macedonio, de verdad ha sido más que asquerosamente evidente que su hija, pues, es una lugarteniente suyo, nada más.
3: Es un títere.
4: Sí.
3: Bueno,
4: pues no es un títere.
3: Se dice,
4: bueno,
3: no sé si yo gobierno o no.
4: Bueno, ok, pon tú que no.
3: Pon tú. Digo, no tenemos la certeza absoluta, entonces no lo podemos aseverar así con tal contundencia.
4: Ok, entonces todo parecería indicar, parecería indicar que ella no gobierna ni más que ni más, pero bueno.
3: Entonces Félix no va a ser candidato en Guerrero y pues no está nada contento, óiganlo.
8: Félix. Manuel. Pero nomás le dan el 10% para que pague la nómina de los trabajadores. La utilidad, el 90%.
3: Espérate, déjame explicar.
4: A ver, ¿qué pasó?
3: Es
4: ahí?
3: Que, bueno, independientemente de que hizo berrinche y no quiere, ahora está diciendo que la Comisión Federal de Electricidad es de Andrés Manuel López Obrador.
4: ¿Es de él? ¿Le
3: es de
4: pertenece?
3: Él. Eso es lo que está diciendo.
4: Okay.
3: Y que solamente se les da el 10% a la gente. Entonces está aventándose una mentirota diciendo que si él fuera gobernador, presidente, rey, emperador de México o lo que quiera ser, pues entonces la luz va a costar el 10% de lo que pagamos hoy en día. No sé, si tú pagas 800 pesos, vas a pagar 80, gracias a que ya no se va a llevar a Andrés Manuel el otro 90, o algo así entendí. A ver, venga de ahí.
4: Otra vez.
8: Andrés Manuel.
3: Las CFE es de Andrés Manuel.
8: Pero nomás le dan el 10% para que pague la nómina de los trabajadores. La utilidad, el 90% se lo llevan ellos, los extranjeros.
4: ¿Ellos quiénes?
8: Si hacemos la reforma eléctrica, la luz va a bajar. Ella pagaría 6 pesos. Los que pagan 1,000 pesos pagarían 100.
3: ¿Qué tal?
8: Los que pagan 200.
4: A ver, estoy entendiendo bien. Está acusando a el viejo meteórico de estarse robando el 90% del dinero de la CFE. ¿Eso es lo que está diciendo?
3: No creo. ¿O sí? Porque dice que los extranjeros se lo llevan.
4: Ah, ok. Los extranjeros, porque, o sea, Andrés Manuel López Obrador, yo no tengo la menor duda de que es muy corrupto, pero
3: No es dueño de la CFE.
4: No creo que sea dueño de la CFE, ni creo que le den el 90% del dinero que esta genere.
3: Pero, y sobre todo, lo que sí estoy seguro es de que no va a bajar la luz 90% para nadie. No, de eso estoy total y absolutamente seguro.
4: ¿No se acuerdan de cómo iba a bajar la gasolina? ¿No se acuerdan?
3: Y pues a no 10 bajó, pesos.
4: Sí, no bajó en realidad a esos 10 pesos que decía el viejo mentiroso. Esas promesas de campaña, de verdad, yo le sugeriría a quien nos escucha que pues vean las realidades del por qué cuestan las cosas lo que cuestan. O sea, ver el ver el
3: todo. Es que la gente entorno, quiere creer, ¿no? También.
4: En las entonces, soluciones sí, mágicas, pero no
3: quiere
4: no
3: creer la gente. Entonces, yo sé que quieren creer. Les simplificas el discurso, les dices, ah, todo va a estar sí, padrísimo y esto se va a acabar y ellos son los malos. Ya, la gente mira, quiere creer.
4: El otro día
3: como yo quiero creer en la selección nacional.
4: Escuché, sí, yo también. Escuché a Carmen Aristegui citando un libro de propaganda, un libro muy famoso de propaganda, y hablando acerca de que tú debes de simplificar el discurso al nivel de la persona. Güey, pero menos dilo inteligente con todas sus letras, que lo escucha.
3: No cualquier bien, no cualquier libro, perdón. Estamos no, hablando no, no, de Mein eso, Kampf, pero, la Biblia del nazismo.
4: Y me pareció que ahí está.
3: Pero está interesante lo que dijiste, reducir el discurso sí, al nivel de la persona más tonta que
4: más
3: te lo escucha.
4: Más tonta que te va a escuchar. Y después es que deben de ser pocas ideas, muy simples, y repetirlas una y otra vez. Y esto es lo que vemos de estos políticos. O sea, decir es que la luz va a costar el 10% de lo que cuesta ahora porque yo lo digo. Pues, güey, no se puede. O sea, en realidad la luz cuesta lo que cuesta por una serie de factores, ¿no? Si te pones a revisar la información y a ver pues por sí, qué, pues sí, sí es
3: hay
4: mejorable el precio.
3: De la CFE.
4: Pero no vamos a poder tener luz que cueste el 10% de lo que cuesta ahorita. Eso es nada más decir una mentira. E incluso Félix Salgado Macedonio, que me parece una persona de muy pocas luces y de muy corto entender,
3: no,
4: yo creo que está muy consciente.
3: Tonto no es, sabe perfecto, está haciendo nada más miente consciente, descaradamente.
4: No, una cosa es ser sagaz y una cosa es ser taimado y demás, como son muchos políticos mexicanos, y otra cosa es conocer el tema. O sea, él nada más dice por decir 10%, pero evidentemente exacto, no tiene manera sí, de reducirlo al 10%.
3: Un poco como López Obrador decía que se iban a ahorrar 500 mil pesos, 500 mil millones anuales por acabar con la corrupción, con la que no se ha acabado. Y además, pues, esa cifra, ¿cómo llegó a ella? ¿De dónde sale, no?
4: Y esos 500 mil se quedaron chicos con lo que se robaron con el huachicol, que muy probablemente él sabía exacta y precisamente cómo y cuándo sucedió.
3: Eso no lo sé. Eso sí no, es especulativo de a madres.
4: Sin duda, claro que es especulativo, pero me parecería muy extraño que el presidente de México no supiera de estas cosas, sobre bueno, todo cuando estaban los amiguitos de su hijo involucrados como Amílcar Olán. Que ya hay uno nuevo, ya hay otro empresario favorito por ahí que está despuntando, pero bueno, puras corruptelas que vinieron.
3: Ya está la declaración correcta de Félix Salgado Macedonio, quejándose de que él no salió en ganador en las encuestas, y entonces tiene una idea. Adelante, don Félix.
9: No vas porque eres el papá de la gobernadora. O sea, nomás por eso no vas.
3: No, vas. Pues no, pues no.
9: Así no es. No voy.
4: Sí, sí, así
9: no
4: es.
9: No voy, pero soy el que gana la encuesta en Guerrero. Muy arriba, muy arriba, muy arriba. Y yo lo que acordé con mi presidenta nacional es que debe haber una encuesta espejo. Y que se dé a conocer quién gana la encuesta en Guerrero. Y que se dé a conocer. Y no voy.
3: Fíjate que él constitucionalmente tiene derecho a ser candidato. Porque
4: pero
3: esas son las reglas
4: de Morena,
3: de
4: no
3: Morena nada más. No lo permiten, no
4: bueno,
3: quieren que haya nepotismo. Pero él dice, yo gané la encuesta. Entonces hay que hacer una encuesta espejo, es decir, otra encuesta que sea pública, ajá, que muestre quién es el ganador.
4: Pero si los estatutos de su partido no permiten este asunto del nepotismo, pues va
3: pero
4: a tener que ir con
3: partido
4: otro partido.
3: Del trabajo sí lo permite.
4: Bueno, entonces se puede ir con el Partido del Trabajo. Pero vamos
3: está,
4: a ver
3: está
4: qué clase de apoyo.
3: Olas, ¿no? Está vendiendo caro su...
4: ¿Qué clase de apoyo le puede dar el partido?
3: Su sumisión.
4: Y luego Félix Salgado Macedonio, yo creo que es uno de los ejemplos más grotescos de la política mexicana. ¿Qué partido realmente lo quiere? O sea, entiendo que ya haya una fuerza política alrededor de...
3: Tiene arrastre popular, güey. Sí le creo que haya ganado la encuesta de Morena.
4: Y eso habla mucho del pueblo de Guerrero, ¿eh? O sea, de veras no se dan cuenta de quién es ese señor.
3: No, bueno, pero no le eches la culpa a la gente.
4: A ver, perdóname, pero no hemos dicho muchas veces que tenemos a los políticos que nos merecemos porque sí, les dejamos pasar un montón de cosas. El historial de Félix Salgado Macedonio es una de las cosas más, es increíble, increíble, a menos de que haya apoyos ahí bastante oscuros, que una persona así siga en la política.
3: Bueno, vamos a cambiar de tema por completo y a ver qué les parece esta declaración del expresidente de México, Felipe Calderón, que dice que su gobierno estuvo comprometido con el crimen organizado.
4: ¿Perdón? ¿Eso dijo? A ver.
10: Mi gobierno estuvo comprometido con el crimen a tope. Y no me arrepiento.
3: Gracias,
10: de
3: Felipe. Cabrón.
4: Espérate, Felipe. No. ¿Cómo que comprometido? Comprometido por el crimen, sí. Tenías a García Luna ahí dirigiendo la seguridad del país y acabó estando aliadísimo con los grupos.
3: No sé si fue un lapsus, no sé si se le salió, pero era segura que estuvo comprometido, o sea, con el crimen.
4: Yo creo que comprometido por el crimen, sí.
3: No, comprometido en la lucha contra el crimen, algo así debió haber dicho. Pero
4: comprometido con la lucha contra el crimen.
3: Esta oración así está rarísima.
4: Podría decir así que en su defensa estuvimos comprometidos por el crimen. Sí, sí comprometieron a tu gobierno. Pero a ver, otra vez, por favor, Felipe, si eres tan amable. Vas.
10: Mi gobierno estuvo comprometido con el crimen a tope y no me arrepiento de eso.
3: Bueno.
4: Wow. Qué declaración tan desafortunada. Qué horror.
3: Así es, está complicado.
4: Comprometido con el crimen, güey.
3: Ya ni modo, yo pienso que quiso decir una cosa totalmente diferente.
4: Eso no se dice. Pero la regó.
3: Así como la regó este joven propagandista de Morena, que fue al programa de Joaquín López Dóriga y presentó una foto falsa, ¿eh? como evidencia.
4: ¿Como buena?
3: Ajá. Como buena. Y él, a sabiendas de que era una foto hecha con inteligencia artificial, que no era real, la presentó. Y el teacher empanteró. Se puso como loco, güey. Le puso una zarandeada de terror. Oír? Y siempre es divertido oír a López Dóriga enojado, ¿no? A mí me hace mucha gracia.
4: Oye, yo nomás quiero... A ver, ¿quieres hacer una apuesta conmigo?
3: Ajá.
4: ¿Se le escurre o no la queca a López Dóriga en esta?
3: Vamos a averiguar.
4: Porque a últimas fechas él está escurriendo durísimo.
3: Cuando se enoja se le escurre la quesadilla.
4: Se le escurre, ¿sí?, la queca, pero...
3: Estás hablando conmigo.
4: Conmigo.
11: Primero me respetas porque estás hablando conmigo.
4: Ay. Sí.
3: Eso fue su famoso pleito con Sergio Mayer. Okay. Pero bueno, adelante, teacher.
12: Y así hace campaña el PAN, a salir a las gubernaturas. Ahí está García Luna. Y ahí está Felipe Calderón, echando un drink, como
13: ese
12: siempre.
13: En la leyente.
11: Oye, sí, a ver.
13: Esa es una pregunta seria.
12: No, porque sí. No estoy cobrando yo no estoy haciendo fraude y no estoy usando.
14: Ellos sí pueden usarlos, pero nosotros no.
11: Ahí sí estás utilizando, no solo eso, no es un meme, eso es una foto falsa.
12: Sí, pero yo lo que te digo, Joaquín...
11: No, pero estamos hablando de memes.
12: Sí, de acuerdo.
11: Eso que mostraste es una foto falsa.
12: ¿Estoy cobrando yo por eso?
11: No. Pero independientemente de cobrar o no, lo que acabas de enseñar es una mentira.
12: ¿Es una foto?
11: No es una foto. Bueno, es una gráfica.
12: Que se usó...
11: No, pero no es una foto real.
12: No es una foto real.
11: Punto, eso es todo.
12: Por eso,
11: pero estás presentando como real.
12: No estoy presentando, pero en ningún momento dije, así hacen campaña los del PAN.
11: Por eso.
3: Sí, dijo.
12: Y así hace campaña el PAN a salir a las gubernaturas.
3: Ahí está, sí.
12: No estoy presentando, pero en ningún momento dije, así hacen campaña los del PAN.
11: Por eso.
12: Pero no estoy diciendo yo, ni estoy cobrando.
11: ¿A poco? No. Pero aquí no se trata de cobrar. Aquí se trata de verdades. Eso que presentaste como auténtico es falso.
12: No la presenté. Nunca dije yo.
11: Sí, lo acabo de decir. Así hacen campaña los del PAN.
12: Sí, así hacen campaña y así lo hacen.
11: Por eso, pero eso es una foto falsa.
12: Bueno, esta foto es falsa, pero.
11: Es falsa, punto.
12: Bueno, la foto, pero.
4: Sí, güey, ya cállate.
3: ¡Cállate!
4: ¡Cállate, carajo! Te acaban de caer en la mentira, imbécil.
3: ¿Sabes qué fue lo que no se le escurrió la quesadilla al teacher, caray?
4: Eso, hubieras apostado. Hubieras apostado porque. Esta vez no se les corrió ni tantito. Saludos, teacher. ¿Sabes qué? Me da mucho gusto porque luego se quieren salir por la tangente, salir con una jalada. Y en efecto, estaban discutiendo un tema. Y tú, cuando presentas una evidencia con una foto que a todas luces está fabricada, editada, hecha con inteligencia artificial, como le quieran decir, cuando es una falsedad y vas a un programa de tele a presentar una falsedad, es para que te digan, ¿sabes qué? Levántate y lárgate, güey.
3: Pues poco le faltó a Joaquín para...
4: Pues
3: para
4: fíjate que hubiera estado bien, ¿eh? Hubiera estado bien. Hubiera estado muy bien decirle, ¿sabes qué? Para que vengas aquí a decir patrañas y a presentar información falsa, mejor lárgate. Yo lo hubiera hecho. Bien, teacher, saludos. Por eso es que es usted un gran periodista.
3: Y mucha gente se pregunta por qué reapareció Andrés Manuel López Obrador de pronto a los 2 años de Claudia Sheinbaum en la presidencia.
4: Es la quinta vez que se aparece, ¿no? La quinta vez que sale de su madriguera.
3: Pues se aventó una mañanera entera y sentado, repitiendo las mismas cosas de siempre.
4: Repitiendo las mismas.
3: La verdad no la pude acabar de ver. O sea, sí se me hizo muy aburrida. Pero bueno, reapareció y habló de su libro Pueblo, que ya va a lanzar, que además en la portada aparece.
4: O al caño,
3: dice Pueblo, ¿no? Y aparece él en el centro, ¿no? Rodeado de gente que casi ni se les ve la cara. Él es el pueblo.
4: Él se cree el pueblo, exacto. Él se cree el pueblo.
3: El movimiento soy yo.
11: De huevísima.
3: ¿El libro? No.
4: De huevísima el viejo,
3: no lo he leído.
4: Su discurso, sus mentiras y su... Por supuesto que su libro está
13: de huevísimas.
4: Ah, sí.
3: No lo he leído y dudo mucho que
4: y
3: lo
4: no
3: haga,
4: lo vas a leer, güey.
3: O sea, ya
4: no
3: me queda poca vida. O sea, ya no, tengo 57 además, años. Tengo que ser muy selectivo en qué empleo mi tiempo.
4: Pero qué pocas ganas de leer eso, güey. O sea, de veras. Dudo primero que nada que lo haya escrito.
3: Siento que va a ser una gran repetición de lo mismo
4: de
3: siempre.
4: Propaganda. Va a ser paja y relleno. Y además de todo es un librote. O sea, está gordo. Eso da una hueva.
3: En el libro acusa a Marco Rubio, el secretario de Estado de Trump, de haber firmado la cancelación de la visa de Andy, su hijo. En el libro mismo.
4: A ese güey se le están complicando las cosas, gacho. Y yo creo que en una de esas, a ese güey sí le cae la voladora.
3: Yo lo veo muy difícil.
4: Pues mira, incluso lo está investigando la UIF, o sea, y ya salió su nombrecito por ahí. Hay una serie de empresarios que están involucrados con él, que, bueno, uno está huyendo por Europa, ¿no? Amílcar Olán.
3: Sí, Amílcar Olán está ya, quién sabe si en Europa, porque estaba en Suiza, en Lugano, y ya no. Mira, la casa en la que vivía ya se está ofreciendo.
4: Pon tú que el viejo meteórico nunca enfrente a las autoridades ni a la justicia, pero sus hijos, quién sabe, ¿eh? ¿Quién sabe? Vamos a ver.
3: Es que me preocupa tu corazón porque luego te ilusionas con estas cosas, fíjate, y nunca sucede.
4: ¿Te parece muy bien que la gente haga y deshaga y sea corrupta y luego se saquen con la suya?
3: Yo quiero vivir en un país donde impere el Estado de Derecho.
4: Entonces, a mí me gustaría ver una investigación, o sea, de verdad, acerca de Andrés Manuel López Beltrán. O sea, y de todas sus actividades y de cómo... ¿Y de qué? ¿Cuántas maneras está ligado a empresarios que se enriquecieron de manera grotesca? O sea, ¿cuánto dinero mandó Amílcar Olán a Suiza? Miles de millones de pesos.
3: Millones de pesos.
4: ¿De dónde sale esa lana? ¿Qué es? O sea, ¿por qué no
3: los tiene?
4: Bueno, pues los tiene él. Y no creo que sean suyos, ¿eh? Porque muy probablemente se los haya estado guardando precisamente a su socio, el hijo del expresidente. Muy probablemente. No tengo pruebas, ¿no? Por supuesto, es una especulación. Pero de verdad, a mí sí me gustaría vivir en un país en donde se haga justicia si es que estos amiguitos son culpables.
3: Y bueno, ahí en Brasil se dio una increíble sorpresa en las elecciones. Estaba compitiendo Lula, Luis Inácio da Silva, que quiere su cuarto periodo como presidente, no seguidos, pero sería su cuarto periodo.
4: Y ahora está con el hijo de Bolsonaro.
3: En contra de Flávio Bolsonaro, hijo de Jair Bolsonaro, expresidente del Brasil, hoy en día en la cárcel.
4: Está en arresto domiciliario.
3: Arresto domiciliario.
4: Pero no está libre, pues, y no puede contender porque,
3: todas las encuestas daban ganador a Lula.
4: Pues no,
3: se llevó a cabo la primera vuelta. La si primera alguien vuelta. Lograba más del 50% de los votos, ya se quedaba como presidente.
4: Y estuvo muy cerca, ¿eh?
3: Quedaron algo así como 47, Bolsonaro, 45 Lula.
4: Así es, estuvo muy cerca el asunto. Y
3: cerradísimo.
4: Los brasileños, pobres de ellos, de verdad, porque tienen que escoger entre herpes y sífilis. O sea, la izquierda asquerosa, rancia.
3: Pero
4: quitera.
3: Siempre es así la política, güey.
4: Y
3: siempre hay que escoger
4: la ultraderecha, que es lo que representa
3: Flávio Bolsonaro.
4: Flávio Bolsonaro pues, representa lo peorcito, la ultraderecha, pero bueno. Hay una vuelta hacia las derechas en América Latina. Esto evidentemente está muy bien visto por el
3: si cae la izquierda en Brasil, el único país...
4: ¿Eh?
3: Y, bueno, no sé el único porque sigue Nicaragua y Cuba. ¿No?
4: Bueno,
3: pero México.
4: El único país
3: México
4: más relevante.
3: El único país,
4: el único país más relevante.
3: Sin ofender a nuestros amigos nicaragüenses ni
4: que
3: cubanos.
4: Que estaría en una supuesta izquierda. Supuesta izquierda.
3: No, aquí
4: ¿no?
3: Sí hay una izquierda y México está alineado con el gobierno de Lula.
4: Bueno, pero yo estaba hablando
3: ahora,
4: de la izquierda ideal, ¿no? Yo decía la izquierda ideal, la izquierda de veras, progresista, la izquierda que realmente hace por la gente, no la que se roba todo.
3: La que había en Chile con Gabriel Boric, eso sí me dolió,
4: o sea, lo que tenemos en México
3: bueno,
4: es una simulación.
3: Queda también la izquierda en Uruguay.
4: Lo que tenemos en México es una pinche simulación parecida, muy parecida al PRI de los 70s, que lo único que ha hecho es enriquecer a los miembros de su gleba, de su caterva, güey, de su banda.
3: De su pandilla.
4: De su pandilla, pues sí, exacto.
3: Vamos a ver, en un par de semanas se llevará a cabo la segunda vuelta en Brasil, ahí ya solamente contenderán Bolsonaro y Lula, y todo parece indicar que va a ganar Bolsonaro, porque los candidatos que se quedaron fuera... casi todos eran de derecha. Por lo tanto, esos votos es muy probable que se los lleve Bolsonaro y se acabe una era de izquierda importante allá en Brasil.
4: Sí, estuve viendo un sesudo análisis acerca de lo que está sucediendo en Brasil y sí, justo lo que acabas de decir es lo que probablemente suceda. Va a ganar.

0: Dice alguien antes de mentirte.
1: Se me perdió, perdón.
0: Frases que dice alguien antes de mentirte. Yo también estaba tragando mole. Frases que dice alguien antes de mentirte. Mande las suyas arroba la corneta FM. Que
1: ha llegado algo ya. Déjame ver si ha llegado.
0: Frases
1: algo
0: que dice alguien antes de mentirte. ¡Mexicanos y mexicanas!
1: ¡Honorable Congreso de la
0: Exacto.
1: Unión!
0: Exacto. Frases que dice alguien antes de mentirte. Ahí lo tienen. Mande, por favor, lo suyo arroba la corneta FM. Ya lo sabes, la vía gratuita de este su programa, de su radio, que ya se nos hizo tarde para irnos a un corte comercial. Así que.
1: Tengo otro,
0: vamos y venimos, vas.
1: Frases que dices antes de mentirte. ¿Qué? ¿Frases que te dije?
0: Frases que dice alguien antes de mentirte.
1: Amigos, todo el mundo me ha preguntado por mi nuevo programa en redes sociales, ¿no?
0: En
1: ¡nadie te ha preguntado!
0: ¿Sabes que yo le he aplicado con lo de Bombiván? Me han estado pidiendo bebidas, no es cierto. Lo que pasa es que tenía yo nada más una botella de ginebra y limones, güey. Entonces, vamos a hacer algo con esto, güey. Porque es lo que tengo en la casa.
1: ¿Por qué no dices, ya no tengo... pero siempre se puede rascarle al fondo del...
0: No, o sea, no digo que siempre lo hago. No digo que siempre lo hago, pero sí lo he hecho.
1: Me han estado mucho pidiendo este cóctel mafufísimo que nadie conoce.
0: O sea, con unas botellas que nadie tiene, porque es lo único que me queda, porque lo que tomo normalmente... Ay, güey.
1: Bueno, ese es el top 10 del día de hoy. Si quieren participar, arroba la corneta FM. Volvemos.
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4: La temperatura, 37 grados.
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2: Ah, ya hablemos de la gente bonita.
3: Bueno, punto y aparte de lo que tenemos aquí para compartirles, estábamos platicando, está que yo en el corte comercial, que nos morimos de ganas de ver Digger.
2: Digger.
3: La película de Alejandro González Iñárritu, porque qué bárbaro, qué polémica ha generado en todo el mundo en unos cuantos días.
2: Fíjate que yo no sé si, por lo que nos platicaba Gaby Cam, que al parecer tiene tintes políticos, que es una crítica directa a la nueva oligarquía estadounidense, a este grupo de empresarios y de grandes billonarios que se alían con presidencias, pues que son... digamos, totalmente omisas en cuanto a cuidar el medio ambiente, a hacer, o sea, digamos, algo bien por las generaciones futuras, y nada más quieren enriquecerse. Yo no he visto la película, ni he visto más allá de las reseñas, pero sí, en efecto, hay unos que la aplauden muchísimo y otros que dicen que es un asco. Pero muchas de esas pueden tener motivaciones políticas, ¿no? Que no les gustó por la idea.
3: No, no
2: y conociendo al Negro González, seguramente sí le picó los ojos a algunos, ¿eh?
3: Ojalá, sí, la quiero ver, de verdad, tengo muchísimas ganas. Y hay otro concepto que me perturba alrededor de esta película, y es que la gente se deja guiar por las recomendaciones en redes sociales. Y de pronto la crítica no le gustó, y es normal, ¿no? Tú quieres irte de vacaciones a un lugar, ves un hotel, ves cuántas estrellas tiene, vas a comprar un producto a través de Amazon o lo que sea que utilices para comprar, y te fijas cuántas estrellitas tiene y cuántas personas la recomiendan, y si sí o si no. Y entonces estamos guiando nuestras decisiones por lo que opina la masa, por lo que opinan las grandes mayorías. Y de pronto salen todos estos críticos de cine en revistas diciendo es una película pastosa en la cual Alejandro está nada más tirando su rollo, es indulgente, como tú dijiste. Y por otro lado, mucha de la gente que la ha ido a ver dice es la mejor película de la década.
2: Entonces hay que verla.
3: Es increíble que Tom Cruise haya aceptado hacer este papel que probablemente le haga ganar el Oscar que tanto ha deseado como mejor actor.
2: ¿Será que de veras gana el Oscar Tom Cruise con esto? Porque DiCaprio le hizo ganar su Oscar, ¿no? ¿O sí ganó el Oscar con
3: ganó
2: The Revenant?
3: El Oscar con The Revenant. Y bueno, vamos a ver qué sucede. La gente dice... tuvo una taquilla malísima, y sí tuvo una taquilla malísima. Se habla de que corrieron ya ejecutivos en la empresa que la produjo, en la casa productora.
2: Mala inversión, pues, para la productora.
3: Pero por otro lado, hay gente que dice que esta película va a ser de culto durante los siguientes 50 años.
2: Pues mira, la
3: entonces,
2: verdad es que
3: rara vez sucede que veamos algo tan, tan polémico y tan contrastado, ¿no? Creo que cada quien tiene... creo que hay que verla, ¿no? O sea, una película que levanta tanto furor, para bien y para mal...
2: Y está en cines,
3: hay
2: ¿no?
3: Hay que verla.
2: Porque yo voy a aprovechar a lo mejor esta semana a ver qué día, porque además de todo la doctora patinadora no trabaja esta semana, así que nos vamos a ir al cine para ver la película en el cine, si es que todavía está ahí. Y sí me llama la atención esta peli de Digger. Puede que
3: sí,
2: esté buena.
3: A ver qué tal. Ahora, a mí siempre me hizo medio curioso eso de usar a Tom Cruise para que no parezca Tom Cruise, ¿no?
2: Bueno, pues es que está haciendo un personaje distinto, ¿no? Me imagino que está interpretando un hombre de edad. Aunque Tom Cruise ya está ruco, o sea...
3: tiene 65 por ahí.
2: Sí, ya está viejo. Lo que pasa es que está en excelente forma física, entonces a lo mejor no daba. Lo tuvieron que maquillar un poco para... Pero eso ha sucedido con otros actores, ¿no? Gary Oldman ha hecho papeles que ni lo reconoces.
3: Pero Gary Oldman, ¿qué, güey? Ve la cara de Tom Cruise y la de Gary Oldman.
2: Vi una película... ¿Has visto la película de Sidney Sweeney, la de la boxeadora? ¿No? ¿Christy se llama la película? Está horrorosa la historia. Es una historia real, ¿eh? De una campeona de boxeo en Estados Unidos. La vi en el avión. ¡Qué buena actriz es Sidney Sweeney, güey!
3: Es buenísima, estoy de acuerdo. Yo la he visto en varios papeles brillar.
2: Como que ni se parece, además de todo, porque tuvo que subir de peso muchísimo para el papel. Entonces, al principio dije, ¿quién es esta mujer? Y después de como 20 minutos dije, no, güey, es Sidney Sweeney. Porque además no puse atención a quién salía, ¿no? Nada más puse la película y dije, a ver, va. Y
3: pero está si tú buenísima. Quieres ver una película de Sidney Sweeney y te la sacan toda caracterizada y no enseña las chichis, ¿viste una película de Sidney Sweeney?
2: Sí, y una gran actuación de Sidney Sweeney, de verdad, no creo que ella ni nadie que la conozca oiga este programa, pero es una buena, muy buena.
3: Es buenísima. Y mucha gente, como tiene un sex appeal impresionante, pues mucha gente
2: la desestima.
3: La descalifica, la desestima, nada más porque es muy guapa y no, tiene un talento actoral brutal.
2: Me pareció un gran papel y me pareció una gran película. Eso sí, no es para todo público ni para gente débil, porque hay unas escenas que... te juro que me tienen que voltear para el otro lado. Y además de todo, como es mi costumbre, lloré, güey. Yo solito en mi asiento. Dios, qué horror. Es que le pasan unas cosas. Le pasan unas cosas.
4: Ya estabas pedo para esas alturas.
2: No, estaba sobrio. Tenía ahí una cervecita con mi película, pero sí lloré, güey. Me hizo llorar Sidney Sweeney, güey.
3: Wow.
2: Bueno, me hizo llorar la historia de la boxeadora. Se llama Christie, creo.
3: Se hizo llorar y no por lo bajo.
2: Christie. ¿Ya la viste nuevo?
5: No, pero la busqué nada más para darte el dato.
2: Vela, güey. Vela de verdad, porque. Y ustedes que nos están oyendo, véanla, porque está de verdad muy buena, muy cruda, ¿eh? O sea, el tema es durísimo, es rudo, es horrible. Y además es una historia real. O sea, esto sí pasó, güey. Está durísima.
3: ¿Se llama The Housemaid?
5: No, recomiendo esa, también está bien buena, ¿eh?
2: La Housemaid también es buena, sí. No, es Christie.
3: Esa sí la vi.
5: Esa es otra.
2: Housemaid es otra. Esa no la he visto yo tampoco. Es más, soy fan de Sidney Sweeney ya, güey. Y yo creo que la del negro también va a estar buena. Y digo la película de González.
3: ¡Ah, qué video!
2: ¿No has prendido la cámara, eh?
3: No.
2: Yo ya hasta me puse dos luces, güey, para que me vean más coloridos.
3: No sé qué hice mal, güey. Chale. No, ya valió nuevo. Aquí estoy.
2: ¿Qué hiciste, güey?
3: Ya. Lo resolví. Eso.
2: Esto interrumpe muchísimo el programa, ¿sabes?
3: Sí, es una lata.
2: Necesitamos, no sé, alguien que se encargue.
3: Pero por lo pronto, ¿qué te parece que escuchemos esto que es maravilloso? En Madrid, en un concierto de Shakira, apareció Dua Lipa y cantaron las dos juntas. Adelante. Esa es Dua.
2: Esta es Dua.

0: Qué dupla, ¿no?
1: Dua Lipa es inglesa, ¿no?
0: Sí.
1: Pues pronuncia
0: de ascendencia
1: muy bien
0: siria, me parece.
1: Pronuncia muy bien el español, y me parece que le hace justicia a la canción de Shakira, y eso que es un poco difícil porque el estilillo de Shakira es muy peculiar, pero suena bien, ¿eh? Sí, me gustó Dua Lipa y Shakira. Además, pues no molestan a la vista ninguna de las dos.
0: No, no, no.
1: Suenan muy bien, entonces yo creo que es un espectáculo redondito. Muy redondito.
0: El otro día escuché, no me acuerdo qué comediante, mujer, diciendo, ajá, Dua Lipa me suena raro, me suena como
1: a mí
0: que tiene dos labios,
1: a mí
0: mayores
1: también
0: y menores.
1: Siempre
0: Dua Lipa.
1: Estoy totalmente de acuerdo, el nombre de Dua Lipa a mí siempre me ha parecido vaginesco. Sin duda siempre me ha remitido a eso. Y pues así se llama, ¿no? Pero a mí siempre Dua Lipa me ha sonado como a...
0: dos labios.
1: Púchale, ¿dónde he oído eso?
0: ¿No?
1: Qué confuso.
0: Bueno, ahora vámonos con otro concierto. Se puso medio tenso el gran cantante argentino Fito Páez, que a mí me lo parece, tiene varias canciones que me encantan. Protagonizó un momento tenso durante el concierto que estaba brindando este sábado por culpa de las fuerzas de seguridad, por la gente que estaba ahí para protegerlo. Y defendió al pueblo. Adelante, Fito Páez.
2: No estoy interrumpiendo nada. Déjenme de joder. No quiero volver a sentir los 70 otra vez en mi país. Esté quien esté. La concha de su madre. No se dejen tocar ustedes. No se dejen tocar. Si alguien los toca, frénenlo. Cualquiera de las personas que los toque, no se dejen tocar. Por favor, defiéndanse. No son policías. Son seguridad acá. Y nadie está haciendo nada malo. Por favor. La represión que se la meta en el orto.
1: Pues sí, pues sí.
2: Ese es su lugar, carajo. Van a ardir en los huevos llenos, man. Con tanto odio, tanta mierda, tanta cara de orto y de policía, loco. Se terminó eso. Se terminó. No existe más. Entonces, ustedes tampoco se dejen asaltar. Párense también. Es la única manera que tienen estos monos, man.
0: Monos, pues sí. Cara de orto, les dijo a los policías. Los de seguridad están haciendo su trabajo, están cuidándolo.
1: Pero a lo mejor se excedieron, a lo mejor se pasaron.
0: Qué terrible declaración la de Fito Páez. No me hagan volver a vivir los 70s o algo así que dijo, porque él es un hombre mucho mayor que nosotros. Le tocó vivir la época de las dictaduras militares, de las juntas militares en Argentina, donde había una represión brutal en contra de los artistas, la gente de izquierda, la oposición en general, ¿no?
1: Fíjate que yo el otro día estaba cenando con una amiga muy joven, argentina, y me estaba hablando de...
0: ¿Ah, sí? ¿Por qué estabas...?
1: Porque le fui a entregar una guitarra, porque es guitarrista. Y por eso, güey. Y entonces, me estaba platicando, o estábamos hablando de política, y me habló
0: Argentina.
1: Acerca de El Salvador. Argentina, a quien le mando un saludo. Creo que no está en México ahorita, se fue de viaje, pero bueno, no importa. Entonces, me estaba diciendo que lo que hacía Nayib Bukele a muchos
0: de sus
1: amigos les parecía muy interesante. Y le dije, ¿a muchos de tus amigos argentinos les parece interesante un gobierno represivo que desaparece gente, que encarcela a personas que a lo mejor son inocentes?
0: Sin proceso.
1: En aras de la y está bien para algunos, de la seguridad, ok, es muy seguro el país, pero ¿sabes cuánta gente desapareció en estos
0: años? ¿Sabes cuánta gente desaparecía porque las mataba el crimen organizado allá?
1: Pero ¿cuánta gente desapareció el gobierno? Me parece que me llamó mucho la atención que una persona de Argentina me dijera que a sus contemporáneos les parecía atractiva ese tipo de
0: es que es muy joven. Ella no recuerda la represión militar en Argentina.
1: Y en cambio Fito Páez sí.
0: Claro que sí.
1: Le dije, querida, tú vienes de un país donde de verdad pasaron unos horrores, pero unos horrores, ¿eh?
0: Argentina es un experimento interesante hoy en día. Pasó de muchos años de ser gobernado por la izquierda, salvo un breve periodo que gobernó Mauricio Macri de derecha, que fue fatal. A de pronto irse hasta el extremo derecho con Javier Milei.
1: A votar por un payaso.
0: Un payaso.
1: A votar por un payaso, porque eso es lo que es Javier Milei. Es un payaso, es un irresponsable, es un inepto. O sea, ha demostrado ser un inepto.
0: Ha logrado algunas cosas buenas, ¿no? Ha logrado contener la inflación bastante.
1: Sí. Le han salido muy pocas y...
0: Pero la gente no está contenta con él.
1: Pues no, le han fallado muchas, ¿eh?
0: Sí.
1: Y además de todo, me parece que cualquier persona que se le pliegue así al bastardazo que gobierna los Estados Unidos, me da asco.
0: Eso también me preocupa de la elección en Brasil, que si gana Bolsonaro se le va a plegar por completo a Donald Trump.
1: Pues sí.
0: Y van a ser cada vez más los países. Aunque yo no sé qué tanto dure la derecha en Argentina después de los resultados que ha entregado Javier Milei. Eso será así interesante es. De ver. A ver qué pasa. Ya,
1: lo que sí es hace que rato, lo único que le puedo agradecer.
0: Campanean, pendulean sí. De la izquierda a la derecha constantemente, ¿no? Esto,
1: yo lo único que puedo agradecerle a las acciones de los Estados Unidos ahora es que tiene, se prendieron la luz y están corriendo las ratas y las cucarachas en mi país, y eso me da mucho gusto, la verdad.
0: ¿A quién le das las gracias por eso?
1: Pues el gobierno estadounidense y sus acciones y sus presiones han logrado que en México nos enteremos y nos demos cuenta y voltemos hacia la bola de rateros que se aprovecharon del gobierno pasado.
0: No te engañes. ¿Qué? No le agradezcas nada a Donald Trump, porque lo que en realidad está haciendo es fortalecer a Morena.
1: No le estoy agradeciendo.
0: Fortalecer esa sensación.
1: Mira,
0: de no nos vamos a dejar tratar
1: tú
0: como el patio trasero de Estados Unidos.
1: Realmente
0: no a la injerencia.
1: Le conviene a Morena que nos demos cuenta que los mismísimos hijos del expresidente
0: no se van a dar cuenta si lo dicen los gringos.
1: Si lo dicen los gringos,
0: nadie lo va a creer.
1: Pero te voy a decir una cosa, ya está la UIF, ya están algunas instancias mexicanas teniendo que investigar y no estaban dispuestos a hacerlo hasta que llegó esta presión que le está quitando visas a los gobernadores que están metidos con el narcotráfico, como Marina del Pilar en Baja California.
0: Pero fortalecen ese discurso de protección a la soberanía y eso fortalece a Morena.
1: No los fortalece en realidad porque ya estamos volteando
0: política,
1: todos
0: nadie
1: a ver.
0: Sabe para quién trabaja.
1: Perdóname,
0: cuidadito, agua,
1: pero yo creo que de alguna manera, y de verdad me pesa decirlo, porque si alguien detesta a Donald Trump, me da gusto que en el país por lo menos nos estemos enterando de una serie de cosas resultado de estas presiones que vienen desde Estados Unidos.
0: Bueno, aquí puedes ver que no se puede hablar de que alguien es todo malo o todo bueno.
1: Los seres humanos
0: sí se puede. Somos claroscuros.
1: No, sí se puede. Lo que se
0: Andrés
1: puede
0: Manuel
1: decir
0: hizo muchísimo por los más pobres,
1: mira,
0: de México.
1: Andrés Manuel
0: lo ataquen,
1: que hizo
0: no lo ataquen, eso es verdad.
1: Organizar al país de manera que se quedara en manos, en una gran parte del territorio, en manos de los criminales. Y además de todo, muchos de sus allegados, hablemos de Adán Augusto, hablemos de Rocha Moya, hablemos de
0: Américo,
1: hablemos de todas estas personas que se han enriquecido de manera grotesca.
0: No, mejor
1: grotesca.
0: Hablemos de ti.
1: Grotesca, güey. A partir de las acciones del viejo pedorro. Pero bueno, estábamos en espectáculos, ¿no?
0: Vamos a ver. Dice Horacio Villalobos, a quien le mando un saludo. ¡Mi niño!
1: ¿Se comunicó Villalobos?
0: No, no se comunicó con nosotros. Ah, nos ha ignorado históricamente.
1: ¡Mi niño! ¡Ay,
0: mi niño!
1: ¡Mi niño! Porque además el güey está grandote y mamey, te agarra, ¡mi niño! Y te abraza y, ¡güey, vas a romper algo!
0: Es a todo dar, Horacio Villalobos. Te extraño, te mando un abrazo. Y en alguna ocasión le hicimos a Eric Rubin un videoclip, él está que yo, cuando teníamos nuestra casa productora
1: Eric,
0: y nos dedicábamos a eso.
1: Eric.
0: Yo creo que es el peor trabajo que hemos hecho en nuestra vida. Eric, una vez más, esto fue hace 25 años, pero te volvemos a ofrecer una disculpa.
1: De verdad, creyó en nosotros.
0: Casi 30.
1: Nos dio la oportunidad, claro, de ser un presupuesto muy
0: ínfimo,
1: bajo.
0: Pero
1: bueno, de todos
0: igual
1: modos.
0: Igual lo hicimos con el trasero, ¿eh?
1: Les
0: lo sabemos. Dice,
1: con un concepto muy acá y una cochinada.
0: Y la culpa no fue ni tuya ni mía, güey. Fue de Fernando Arzate.
1: No sé, güey.
0: Es que me está escribiendo cagado de risa.
1: Arzate también. O sea, sí. Y lo tenías que mencionar.
0: Sí, fue una mugre, ¿no, Fer? La neta. Sí, o sea, lo hicimos
1: pésimo. Una cochinada, Fer.
0: Estuvo
1: la neta,
0: horrible.
1: Güey.
0: Pero no fue culpa de Fer. Fer, bueno,
1: salud.
0: Es uno de los
1: fue culpa de todos.
0: Directores que hay en México.
1: Todos menos Fernando Arzate estábamos drogadísimos.
0: Es verdad. Eso sí es verdad.
1: Él eso no sí es verdad. Él no, porque él no era así. Pero nosotros estábamos hasta el huevo y por eso salió tan mal.
0: Y en esa pero época bueno. Hacía una especie de recuentos como de top tens, así de final de año, Horacio Villalobos, y nos puso a nosotros en ese año como el peor videoclip que transmitió Telehit.
1: Es que sin duda.
0: El peor de todos.
1: Es que no hay duda. Así fue. Una cochinada.
0: Dice Mer que acepta su parte de la culpa, ¿eh? También.
1: Es una cochinada horrible.
0: Bueno. Pues. Dijo eso Horacio y me lo encontré en una fiesta y dije, güey, ¿por qué dijiste eso? Me dijo, pues es que estaba malísimo, güey. ¿Qué quieres que te
1: diga? Estaba malísimo, güey. Estaba mal hecho. Estaba mal el concepto. Es más, no se entendía nada, güey.
0: Yo pero salía el corazón
1: que
0: de un puerco.
1: Teníamos un corazón de un puerco ahí que compramos. Y una cosa horrible, güey. Horrible, horrorosa.
0: Y Eric, no lo cuidamos nada, salía como si hubiera estado inyectándose cocaína 3 días, heroína.
1: No, pésimo.
0: Bueno, y entonces Horacio Villalobos nos puso en el peor. Y ahora declara cuál ha sido la peor entrevista que ha tenido Horacio Villalobos.
1: A ver,
0: y Horacio, ya, a nosotros nos consta que no miente cuando dice que algo fue lo peor.
1: No, él no tiene pelos en la lengua. Bueno, por lo menos habla con la verdad.
0: Adelante.
3: Joaquín Sabina.
4: ¿Por qué?
3: Porque le olí el hocico.
4: A la madre.
3: de una manera. No, te lo juro.
4: Chorazo.
3: Parecía que se había fumado un muerto. No, te lo juro. No. Un horror. Y además, muy mamón.
4: Ah, aparte.
3: Otro muy mamón, Harrison Ford.
4: ¿Ah, sí?
3: Ay, no. Me gustaba con yes, no. Y yo que te dan 5 minutos para entrevistarlo. Ajá. Y el señor contestando yes, no.
4: Es que eso es lo importante del storytelling del entrevistado, que sepa de qué va a hablar, que tenga un desarrollo de...
3: Oye,
4: de
3: era un junket sobre una película, Air Force One, que él había hecho, entonces él tenía que estar informado al respecto.
4: Sí.
3: Yo lo único que había hecho es ver la película. Ajá. Y le estaba preguntando acerca de la película y me contestaba yes, no, y la verdad me cagó la madre.
0: Ya, gracias Horacio, qué grosero.
1: ¿Le cayó bien Harrison Ford? Ya.
0: Bueno,
1: Harrison Ford es famoso por ser un poco difícil.
0: Yo entrevisté a Harrison Ford hace algunos años y me cayó exactamente igual. O sea, opino exactamente lo mismo que dijo Horacio Villalobos.
1: Ahora, el trabajo del entrevistador es precisamente ver a quién vas a entrevistar y pues tratar de hacer que esa persona se interese. Porque además de todo en estas, lo que le llamo junket, el buen Horacio, estas reuniones de periodistas que son ruedas de prensa una tras otra con los artistas o entrevistas.
0: Rentan un hotel hay 3 o 4 habitaciones y van pasando periodistas por las 3 o 4 habitaciones y en cada una está uno de los protagonistas o el director.
1: Y si
0: el productor
1: te toca
0: de la, y te dan 5 minutos
1: las últimas entrevistas
0: ya están hasta el gorro
1: los güeyes, ya no pueden más. Tú y yo una vez nos dimos cuenta que íbamos a tener esa última entrevista, pero pues decidimos darle la vuelta. Lo íbamos a hacer con Jon Bon Jovi. Y entonces estaba el viejo una carreta, qué huevo, otra vez.
0: En la última entrevista del día.
1: Y le dijimos, mira, queremos hacer una entrevista diferente y quisiéramos preguntarte no de tu música, no del disco, no de la gira, sino
0: de tus deliciosas nalgas.
1: De tus deliciosas nalgas, porque sin duda, a todas luces tienes las nalgas más firmes, redondas, musculosas y perfectas del rock and roll. ¿Podrías, por favor, decirnos de esto? ¿Qué? Sí, podías hablarnos de tu rutina de cuidado de tus glúteos, güey.
0: No, es que no había empezado la entrevista, le dijimos, podemos llevarla por ahí, sí, en algo divertido, y quedó increíble la entrevista.
1: Rió y dijo, sí, va, órale, vamos a hablar de mis nalgas, y ya después de hablar 1 o 2 o 3 preguntas de sus nalgas, empezamos a hablar de música, y
0: pero
1: tus nalgas te han ayudado.
0: Acabando la entrevista, nos dijo, si no me hubieran avisado lo que iban a hacer...
1: Se van al carajo, güey.
0: A la primera pregunta me paro y me voy.
1: Correcto. Pues estuvo
0: bueno, hubiéramos
1: bien
0: aprovechado para verle las nalgas a Jon Bon Jovi, ¿no?
1: Mientras se iba. Además con el culito enojado. Fruncido. De malas.
0: Pobre Jon Bon Jovi.
1: Pero siempre es importante hacer eso. La primera entrevista que yo hice jamás fue a... ¿Cómo se llamaba la chava esta guapísima que encantaba? La de I'm like a bird. Que no pude hablar durante toda la entrevista de lo guapa que estaba, güey.
0: Nelly Furtado.
1: Nelly Furtado. Me senté y así...
0: Guapísima Nelly.
1: Y la otra me veía con sus ojotes azules. Oh, you're so cute.
0: Eres un imbécil.
1: Y, o sea, me dijo, ay, qué lindo, no puedes ni hablar, apende. Y yo, no puedo. Le dije, perdón, pero no puedo. Me dijo, bueno, ya relájate. A ver, ¿qué te pone nervioso? Y me tocaba la cara. ¿Esto te pone más nervioso? Ya pasó, ya lo hice, ¿ya ves? Es lo que querías, ¿no? Y me da un beso. Y yo, güey, un beso en el cachete, evidentemente. Me dice, bueno, ya estás tranquilo,
0: sí, bueno,
1: y ya podemos
0: hacer la entrevista. ¿No? Ya me dio entrevista.
1: Se bajó. No. Talentosísima chava.
0: Del intestino.
1: Pero sí, pues vio que me estaba yo. No podía yo ni hablar, güey. Pero bueno.
0: Y ahora sí llegamos a la parte más chismográfica de esta sección de espectáculos. Y la pregunta es: ¿Aislinn Derbez y Mauricio Ockman regresaron? ¿Son pareja nuevamente?
1: Es
0: y nos pone
1: pregunta
0: aquí nuestro jefe de información. Ay, sí, quiero saber, porfis. así dice. Adelante, vamos a escucharlo.
5: A ver, la verdad es que...
4: ¿Quieres ir?
5: No, la verdad es que regresamos a Hawái con Kai, la llevamos porque Kai, nuestra hija, es Hawaiian made, o sea, la hicimos en Hawái. Y entonces regresamos, hicimos un viaje muy bonito.
4: Y ese suspiro. Que se la van a tomar como
5: venga,
4: ¿no? Porque no contestó.
5: ¿Qué?
4: Pero no contestó. Que no contestaste si era.
5: Pues están peor que Gustavo Adolfo Infante aquí, oigan.
0: Opa.
5: O sea que no les gustó el viaje a Hawái.
4: O sea, querían una suspiro.
6: Sí,
4: un
6: viaje.
5: Vamos,
4: 3, 2,
5: ahí está. Tú sí lees entre líneas.
1: Oye, pero qué grosero. ¿Están peor que Gustavo Adolfo Infante?
0: Tremendo,
1: ¿eh? Y eso no se dice. Eso está terrible.
0: ¿Es un terrible insulto que tenga que estar peor que Gustavo Adolfo?
1: ¿Se puede?
0: Oye, yo de Gustavo Adolfo no puedo hablar mal, ¿eh? Conmigo se ha puesto.
1: No estoy hablando mal, nomás digo, se puede estar siempre. Peor que Gustavo
0: Adolfo. Lo aprecio, lo considero mi amigo.
1: Está mal Gustavo Adolfo, tú lo sabes.
0: Sí, sí, está mal.
1: Bien, o sea, claro que está mal. Se está puede estar peor, no creo.
0: Está malito.
1: Está malito de su cabecita, güey. Mándale un besito en su cabecita, ándale. Porque está mal de ahí. Exacto.
0: Pues sí, digo, yo no sé qué. A mí me da igual si regresan o no regresan estos dos, Aislinn y Mauricio.
1: Es cosa
0: que hagan
1: ellos,
0: lo que
1: ¿no?
0: quieran, es
1: qué?
0: Cosa de ellos. Pero
1: ellos
0: sí llama la atención
1: guste, ¿no?
0: que se divorcian, se llevan muy bien y luego se van juntos de viaje con su hija a Hawái.
1: Bueno, pues qué a gusto, ¿no? Qué rico.
0: ¿Tú crees que haya? Pues
1: yo qué sé, a mí qué me importa. Evidentemente, sí, pues qué suerte de este señor. Está muy bien. Perfecto. A mí me parece, digo, yo a él no lo conozco personalmente.
0: Lo has entrevistado, güey.
1: Pero no lo conozco, güey. O sea, no. Una cosa es entrevistar a alguien, otra cosa es conocerlo. Entonces, no sé cómo sean ni cómo se lleven en realidad, ¿no? Pero, pues yo les deseo que pues, hagan lo que les dé la gana, que estén contentos.
0: A mí me vale madres.
1: Y si se van a Hawái, a donde quieren, a Kauai, o no sé a dónde, pues que es a gusto. Imagínate en la playita acá. Además, tienen una hija en común. ¿Es hija o hijo?
0: Hija.
1: Una hija en común, pues, qué bueno. Eso es. Es una cosa de gente civilizada. Además, pues que de repente un recuerdito, ¿no? Un recuerdito y luego ya dices, ay, ya me acordé por qué me divorcié, órale, bye. Y luego dentro de 6 meses otra vez. No sé.
0: Sí, esa cosa.
1: Puede ser, es el plan. Y está bien si así es.
0: Bueno, damas y caballeros, terrible derrota que sufrió la selección mexicana. El tercer partido de Rafa Márquez en contra de nuestro némesis. La que más coraje da, la selección de Estados Unidos le mete 3-0 a la selección mexicana. Terrible. Gané. Unos errores.
1: Gané de cualquier manera.
0: Vete al carajo, pinche gringo.
1: No, güey. A mí también me da coraje que no. Pero, ¿sabes qué? Ya hemos hablado de esto muchas veces. Lo que pasa es que, en términos futbolísticos, pues México se ha dormido y se ha dejado que le coman el mandado. Porque Estados Unidos ha mejorado mucho.
0: La verdad, gran parte de la culpa se la podemos echar a el tal Rangel, güey. Tuvo unos errores terribles.
1: Horrorosos.
0: Pero de eso y más hablaremos al regresar a este corte. Nada más déjenme recordarles, el top 10 de hoy se va a llamar Frases que dice alguien antes de mentirte.
1: Mande las suyas arroba la corneta FM, que es la vía gratuita.
0: Ah,
1: de este
0: ¿cómo que bienvenidos a la mañanera? ¿Quién mandó eso?
1: Y así es, ¿eh? Así es. Bienvenidos a la mentirosísima mañanera. Pero bueno, mande lo suyo, ya sabe a dónde este perro se tiene que salir. Me tengo que ir a un corte porque el perro ya me está rascando aquí la pierna, quiere salir del cuarto.
0: Arroba la corneta FM, volvemos.
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2: Y estamos solos.
3: No.
4: ¿Qué pasó?
3: Eso, ahí está, Roberto López Olvera.
4: Me dijeron que yo tenía que empezar la semana como se debe, que tenía que empezar la semana con toda la buena vibra y dije, ¿quiénes me dan más vibra que mis padrinos mágicos, hermosos, que tanto amo?
2: O sea, mamá.
4: Y aquí estoy.
2: Oye, gracias, mi querido Roberto, por saltar a la cancha de último minuto y ayudarnos. Pero es que tenemos mucho de qué hablar, güey. Fue terrible. Primero que nada, una felicitación a Memo Schutz, que quedó en segundo lugar de la Casa de los Famosos. ¡Bravo, Memo!
3: Muy bien.
4: Abrazo siempre, para Memo.
2: Siempre buen tipo. Sí, buen tipo. Y me da
3: un hombre que ha logrado cosas increíbles. Es mi héroe, Memo Schutz.
2: Incluso inmerecidas.
3: No sé si merecidas o no, pero las logró, güey. O sea, ¿cómo le hizo? No entiendo, nunca entenderé, pero bueno, pues así son los
2: segundo
3: caminos.
2: Segundo lugar en la Casa de los Famosos.
4: Es que así somos los comentaristas deportivos. De pronto dices, ¿cómo llegó este güey aquí?
3: Y ahí
4: es más cañón es que... ¿Cómo lleva tantos años al aire? ¿Y por qué no lo corren? ¿Y por qué lleva 40 años, 50 años? Así somos de aferrados.
3: Así es.
2: Me queda clarísimo, me quedo Roberto. Pero bueno, vamos a hablar rápidamente de la goleada 3-0 a México por parte de la selección de Estados Unidos en esto que es ya el clásico de CONCACAF, el clásico resultado horrible.
4: A muy pocos no nos gustó mucho el ver golear a México de esta manera por parte de Estados Unidos. En una realidad, me parece, bueno, hay que dimensionar un partido, tercer partido de Rafa Márquez al frente del tricolor, y lo que hay que decir con todas sus letras, México no es que haya jugado garrafal y que haya tenido un partido asqueroso, un partido vomitivo, diarreico. Lo que pasó fue lo siguiente: la selección mexicana de Rafa Márquez, los primeros 25 minutos, dominó a la selección de Mauricio Pochettino. Tuvo oportunidades, pero una cosa es tocarla, y otra muy diferente, meterla. Tú sabes bien de eso, querido Estaquita.
3: Es cierto, mi querido Roberto, la verdad es que faltó concretar. O sea, hubo solvencia, pero
2: ¿puedes
3: no
2: dejar
3: hubo...
2: de estar tragando al aire, por favor, es y hablar con la boca llena?
3: Me sirvió balón.
2: ¿No te educaron en tu casa?
3: Me sirvió balón justo cuando me metí la papa a la boca, güey. Y como no pude desayunar, me tengo que comer algo ahorita.
2: Come en el corte comercial, no ahorita al aire, güey. Qué mala educación.
4: Es que el deporte es con botana, Edu, es deporte con botana.
3: Exacto.
4: Déjales aquí.
3: Déjame terminar esto. Mira, Roberto, yo estoy de acuerdo contigo. ¿Hubo solvencia? Sí. ¿Hubo buen juego? Sí. Pero a la hora que tenían que concretar, y eso creo que nos pasa mucho con la selección mexicana, a la hora que hay que finiquitar, que hay que meter la espada hasta la empuñadura, que hay que terminar con la faena, que hay que dejarla satisfecha, digamos.
4: Sí.
3: Pues fallan. Fallan, y así fue en esta ocasión.
4: Es ahí en el... O la bebes o la derramas, ¿no? Y el equipo mexicano la derramó completamente. Tuvo dos jugadas claras. Hay responsables de lo que ha pasado en este partido. Hay hombres y nombres responsables en este juego. Muchos dicen que tal Rangel. Sí. A ver, vamos a pasar ahorita en un momento más a poner el paredón al portero de las Chivas. Pero para mí, lo más infame, lo que se tiene que poner y subrayar es la actuación de Santiago Jiménez. Un 9 de su categoría no te puede fallar esas dos que tuvo de verdad, de manera de primaria era estas jugadas, y termina por regarla completamente. Y cuando de pronto tienes una selección de Estados Unidos que tuvo mucho mayor dinamismo, se fue encontrando mejor en la cancha, ellos tienen una, dos, aprovechando los errores y la meten. Santi Jiménez evidencia algo, que no está ni en su nivel físico óptimo, ni en su nivel de confianza como debería tener un delantero.
2: Dos horribles.
4: No. Cuando tienes esas oportunidades, Edu, y no la clavas, terminas dándole la posibilidad al otro rival de tener una y ahí no perdona, ¿no? Fue la diferencia. México no es que haya jugado terrible, simplemente no pudo concretar, no tuvo contundencia, cosa que Estados Unidos aprovechó las dudas que tuvo el equipo mexicano. Eso
3: ahí
4: fue.
3: Está.
4: Porque
3: ahí
4: de pronto, está. De pronto hoy salen muchos diciendo, no, es que Estados Unidos tiene una selección mucho mejor que la nuestra. Sí, algunas individualidades de Estados Unidos tienen regularidad en equipos de Europa. Nosotros ahorita nos jactamos y muchos chivermanos están diciendo, ah, no, pero Santi Jiménez ni siquiera es titular y no ha tenido goles en el Porto. Pero muchos ahorita chivermanos antes del partido decían, Chivas, somos la base de la selección y ahora sí vamos a demostrar. ¿Y quién las terminaron regando? El Tala Rangel en su partido, de verdad, el peor partido del Tala, fue muy bueno durante el Mundial, pero en este partido,
2: bueno, es un ser humano.
4: No puedes fallar, pero no puedes fallar dos así.
3: Es un ser humano, pero pues estamos hablando de los resultados que nos tienen a todos pues no tan contentos, ¿no?
2: O sea, estaba el Tala Rangel afuera del área y desde como 40 metros nada más lo bombean y le meten gol.
3: Sí, pues sí.
2: Así, terrible. Es que,
3: te digo, o sea, errores, o nos estaba también diciendo Roberto, errores que no son aceptables a este nivel, pues. Pero bueno, la selección no en general, mi querido Roberto, ¿cómo la estás? Digo, en este partido, pues mal, pero ¿cómo la estás viendo? ¿Estás viendo un
2: cuatro errores garrafales
3: en nuestros primeros pasos o de plano estamos otra vez en las mismas con una selección pitera?
4: Mira, tenemos una selección estaquita que está en un cambio generacional, está arriesgándolo, me parece, de manera muy... inteligente Rafa Márquez, llamando y viendo, conociendo jugadores, ¿no? Si bien es cierto que él venía con un proceso de la mano de Javier Aguirre, pero está llamando a otros futbolistas como Santiago Sandoval, que me parece lo hizo bien, jugadores como Jeremy Márquez, que lo está haciendo bien con Cruz Azul, y creo que hay que decirlo así, ¿no? Es una selección que tiene la oportunidad, Rafa Márquez, de aprovechar estos partidos amistosos para probar jugadores. Sí, los resultados tienen que acompañar, los resultados van acompañados.
2: No importa tanto el resultado, ¿no?
4: Pues ahorita, ¿como para qué, mi Edu? Porque al final y al cabo, pues no es como una clasificación al rumbo al Mundial,
2: no,
4: o no
2: amistoso.
4: Es la CONCACAF Nation League, pero
2: pues,
4: sí duele
2: Unidos.
4: Muchísimo que te claven, claro, que te claven tres pepinos los de allá arriba.
3: Exacto, sí, molesta, especialmente en los tiempos que corren.
2: A ver, ¿qué dijo Rafa Márquez después de la derrota contra Estados Unidos?
5: Yo creo que, como digo, los primeros minutos donde pues creo que estuvimos casi en cancha rival, donde tuvimos buena posesión, tuvimos un par de llegadas, ellos prácticamente en la del gol y una conducción por ahí de uno de sus jugadores, sin esa sensación de que nos generaran peligro, sin embargo mantuvimos mucho la posesión, sí, nos falta un poco de más claridad para el frente, para el último tercio.
6: Sí, pero 3-0, Rafa.
5: Jugadas. Con eso me quedo. Lo otro pues, han sido sí errores muy groseros que bueno, al final les regalas casi estos tres goles al equipo rival.
2: Posible. Pues si tú haces el planteamiento correcto y tus jugadores se equivocan, pues no hay nada que hacer, ¿no?
4: Claro, utilizó un término para describir errores groseros, ¿eh? O sea, no se guardó
2: groseros.
4: Nada, Rafa Márquez.
2: Es que sí
4: sabe groseros. Que no, fueron infames, de verdad, y duele porque de pronto dices, oye, pues veníamos jugando bien en el Mundial y de pronto pues le jugamos de toda una selección muy buena como Colombia y viven en un country y siguen haciendo sus mismas barrabasadas. Ahora viene Chile y no sé cómo entre ahí el partido, cómo tomen ese encuentro, pero va a ser un rival que también creo que México debe de atenderlo como que el obligado a ganar por cómo viene jugando y porque también Chile... Es un equipo que está en un cambio generacional después de esa época dorada de Vidal, de Alexis Sánchez. Esta selección chilena ni siquiera calificó al Mundial y viene con jugadores bastante medianitos, ¿eh?
2: Híjole. Oye, pero con Chile tenemos ahí una pesadilla en el pasado, un recuerdo horrible de Copa América y 7-0.
4: Sí, fue muy circunstancial y ese partido, mira, lo bueno que ya es pasado, ya lo pasado, pasado. Y como dijo el príncipe de la canción, no me interesa, querido Edu.
2: Ya. O sea, tú vives en el presente y en el futuro. Sí. Ya lo pasado, pasado. ¿No, no sería esta una buena oportunidad de cobrar revancha en contra de los chilenos que nos la metieron, pero durísimo y sin piedad?
4: Mira, es diferente ecosistema futbolístico. No es una Copa América, es un partido amistoso, es resaca mundialista. No es lo... Si me dijeras, ¿te quieres vengar de Chile? Claro, en una Copa del Mundo para que les duela más. En una Copa América y les metes, no 7, 14, con 14 goles de Santi Jiménez, que está cañón eso, pero bueno.
2: Yo sí me vengo de Chile si puedo, ¿eh?
4: Sí, sí, sí, hay que vengarse siempre en el equipo sudamericano.
3: Pero a ver, lo que estás diciendo es que entonces a Chile nada más le vamos a hacer una faena a medias porque esto no es un mundial.
4: Pues un Chile toreado, podemos decirlo así.
3: Pero la verdad es que
2: toreado.
3: Queda uno muy poco satisfecho cuando nada más se hace eso. O sea, habría que ser contundentes, Roberto López Olvera. Habría que terminarlos, que pisotearlos ese chile.
4: Mira, yo creo que haciendo un poco de analogías, mi querido Estaquita, gastronómicas, ya que estamos en hora de la comida, aprovecho a toda la gente que está comiendo. Hay que desvenar ese chile.
3: Ya. Bueno, es que desflemarlo sería terrible.
4: No. O sea, desvenarlo. Desde las entrañas, sacarle todo lo que trae adentro para poderles ganar.
3: Mira, yo diría que habría que pisotearlo, castigarlo, anularlo. O sea, realmente deshacernos de él, dejarlo inservible, mayugarlo, acabar con él de todas las maneras posibles.
2: Acentones, es más, si es
3: mandarlo
2: preciso.
3: De vuelta a su casa. Pues acentones como sea, pero ganándole.
4: Nada más que no sea chile de mascabel o de caventuano, que esos son muy picosos.
3: No me diga, el caventuano es terrible, güey. Es primo del queretuano, ¿no?
2: Sí, ese justo. Chiste, chile no lo conozco, el caventuano. Ese es nuevo.
3: Es un chile
4: nuevo, sí, es nuevo. Lo acaban de descubrir justamente mi primo, el chef Olvera.
3: Ok, muy bien.
2: Enrique Olvera descubrió el chile caventuano, ¿no? Ok.
3: Sopas.
2: Salud, chef, gracias por
3: pues
2: eso.
3: Ahora que lo pienso, sí, ¿eh?
2: Sí, que al pagar la cuenta sí te sirve el chile de ese. Pero vale la pena,
4: oigan,
2: ¿eh?
3: Sin duda.
4: Oigan, hablando ya de cosas más serias, lo del tal Arrangel, infame. Lo del tal Arrangel, no puedes regalar un rebote cuando la pelota iba completamente en el primer gol, jugada por la derecha, había cubierto muy bien su poste, termina entregándose, no hace nada por la pelota, no reacciona, le rebota el balón y se la deja regalada para que empuje la pelota este jovencito Hall que viene haciendo goles con Estados Unidos. Y en el segundo, ya lo citabas tú, mi querido Edu, sale el Tala, sabemos que es arriesgado, con los pies juega bien y le regala el balón al delantero estadounidense y nos clava en el segundo.
2: Se lo bombea.
4: Sí, un gol de verdad osototote. Y alguien que se molestó mucho por estos horrores, horrores en la cancha por parte del Tala Rangel, fue el doctor Luis García, colega, hermano. Escuchamos qué dijo sobre el Tala. Muy molesto.
6: Todo el mundo se le acerca a Rangel en un tema de apoyo y por ahí también alguna que otra cosita había que decirle a Rangel en la interna, ¿no? Hay de errores, o lleva dos grotescos. Este todavía mucho más grosero que el primero. Rangel es el portero titular y uno pensaría que este tipo va a estar mucho, pero mucho tiempo, ¿no?, con la portería de titular. Es grosero el error. Y luego Sullivan, que parece sencillo, ¿no?, pero la picotea como Dios, porque aparte está de salto, la picotea por un costado, 2-0 y otra vez.
2: Wow. No, pues grosero. O sea, sí estaba enojado el doctor García.
3: Pues sí, tiene razón.
4: ¿Cómo no?
3: Pues tiene cómo razón, no. A todo mundo le da coraje. Ya les digo, o les decíamos al inicio de este comentario, que Estados Unidos es el peor equipo para ganarnos, porque arde, sí, y arde gacho, durísimo. Molesta y molesta mucho.
2: Y Chile viene siendo como que el segundo, porque después de aquella horrible derrota. Pero bueno,
4: pero duele, ¿sabes más, los horarios? Duele más perder con los argentinos. Duele más perder con los argentinos que con los chilenos,
2: Fíjate que con los argentinos yo siento que ya tenemos callo, ya estamos tan acostumbrados.
4: Ya nos hicieron norma.
3: Pero ¿sabes qué? ¿Sabes lo que pasa? Que con los argentinos como que es lógico, o más lógico, porque sabemos de su nivel futbolístico. Y con Estados Unidos, le decía yo a Eduardo, que se nos olvida que su nivel futbolístico ha incrementado muchísimo. Se nos olvida que nos han rebasado por la derecha. Se nos olvida que nuestro fútbol, por muchas razones que todos conocemos, no es competitivo o no tan competitivo como debería de ser. Entonces, la verdad, y hay que decirlo, nos ganan porque nos hemos dejado ganar, chinga.
2: Bueno, pues mañana en punto de las 8:30 de la noche, martes 6 de octubre, será el encuentro en contra de Chile. Gracias, mi querido Nuevo. Martes 6 de octubre, tú dices que a las 5 de la tarde, Nuevo, pero yo estoy viendo aquí un periódico que es a las 8:30, tiempo del Centro de México, no sé.
4: El partido empieza a las 9, ¿eh? 9, tiempo del Centro de México, 8:30 es la previa y todo, pero según yo es a las 9 de la noche.
2: El precopeo es a las 8:30 y ya la fiesta... Vale, modo que
3: a media semana, güey.
2: Ay, güey, ya es martes, ya es casi fin de semana, da igual.
3: Prácticamente, da igual. Empiecen a beber desde hoy, no pasa nada.
2: No, porque el que es la maldición gitana, el que bebe el lunes, bebe toda la semana.
3: No, además no.
4: Sí, puedes beber de martes a domingo, los lunes está prohibido esta quita.
2: Correcto.
3: Es que los lunes es terrible, güey. O sea,
4: ¿sabes qué? Si yo empiezo a tomar los lunes, de pronto siento que algunas personas me malmiran, entonces lo evito.
3: Sí.
2: Sobre todo tu esposa,
3: sí,
2: ¿no?
3: Sí, sí, sí, o sea, sí. Y además, sí, o sea, sí, pero el lunes onda a las 11 de la mañana, así de que una cervecita, ¿no? Es total, es lunes, ya, son las 11.
2: ¿Cuál es? A las 11, antes del programa.
4: Échame una mimosa, un aperol, algo fresco.
3: Una mimosa. Uf.
2: Bueno, pues solo queda para concluir esta declaración de Marco Curella.
4: Se pasó, gran
2: defensa español. Cuéntanos, Roberto.
3: ¿Qué dijo?
4: Pues es que miren, obviamente todos ya estamos enfilando lo que será el Balón de Oro. ¿Para quién se lo pueden dar? Dicen que unos Mbappé, que otros puede ser por ahí Lamine Yamal. Hasta Julián Quiñones está ahí, incluido el delantero México-Colombiano. Pero Marco Curella, en conferencia de prensa, el jugador lateral izquierdo del Madrid y de la selección española campeona del mundo, dijo lo siguiente, humilde, es como un servidor. Escuchémoslo.
7: ¿Quién creías que tiene que ganar el Balón de Oro?
8: A ver, si me tocase votar a mí, me votaría a mí mismo. No, pero a ver, por suerte es verdad que tengo, pues de los candidatos, todos son compañeros míos y nada, que gane el que le toque, quien toque, pues voy a estar feliz y bueno, al final eso se lo dejo a los que votan y ya está. Y seguramente al tener compañeros, pues algún regalito me va a caer por ayudarles a ganar.
2: ¿Y quién crees que gane el Balón de Oro?
4: Yo creo que ¿Mbappé? Todo está puesto para que Kylian Mbappé, Lamine Yamal, yo digo que esos dos, no veo que otro aparezca por ahí. Muchos dicen que Haaland, pero yo creo que todo está puesto para que pues entre el Tortuga Ninja y el Niño Maravilla del Barcelona.
2: Sí, estoy de acuerdo. Porque bueno, como bien dices, Lamine Yamal podría ser, es campeón del mundo, pero creo que Mbappé terminó líder de goleo en el Mundial, ¿no?
4: Sí, otros por ahí dicen que Rodri, que pudiera ser el hombre que fue fundamental para que España levantara su segunda Copa del Mundo en su historia. Haaland, por también todo lo que mueve mediáticamente, ¿no? El hombre que ya se cortó el cabello y que dejó la cola atrás. Así que, pues, esta situación, vamos a ver en qué depara, pero bueno, ahí está un mexicano y se llama Julián Quiñones, en el Balón de Oro.
2: Sí, está entre los nominados. No creo que gane Julián Quiñones, pero ya creo que no recuerdo cuándo haya estado nominado otro mexicano al Balón de Oro.
4: Claro, es el segundo, porque el primero fue el mejor portero en la historia de México, Francisco Guillermo Ochoa Magaña.
3: ¿Don Memo? Portero,
2: ¿Don Memo por encima de Jorge Campos, el inmortal?
4: De acuerdo, a ver, ¿Jorge Campos jugó en Europa?
3: ¿No?
2: ¿Paco Memo jugó en Pumas?
4: ¿Cuántos mundiales tiene Jorge Campos? ¿Cuántos mundiales tiene Don Memo?
3: Pero Jorge, o sea, Jorge Campos fue un excelente.

0: proyecto. Debe de ser el caventuano.
1: Oye, ¿qué en, es? El caventuano.
2: En algún momento fue el mejor portero de México, Moisés Muñoz, O sea, eso sí. No hay que olvidarlo. Y porterazo del América.
1: Sí, histórico, histórico del América, de Morelia, del Atlante. No se nos olvide que salió del extinto Monarcas Morelia, así que gran portero y. ¿Saben qué? Gran portero, pero mejor persona.
0: ¡Ah, qué bonito! ¡Qué bien! ¡Qué clase! Sí, ¡qué estilo! ¡Qué manera! Después ¡qué manera de quitarle el veneno al maldito comentario! ¡Qué buen distractor después de lo que dije! ¡Ya no vamos a hablar más de lo que he dicho! ¡Adiós!
2: Mi querido Roberto López Olvera, siempre un privilegio. Muchísimas gracias por tomarte el tiempo y sacar salvar esta sección deportiva.
0: ¿Sabes qué? Moisés tiene su rúbrica. Tú tienes que pensar en una tuya. Me gusta lo de los padrinos mágicos, pero tienes que pensar en una rúbrica para terminar tus secciones cuando estés aquí. Así que te vas con tarea.
1: A ver, ahí les va. Esta sección fue corta, pero muchos dirán, quizás fue larga. Yo les puedo decir, ni muy chica, ni muy grande, pero nadie se quedó con hambre. Buenas.
0: Así que ya lo podemos decir, ni muy chica ni muy grande, pero nadie se quedó con hambre. Gracias, Roberto López Olvera, de verdad.
1: Un abrazo, queridos padrinos mágicos.
2: Nos vemos en la noche.
1: Un gusto compartir. Nos vemos. Gracias.
0: Qué gusto.
2: Bye. ¿Qué importa? En Imagen Televisión. Y antes de que esto termine, tendremos un gran top 10 que se va a llamar Frases que dice alguien antes de mentirte.
0: Caray, mande las suyas arroba la corneta FM. Frases que dice alguien antes de mentirte. Claro, oficial, que tengo mis papeles en orden. Deme un segundito.
2: Pero eso ya ayúdenme a ayudarlo.
0: Por eso.
2: Desesperante.
0: Bueno, frases que dice alguien antes de mentirte. Ahorita regreso. Ya no hay cigarros, ¿verdad? Hoy vengo.
2: Va a estar corto el corte, ¿verdad?
0: Sí, claro, cortísimo. No se muevan, no nos tardamos nada. Esto es La Corneta, ahorita venimos.
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2: Así es. Y el día de hoy tenemos un gran top 10 hecho en conjunto con todos ustedes. Ustedes sembraron, Memes llevó a cabo la pizca.
3: Es que se hace de lo que ustedes mandan y ustedes lo que hacen pues es esto, es contenido para este top 10. Eso es lo que hicieron ustedes. De ustedes salió.
2: Está bien extraño esto porque el top 10 se llama Frases que dice alguien antes de mentirte. Y algunas de ellas ya son francamente las mentiras.
3: Es que esa es la cosa, porque no vienen antes de la mentira. Son una mentira podrida. O sea, los
2: pero bueno. Vela uno, por favor.
3: Está terrible, güey. ¡Qué! ¡Wow! Esa es buenísima, güey.
2: Es buenísima. Bueno, vámonos entonces con esta que es la número 10. Frases que dice alguien antes de mentirte. ¡Ay, mira qué bonito está tu hijo!
3: ¡Qué bárbaro! ¡Es un querubín, hijo de su... ¡Qué horror! Hay bebés feos, ya.
2: Hay bebés feos. Pero la respuesta nos la dio hace muchos años Esmeralda Palacios, en otra época productora de este programa, que decía, es que es muy fácil, si el niño está feo, nada más dices, no, es que está, wow, qué bárbaro. Nunca dijiste nada.
3: Horrible. Está pinchísimo.
2: Y ya. No te comprometes.
3: Es que sí hay bebés feos. ¿Sabes que yo una vez vi como alguien le preguntó a una madre primeriza, ¿y qué le das de comer al quelonio? Y lo dijo tan rápido que... Se le dijo que
2: las
3: tenía
2: tortugas
3: cara de tortuga.
2: Son quelonios.
3: O sea, ¿y qué le das de comer al quelonio? Ay, le doy su lechita con su...
2: Sí recuerdo, güey.
3: El quelonio, güey.
2: Se hubiera bien cagado. La neta.
3: No, cero.
2: Pero quelonio. Me quedó muy bien. Se hubiera hace mucho.
3: Decirle quelonio a un bebé. Está muy mal.
2: Quelonius
3: Monk.
2: No, ese quelonio ya debe tener 30 años, güey, 28 o por ahí. Ya pues es un adulto tanto. Funcional.
3: Sí te he dicho de la velita que tengo en mi regadera en México, ¿no? Es una velita de la primera comunión de un güey que no sé ni quién es, güey, pero dice 1994, una cosa así, güey. Entonces yo voy contando los años, ¿no? Voy contando los años. Ese güey ya está bien ruco. Siempre que veo a la abuelita, ese güey yo creo que ya se ha
2: casado, un godín,
3: ¿no? Debe de tener hijos.
2: A lo mejor ya
3: tiene
2: hijos.
3: Siempre que veo su velita, que no sé ni quién es, güey, pero de alguna primera comunión salió esa velita y ahí está en mi regadera, güey. Entonces siempre me pregunto ese güey
2: si qué tenía, pedo. No sé, 8 años en su primera comunión.
3: O en una de esas ya se mató en un accidente, güey. O,
2: qué horror.
3: O mordió una víbora y se murió, güey. Le dio cáncer.
2: Vamos.
3: ¡Lo recogió
2: que
3: el señor antes de tiempo!
2: Ya. No a sé, todos, güey, nos va a tocar, en nuestro momento.
3: ¿Que te
2: a
3: recoge
2: todos
3: el señor?
2: Sí.
3: Ni modo. Ojalá y lo goces. Te mueve rico. Bueno.
2: Vamos a la número
3: 9. Frases que dice alguien antes de mentirte.
2: Pues ya
3: estuve analizando las propuestas del Partido Verde y... sí, cómo no.
2: ¿Te acuerdas cuando una bola de influencers... Todos en un nado sincronizado total. De pronto, un día antes de la elección, salían varios. No voy a decir, no, porque pues varios los conozco. Y estuve analizando las propuestas del Partido Verde. Oye, y están buenas.
3: Ajá. Qué padre, güey. Sí.
2: Buena la marmaja que recibiste, ¿no?
3: Qué feo por que vender se vendan tu voto. Así, güey. Qué feo que se vendan así. Pero bueno, ni modo, pues el hambre es canija. Vamos a la que sigue, que es la número 8.
2: Frases que dice alguien antes de mentirte.
3: Ya
2: voy en camino, pero es que esa es la mentira, esa no funciona.
3: Ya voy en camino. Voy saliendo. Y el güey se está saliendo de la cama. Voy saliendo de la cama, ponlo bien, ponlo completo.
2: Amor, cuidado. Es mi primera vez.
3: Sí, por favor.
2: Tu primera vez hoy.
3: Ya sabes, voy saliendo. De tu prima. No, bye. Ok, bueno, la que sigue es la número
4: 7.
2: Frases.
3: ¿Qué dice alguien antes de mentirte? Esta es mi primera vez que no me gusta. Esto sí nunca me había pasado, ¿eh? No me gustó nada.
2: Nada. Es mi primera vez que no. ¡Ay, es mi primera vez que no me gusta nada, nada, nada!
3: ¡Qué horror, güey! Qué feo.
2: Pero esa no funciona. Funcionan frases que dice alguien antes de mentirte, como por ejemplo, Honorable Congreso de la Unión.
3: Ese sí funciona. Mexicanos es y mexicanas.
2: Y después viene un rosario de mentiras.
3: Pero maldito.
2: Qué que, pero bueno, ya estamos acostumbrados, ¿no?
3: Qué feo, ¿no? Que te acostumbres a que te mientan esos güeyes. Pero bueno, la que sigue es la número.
2: Ay, güey, cualquier hombre casado le pasa.
4: 6.
3: Qué feo. Estuviste maravilloso. Qué hueva. Vámonos a dormir.
2: Sí, fui con mis amigas. No te preocupes.
3: Por eso esta sonrisa. Tú
2: fue un congreso médico.
3: Exacto. Que me revisaran. Las muelas, por dentro.
2: Que me revisaran.
3: Ya. Las muelas, por dentro. Ok.
2: Vamos a la que sigue, que es la número
4: 5.
2: Frases que dice alguien antes de mentirte. Pero bienvenidos. Sí, bienvenidos al podcast de Marta y Gareda y Jordi.
3: Qué feo. ¿Qué número fue nuevo?
2: Nuevo.
5: La 5.
3: No, es que nos saltamos uno que hicimos. Bueno, a ver.
6: No me lo vas a creer, Jordi. No me lo vas a creer, Jordi.
2: Es así, frases que dice alguien.
3: No me lo vas a creer, Jordi. Ni Jordi ni nadie, pero bueno, no importa. La que sigue es la número
4: 4.
2: Frases que dice alguien antes de mentirte.
3: ¿Cuál nalgona? No la vi. ¿Cuáles chichotas? No, ni me fijé.
2: ¿Cuál güera? ¿No?
3: ¿Qué quieres? ¿Pasta?
2: Pasta.
3: ¿Qué se te antoja? Estás en un restaurante, pasta. ¿No?
2: Así pues no sé por qué pensé pasta de dientes. Pero no. Pasta o pollo, o un avión, ¿no?
3: Pasta o pollo, vitacilina.
2: No. Nuevo. La que está ahí no es la correcta.
3: Frases.
2: Pero sí sabes cuál es la correcta. La que va antes. Antes de eso. ¿La podemos poner?
3: O no se vale.
2: No, es que sí hay que ponerla porque literal, casa perfecto con lo que estamos diciendo. Frases que dice alguien antes de mentirte.
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3: Ahí está.
2: Vamos a la número
4: 3.
2: Frases que dice alguien
3: antes de mentirte.
2: Te voy a ser sincero, hasta aquí.
3: Mira, para ser sinceros.
2: Es así, esa es perfecta.
3: Mira, para ser sincero. Pues entonces, o sea, el resto del tiempo no está siendo sincero.
2: Exacto. Mira, ¿para qué te miento?
3: ¿Para qué te miento? ¿Qué es lo que usualmente te hago, no? O sea, casi siempre te digo mentiras, pero ahora hasta hueva me de hacer eso. Ahí te va.
2: Vamos a la que sigue, que es la número
4: 2.
2: Frases que dice alguien antes de mentirte. Oye, mi amor, ¿y cómo te fue en el antro?
3: Ya, primero que nada, quiero decirte que te amo, ¿eh? ¿Quieres algo de cenar? Ya sé que son las 6 de la mañana, pero no importa.
2: Primero que nada, quiero decirte que te amo mucho.
3: Y ya, antes.
2: Y segundo, que no pasó nada.
3: Además,
2: estuve
3: todo
2: con
3: lo que
2: amigas,
3: crees que pasó no fue cierto.
2: Platicando y ya.
3: Y ya, fue una plática muy bonita.
2: Pues, ay, fuimos a platicar.
3: Fuimos a platicar juntas. Ok.
2: Y finalmente, la número 1, que no entiendo qué hace aquí, es esta.
3: Frases.
4: 1.
3: ¿Qué dice alguien antes de mentirte? Te lo juro. De verdad, te lo juro. Es más, me la dejo chupar si no es cierto. Güey, ya eso ya es el colmo de la desfachatez, ¿no?
2: Me la dejo chupar si no es cierto.
3: Pues si ya ves todo perdido, por lo menos un chiste. Te lo juro, ¿eh? No. Lo niego todo, te lo juro. Pero bueno, me la dejo chupar si no.
2: No, pues rayado, ¿no?
3: A ver si ya de últimas.
2: No le pierdes, o sea, encima.
3: Sí, güey. Bueno,
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8: Ah, ya se fue, bien. Perdonen ustedes.
3: Sí, qué bruto, es que al principio sonó terrible, güey. Pero ¿qué? Ya después sonó muy bonito nuevo. Nada, que tenía yo algo que subía y bajaba en mi garganta al principio de la mención, que sonó horrible.
2: Qué asco. Por eso me estás tragando en el programa, güey.
3: No estaba tragando. Se me atoró algo en la garganta.
2: Estabas tragando.
3: La corneta. La corneta.
2: Bueno, eso, tragando corneta.
3: ¿Saben qué? Nos vamos a ir a hacer un programa de televisión que tenemos que preparar para ustedes, que podrán ver hoy en la noche en Qué Importa. Ya lo saben, ahí en Imagen Televisión.
2: O sea, no nos vamos porque nos corran, sino porque tenemos otra chamba a la que tenemos.
3: Esperamos que no nos corran. Porque...
2: Sí, es que este programa. Sí,
3: está cabrón.
2: Siempre, está bueno, siempre. ¿Por qué siempre vivir en la tablita, güey?
3: Y del otro lado también, sino quién sabe, güey. Imagínate.
2: Bueno, los queremos mucho, los quisimos más.
3: Haces?
2: Hoy estamos, mañana quién sabe, valoren los culeros.
3: Exacto,
2: adiós.
3: Culates. Bueno, bye.
1: En este instante se va la meme en la corneta.
2: ¿Y este es el cierre?
1: No, este.
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0: de octubre. Voy a estar contigo hasta las 5 de la tarde y vamos a empezar con música fresca, fresca, súper fresca. El video de esta canción apenas fue estrenado, no ayer, sino hace una semana, o sea, hace dos domingos, en la ceremonia de los Video Music Awards. Esta canción se llama Patient Zero. Es un video. El video de esta canción está estelarizado por Dakota Johnson y por Colin Farrell. Y justamente Dakota fue la anfitriona este fin de semana en Saturday Night Live. Y como parte de su monólogo, de repente apareció Taylor Swift.
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0: El Money Clima.
1: El Money Clima, acabamos de escuchar a Taylor Swift hace 20 años cuando estaba así 100% en su era country con Tim McGraw. Oye, en el Money Clima estamos a 38 grados Celsius, 100 grados Fahrenheit. Vamos a tener vamos a continuar con días soleados, cálidos. De hecho, el jueves va a estar un poquito rudo, vamos a tener una máxima de 41 grados Celsius, es lo que se ve hasta el momento. Tenemos un porcentaje de humedad de 27% en estos momentos y estamos un poquito altos para un 5 de octubre, estamos 3 grados arriba para un 5 de octubre con estos 38 grados Celsius. Oye, fíjate que nos vamos ahora con Empire of the Sun, que se van a presentar pasado mañana en San Diego, California, en el Petco Park, 7 de octubre, Empire of the Sun. Eso es Walking on a Dream. Eso está aquí en los 40, 90.7, la radio de los conciertos.

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Hay nuevo número uno en el Hot 100 de Billboard. Ya se esperaba. Ya esperaba el momento de que Taylor Swift saca nuevo material. Bueno, pues usualmente tiene una gran respuesta por parte de las estaciones de radio, por sus fans y por todo lo que involucra estar en el Hot 100 de Billboard. Entonces, ahí te va. En la posición número 10 tenemos a Tame Impala y Jenny con la canción Drácula, la versión remix. De hecho, este fin de semana estuve escuchando el Weekly Top 40 de Rick Dees, un programa que, bueno, tiene años de existir. Y justamente esta canción Drácula, la versión remix, es la que Rick Dees tiene como la número uno, pero en el Hot 100 tiene la posición número 10. En la 9, Olivia Rodrigo con Stupid Song. En la 8, Ariana Grande con Hey That I Made You Love Me. En la 7, Morgan Wallen con Been By Now. En la 6, Stella Lefty con Boston. En la 5, Taylor Swift, que ya regresa con música nueva, con Pink Clouding. En la 4, Taylor Swift nuevamente con Babylon en la posición número 4. En la 3, Cleveland, esta canción en la que pues habla justamente de su esposo cumpleañero el día de hoy, Travis Kelce, en la posición número 3. En la 2, Elle Langley con Choosing Texas, que bueno, la semana pasada era la posición número 1 y lleva 24, bueno, puede seguir juntando semanas en número 1, pero bueno, hasta el momento lleva 24 semanas no consecutivas en la posición número 1 y debutando en la posición número 1, Taylor Swift con Patient Zero, que bueno, hace ratito la escuchábamos. Entonces, lo que vamos a escuchar a continuación es la canción que está en la posición número 8, que la semana pasada estaba en la posición número 4, Hate That I Made You Love Me, Ariana Grande, aquí en los 40.

0: Nos vamos a Eslovaquia. Ahí nació Adela. Nació el 27 de noviembre del 2003 en Bratislava, Eslovaquia. Entonces, esta canción de hecho es de lo más reciente que tenemos aquí en los 40 Mexicali y se llama Nicole Kidman. De hecho, esta canción entró al Hot 100 de Billboard y con eso se convierte en la primer artista eslovaca en la historia en aparecer en este importante listado. Nicole Kidman,
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llevó a cabo el Gran Premio de Bahrein y fue una super carrera. Estaba todo listo para que empezara la carrera, había estipulado que iba a empezar el domingo a la medianoche, o sea, empezandito el domingo, ¿no? De sábado a domingo. Y, no hombre, había una lluvia espectacular, o sea, alocadísima ahí en Bahrein, y se tuvo que posponer la carrera. Empezaron más de una hora después, y bueno, ya sabes que los de la FIA único donde tienen las llantas para piso mojado, para cuando hay lluvias intensas, pues no sé por qué siempre les tiembla tanto la mano, y se esperaron a que empezara, a que se calmara un poquito la lluvia, y la mayoría de los pilotos salieron con llantas intermedias, que son pues para cuando hay nada más como que lluvia leve o nada más charquitos y que ya se está secando la pista y demás, ¿no? Pero bueno, estuvo súper emocionante. En pole position salió Max Verstappen, en segundo lugar estaba Lewis Hamilton, y pues los dos tienen un estilo bien intenso y bien agresivo, entonces se esperaba muchísimo en ese momento de la salida, pero los de Mercedes salieron increíblemente bien, tanto Kimi Antonelli como George Russell, así dieron un súper acelerón en el arranque, y pues estuvo bien emocionante la carrera. Había varios pilotos que arrancaron con las llantas intermedias, como te cuento, o sea que tienes que ir buscando los charquitos ahí mientras vas por la pista para que tengas un mejor desempeño. Y todos los que empezaron con intermedias empezaron a subir posiciones, pero los de Ferrari salieron con llantas para piso seco, salieron con slicks. Entonces, pues son súper resbalosas y no, terrible la estrategia de Ferrari. Pero bueno, si tienes la oportunidad de ver, aunque sea el resumen, si tienes la oportunidad de verla completa, qué mejor. Pero si tienes, aunque sea el resumen, está increíble. Es la primera, bueno, quedó ya, para darte el resumen, quedó en primer lugar Max Verstappen. Es

Esto es de 1981. Se llama Papa's Got a Brand New Pickback. Es de una banda británica que se llama Pickback. Déjale subo.

entonces, resulta que cuando fue la ceremonia de los himnos, no tenían listo el himno de Países Bajos. Todo el público ahí en Bahrein empezaron a cantar la tradicional canción de Max Verstappen. Do, do, do, do. Max Verstappen, que hace un sampleo de la canción que acabas de escuchar de 1981, los 40.

tele. Se llevó a cabo ayer la final de La Casa de los Famosos, cuarta temporada en México. Y bueno, pues seguramente ya supiste, ganó Mariana Ochoa. En segundo lugar quedó Memo Schutz. Y en tercer lugar, Karina. Muchas personas, pues, muy decepcionadas y que, pues, no creen nada de los resultados porque, pues, la popularidad de personajes como Karina o Yair, pues, es... Pues está raro que hayan quedado abajo de, por ejemplo, Memo Schutz, que no dio tanto contenido, pero pues ahí sí, nunca lo sabremos. Hubo funciones en salas de cine para ver la final de La Casa de los Famosos y bueno, pues ya lo que se confirmó es que ya viene el 2027 la quinta temporada de La Casa de los Famosos, además de que, bueno, ya sabes, pronto también empieza La Casa de los Famosos en la versión de Telemundo, como cada año, y bueno, pues para los que nos gustan estos shows de realidad, pues son buenas noticias. En cuanto a la granja VIP, ¿qué pasó ayer? Salió

Kenny, la de Kenny y los eléctricos fue la eliminada, la granjera eliminada ayer. Metieron a un, lo anunciaron como que iban a meter a un nuevo granjero y ya la gente estaba ahí medio enojada. Porque, o sea, yo estoy de acuerdo, me parece injusto cuando un granjero entra, cuando ya está empezado el proyecto, pero lo que pasó es que llevaron a un perrito. Entonces, bueno, pues ahorita están ahí en la granja VIP con un nuevo granjero, pero es un perrito muy, muy bonito y muy simpático. Y, ¿qué más ha pasado? En cuanto, ya sé qué, el sábado se llevó a cabo el pues ya está la nueva temporada de Saturday Night Live, ¿no? O sea, ya no son programas repetidos, son programas frescos. La anfitriona fue Dakota Johnson. Que bueno, ella ya ha sido anfitriona en otras ocasiones ahí en Saturday Night Live. Ella, de hecho, esta era la tercera vez que era anfitriona. Y dijo en su monólogo al empezar el episodio de este sábado, dijo Dakota Johnson: desde la vez anterior que fui anfitriona han pasado muchas cosas. Tuve dos relaciones muy públicas con dos músicos muy conocidos. No sé si te acuerdas, ella fue novia de Chris Martin, el de Coldplay, y también de Role Model. Y dijo, estoy buscando al tercero. Muchos salen de conciertos con merch. Yo salgo con una relación de 2 años y medio. Entonces, bueno, tal que empezó a contar que ella tenía una terapeuta, que no sé qué, que la ayudaba y no sé qué tanto. Y de repente apareció Taylor Swift. Entonces, pues, estaban ahí platicando, pues, que Taylor era un poco como su terapeuta. Entonces, también recordemos que Dakota Johnson es la protagonista del video del nuevo sencillo de Taylor Swift, el que se llama Patient Zero, que es ahorita la canción número 1 en el Hot 100 de Billboard. Está muy bueno el video, de hecho, lo acabo de ver este fin de semana. Lo estelarizan Taylor, obviamente, Colin Farrell y Dakota Johnson. Está padre, tiene historia. O sea, me gustan de esos que tienen así una historia. Y para en más noticias de Saturday Night Live, la próxima semana la invitada musical va a ser Rosalía. Vámonos con algo de Phoenix Flexin y Purpose on the Beat. Esto se llama Robbers. Y la escuchas aquí en los 40. 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

5 de octubre. Es tu cumpleaños, mil felicidades, Libra. Estás compartiendo cumpleaños con Brian Johnson, el vocalista de AC/DC. Está cumpliendo 79 años de edad. También estás compartiendo cumpleaños con Tito el Bambino, 45 años de edad. Y también con Alex, el de Miranda. Alex Sergi está cumpliendo 55 años de edad. Pensé que era más chico. Mi canción favorita de todos los tiempos de Miranda es y será Romix. La escuchas aquí a los 40.

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2: Buenas tardes a todos ustedes. Somos la dama y el vagabolas. Moisés Rivera y Mónica Román, aquí en los 4090.7.
4: Damas y caballeros, con ustedes el hombre, la leyenda, la panza que arrastra, la voz que jode más que una deshidratada buena. 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
5: Vámonos, Giorgio, tu nacimiento. ¿Qué onda con la rolita,
2: Giorgio?
5: ¿Ya la habías escuchado antes?
2: Pues acá rato la ponen, Giorgio.
5: ¿Qué?
2: ¿Sí?
5: ¿Neta?
2: Sí.
5: Yo hasta allí iba a decir, mira, hasta que estrenó rola.
2: No, hombre.
5: Nunca la había escuchado yo en mi vida.
2: Mira.
5: ¿Quién diablos es?
2: Es Electric Light Orchestra.
5: Vámonos. La canción se llama Ya te olvidé, Yuridia. Ah, no. Ando mal. Ahí quedamos.
2: Listo.
5: Ahí quedamos. Ya se pagó. Ya la entrada quedó. Giorgio, ahí te va en tu dólar, mijo. Disfruta, inviértalo bien.
2: Otro día, otro dólar.
5: Si guardas todos los que te he dado, ya tuvieras 100. Pero no los has guardado.
2: Dudoso.
5: En fin, mi querida Mónica Remane, ¿cómo andas?
2: Muy bien, ¿y tú?
5: Al millón te dije hace rato, mintiéndote a la cara.
2: No, después ya le bajaste, de que 93 o no sé qué dijiste.
5: Pero me fui del millón, que pues ese es un... Ahí, cuando yo tenía una maestra de matemáticas que luego decía, póngale ahí lo que es, un millón de qué. Y yo, manzanas, peras, ¿o qué? Ay, pues es cierto. Claro. Entonces cambié lo del millón, andar al millón, por andar ahora en términos de porcentaje.
2: Como ayer en la Casa de los Famosos, se da cuenta que fue la final, ¿no?
5: Ya te
2: las...
5: tardado,
2: no, es que es algo de millones.
5: A ver, Charlie, ¿cuánto tardó en meter la Casa de los Famosos a la plática?
2: Me porté
5: 30 segundos.
2: Me porté muy bien esta temporada.
5: Ah, está bien. Además, no, yo creo que va a ser la última en un rato.
2: Ajá, hasta que llegue la de Telemundo.
5: Oh, madre. No, adelante, adelante. ¿Qué pasó en la Casa de los Famosos?
2: Ah, pues tener una sección en donde estaban hablando del impacto de la Casa de los Famosos en los medios de comunicación y en todo el país, ¿no? Y no sé qué tanto, ¿no? Y total de que estaban, pues ahí, pues la voz en off de la jefa, de que dijo, pues hablando de todos los seguidores que tenían en todas las redes sociales, ¿no? Dijo 11.700 millones de seguidores en TikTok.
5: ¿Qué?
2: ¿Qué?
5: No, o sea, espérate, si la población mundial no alcanza, somos 8.000 millones.
2: Y luego, pues ya no, fui a ver qué onda.
6: ¿De qué?
5: Ah, 11.7 millones.
2: Que es una gran diferencia, 11.700 millones.
5: Pues es que no alcanzamos.
2: Ajá.
5: A menos que cuentes los que no han nacido, sí, y que habitan entre nuestras gónadas.
2: Pero lo
5: gónadas.
2: Que se me hizo raro es como seguramente pasó varios filtros ese guión.
5: Ah, va.
2: Se me hizo raro, pues,
5: va,
2: decirlo claro. Al aire grabado. 11.700 millones.
5: Ah, va, era grabado.
2: ¿Grabado?
5: Sí, alguien ahí dijo.
2: Sí.
5: Fíjate, me he notado algo que ocurre en YouTube. Hay gente que dice algo así, por ejemplo, no, pues es que a mí me encanta visitar Estocolmo, porque la capital de Colombia me encanta. Uh-huh. Entonces ahí me la paso muy bien en Estocolmo y pues he tenido muy buenos recuerdos de ahí.
2: Uh-huh. Como para hacer ruido.
5: Y luego la gente, estás bien idiota, compadre.
2: Claro.
5: No, Estocolmo no es capital de ahí, güey, ni siquiera es europeo, güey, acá estás bien mal y no sé qué. Y creas el que le llaman ese, el engagement.
2: Uh-huh.
5: Porque hay gente que corrige y otra que opina y al como que es buen truquito, porque
2: sí, claro.
5: Hay mucha gente a la que le encanta eso. Es más, vi un meme de un güey que decía, lo que pasa es que no sé cómo eran las redes donde lo hizo, pero es de gente que decía, si un día quiero salir de dudas, por ejemplo, no sé cómo se crea la fusión nuclear, yo lo pregunto en tal red, vamos a decir X. Pues es que decía un especial, no es particular, pero bueno, vamos a decir X, ¿no? Yo pregunto, ¿cómo se desarrolla la fusión nuclear? Y luego yo mismo me contesto con un error terrible. Pongo algo súper equivocado. Va. Y listo, con eso van a llegar los de que de verdad saben a corregirme y a responderme lo que yo lo quería saber de un principio.
2: Claro.
5: En cambio, si nomás pregunto, va a llegar güeyes a hacer bromas, van a llegar güeyes nomás a estar de mitotero, claro, etcétera. Entonces,
2: sí, y por ejemplo, para los que monetizan, por ejemplo, ahí como dices, como en Twitter, o sea, si ves que alguien tiene de que palomita azul y hace una pregunta súper boba o dice un o algún, pues algo que
5: algún
2: es
5: súper error, mentira, ajá, o algo así,
2: de que obviamente lo está haciendo a propósito.
5: Está generando, está generando. Entonces, no sé si ya la televisión se ha dado cuenta, que no creo, pero imagínate ese error. ¿En cuántos programas de radio con gente tan sagaz como tú?
2: Claro.
5: Están hablando de eso. De que el vato se hace viral, la frega. Entonces ya dudo yo hasta el error humano, maldita claro. sea. Antes la información, había pocos canales de difusión, y si un canal estaba cooptado o estaba comprado, pues te tragabas lo que te daban. Claro. Hoy es un día nublado, o como era, ¿te acuerdas de? Es lo que se supone que dijo, esto también no sé si sea realidad, pero que después de lo del 68, en vez de decir dar la cobertura bien y todo, los medios noticiosos importantes aparecían con el clima.
2: Que no
5: con,
2: te haga boca, Jacobo.
5: Ándale, entonces, te insisto, no me consta, pero antes se podía, pero con la mano en la cintura.
2: Tiraba la risa.
5: O sea, ahí eran tres plumas las que mandaban.
2: Claro.
5: Y ahora, dices tú, ah, no, ahora ya la verdad está al alcance de todos. Sí, el problema es que ahora ya cualquiera puede subir su verdad. Y ahora está también muy difícil discernir entre una verdad y otra. De repente ves tú, es que lo leí en la BBC.
6: Mijo, pero tú viste VV en BC. Entonces, no, esa no es la buena.
2: Claro.
6: Bolitagorda.com, no te fíes. Claro. Tengo calor, mija.
2: Sí, siempre en el programa me da calor.
5: Sí, me he dado cuenta que Mónica le da frío por ahí de la 1:20.
2: Ajá.
5: Y calor a las 4:10. Más o menos.
2: Es cierto.
5: Sí, oye, criatura, ando pero jodido.
2: Así es a lo que íbamos de lo de los millones, porque llegó y dijo que al millón y luego ya le bajó a 93.
5: Sí, que insisto, lo del millón era en joules y lo del 93 era en porcentaje.
2: Va.
5: Pero mentí en las dos.
2: Sí, sí,
5: yo
2: sí.
5: Creo que ando en un 80%. Me voy a disculpar y me voy a retirar, porque yo estoy comprometido con darle el 100 a la gente. ¿Estás de acuerdo que yo no voy a venir aquí a...
2: No.
5: A echar un 80.
2: No, ¿cómo que?
5: Entonces, me voy a tomar el día. Sí, güey, te manda solo, perro. Bueno, no, vamos a intentar todo lo que se pueda. Pero te contaré esta terrible historia intitulada Ya estás viejo, amigo. Acéptalo. O por lo menos, entérate. Ya esos maratones de antes.
2: O por lo menos hidrátate.
5: Hidrátate, ándale. Eso hubiera sido bueno. En vez de haberme comprado un agua de un tepache. No, el tepache trae alcohol, ¿verdad?
2: Sí.
5: No, el que hidrata bien es el tejuino.
2: Wow.
5: Y es desayuno e hidratación el tejuino. ¿Tú no te gusta?
2: Uh-uh.
5: ¿Tú, you're an anti-Mexican, right?
2: No.
5: Right? Come on.
2: Caso.
5: You don't like esquite.
2: Here's no, es que no me guste.
5: Cóctel,
2: o sea,
5: de la elote. Aquí,
2: o sea, no tengo esa como fiebre.
5: Fiebre de amor. Fiebre de elote. Uh-huh. Bueno, total, el sábado tuve una boda.
2: Ajá.
5: La primera de este mes, Dios me agarre confesado. Ya empezamos con las bodas de octubre. ¡Ay, Diosito! Deja tú lo cansado, lo gastado.
2: Claro.
5: ¡Ay, no, Dios mío! Pero bueno.
2: ¿Pero no importa?
5: No, sí importa, ¿cómo no importa? Bueno, sí importa porque aquí hay mucho dinero.
2: Mucho.
5: Entonces, no me decís que entre tanta lana, la oferta es ilimitada, lo mismo que con las noticias.
2: Ajá.
5: Son tantas, hay tanto recurso que no se sabe. Total. Este fin de semana fui a la boda de mi amigo Raúl Reyes, no sé si lo conoces, estuvo aquí de ingeniero 8 días.
2: Bueno, me has contado de él, que no aceptó el trabajo porque no le dijeron que no podía viajar.
5: Ay, es que eso es buenísima, pero no la voy a contar aquí porque no me regañas por repetir una historia cada 4 años.
2: No, la contaste hace poco, digo, me acuerdo todavía.
5: Ay, que hace poco. La podría contar cada jueves.
2: Dale,
5: mija,
2: no.
5: Pero no. Dale. No te quiero hacer enojar.
2: No, ni al caso.
5: El que nunca la ha escuchado ya se jodió. Que Mónica no le gusta que repite historias de viejito necio. Así que, abuelo, esa ya la contó. Y la voy a seguir contando.
2: Cuéntale.
5: Cada que se dé el caso. Ay, me dio algo. Un ictus. Ay, no, pues total. Fui a la boda de mi amigo Rulas, que trabajó aquí 8 días. El güey renunció porque en el departamento de ingeniería le decían, nada más que no puedes. Puedes salir de vacaciones, pero no te puedes ir de la ciudad. Y ese güey le manda a viajar. Y pues, no, eso choca con mi modo de vida, bye.
2: Es un deal breaker.
5: Sí, y de repente, el ingeniero que tenemos ahora, yo no conozco una persona que viaje más por el mundo.
2: Exacto.
5: Así, yo no conozco ninguno.
2: Ni yo,
5: O sea, tengo muchos amigos que viajan. Saludos, de hecho, al sueco racista, saludos. Y Pamela, su esposa, dejaron el primer mundo, mija.
2: ¿Por qué?
6: se fueron a vivir a Colombia.
5: Por eso hoy di un ejemplo de Colombia y Estocolmo, fíjate, como yo traigo mis referencias siempre. Se fueron a vivir a Colombia.
2: Parcero,
5: pues consiguió jale de aquel lado, pues, y hay que estar donde está el billete, ¿no? La guita, como dicen los argentinos.
2: ¿A qué ciudad?
5: Buena pregunta, no le pregunté todavía, pero me dijo que le mandara saludos. Pamela, dime en qué ciudad están. Seguro sí me dijo, el sueco, pero...
2: Bogotá.
5: Ah, ya sabes cómo soy yo. Bogotá es frío, ¿verdad?
2: Sí, frío y con muchas motos.
5: Ah, caray, aguas con los de las motos. No sé, le voy a preguntar ese detalle, pero ojalá y sea al mejor lugar de Colombia. ¿De dónde es Shakira?
2: De Barranquilla.
5: De Barranquilla, de ahí. A ver, pura Shakira caminando.
2: Pues por todo Colombia, son bien súper guapos.
5: No, hombre, claro, sí, hijo de Dios. Pero a él no le importa.
2: No.
5: Porque él está casado con una chica muy guapa, Pamela, que es mexicana. Y mexicalense todavía vale más, o sea, la carta así de... mexicana es fuerte, imagínate la de mexicalense. Entonces, están viviendo ahí. Tengo amigos que viajan, pero nadie como el Toño.
2: Nadie.
5: Ese vato conoce países. ¿Ves la bandera del país que conoce el Toño? Esa la inventaste, güey. No, Burundi, ¿no conoces Burundi? No, no conozco Burundi. Entonces, cosa rara. Total, se nos casó el Raulito.
2: Qué
5: chilo. Está por primera vez casándose. Hoy en la mañana el Josefo me preguntó de la mesa en la que estaba yo sentado. No sé por qué nos fuimos hacia allá. Pero había divorciados de 3 veces. Había uno de 2. Otro incasable, como George Clooney.
2: Ajá, ¿George Clooney sí está casado?
5: No, pero ¿te acuerdas que fue mucho tiempo incasable?
2: Ah, bueno.
5: Luego, un soltero, pues, acá empedernido.
2: Ajá.
5: Y luego tenemos uno que se casó 2 veces con la misma.
2: ¡Ay, qué padre!
5: O sea, había de todo.
2: Ajá.
5: ¿No? Y yo que se me ocurrió llevar a mi primera esposa también.
2: Ajá.
5: Entonces, la mesa estaba interesante.
2: Megamix.
5: Sí, había Megamix. Total, muy divertida la boda. Al principio nos ofendió un poco que nos dio la mesa, que hasta una canción le hicieron.
2: ¿La mesa del rincón?
5: Es correcto. Allá en la mesa del rincón, les pido por favor, me lleven la botella.
2: Me encanta esa canción.
5: A mí también. ¿Te gusta a ti?
2: Me encanta.
5: Ok, ya te voy a perdonar lo del cóctel de elote.
2: Me encanta. Yo amo a los Tigres del Norte.
5: Eliminamos uno, sumamos otro. Listo. Total, así nos mandó a la mesa. Llegó unos segundos antes que yo, mi compadre. Preguntó, que hoy la mesa no sé qué, nada. Hizo una de sus gastadas bromas. De que, yo vengo y también Moisés Rivera. De hecho, somos pareja. Cuando eso ya no da gracia, porque ya son otros tiempos.
2: Ajá.
5: Y todavía le pregunta al amor, que está notando. Sí se nota quién es el hombre de la relación, ¿no? Y voltea hacia mí y dice, pues el de allá se ve más grandote, más dado, o sea, yo.
2: Ajá.
5: Y le digo, listo, mijo, cállate ya. Ya pásale, ándale. Que no necesariamente el más grandote, pero uno se ve por todos lados, mija. Aquí mira, con dron, con microscopio, con macroscopio, visto desde la luna. Se ve más varonil el Moy. No hay manera. El otro es chiquillo, fregadilla. El otro ya carezonzo. Pero bueno, hizo esa broma. Ya pasamos. Empieza a caminar. Y a caminar. Y a caminar. Y a caminar. Y a caminar. Dice, por acá, sígame, sígame. Yo cuando entré, desde que vi, dije, aquí está la mesa 1, 2, 3, 4, 5. Entonces, empiezo a ver y cada cierta columna veía, allá está la 5, la 10, la 17, nos tocó la 23 de Michael Jordan. Así se quiso disculpar el Rulas, como, te di el nombre de Jordan, güey. Mijo, es la última mesa, no pasa nada. Tú te la rifaste, tú te la jugaste, tú apostaste mandándonos para allá. Y creo que fue, tú me dices si fue la decisión correcta. Tú eres maestra de primaria. ¿Dónde sientas a los más relajientos?
2: Enfrente.
5: Si tú das la orden, tú mandas y tú dices dónde se sientan, ¿no?
2: Sí.
5: ¿Y tú harías eso? ¿Sentarlos enfrente?
2: Sí, supongo que sí.
5: Yo también. Ajá. Porque yo estoy... Tú, porque pues tú te sentabas enfrente y ahí no, ahí vas a estudiar.
2: Claro.
5: Yo me he sentado atrás toda la vida y yo iba a socializar.
2: Claro.
5: Echar desmadre. Si yo hubiera sido maestro alguna vez en la vida, lo primero que hago es romper esos desmadrocitos de atrás. Se me sientan enfrente. Oye, pero maestro, yo tengo puro 10, me quiero sentar este enfrente. Te vas hasta atrás, Lupita.
2: Pero
5: no me importan tus 10.
2: No, bien, maestro.
5: Mira, te voy a poner 10, ya. Así que no vengas. A mí lo que me importa son estos vagos. Los voy a tener aquí a la vista. Entonces, el Rulas optó por pasarse por el arco del triunfo, esa máxima del magisterio. y nos mandó hasta la mesa del rincón, la más alejada de donde se iba a llevar a cabo la ceremonia. Cuando empieza la ceremonia, los empiezan ahí. Saludos a Israel, que fue el ministro. Y empieza.
2: Ah, ok, para la boda civil fue.
5: Ajá. Okay. Ya no supe. La verdad es que no me pude enterar. No se callaban el hocico estos güeyes.
2: Ok.
5: Fíjate nomás, en esa mesa, yo era el que tenía la cordura de mi lado. Yo era el que trataba de callarlos, de detenerlos, de decirles, güey, ¿qué tal que escuchamos tantito de la boda, güey? Claro. Nomás tantito. Me paré a grabar. Porque no se callaban el hocico.
2: Wow.
5: Y luego, compadre sinaloense, habla como de.
2: Oye, entonces no fue boda religiosa.
5: Es que no te sé decir, porque me dijo que era ministro.
2: Ah, caray.
5: Ajá. Y entiendo que la pareja de mi amigo, Dulce, es de alguna religión distinta al catolicismo, apostolismo, romanístico que cargamos nosotros.
2: Ok, ok.
5: Y entonces ya no supe.
2: Ok, ok.
5: No indagué. Y no me dejaron ir en carajo esto ahí, ¿no? Entonces, pero como que de repente sí nos voltean a ver feo. Uh-huh. A toda la mesa. ¡Yo inocente!
2: Uh-huh. ¿Eh? Sí lo hizo con buena razón tu amigo.
5: Pero también pienso yo que si nos hubiera dado la mesa 3 o la 1 o la 5, ahí nos tenía mano y ahí nos hubiéramos callado.
2: No.
5: Yo creo que sí, porque, bueno, no sé, de ver estos güeyes, estos vatos sí fueron educados en la bragueta de un pirata.
2: Ajá.
5: O sea, yo seré muy desmadroso.
2: Pero si eres educado.
5: Tú me conoces.
2: Sí, sí, sí.
5: Y entonces yo estaba de, cállense ya, güey, tantito nomás, deja de escuchar y la fregada. Ay, pero me divertí mucho, estuvo muy graciosa la noche, muy interesante. Disfrutamos, como siempre, de humillar hasta el tope al que se dejara, al que se distrajera por un milímetro. Ah. Era humillado severamente. Más aquel que va estrenando pareja, ¿no?
2: Oye, ¿y hasta qué horas estuviste?
5: Saludos, Miguel.
2: En la fiesta.
5: ¿Eh?
2: ¿Hasta qué horas estuviste en la fiesta?
6: En esa fiesta creo que hasta la 1 o 2.
2: Va.
6: Y luego yo me saqué mi propia fiesta. Que no debí.
2: Yo esa no fue debí. La ruda.
6: No debí, Moni.
2: Ajá, porque tenía un compromiso laboral al siguiente día, muchacho.
6: Así es.
2: Fíjate, si yo, que tuve que cubrir el turno ese de las 6 de la mañana. Yo tenía, o sea, quería ver la carrera de Fórmula 1, que era la medianoche.
5: Ajá.
2: Y ya se me hacía muy arriesgado, pero sí quería ver aunque fuera el principio, porque...
5: O sea, empezaba la medianoche.
2: Empezaba la medianoche del domingo, o sea, empezando el domingo.
5: Pues. ¿Dos horitas dura?
2: Ajá, más o menos.
5: Ah.
2: Pero sí se me hace a mí muy pesado, pues, o sea, de que dormirme a las 2 y despertar a las 5 de la mañana o algo así, pues no me gusta ese asunto, pero sí quería ver el principio. Pero tómala que estaba súper lloviendo ahí en Bahrain. Y la super pospusieron. Entonces no, ya, como a la 1 algo ya la apagué.
5: Dijiste, no, ni siquiera. No, ni siquiera alcanzaste a ver el principio, pero sí desperdiciaste el de 12 a 1.
2: Ajá. De okay. O sea, porque decían de que ya va a empezar y no sé qué cada.
5: Ay, cómo me choca eso, ¿no? Sí. Cuando ni te decides, por ejemplo,
7: vamos en este momento, estamos arreglando el proyector de la función de cine, se nos jodió un carabillo, ¿saben ustedes lo que es el carabillo?
2: No, no saben.
7: Ah, se jodió el carabillo.
2: Dios santo.
7: Y lo estamos reemplazando. Ahorita va a comenzar la función.
5: Y hay quien dice, ya esto ya se retrasó 10 minutos. Me rindo, me voy.
2: Uh-huh.
5: Y se va a los 10 minutos. Reclama, le dan boletitos gratis para otra función, hasta eso cooperan chilo en el cine. Entonces, muy bien. Luego, hay quien dice, ya van 15. Ah, yo creo que ahorita ya no tarda, ya van 15, güey. Y otro que ya van 20. Y de repente a los 25 minutos, ya aguantaste 25.
2: Sí.
7: No encontramos el carambillo. No hay de la medida, de la rosca le queda guanga. Y no hay. Entonces, les vamos a dar boletos para otra función, palomitas de cortesía, bye.
5: Ahí el que ganó fue el que aguantó 10. Porque dijo, yo nomás 10 desperdicié en mi vida, agarré lo mismo y me fui. Y uno que se aguantó, pero donde hubiera el de 25. Hubiera, aquí va la película. La hubiera ya visto, pues. A lo mejor con más sueño, no sé, pues. Te estoy hablando a lo mejor de 12 del día, no hay problema de sueño, pues. Pero que sabe cuando eres el que desperdicia o algo. También me ocurre al revés. Una vez llegué a los permisos, esos de Gabacholandia.
2: Ajá.
5: Llegué y yo correteando chamacos, ¿no? Apúrenle y vámonos. Y ya, la gente, la fila. Y ahí los voy correteando, ¿no? Llegamos, palo. Nos tocó muy buen lugar, ¿no? Éramos como los terceros, cuartos.
2: Garita vieja nueva, nada más para imaginarlo.
5: La garita vieja.
2: Ok.
5: Y ahí estábamos. Cuando nosotros llegamos, ¿por qué soy así, Moni?
2: No sé.
5: ¿Qué me importa a mí? Arranco un cronómetro.
2: Ajá.
5: Track. Para ver cuánto tardamos.
2: Ajá.
5: y también para saber cuánto tiempo después de nosotros llegó la siguiente persona.
2: Ok.
5: 45 minutos.
2: Se tardó en llegar la siguiente persona.
5: Ajá.
2: Oh, rayos.
5: Eso quiere decir que mis carreras y todo no sirvieron para nada.
2: Claro.
5: No me hubiera enterado si no hago esas jaladas. O, ah, da igual, pues. Claro. Pero sí, yo soy de ese tipo, pues, de ver cosas y digo, mira, este güey se levantó más tarde, fue al baño, se limpió bien. Yo también, ¿eh? Pero él a lo mejor una pasada extra. 45 minutos después llegó. Y solo está después de mí. Así que me amanecí más, pues. Pero ese tipo de cosas es como que... Y a ti te acaba de pasar. Te chutaste una hora y pa' nada. Maldita
2: ajá.
5: Sea.
2: También mis hijos venían llegando. ¿Te acuerdas que te dije que iban a ir a San Diego y no sé qué tanto? Ajá, venían también casi llegando, pues. Entonces, entre que quería esperar también que llegaran y que no tenía tanto sueño porque me dormía en la tarde.
5: Ah, bueno, es todo el truco.
2: No estaba tan rudo.
5: Pero ahí, por ejemplo, ese turno de las 6 de la mañana en domingo que yo, pues, me lo he chutado, raza. Para mí, yo me duermo a las 3 de la mañana, 4, voy a fiestas, hago todo.
6: Pero luego vengo a la sagrada cabina de los 40, uh-huh. Donde lo único que tengo que hacer es, uno, llegar con vida.
2: Uh-huh.
6: Dos, llegar con conciencia.
2: Uh-huh.
6: Ya dije llegar, ¿va?
2: Uh-huh.
6: Entonces, llegar, uno, con vida, dos, con conciencia, tres, y ya.
2: ¿Quitar los que pasaron?
6: No, pues que con eso ya, con la conciencia ya. Ya hago todo lo demás, ¿no? Okay. Ta, ta, ta, ta, programo mis rolitas. Y aquí estoy vivo. Me puedo... Ay, si tengo cruda, tomo agüita. Un remedio, algo, ¿eh? Descanso. Claro. El señorito se confió porque dije... Ah, mañana no voy al turno de las 6 de la mañana en domingo. Tengo esta bodona. Voy a entrar hasta las 8 de la mañana.
2: Claro, que es una gran diferencia.
5: Son 2 horas más de descanso. Y es que y yo me acostumbro a dormir a las 3 de la mañana, 4. Pero con 2 grandes diferencias. La primera, que cuando me acuesto a las 2, 3, 4 de la mañana, la inmensa mayoría de las veces ni siquiera estoy tomando.
2: Ajá.
5: Esa es una. Y dos, que cuando vengo a jalar aquí, pues el trabajo, como ya dije, es mínimo. Puedo volar por instrumentos. Y la diferencia acá que me desvelé pisteando como neta.
2: ¿Y qué pisteaste?
5: Como pirata, mija.
2: ¿Qué pisteaste, pirata?
5: Me chuté. Y luego también, el Raúl tuvo la culpa. Porque yo no iba a tomar mucho. Es que en las bodas te dan de que, ¿qué hay? No, pues que esto y lo otro, de traguitos. Y también hay cerveza, ¿de cuál tiene? La Light. Y yo, ¿de qué me estás viendo cara?
2: Ajá.
5: Para ofrecer, no me falta el respeto. No me falta el respeto ofreciéndome eso. No, pues tenemos. Y me dice, tenemos roja. Roja, mija. Mi instinto así de albañil. Sentí que estaba yo cargando 2 costales de cemento.
2: El albañil legendario kilos. Moisés.
5: Ah, sí. Muy bañil. Ah, dije, échame una rogelia. Llega y no me da un vaso de cerveza roja.
2: ¿Qué?
5: Una lata. Viene la... De un trago me la eché la primera.
2: Damn.
5: Empezamos mal.
2: Ajá.
5: No, pues le dije, no pares, sigue, sigue. No pares, sigue, sigue.
2: Resbaló bien como Eli. Dice la gente.
5: Eli, sí, resbaló bien. Eli, que fue nuestra mesera ese día. Que por cierto, al final, como ya conozco a mi gente, les dije a todos, a ver, miserables, saquen lana para la propina. No quiero que se la jueguen. Y yo puse la muestra.
2: Ajá, ajá.
5: Todos dieron, menos un par. Al final de este programa, voy a dar los nombres completos de la gente que no dio propina.
2: Ajá.
5: Por si se quieren quedar.
2: Wow.
5: Listo.
2: Digo, pero no los conocemos.
5: Voy a dar datos importantes. Voy a decir, mire, trabaja aquí, acá, se lo puede usted encontrar de este lado.
2: Wow, okay.
5: Aquí, vaya, o sea, para que, a lo mejor hay gente que sí los conoce.
2: Uh-huh.
5: ¿Ah? Ay, no es cierto. Pero tú sabes quién eres, miserable. Y tú también, miserable. En fin, aquí voy yo con todo esto. Ah, 2 cosas. Alcoholizado, el señorito. Y...
2: Espera, ¿y te mantuviste en roja toda la noche?
5: Toda la noche, eso sí.
2: Bueno.
5: No, ahí sí.
2: Ah,
5: no me cambié de carril.
2: Me encanta.
5: Y lo más loco es que ahí también yo dije, wow.
2: Wow.
5: Wow. No se me está subiendo nada. Qué increíble. Y sí es cierto, no me puse borracho.
2: ¿Habías comido antes?
5: ¡Hombre, ya! Antes, durante y después, mija.
2: Okay,
5: he comido
2: bastante.
5: Copretérito, pospretérito y tu fretérito. No. Sí, tuvo que ver. Sin embargo, la velocidad con la que agotaba yo mis bebidas era digna de un concurso, ¿no?
2: La habilidad.
5: Porque aparte, pues aparte ya estaba ahí, ¿no? Sí. A mí lo gratis me encanta tanto. Ah. Y me encanta el dinero. Total, pero no me puse ebrio. Eso dicen todos los ebrios, ¿no? Aquí tenemos el video de seguridad. El señor está orinando en la alberca.
2: Qué horrible.
5: Desde afuera. No, normal. No me puse nada grave. Total, ya. Vamos a la casa, todo bien. Y puse mis alarmas. Prac, prac, prac, y dije, voy a llegar antes de las 8, porque yo así me gusta cuando es un evento y me contratan de 8 a 12, que era el caso. Yo llego unos 15 minutos antes.
2: Minimaus.
5: Y total, ya pasa, llego. Cristo Rey, calorón que está haciendo, hijo de su madre. Y lo estamos pegados al lago. ¡Ay! ¡Ay! Humedad.
2: Claro.
5: Y luego de aire, hacía más aire adentro de una esfera de esas de Navidad. Y yo, Dios, neta, ni una hoja, parece foto esto, güey.
2: Claro.
5: No se mueve ni una hoja. Damn. Dios mío. Y tan gordo que me cae el aire, ahí se vengo. Porque yo siempre he dicho, chaire, me cae gordo. La lluvia me gusta, esto me gusta, el aire me cae gordo. Y ahí decía yo, tantito que corra, Diosito. Claro. Porque no estaba gacho, tan gacho de temperatura. La sombra estaba bien. Pero como no corría nada de aire y sí había humedad por el lago, uh-huh. Y era como que...
2: Y el sol estaba potente.
5: Estaba bravo. O sea, sí calentaba los alrededores. Pues bueno, Dios, y lo crudo. Ponle que lo borracho no me dio, pero lo crudo sí. La factura me llegó al final.
2: Y sabes también que tenías un chorro que no tomabas.
5: Ándale, estaba descanchado. Uh-huh. No, bueno, estaba insufrible. Y luego me tocó trabajar con muchos niños. Uh-huh. Ay, así como Roñito el payaso, ¿no? Y... ¡Oiga, señor! ¡Deme premio!
6: ¡No me jales el pantalón, mijo! ¡No me piques! ¡No! ¡Ahí no, niño!
5: Nada, se portaban bien chilos los niños. Pero está bien curada. Trabajar con niños está bien loco, ¿eh?
2: Oye, ¿y desayunaste antes de ir o algo? ¿O así, mix?
5: No. De hecho, hasta me ofrecían ahí. Ajá. Porque tenía bloques bastante largos de descanso. Ajá. O sea, trabajaba 10 minutillos, 15, y luego 40 de relax. Entonces, esos 40 estaba yo muerto en vida. Pero tampoco los podía descansar porque de repente llegaba alguien, ¡ay, qué onda, cómo estás! Y yo, ¡haz esto! O el, ¡ay, me da una camiseta! Y yo, ¡ándale, pues! Y yo, mi corazón, y por dentro, ¡tuc, tuc, tuc, tuc, tuc, tuc! Y me ofrecieron de comer. Me dijeron, oye, ¿gustas taquitos o tal? Y ahí va otra de mis cosas. Yo tampoco me gusta comer durante los eventos.
2: Igual yo, hasta que termine ya.
5: ¡Beber, sí! No tengo problema con beber. Si quieren, ¿qué? No hay problema. Puedo beber agua mineral. Agua natural, sodita o bebidas alcohólicas si usted así lo quiere y lo permite. Claro. Porque hay otros que les gusta más. Hay quien dice, no, güey, tú ponte hasta las trancas. Y, bueno, vale. Nunca me pongo hasta las trancas tampoco. No. Pero si ellos no se agüitan y hasta me ofrecen, pues sí le entro, porque soy humano, Mónica. Tú me ves como reptiliano, que sí soy también. Pero yo ya me identifico como ustedes.
2: Qué lindo.
5: Y tengo esos pecadillos. Está bien, se la acepto. Ajá. Destapes el otro. Total, Diosito Santo, para las 11 de la mañana ya estaba yo a nivel de destrucción así ultra, pero no se me notaba, hasta eso disimulé bastante.
2: Qué chilo.
5: Al final ya les pregunté, ¿qué onda? ¿Cómo lo vieron? No, perfecto, muy bien y muy contentos todos. Y es que, ¡ay! Me fui al carro, prendí la refri. ¡Oh! Ayúdame a llegar a casa, señor. Lo bueno es que estaba cerca. Y todavía alcancé a llegar a ver a mis Bills.
2: Ay, ¿qué? ¿Contra quién jugaron?
5: No me acordaba. Perdimos contra los patotas de Nueva Inglaterra.
2: Wow.
5: Maldita sea. Pero sí, muy divertido, muy chilo y todo, pero apenitas la libré. Y yo dije, bueno, ya, me sirve el domingo para descansar a la fregada. Me tomé lo que yo llamo un desmayo siesta.
2: Ajá.
5: Porque no me enteré. Así estaba de la nada. No, a mí no me gustan esos. A mí me gusta saber cuándo me duermo. Así, a tal grado que sí logro saber de que, me dormí a las 10:17 y me levanté a las 10:24. Y cosas así. Aquí no supe, mija. Así no supe.
2: ¿Pero desayunaste antes de dormir?
5: No. No, espérate. Es que, a ver, 1, 2, 3. Sí.
2: ¿Qué?
5: Sí. ¡Ay! ¡Uy!
2: ¿Qué?
5: ¡Special Edition!
2: ¿Qué?
5: ¡Hombre! Como llegué y me vio mi señora esposa, la cual se estaba así.
2: ¡Qué deli!
5: ¡Ay, qué buena fiesta anoche, no, mi amor! Te acabas de levantar y yo... Hija de toda tu madre. Vengo de jalar. De matarme por los dos. Por todos. ¡Ay, mi amor, sí es cierto! No me acuerdo. Déjame.
6: déjame bostezar bien.
5: Así en la cara me bostezaba. Sí, sí, rico. Así, de esas que todavía no le abren los ojillos, yo dije, ¿con qué asiática me casé? Claro. La segura hinchadita y toda bonita. Y yo, hija de su madre. Y me dice, hey, ¿cómo andas? Y yo, no, estoy jodido. Y se me olvidó comprarme un suero. Ahorita te lo traigo. En breve. Ajá. Y además, lo que se te apetezca desayunar. Ajá. ¡Alama! Le digo, ahorita la comida, no quiero nada. Pero el suerito sí te lo agradezco. Ajá, ajá. Total, pa. Y me manda un mensajito. Ya te llevo tu suero, pero me tropecé aquí en el Golden Taquito.
2: Oh, my.
5: Oh, my. ¿Cuántos pides?
2: Uy, tengo años literalmente que no voy, pero suponte dos porque pues vienen bien reportadísimos.
5: Exacto, don Bruto no se acordaba y dije, hey, el Moy normal le hubiera pedido cinco.
2: Ay, no.
5: Ay, sí. No. Sí, el volumen que yo alcanzo en ciertos momentos, el tonelaje del que soy poseedor, es de cinco. Pero como me estoy cuidando, solo tráeme tres. Ajá. Y me acabé comiendo dos. Va. Entonces...
2: Porque están súper gordos.
5: Pero... Están súper gordos.
2: Están súper gordos.
5: Están súper gordos.
2: Sí están.
5: Y sí es cierto, sí están bien chocho. Me encantó la expresión. Ay, pues total, me los comí acostado, mon.
2: What?
5: Neta, no podía. Oh, así, cierto. Giraba de lado y, ay, con harto chile le puse yo así. Si me voy a morir de algo, va a ser de implosión rectal. Ay, Dios, no, hombre, me alivianaron mi machín. Suerazo y taquito. Lo dije, ay, Dios, qué rico está. Y ahí me desmayé. Dale. Ni el hocico me la ve. Porque no. me desmayé.
2: Oh, wow.
5: Es más, creo que traía medio taco todavía en la mano. Así. Pero no, hombre. Y ya desperté. Ya súper mejorado. Pero todavía anduve nauseabundo y jodidón así todo el domingo. Hoy en la mañana. ¿O era el bosque en la mañana? ¿Oh? Ajá. A las 5 de la mañana voy a estar ahí. Eran las 7:20. Yo...
2: Sí, pues no, todavía.
5: No me armé. Entonces ya ahorita todo tranquis. Voy a llegar a hacer trabajos de hombre a la casa.
2: Casa.
5: Tengo un bordado que poner. ¿Qué?
2: No, nada.
5: No, noté algo ahí.
2: No. Si algo, yo no voy a juzgar lo que haga cada quien en su casa.
5: Voy a sublimar una camiseta de My Little Pony.
2: Ay, qué padre.
5: ¿Qué? ¿No te gustó?
2: Me encanta. Me encanta My
5: Little Pony. ¿Por qué la risita?
2: No, no, no.
5: Estoy viendo. No, voy a hacer labores de jardinería.
2: Wow.
5: Sí. Ay, qué hueva. Pero hoy toca. En fin, sí, ya, yo creo que ya mañana seré nuevamente un poderoso guerrero Super Saiyajin. Pero, ay, Dios, no, de veras.
2: Y, por ejemplo, en casos así, o sea, de que una bebida energética no te apetece.
5: Ay, mi chula, ¿qué te cuento?
2: ¿Qué?
5: Ese es otro de mis trucos y a lo mejor espero nunca me hagan el antidoping. Antes de cada evento yo me chuto una bebida energética.
2: Wow.
5: Para llegar con pila. Yo doy todo, mija. Uh-huh. El evento es de una hora, doy todo. El evento es de 4 horas, doy todo. Uh-huh. El evento es de 10 horas, doy todo. Uh-huh. Entonces, sí me he hecho uno de esos. Llegué con eso, ni me lo alcancé a acabar. O sea, y era de los chiquitos, ni siquiera el que tú traes aquí casa, el que he visto aquí, no. Ajá. Que ese es el que más veces compro.
2: Ajá, ajá.
5: Pero era del que es chiquito. No,
2: compré una edición de Lando Norris, está bien buena.
5: Ah, caray, como bien buena.
2: Sí.
5: Ah, sí, el sabor sí es distinto.
2: Sí, es distinto.
5: Ok. Ok, y también es cero azúcar.
2: Ajá.
5: Nice. ¿Te gustó el sabor?
2: Sí, está.
5: ¿Lo vas a cambiar ya?
2: Ah, si me lo encuentro, sí lo vuelvo a comprar.
5: Va. Yo el otro no te sé decir qué sabor es, ¿eh? El que es blanco.
2: Va.
5: ¿Tú sí?
2: No.
5: O sea, si en la lata dice sabor maracuyá, te lo creo. Si me dices sabor sandía, ahora estaría raro porque una sandía sí la puedo identificar. Ajá. Pero ni siquiera me he percatado qué sabor dice.
2: Según yo dice así nada, es como cero azúcar.
5: Ah, y si a ojos cerrados me dicen, ¿a qué le sabe, oiga? Yo, ni idea, güey.
2: Como cítrico, ¿no? Un poquito.
5: No, la neta yo no lo siento cítrico.
2: Va.
5: Me sabe un chorro a dulce.
2: Va.
5: O sea, ya, yo no me gusta tanto el azúcar, ya bendito Dios, se me está bajando ese deseo por lo dulce. Pero bueno, no, ni me alcancé a acabar el otro, el que te da alas, mija.
2: Ajá, ajá.
5: Está chiquito.
2: Claro. Que regresando a lo de la carrera, ganó Max Verstappen su primera victoria en todo lo que va de esta temporada 2026.
5: Ah, ¿le prestaron un Volkswagen o qué?
2: ¿Por qué?
5: Pues en el que traía no pelaba un chango a la nada, ¿no?
2: Pues ahorita ganó, fue un carrerón.
5: Neta, sí. ¿En qué ciudad fue?
2: Fue en Malasia, fue en Bahrein.
5: ¡Órale! Malasia. Y qué chilo. Y tenía que todo este año sin ganar.
2: Todo este año sin ganar.
5: Wow, y él viene acostumbrado, ¿no? ¡Ay, mamá!
2: ¿Te acuerdas que llegó un punto en el donde ganaba y se acaba así como, whatever? Ahorita estaba bien emocionado.
5: ¿Ah, sí?
2: Sí.
5: Ah, nada como el famoso adagio que a la letra reza. Nadie sabe lo que tiene hasta que le cae Hacienda, uh-huh. O algo así, ¿no? ¿Cómo era? Uh-huh. Hasta que lo he perdido, ¿no? Super. Estabas legal. Muy acostumbradito, sí. Mijo. ¿Qué se siente volver a ganar? Qué chilo.
2: Está bien emocionante.
5: ¿Le sirvió el entrenamiento con los 99 morrillos de los go-karts?
2: Fíjate que sí, porque justamente es lo que dijo, que no eran morrillos, recordemos, eran
5: adultos. Ah, yo siempre, porque me quedé 2-3 veces con la misma idea de que eran niños.
2: Sí, no, eran adultos. Pero sí, justo en esa carrera de, si no la han visto, que está en YouTube, Max versus 100. Es lo que dijo, es mi primera victoria del año.
5: Yeah.
2: Ahora pues ya.
5: No, la segunda. Ah, en la de los niños.
2: La otra, la
5: de los niños aferrados, güey.
2: De los carts.
5: A ver, que yo sí puedo decir morrillos, porque si me das la estadística en edad, seguro que sí. Puedo decirles morrillo a todos.
2: Sí, ajá.
5: Hasta Max Fest.
2: Sí, de hecho.
5: A ver, bueno. ¿Ah, sí?
2: Sí.
5: Pero niños no eran.
2: No.
5: Digo, tampoco los niños sirven. Pero no entremos ahí.
2: Ajá, no.
5: Mejor vamos a otra cosa, porque ya me he colgado demasiado.
2: Pero estuvo buenísimo. Si pueden ver la carrera, por favor, háganlo.
5: No traía un pendiente. Ya terminé todo.
2: Creo.
5: Felicidades a Raúl y a Dulce. Que dure para siempre su unión matrimonial. Así será. No veo...

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3: Shelly, por favor, díganos y cuéntenos.
2: Oye, lo de la casa de los famosos, bueno, seguro ya supiste que ganó Mariana Ochoa, la de OV7.
4: A ver, mija.
2: A ver.
4: Te voy a mijear.
2: A ver.
4: ¿Por qué crees que yo sabría si no veo esa madre?
2: Pues porque siento que es una noticia que también el Neo se habrá contado.
4: Muy bien, tienes razón. Y además porque no le hace, no me la contó el Nieblas, de hecho, aunque yo no consuma eso, me aparece.
2: Claro.
4: Me salió ahí en algún Insta de alguien, no sé qué. Felicitamos a Mariana Ochoa. Y yo dije, ah, chis, ¿esta aquí no era de las chafas?
2: Pues fue la primera que salió eliminada.
4: O sea, ay, ¿la regresaron? Ajá. Ok, a mí no me gusta cuando hacer eso.
2: Ajá, a mí tampoco.
4: Pero bueno, entonces fue la primera eliminada y regresó para triunfar.
2: Ajá.
4: Wow, qué interesante historia.
2: Uh-huh.
4: ¿A ti te caía bien? ¿Te gustaba? ¿Te caía gorda?
2: Ajá, a mí no me gusta. Ajá, yo le iba 100% a Yair o a Karina. Y estuvo bien raro porque quedó en primer lugar Mariana, en segundo lugar Memo Schutz, que, o sea, se la pasaba dormido, no daba el gran contenido, ni tampoco era, pues en mi opinión, tan popular como Karina o como Yair. Y quedó en segundo lugar. Y en tercer lugar, Karina.
4: ¡Órale! ¿Hay premio para el segundo?
2: Durante todo el programa van ahí haciendo actividades y van ganando así cositas.
4: Bueno, si ya sales con un carrito, ya costeó, ¿no? Porque pues te dan un sueldo.
2: Claro.
4: Y ya lo que sea es un bonito extra, claro. Échalo.
2: Un bonito, bonito.
4: Un bonito.
2: Oye, y no sé si aquí en Mexicali, pero en varias ciudades de nuestro país hubo funciones de cine donde se transmitió la final. Qué loco, ¿no?
4: ¿No te hubiera gustado ir?
2: No, cero.
4: Pero ¿tú sí te gusta ver eso? ¿No te cae el concepto de...?
2: No, me gusta salir a mi casa los domingos.
4: Ah, ya, desde ahí partimos.
2: Ajá.
4: Si hubiera sido en sábado, un sabadito, planecito ir a un cine con gente que le gusta lo mismo que
2: no
4: a ti.
2: No me gusta ir al cine.
4: Va, pero esto no es cine, o sea, era... A lo que voy es esto. A mí me gusta ver el fútbol americano en mi bar. Salud.
2: Thank you. Oh, Deli.
4: Ah,
2: estaba
4: qué
2: sufriendo que
4: sí,
2: se me estaba yendo.
4: Te vi, dije, le está dando un ictus a Moni. Ajá, ya ibas yo a saltar con la efedrina.
2: Aquí está.
4: Mi bar favorito es mi bar.
2: Uh-huh.
4: Mi casa, uh-huh, y de preferencia solo. Porque
2: estoy de
4: así sí veo el juego y lo disfruto.
2: Ajá.
4: Si me invita a alguien que le sepa y que esté en el mismo canal que yo de ver el juego, échale, ajá, vamos. Pero luego vas con amigos que ni más dicen, oye, mae, ¿cómo estás?
2: ¿Cómo Mariana? ¿Viste que ganó la Mariana Ochoa?
5: Sí, qué loco, ¿no? Yair, yo le metí.
4: Mijo, tercera y 7 por avanzar,
2: claro,
4: cállate el hocico,
2: claro, claro.
4: No, dame chance, no me distraigas con babosadas. Y entonces, sí me gusta. Sin embargo, si me dijeran, oye, ¿te gustaría ir a ver el Super Bowl al cine? Siento yo que sí sería una experiencia distinta y estaría curada. Y a lo mejor, si lo dieran, sí iría.
2: Wow.
4: Para intentarlo una vez.
2: Claro.
4: Ya si dices, ay, güey, no me gustaba tú esto, aquello, no sé, ajá, bla, bla. Porque sí también tendría que ver el ingrediente cheve. Y aquí no hay cine que venden cheve, ¿verdad?
2: Ah,
4: según
2: que
4: yo
2: sepa, no.
4: Sí, que yo sepa, Chicali, no. ¿Qué onda con Tijuana? ¿Sí hay?
2: Sí, en Tijuana
4: o
2: sí
4: sea,
2: hay.
4: O sea, ¿qué pasa?
2: VIP,
4: ¿no confían en nuestras decisiones de borrachos?
2: Pues, no sé si ya, pero antes en el VIP aquí en Mexicali no vendían alcohol.
4: Ajá, yo también me tengo que no había... Bueno, ya nunca he pedido ni me ha interesado pedir, pero para ver un Super Bowl sí me interesaría.
2: Claro.
4: Una nomás, no pido tanto. Pero bueno, entonces
2: siento que para un Super Bowl sí como que falta la experiencia como de la carnita asada y, ¿no?
4: O sí, sea, sí, no, pero te digo, aquí la diferencia es pues otra cosa, es
2: sí,
4: verla en una pantalla inmensa, con sonido Dolby, macizo, o como se llame, porque yo nada más, ya no sé cuál es el bueno, TRX. No, ese es un ejercicio, ay, quién sabe.
2: Dale.
4: Pues sonido perro.
2: Hyrox.
4: Es otra, ándale. No, sonido Hyrox. Sonido calistenia. Está bien raro. No sé, a mí sí me gustaría como experiencia.
2: Claro.
4: También, por ejemplo, a lo mejor la final de Game of Thrones sí me hubiera gustado verla en cine. Y cosas así sí me gustaría, pero no se ha dado. Entonces, por eso te preguntaba a ti, ¿tú prefieres no?
2: Ajá, yo prefiero mi casa, siempre.
4: Vale.
2: Tutti Frutti de notas. Ahorita que estamos platicando, Moisés y yo, de lo de Hyrox y eso, pues ya les hemos platicado un montón de lo de habilidad física 100. Ya vi que empezaste a ver el de Italia, yo también.
4: No, ya terminé de ver el de Italia.
2: Oh, my God.
4: Cuesto dejado de verle porque empecho a hablar así y me vuelvo insoportable, ciertamente, porque además de todo, cuesto lo que hablo, lo que parlo, es una cosa falsa.
2: Boca de lupo.
4: Sí, boca de lupo, es ciertamente, tiro, pero per noa, per tua, per lei, per tutti, perrísimo. Ya lo terminé de ver.
2: Oye,
4: me sorprendió
2: gustó
4: que ganara Jinx.
2: No, yo sé que no la haría nunca.
4: Sí, exacto. Me encantó. Bueno, me encantó tanto que ya voy por el de Asia.
2: Oye, espérate, ¿te gustó más el de México o el de Italia?
4: No, fíjate qué loco. Me super gustó más el de México.
2: Ajá.
4: Porque, pues, los conoces a los güeyes que están ahí.
2: Claro.
4: Algunos. Está curada, está chilo. Y el ¡vamos a México! Y
2: ¡todo por México!
4: ¡Todo por México! Me encantó eso.
2: Sí, lo amo.
4: Está chilo. Pero me di cuenta que en el de Italia, hasta el camarógrafo tenía cuadritos. O sea, o sea, no fue un sí, dude. Fue un sí. O sea, ¿crees que no se escuchó tu reacción? ¿O quisiste ocultarla? ¿Qué fue eso de sí, dude?
2: Es que sí, genuinamente, todo el mundo estaba de que hermoso.
4: Porque yo en los de México decía, órale, a mí se me hace que yo sí soy más fuerte que ese güey. Y lo aquel y lo otro. Pero luego tú no sabes. Hay boxeadores que los ves, llegan bien mameis y los derrota un güey todo charaloso. Porque está corrioso, porque está fuerte, porque el mexicano es resiliente, es fuerte, es aguantador y tiene otras virtudes.
2: Claro.
4: Pero a los italianos, decía yo, aquí hasta los gordos tienen cuadritos, güey. O sea, están bien locos, están bien así, macizos. Pero me encantaría ver un duelo entre países.
2: Uf, uf, uf.
4: Es el que estoy viendo ahorita. El de Asia es por países.
2: Ajá.
4: Están ahí Indonesia, Filipinas, Japón, Corea del Sur. Y
2: wow.
4: Se están dando un entre bien rico. Y está chilo porque aparte de individualmente salir avante, estás representando a tu país y ahora es por equipos. Uf. Por lo menos hasta donde voy.
2: Ay, equipos. Qué padre, ojalá hagan algo así que involucre a México.
4: Sí, está bien chilo, la
2: bueno,
4: neta.
2: Tutti Frutti de notas. La anfitriona del sábado pasado de Saturday Night Live fue Dakota Johnson. Ya sabes, ¿no? La de 50 sombras de Grey y todo esto. Y ya es la tercera vez que es anfitriona y dijo, desde la vez pasada que fue anfitriona han pasado muchas cosas.
4: Ok.
2: Tuve dos relaciones muy públicas con dos músicos muy conocidos.
4: ¿Al mismo tiempo?
2: No, separado, pero...
4: Me estaba calentando.
2: Qué bien. Bueno, pues anduvo con Chris Martin, el de Coldplay.
4: ¿Ah?
2: Y después anduvo con Role Model, que no es tan famoso como el de Coldplay, pero bueno, sí.
4: Sí, porque me quedé con...
2: Ajá, ajá. Pero bueno. Pero también es conocido, ¿no? Entonces dijo, muchos salen con de los conciertos con merch. Yo salgo con una relación de 2 años y medio.
4: ¡Qué cura!
2: Está chistoso.
4: Está bueno, todo bueno.
2: Uh-huh.
4: Dakota.
2: Dakota Johnson. Y ya para cerrar nuestro Tutti Frutti de notas. Ah, bueno, pues apareció en el monólogo, apareció Taylor Swift junto a ella.
4: Ajá.
2: Ahorita andan muy amigas. Dakota es la protagonista del video musical más reciente de Taylor Swift.
4: ¡Órale!
2: Está padre, ¿eh? Véanlo, está padre.
4: ¿Cómo se llama?
2: Patient Zero.
4: Ok. ¡Hala! ¡Órale! Cero paciencia, papi.
2: No, el paciente cero.
4: Ah, qué bruto, sí, cierto. Va. Me gustaba más el mío, dije, suena más duro, así claro. Que ya te tengo cero paciencia. Oh,
2: no, fui la paciente cero de paciente. Este individuo, que también sale ahí.
4: Que es un virus, ¿no?
2: Colin Farrell, ¿no? O sea, de que todo malvado.
4: Por eso es un virus, pues, sí. Y yo fui la paciente cero de este desgraciado.
2: Tienen que verlo,
4: órale.
2: Tienen que verlo, tiene así su... ¡Oh! Hace cuenta, ya que terminó, yo que no había leído nada, no sabía nada de la historia y nada, o sea, cuando terminó pensé... ¡Oh!
4: Ah, ¿tiene jiribilla?
2: Sí.
4: ¿El video, la canción o las dos?
2: El video.
4: Va, ya nos lo vendiste bien, ¿eh?
2: Ay, ya le puse la salida. Yo soy Mónica Román.
4: Marca Maise Rivera y esto fue...
2: La Dama y el Vagabolas. ¡Adiós!
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2: Continúan los superconciertos en Isla de las Estrellas. 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

5 de la tarde con un minuto, los 40 Mexicali 90.7. Te saluda Marlene Sepúlveda desde la cabina de los 40 en este lunes 5 de octubre. Lunes 5 de octubre ya, primer lunes de octubre. Rápido, rápido estos meses. Ya falta nada para que termine el año. Falta menos de un mes para mi cumpleaños. Me emociona. Me emociona y no. Tengo sentimientos encontrados con mi cumpleaños, pero... pero ya, esto es, yo pensé que todavía faltaba mucho más tiempo para todos los festejos, pero no, ya andamos en eso. ¿Cómo están? ¿Cómo se lo pasaron el fin de semana? Según yo, hoy no está tan caliente. Tal vez es solo mi imaginación, por lo que veo sí, porque estamos a 40 grados. 40 grados para mañana, que es martes 6, vamos a tener una temperatura de, déjenme les digo, igual, uy... toda la semana va a estar subiendo la temperatura. Hoy fue el día menos caliente. Vamos a estar a 40, mínima de 24. Miércoles, máxima de 42, mínima de 25. Jueves, máxima de 43, mínima de 28. Entonces, pues nada, fue... yo creo que tuvimos unos días falsos de buen clima y ya andamos por las mismas. Pero bueno, ya andamos por acá. Vamos a tener mucho...